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0: Marte. No sé si lo ubiques, loco.
1: Sí, lo ubico.
0: Ah, bueno. Mira, yo hace como unos 3 meses, ¿no? Ahora verás. Sí, no recuerdo. Estuve allá en Washington. Y bueno, estuve ahí en un lugar, ahí en el karaoke, y tuve la oportunidad de verte. Ahí pasó el tiempo. Yo tengo un grupo, represento varios grupos. Y bueno, en realidad estoy formando un nuevo grupo. Y estaba platicando con Vicente y, bueno, me platicó de ti y ahí lo relacioné del karaoke porque me dijo que vas mucho y todo el asunto. Entonces, bueno, quisiera...

0: No sé si lo ubiques, loco.
1: Sí, lo ubico.
0: Ah, bueno. Mira, yo hace como unos 3 meses, ¿no? Ahora verás. Sí, no recuerdo. Estuve allá en Washington. Y bueno, estuve ahí en un lugar, ahí en el karaoke, y te vi, tuve la oportunidad de verte. Ahí pasó el tiempo. Yo tengo un grupo, represento varios grupos. Y bueno, en realidad estoy formando un nuevo grupo. Y estaba platicando con Vicente, y bueno, me platicó de ti, y ahí lo relacioné del karaoke, porque me dijo que vas mucho y todo el asunto. Entonces, bueno, quisiera hablar contigo, a ver qué estás haciendo, a ver si te interesa la cantada, la profesional, dedicarte a este medio, loco, a ver cómo andas. Ese es el objetivo de la llamada, ¿verdad?
1: No, pues sí, mira, pues yo, pues la verdad, pues sí me gusta cantar, y pues me gusta cantar mucho, ¿no? Pero pues no sé, nunca he pensado pues en realizarlo, de ir con un grupo o algo, ¿eh? Pero pues si se prendió por debajo, ¿por qué no hacerlo, no? Pues nada se pierde.
0: Oye, pero ¿cuál es tu género, el original? O sea, ¿te vas por lo grupero?
1: Pues fíjate, a mí la voz se me presta para varias, o sea, no se me presta la voz por un solo género, ¿tú me entiendes? Yo imagino que cuando sabes cantar, tienes que saber cuál género que sea. El chiste es ubicar la voz al género que vas a cantar, ¿no? ¿Verdad?
0: Claro.
1: Pero
0: claro,
1: por regular uno canta lo que viene siendo, pues, norteño, banda, o sea, pues es lo que más se ubica uno en esos dos géneros, ¿verdad? Que
0: norteño, como, norteño tejanón como Intocable, o norteño como Los Tigres, o norteño como Tucanes, o...
1: Norteño viene siendo, yo me identifico con un norteño como... Viene siendo, pues igual te puedo contar una canción de Intocable, como una de Los Tigres del Norte, una de Los Invasores de Nuevo León, un ejemplo, ¿no? O sea, ya sea un corrido, sea un avalado, sea una ranchera, sí se ha dado, ¿no? Y pues ya he ganado como 2, 3 karaokes en eso, ¿sí me entiendes? ¿Verdad?
0: Sí.
1: Ya he ganado premios y los he ganado, pues, con banda, los he ganado, ¿no? Porque tengo una voz fuerte, es una voz que muchos me dicen, ¿sabes qué? Pues tú no ocupas el micrófono para cantar, ¿sí me entiendes?
2: Sí.
1: Pero sí, más que nada, pues los norteños gustan cantar canciones, Los Invasores de Nuevo León, Ramón Ayala, ¿sí me entiendes?
0: Sí.
1: Igual
0: sí,
1: en Intocable me aviento una que otra canción, ¿verdad? Pero sí, canto de varias agrupaciones, ¿no? ¿Y qué ando buscando un vocalista o qué
0: ando buscando un vocalista en concreto, loco? Mira, tengo un grupo que lo vamos a sacar género norteño. El medio ahorita de regional mexicano está en crisis, ¿verdad?
1: Sí, pues tú sabes.
0: No hay cosas nuevas.
1: Oye, dime. ¿Pero qué vas a hacer? O sea, ¿vas a hacer algunas pruebas? ¿Vas a hacer un casting o qué es lo que piensas hacer?
0: Porque mira.
1: Pero yo, un ejemplo, o sea, que yo diga, ok, quiero hacer ¿dónde se va a hacer? ¿Cómo se va a hacer el business?
0: Mira, te pongo la cosa claro. Solamente tengo a 2 personas. No voy a hacer casting como tal, ni he hablado con la gente de amigos de radio, empresarios, para hacer la búsqueda, un reality show. Mira, yo tengo identificados a 2 muchachos, y te voy a ser bien honesto. Uno eres tú, y otro amigo que está viviendo allá en Chicago, en Illinois. Otro amigo. Pero desgraciadamente, ¿tú cómo andas? ¿Eres casado, soltero? ¿Cómo es tu vida?
1: No, yo soy una persona casada, pero tú sabes que mientras hay oportunidades y hagas lo que te gusta, pues no hay tanta bronca en el hecho de progresar, ¿sí me entiendes? Imagino que para mientras se trate de progresar y de estar haciendo algo que te gusta, no importa si estás casado o soltero, ¿verdad?
0: Claro, mira, pues el jale sería así. Yo te voy a mandar un ticket de avión. Para que te vengas acá a Glendale, que es donde estamos, acá en Glendale, en California. Estamos al norte de Los Ángeles. Agarras las 5 para arriba y ahí llegas. Pero antes de hacer eso, sí me gustaría, y bueno, que escucharte, pues nada más para bien la tesitura y estar seguro, ¿no? Pues no sé, algo de teñito, algo de bandita.
1: Aquí por
0: chale, tu ronco pecho. Sí, pues ¿qué tienes para...?
1: A ver
0: la tesitura, a ver de dónde sacas la casta, ¿verdad?
1: A ver dónde saco la casta. Pues ahorita que se me viene a la mente, pues viene siendo un corrido viejito de Ramón Ayala.
0: A ver, viene.
1: Ahí te va. Culiacán.

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1: Es una, pues, una estrofa de una rola, ¿no? Pero no sé.
2: Oye, ¿no te sabe la de Cruz de Madera?
1: A ver, me hace un pedacito de...
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1: No me la sé muy bien, pero... Más o menos.
2: Me dices que eres de Guanatos, ¿ah? De Jalisco.
1: Del mero Guadalajara, Jalisco.
2: ¿Te sales de Cuisillos?
1: ¿De Cuisillos? ¿Cuál canto de Cuisillos, Manuel?
2: ¿Cuál no sé, de la de... La de veces lloro, no sé.
1: Ok, ahí te va un pedazo, la de Acuérdate de mí.
2: A ver, ¿eh? viene.
1: Ahí va. Acuérdate de mí cuando te sientas lejos.
2: Híjole, no.
1: No me acuerdo muy bien, pero
2: no, ya me di cuenta. Dile a Manuel que no te ayude, porque sí, como que te perjudico. Mira, vamos a hacer un ejercicio. Ya que eres de Guadalajara y pues yo proyecto, como te dije desde un principio, ¿no? La radio. No solamente acá en los Estados Unidos, sino pues en México y todo. Ya que eres de Guadalajara, tú imagínate que... A ver, métete bien ahí en lo que te voy a pedir. Estamos... en un concierto, ¿no? Ya regresamos después de la pandemia a los conciertos. E imagínate que hay una presentación de una radio en tu tierra, en Guadalajara, en la mejor, en la 95.5 y todo. Sí me gustaría que me hicieras una prueba de cómo te manejarías en el escenario. A ver, viene.
0: Muy buena noche a todos ustedes. Espero que les esté gustando esta nueva generación de música para todos. Es un nuevo grupo que está empezando con ustedes, esperemos que se la pasen bien, que se la pasen bonito, con esta nueva agrupación que esperemos que sea del gusto de todos ustedes. Mi nombre es Arturo, soy el vocalista de el grupo Macizo. ¡Acuérdate de mí! ¿Cuántos van a caer el desamor? 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Acuérdate de mí cuando escuchas esta canción. Te pregunté por mí en mi soledad.
2: ¿Sabes qué siento, loco? Que andas como que andas muy nasal, loco. Como que traes muchos mocos ahí en la nariz o algo así.
3: ¡Ay,
2: ¿sí?
3: Qué asco!
1: No, es la garganta, ¿no? ¿Cuál?
2: Si sufres como de sinusitis o algo así. ¿Cómo? Así
1: puede dime. Ser, ¿sabes qué puede ser también? Es el teléfono, ¿no crees? Yo imagino que tú puedes escuchar una voz bien. Yo imagino que no hay como escucharla en vivo. Y que tú sepas, ¿no? Porque por teléfono muchas veces puede ser la... La de esta, ¿cómo se llama?
2: No, yo sé lo que tú me dices. No, mira, yo llevo 40 años en el ambiente y créeme que he escuchado a muchos, uh-huh. a muchos en el teléfono, y bueno, y luego me cuento el potencial. Yo con esto no quiero decir que tengas potencial, agradezco tu tiempo y que me des ahí la muestra. Pero siento que traes como problemas, algo en la nariz, no de la grande, no es de estilo como cantas. Sí, como si tuvieras mucho moquillo ahí en la nariz. ¿Por qué no te suenas? A ver, suénate primero.
1: Pues a ver, déjame.
2: A lo mejor ahí sacándole
1: aguántame.
2: Los moquillos, sí. Aguántame. Sí, pero que se oiga, porfa, fuerte. Dale.
1: ¿Cómo va a sonar?
2: No,
1: está bien, como, o sea, pues igual, si tú andas. pues buscando algo que sea diferente, pues está bien, no hay bronca.
2: Sí, ¿no? Mira, no, yo ando buscando una voz más varonil, espero que entiendas, no voz de ratón, así chillona, no, yo ando buscando un...
1: No, pues la voz no la tengo. Mira, la voz igual delgadita no la tengo, ¿sabes por qué? Porque tú sabes que los tonos de las canciones, cuando son tonos altos, y más como en música de banda, a veces adelgazan un poco por el hecho de que haces tono alto, ¿verdad? Ajá. Igual, pues, si vas a cantar una canción romántica y más si es en versión norteña, ¿verdad? Donde no tienes que hacer tantos cambios de voz de altos y bajos, pues sí.
3: Ajá,
1: puede
3: sí.
1: Que te salga un poco más, un poco más gruesa.
2: ¿Alguna vez has sido profesional, Arturo?
1: Gente que en Guadalajara en un tiempo...
2: Te pregunto ahí. Porque me hablas mucho de cuestiones técnicas, de cómo cantar y arriba y bajo los tonos. O sea...
1: Ajá.
2: ¿Tú conoces a Julio Preciado?
1: Sí, lo conozco.
2: Yo lo hice, campeón. Con esto yo nada más quiero como darte a entender que no justifiques, que no estás cantando bien con tratar de darme clases.
1: Uh-huh.
2: Sí, me entiendes, loco.
1: O sea,
2: cuando se canta y cuando, pues, tienes el potencial para cantar karaoke, pues síguele cantando karaoke, sí me entiendes.
1: Ajá.
2: O sea, no vengas a enseñarle al Rey Midas la situación de esto, sí me entiendes.
1: Yo te recomiendo
2: que vayas a ver a un otorrino ahí, que vayas allá al doctor. ¿Tienes seguranza de medical o no?
1: No, pues sí, todo.
2: Mira, yo te recomiendo que vayas y que te hagan una lavativa de nariz para que te saquen todos los mocos resecos. Y después me echas una call, me llamas para atrás. No quiero voces chiquitas, quiero voces de hombre.
4: ¿Me explico?
2: Arriba, tú traes un problema muy, muy fuerte ahí en la nariz. Tienes un poco de tesitura como de dama, sí, pero dama ronca.
4: Ay,
2: y yo necesito algo importante. Ya después de que vayas al médico, me hablas para atrás, y hablamos y te doy una oportunidad, te mando el ticket para que vengas acá y todo.
1: Está bien, no, pues si de esa manera, entonces no te convengo, la neta, va. Pero, yo me imagino que cada quien tiene, tú andas buscando todo otro estilo de voz, ¿verdad?
2: No ando buscando un estilo, yo ando buscando un cantante.
3: ¡No, güey!
1: Pero te digo, tú sabes que cada quien a lo mejor puede tener un estilo, vamos a ver el coyote canta gangoso, ¿no? Un ejemplo, ¿no? ¿Verdad? Igual Julio Preciado canta un poco, no gangoso, pero sí canta como chillón, ¿me entiendes? Y vemos como un ejemplo al cantante de Cuisillos, ve la voz que tiene, ¿me entiendes? Y es un estilo de voz, ¿no? La voz que tiene chillona, de es un estilo que él impone, ¿no? Que él hace, ¿verdad? Yo imagino que tiene un estilo de voz.
2: No, pues sí se me ocurre, podemos intentar algo contigo, ya que eres de Jalisco, pues podemos sacar una banda que se llame El Moco de Jalisco y a lo mejor con eso podemos ahí pegarle, ¿no?
1: Sí, a lo mejor tú sabes, han pegado rasos, ¿verdad?
2: Sí, yo entiendo, loco, yo entiendo. Oye, una pregunta.
1: ¿Mande?
2: Una pregunta finalmente porque ya tengo que colgar el teléfono.
1: Simón,
2: y me gustaría que me mencionaras, no sé si sepas, ¿no? Pero bueno, pues te tengo que hacer la pregunta. ¿Me podrías decir allá en Washington cómo se oye el Panda Show?
3: A todos.

0: Martin.
1: Martin, ciao. Ciao. Ciao.
2: Te voy a hacer un
1: maleta.
0: Oye, nos la bañamos con los mocos de Jalisco, no inventes.
1: No, ahí va, amigos. ¿Y sabes qué fue lo peor de todo? ¡Chao! ¡A nuestro ojo! ¡Que te dieron todo, mi chavo! ¡Chao!
0: ¡Toda la banda!
1: ¡Este programa es nada más tú, güey! ¡Aquí está el William, está el ingeniero y está el Osvaldo!
0: ¡Toda la flota! ¡No más!
1: ¡No más! ¡Libre! ¡Van a hacer la burla de Saitiri! ¿Qué dijiste? Ya soy de la mera mera, ¿no?
0: Oye, que cante, ¿no? Que cante el Arturo, ¿no? Aparte, cuando le dije que... que estaba ahí con lo de La Mejor en la 95.5, su primer concierto. Que cante, que cante, que se presente. Lero, lero, órale. Échale, Arturo. Le hace re bonito. El moco de Jalisco. Oye, ¿quieres el moco de Jalisco o el moco de Tapatío?
1: Hijo,
0: qué botana.
1: Ya estamos haciendo maleta. Yo lo he dicho, qué tránsito, pero el Fausto me dijo. El Fausto fue el del show, así es que yo no sé.
0: Chale, oye, pues Arturito, fue una broma por parte del buen Alfredo. Estás en el Panda Show a través de La Mejor FM en todo el país, también por la aplicación de Claro Música en los Estados Unidos. Pues les mando un abrazote, gracias por divertirse con nosotros. Así es que díganme, por favor, ¿cómo se oye el Panda Show?
3: A toda la máquina.
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7: Vámonos hasta Guerrero. Ahí está Juan Carlos. ¿Qué onda? ¿Cómo andas, papá?
8: Pues aquí queriéndole hacer una bromita a mi hermano.
7: Va,
8: a ver,
7: ¿va?
8: A ver si cae.
7: ¿Y cómo se llama tu hermano?
8: Alfredo.
7: ¿Y qué bromita para Alfredo?
8: Pues yo vivo aquí en Acapulco.
7: Ajá.
8: En casa de mis primos. Ellos salieron de paseo y dejaron la camioneta con las llaves pegadas. Como me estoy enseñando a manejar, pues yo la tomé, se me hizo fácil abrir el portón, salir a comprar al supermercado, cosas para comer. En una de esas, pues yo quise poner el freno, pero en vez del freno le puse el acelerador y le di el golpe al carro.
7: ¡No manches! O sea que le diste un besito a un automovilista, pero que uno de esos carros caros, ¿no?
8: Sí, de esos.
7: De los que tú y yo nunca vamos a tener, mi rey.
8: Exactamente. Esos.
7: Y le pegaste, pues supongo que por detrás, o sea, te embarraste.
8: Sí.
7: Oye, ¿tú eres de Acapulco o estás ahí con la familia o qué onda?
8: De hecho, tengo 6 años viviendo en Acapulco.
7: Ah, ¿y qué tal vives en Acapulco?
8: Pues más o menos bien.
7: ¿Más o menos bien o más o menos sí. mal?
8: No, más o menos bien. Bueno, ahorita que ya viene tiempos de agua, sí me las voy a ver medias canijas porque se pone feo.
7: Oye, ¿y qué tan seguido vas al marcito de Acapulco tan hermoso?
8: Pues los domingos a veces nos vamos con la familia a echarnos un chapuzón.
7: Qué rico, qué rico.
8: Y a comernos unos mariscos.
7: Ok, oye, entonces, Alfredo, ¿qué le vas a pedir el paro? Mándame dinero, está muy prepotente este tipo. ¿Qué onda? ¿Para dónde quieres llevar la broma?
8: Pues para ver si me ayuda a pagar el golpe, si me puede prestar dinero mi hermano. De hecho, okay. Que pues lo dudo porque es canijo, él casi nunca tiene dinero, siempre tiene deudas por aquí, deudas por allá, y es lo que me va a decir.
7: Bueno, entonces, digamos, al que le pegaste, ¿cuánto quiere para...? Pues, ahí parar la bronca. ¿De cuánto te gusta el golpe?
8: Al carro que le había dañado la fascia. Esa fascia mínimo vale como unos 25, 30, a 30, claro.
7: Ándale, o sea, dañaste toda la fascia.
8: Sí, entonces, el tipo que le pegué el golpe del carro, pues que si no le pago, me va a decomisar la camioneta. Y hasta que yo consiga el billete, pues me va a soltar el carro.
7: Ok, bueno, nosotros vamos a manejar un tipo prepotente, ¿no?
8: Ay, que si no, pues va a llamar hasta a los de tránsito y todo eso. Y pues ahí me van a joder más porque yo no tengo licencia para manejar.
7: Bueno, entonces tienes que argumentar todo eso, tal cual como me estás diciendo, aparte de que aceleraste en lugar de frenar, un auto de alta gama, le dañaste la fascia, no traes seguro el automóvil, no traes licencia, o sea que estás del carajo. Oye, ¿y el carro que supuestamente agarraste, más o menos como de qué año es?
8: Del 2000.
7: Uy, o sea que una carcacha, papá. Ya está hecha la machaca. Oye, ¿estás con tus hijos?
8: Con una de mis niñas.
7: Y si te puedes alejar poquito, digo, pues para que no se escuche ahí que estás en tu casa, porque se oye. Pero tranquilo ahí. ¿Empiezas tú, bueno, empiezo yo? ¿Cómo quieres que la hagamos?
8: No, pues que empieces tú para que sea mejor la acción, la bromita mejor.
7: Bueno, pues vamos a dar el antecedente, vamos a justificar que ni teléfono tienes y vamos a pegarle con todo en directo desde el Panda Cool Center. Las bromas están en Azteca.

0: Excelente.
1: Voy a decir que fue en la costera Miguel Alemán, ¿eh?
2: Ajá.
1: Sobre la costera.
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1: A mí no me importa. Porque el que pega, paga. O sea, así son las cosas. Si tú no sabes manejar, brother, bueno.
2: Sí, bueno.
1: ¿Qué tal? Hablo Gustavo. ¿Este es el teléfono de Alfredo?
2: Sí.
1: Mira, tengo aquí un percance. Estoy en la costera Miguel Alemán. Yo venía circulando. Y hay un tipo de nombre Juan que ni siquiera trae crédito en su teléfono. Creo que es familiar tuyo. Le pegó a mi nave. Déjate lo comunico, que quiere hablar contigo. Ten, no sé si él te lo vaya a solucionar. Pero aquí las cosas son como son. El que pega, paga, págame mi fascia. Y punto. Si no, es que esperar que llegue la policía.
2: Bueno, carnal. ¿Qué onda? Bueno, carnal. ¿Qué pasó? Oye, no manches, me metí Pues ahorita como te marcó el ese... La persona de la persona que le pegué, güey. Es que agarré la camioneta de Gabacho, güey. Y no están ellos, se fueron de paseo.
4: No.
2: Y en una de esas quise frenar, pero en vez de frenar le pisé el acelerador, güey, y le pegué a la fase del carro.
4: Ay.
2: El señor está medio prepotente, pues me quiere decomisar la camioneta, güey. No sé ni qué hacer. No, pues sí, háblale a Gabacho. No,
1: tarde,
2: pues no hay, no tengo saldo, te digo que no tengo saldo, güey.
1: El tipo no tiene seguro, sí.
2: Y pues. Dale. Me está pidiendo una feria, hazme un paro, préstame lana, güey, ¿no? Ay, yo de dónde, cabrón. Pues yo tengo que, pues yo veo cómo le hago para pagarte, nada más salir del pedo, güey.
4: Pues, no, yo nada más... por eso me vine de allá, porque pues no es que no completaba con aquel cabrón.
2: Y pues y es que Gabacho no están, salieron fuera, no hay no tienen ni señal, y no le quiero dar porque va a venir bien encabronado. Pero ¿por qué la agarraste, cabrón?
1: Oye, Macorrito, claro, oye, apúrate, ¿no? Manejar. O sea, no es para que estés ahí platicando tus cosas, o sea, págame
2: pues
1: punto.
2: Pues se me hizo fácil, oye, a ver, ya me están aquí alegando, chavo. Pues sí, puede que no, pero no manches, ¿para qué la sacas si sabes cómo estás? Si no sabes manejar bien, pues es que como me estaban enseñando a manejar, pues se me hizo fácil y dije, voy a ir a...
4: No traes ni licencia ni nada.
2: Y yo, no tengo lana, güey. No, ya estoy bien preocupado, güey.
4: ¿Necesitas hablarle a Gabacho o a Josué? Porque ellos no hay pedo, porque si no va a salir más peor, y van a quitar la camioneta y todo.
1: O sea, vale mucho más que el carro que vienes manejando, mucho más. O sea, pero lo quiero de agencia, güey.
2: Pues
1: o sea, me
2: lo
1: entregaron
2: pegué,
1: hace 6 meses.
2: Pues ya el carro por atrás, y pues... Son las fases de que se deshizo bien feo y la tengo que pagar. Y pues ya, pues yo le dije que me prestara el teléfono para marcarle a él, pero no quisieron. Dije, no, tengo que marcarle uno de tus familiares para ver qué show.
4: Pues sí, va, pero pues no manches, me recurres a mí, yo ando bien pinche frito.
2: Y pues es el único que tengo confianza, no le puedo ni hablar ni a Norma, güey. Y estoy bien preocupado porque dejé a los chamacos en la casa, güey, y no hay nadie.
4: ¡Ay! No manches, no. Pues háblale, va, que se encabrone, va. Que te recurra esta Abby o Diego, aquel.
1: Ah, por fin llegó la policía. ¿Oficial?
2: No, ya
1: ¿oficial?
2: Viene la policía,
1: ¿es aquí?
2: Güey.
1: ¿Oficial?
2: Pues sí, pues, porque se va a complicar más. Háblale a ellos.
1: Buenas noches, oficial. Mira, yo estoy circulando.
2: Pero
1: Abby
2: está en Cuernavaca.
1: Si se nota, ahí está el semáforo.
2: Pero es que
1: más o menos.
2: Vuelvo a repetir y luego vas tomado.
1: ¿Hacer el alto, el stop?
2: No, güey, yo okay. No tomo.
1: Y bueno, este tipejo.
2: Pues
1: con entonces,
2: ese carro, por eso. Háblales a ellos. Porque yo, ¿de dónde voy?
1: En la parte
2: ¿de dónde
1: atrás?
2: Quieres que saque lana, cabrón?
1: O sea, dice que no
2: tiene. No, que me vaya a robar. No,
1: o sea,
2: tengo
1: creo que
2: yo.
1: Está hablando con el propietario, no sé, porque ni teléfono tiene.
2: No, pues no sé
1: o sea,
2: qué hacer. Pues por eso te estoy diciendo. Háblale a Josué. Y es
1: sí,
2: que
1: oficial.
2: Mi teléfono lo agarró y me lo soltó el de ese chavo, bien encabronado. Le dije, te doy mi celular, aguántame, yo te pago. Y me
1: sí,
2: dijo, no,
1: güey,
2: eso.
1: Que está en el teléfono,
2: mira,
1: sí.
2: lo vas
4: ¿con
2: a complicar
4: quién
2: más.
4: Habla? ¿Con
2: conmigo
4: quién
2: no
4: habla,
2: vas
4: Dios?
2: A resolver nada, carnal. Al que le,
4: ¿con quién
2: pie,
4: está hablando?
2: Si
4: ¿le estoy
2: llamada.
4: Hablando?
2: Sí, voy, ahorita.
4: Señor, tenemos un percance automovilístico aquí. ¿Con quién está hablando? Con mi hermano.
0: ¿Tu hermano? ¿Tu hermano qué? ¿En qué le va a ayudar?
4: Mira, habla a ellos, que son dueños de la camioneta.
0: Pásenlo. Me dice el afectado que es el propietario.
4: Es que yo, ¿cómo quieres que hable con ellos? Si no tengo yo cómo solucionarte el problema.
0: Buenas noches. Buenas noches, policía Melquiades, ahora en Acapulco de Juárez. Buenas noches, ¿con quién hablo? ¿Con el propietario? Buenas noches.
4: No, soy su hermano de él. Okay, soy su hermano señor, mayor,
0: usted
4: pero...
0: Usted como dueño de esta unidad, una camioneta azul modelo 2001, se encuentra en este momento en un percance aquí en la costera Miguel Alemán. Apunte, sí, por favor, oficial Melquiades, 84-4530-4, ahora en Acapulco de Juárez.
4: Sí, pero yo no soy propietario de la camioneta.
0: Me están remitiendo que usted es el propietario. Estamos aquí a la altura de la Diana, por favor. Inmediatamente venga, por favor, a responder.
4: Ya le dije a mi hermano que le hable al primo.
0: Está aquí.
4: Ajá. No, yo ando por México.
0: Nosotros también estamos aquí en México o estamos en Francia.
5: Es
0: ¿o dónde
5: que me
0: estamos?
5: Pague mi fascia. O sea, estar haciendo y hablando usted con gente ignorante. O sea, yo vine de fin de semana, sí, acá.
0: ¿Escucha usted el afectado que quiere?
5: Tengo casa en Las Brisas, sí. Me quedé más tiempo, o sea, yo me voy hasta el día miércoles. O sea, ¿cómo es posible que una persona, que un pasguato,
0: ¿cómo
5: que
0: van no sabe a responder ni siquiera ante esto?
5: O sea, yo lo que pido es que me reparen el daño, oficial, no tiene seguro.
0: Sí, no se preocupe, en este mismo instante le atendemos. Es un automóvil de último modelo, ajá, un vehículo carísimo, fascia deshecha. El hombre no sabe manejar, ¿por qué le prestó su unidad? Dígame.
4: Que no soy el dueño, entiéndalo, no soy yo el dueño.
0: Pero si este hombre no sabe manejar, por vida de Dios.
4: Pero yo no soy
0: el dueño.
4: Yo no soy el dueño de la camioneta.
0: Mire, hable con el afectado y llegue un arreglo. Si no, lo vamos a detener a este hombre que no sabe manejar.
5: O sea, el único arreglo es que me paguen, o sea.
0: Sí, ahorita.
5: Yo hablé ahorita.
0: Tranquilícese, por favor. En Acapulco de Juárez mínimo, entrará el derecho. El derecho te asiste.
5: Pesos,
0: el derecho te apoyará.
4: Por eso, vayan acá ya. Ahí está la familia.
0: Hable con el afectado.
4: No puedo resolver el problema.
0: Por eso, hágame el favor de hablar con el afectado. Lleguen un arreglo o nos vamos a llevar a este hombre que no sabe manejar y que usted le prestó la camioneta. Señor afectado, por favor, pásele. Aquí está el propietario.
5: Yo ya hablé incluso con mi abogado. O sea, lo que quiero es que me paguen. O sea, eso es lo que yo pretendo. Bueno.
4: Sí, bueno.
1: Habla Gustavo, soy la persona que le marqué ahorita por teléfono. Porque esta persona en nombre Juan, o sea, yo iba circulando sobre la costera, en lugar de frenar, yo vi por el retrovisor y se impacta. ¿Sabe cuánto cuesta el arreglar mi nave?
4: No,
1: o sea,
4: tengo
1: ya
4: idea.
1: Ya incluso con el mecánico que trabaja en la agencia y dice que mínimo son 25,000. O sea, ¿cómo es posible?

0: Por eso, hágame el favor de hablar con el afectado, lleguen a un arreglo o nos vamos a llevar a este hombre que no sabe manejar y que usted le prestó la camioneta. Señor afectado, por favor, pásele, aquí está el propietario.
1: Yo ya hablé incluso con mi abogado, o sea, lo que quiero es que me paguen. O sea, eso es lo que yo pretendo. Bueno.
2: Sí, bueno.
1: Habla Gustavo, soy la persona que le marqué ahorita por teléfono. Porque esta persona en nombre Juan, o sea, yo iba circulando sobre la costera, en lugar de frenar, yo vi por el retrovisor y se impacta. ¿Sabe cuánto cuesta el arreglar mi nave?
2: No, o sea, tengo
1: ya
2: idea.
1: Ya incluso con el mecánico que trabaja en la agencia y dice que mínimo son 25 mil. O sea, ¿cómo es posible que este tipo, si usted es dueño del vehículo y no, es su familiar, ¿por qué maneja si no sabe manejar? O sea,
2: yo no sé manejar ni tengo vehículo. Estoy diciendo que vayan a Tayaco. Ahí está viviendo.
1: A ver, señor, no evada la responsabilidad. A mí la persona que está aquí, que incluso no dice nada, que su hermano, lo único que dijo es que usted es el propietario y que usted iba a pagar. A ver, Raco, y así, a ver, dime, es la persona, el propietario. Entonces que pague, porque si no ya llegó la autoridad y te van a llevar, punto, y hasta donde tope, güey.
3: ¡Oh, Dios!
2: Mire, deje que haga la llamada, préstele el celular para que le hablen al dueño de la camioneta.
4: Carnal.
2: El primo.
4: Déjame la mano, carnal, no quiero...
2: ¿De dónde voy a sacar 25 mil?
4: Si yo le hablo a ellos, me van a correr de la casa y me van a optimizar la camioneta.
2: Pero ¿para qué la sacaste? Yo no puedo poner, darles bien con cuánto estoy endeudado con Brian.
1: Sí. O sea, si ¿sí? No sabes manejar, o sea, ve el problema que estamos.
2: Tú habla con ellos, dile que la regaste y la sacaste.
4: Pero no tengo saldo, no tengo teléfono, mi teléfono me lo rompieron.
2: Por eso, que lleve el policía ya a Tayaco con ellos. O sea, ¿cómo quieres que yo te resuelva los problemas, carnal?
4: Pues es que tú eres el único que yo puedo acudir. No,
2: no Mario,
4: hablo, pero no le hablo tengo, porque no me ayuda. A Mari pues se va a espantar y... No,
2: pues sí, pues.
4: Yo le quería decir a Mari que le dijera a Toño, pero Toño no tiene, creo, dinero y él es mecánico, él sabe de carros.
2: Pues sí, pero te vuelvo a repetir, carnal, ¿para qué? Si apenas te van enseñando, no debes de agarrar las cosas de ajenas. ¿Para qué las sacaste?
4: El policía ya agarrándome, ya me voy a poner las esposas, espérame, no me las ponga ahorita, oficial, espérame.
1: Lléveselo. Esto
2: no
1: lo
2: vamos a hablar. Háblale a Norma.
0: ¿El derecho?
4: No, tengo teléfono, no me lo quieren ni prestar.
2: Ay, pues que te lleven a Tayaco, donde está la familia.
1: Bueno, Naco, mira, ya el oficial se lo llevó a la patrulla, ya se lo subió.
2: Por eso, ¿estamos? ¿Pero qué quiere que yo resuelva? Yo no tengo dinero.
1: Espérate, Naco. A ver, perrito, espérate.
3: No,
1: déjame hablar.
3: Wey.
1: Soy yo, Gustavo, ¿de acuerdo? Así que cuando te dirijas a mí, a ver, Naquito. Tu hermano no sabe ni qué hacer, papá.
2: Ya es bien cabrón, ¿no?
1: Es que le dije, ey, a ver, Naquito. Déjale llamo. Tiene que contestar, marcamos.
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2: Le va a marcar a mi esposa.
1: ¿Y por qué a tu esposa?
2: Porque ella tiene el número de mi esposa y le va a decir que estoy en grave problema. Y ella se va a espantar y le va a decir a toda la familia.
1: ¿Y no le dijiste a tu esposa?
2: No, pues mi esposa está trabajando. Bueno.
1: Oye, ¿por qué me colgaste, Naco estúpido? ¿Por qué me colgaste?
2: Mira, Junior.
1: A ver, perro.
2: Yo no te estoy faltando respeto.
1: Claro ya. Que me has faltado el respeto. No. O sea, ¿cómo es posible que tú, siendo propietario de esa carcacha,
2: mira,
1: o sea, permitas ya que tu hermano la maneje y aparte de todo, me dañó todo, imbécil?
2: Dime dónde están, porque ya va el familiar para allá.
1: Mira, te lo dije y te lo digo repetidamente. Los hechos... A ver, espérate, te callas la boca, por favor, idiotita.
2: No, no me calles la boca.
1: Te callas, por favor, idiota.
2: ¿Pendejo?
1: Mira, de menos lo que yo tengo, tú jamás lo vas a tener en tu vida. Esta camioneta que yo tengo, jamás lo vas a poder alcanzar en todo lo que reste a ti, a tu hermano y a tus bastardos en toda la vida. La verdad. Así que hay niveles y hay códigos postales.

0: Tu hermano ya está en la patrulla. Nosotros estamos aquí en la costera Miguel Alemán por la Diana. Pero ahorita ya se lo subieron al Ministerio Público. Se va a llevar a esta carcacha en grúa y a donde tope. Porque lo único que yo estuve solicitando es que pagaran mi fascia. Eso es todo, perro.
1: Por eso, perro, como me digas, ya me comuniqué con mi familia. Quieren la ubicación donde están porque quieren arreglar el broncas.
0: Directamente en el Ministerio Público. Yo quise arreglarlo, incluso el muerto de hambre, ni siquiera crédito en su teléfono. Te estoy llamando desde mi teléfono. O sea, no tiene ni un peso partido por la mitad y aparte está manejando sin licencia. No es su carro, es tu carro. O sea, ¿qué pasa? Eso es lo que hacen ustedes los macuarros.
1: Ay, yo una onda, estoy volviendo a repetir. Yo no tengo camioneta, no sé manejar y no soy el dueño. Los dueños son mis primos, ¿sí?
0: Ya entonces ahora, al igual que tú, pateas a córner, dices que no eres el dueño. Mira, no me voy a poner a discutir contigo, Naco, directamente que el juez y el Ministerio Público lo determine. Yo voy al Ministerio Público, aunque esté ahorita mi carro dañado, ahorita me voy a subir a mi nave, voy al Ministerio Público, ya le hablé a mi papi, ¿sí? Van a llegar los abogados de la compañía y vas a ver que no te la vas a acabar tú y también el perro de tu hermano. ¿Entendiste, Zangano? Yo hablé, te expliqué y tú no entiendes. Porque eres un descerebrado, por eso.
1: Sí, pero tú me estás faltando al respeto y yo no te estoy faltando al respeto.
0: El decir la verdad y el describirte es faltar al respeto, o sea, por favor.
1: Por eso, yo también de la manera más atenta, mide tu vocabulario.
0: De la manera más atenta, ponte a leer, ¿sí me entiendes? No todos ver programa de chismes, ¿sí? Ponte a leer, se ve que no tienes ni siquiera la primaria, o sea, eres un tipo inculto, eres un naquito, eres de lo peor.
2: ¡Mocos,
0: entonces,
2: güey!
0: Vamos al Ministerio Público, ahí va tu hermano, y a donde tope, ¿sí?
1: Por eso, dime en qué Ministerio Público estás.
0: Ah, espérate, yo te pasé al oficial, eso se lo hubieras preguntado, Naco. Yo te lo pasé, él estuvo hablando contigo al Ministerio Público que corresponde. Y si no sabes dónde, bueno, pues métete a la internet, a tu teléfono. Bueno, creo que ni siquiera has de saber qué es internet, ¿verdad? Porque con eso que dices que te falta el respeto, mira, haber nacido es una falta de respeto para la naturaleza que hayas tú nacido, Naco.
2: ¡Oh, Dios!
0: La verdad, en buena onda.
1: Por así eso, que... en buena onda, ya les di el número que tú eres el afectado. Ahorita te van a regresar la llamada. Conmigo no tienes que arreglar nada porque yo simplemente soy tu hermano, el mayor, pero
0: y el
1: no
0: propietario del vehículo. Eso lo dijo Juan y por eso te llamó. Síguelo negando, es tu problema. No vas a poder sacar tu auto del corralón. Mis abogados, ya hablé con mi papi y van a hacer que tú y toda tu perra familia paguen lo que tengan que pagar porque mi vehículo se va a tener que arreglar en la agencia, ¿ok? Y no aquí en Acapulco, en la Ciudad de México, donde corresponde. ¿Estamos? Así que, yo ya no voy a hablar contigo, va a hablar directamente mi abogado, y cuando hable mi abogado, te va a preguntar, ¿cómo se oye el Panda Show que es una broma de tu hermano?
3: ¡Toda máquina!
0: ¡Fue broma! ¡Alfredo, estás en las bromas del Panda Show! ¡Juan Carlos, ahí está tu carnal!
4: ¡Bueno! ¿Qué onda? Oye, es una broma, carnal. No te la creas. ¿Cómo crees que voy a sacar la camioneta de mis sirves? Estoy haciendo la broma del Panda Show para hacer gracia, carnal, nada más. Después de que no nos vemos, todo esto, pues, nada más es una broma.
1: Pero no manches, ahorita ya le hablé a Abby.
4: Pues sí, ya me comuniqué con
1: Abby, ya es todo, no mames.
0: Bueno, Juan, dile a Alfredo por qué la bromita, adelante.
4: Para hacerte reír, carnal, para que te pongas las pilas. Ya, no te enojes, pues, carnal.
0: Alfredo, Gus. Oye, déjame decirte que eres lo peor de lo peor. Los furries de los furries, güey. Y así.
4: Es una bromita piadosa. A lo mejor tú algún día me la vas a hacer.
0: Oye, Alfredo, y tú desesperado tratando de decir, no es mi carro, no es mi carro. Pero bueno, en lugar de negociar, apoyar a tu hermano, lo único que te preocupaba era decir, yo no tengo que ver, no es es mi carro, no tengo feria, yo no puedo arreglar. Así que... Oye, ¿qué forma de apoyar a tu hermano? O sea, sí, nada.
1: Pues esas bromas no me gustan a mí. Ay, discúlpame, pues, carnal, ya, no lo vuelvo a hacer.
0: Ya, mándale un beso a tu hermano, ya, porque ya está de sentida. Pero bueno, pues creo que Juan está bastante enchiladito, ¿eh? Chale, me cae que sí está cañón. Pero en fin, díganme, por favor, ¿cómo se oye el Panda Show?
1: A toda máquina. Panda Show.

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0: Pues, ¿para qué te digo que no, Gigi?
1: Para que veas que eres poblano, mi rey.
0: El camote está muy caliente, carnal.
1: Bueno, entonces eso lo va a enganchar. Y una de las cosas que quieres que te apoye es que te quieren llevar. Ahorita me dirás a qué lugar y en qué parque estás.
0: ¿Qué te parece si me quieren llevar a la Penny de aquí de Puebla?
1: Okay, ¿así se llama Penny?
0: Sí, el reclusorio de aquí de Puebla, la Penny.
1: No, espérate, o sea, nada más por estar fajando el reclusorio, no manches, pero...
0: ¿De
1: eso
0: se trata? O sea, vamos a ir a lo grande, o sea, en 48 espérate. Horas no se paga la multa.
1: Ya vieron por qué siempre digo Puebla, ¿no? Es que no, esto es solo... No hace falta la penitenciaría, te van a llevar al Ministerio Público, aquí la cuestión es que quieres evitar por la presentación.
0: Por eso, o sea, el Ministerio Público, si no pagan la multa en 48 horas... Se van a llevar detenido.
1: Ey, poblano. A ver, entiende. Tranquilo, poblano. Por estar haciendo falsa la moral, fajando, echando lo que tú quieras con una mujer, no te van a llevar a una penitenciaría, mi rey. No es posible. Lee un poquito el código, la ley, para que sepas cuáles son las cosas por las que vas a poder llegar a una penitenciaría. Si quieres llevar, entonces tenemos que subir a una cuestión más grave que hiciste y supuestamente por eso te quieren llevar a la penitenciaría. Pero aquí creo que tienes la coartada perfecta porque le estás pidiendo apoyo, porque no quieres que se entere tu esposa. Si tú llegas al Ministerio Público, obviamente van a pedir tus datos, credencial de elector, van a identificarte y le van a avisar a tu esposa. Es lo que tú quieres evitar, independientemente que te ayude ahí a zafarte del asunto, a pagar una multa, etcétera, porque no quieres que Rosa se entere. Si Rosa se enterara a tu esposita de que estuviste echando un faje siringuillo en un parquecito, ¿qué pasaría?
0: Pues no, sí, por parte de la
1: verdad, yo creo que estarías una broma.
0: Yo creo me mandan a la chingada. Pandita.
1: Bueno, eso es lo que tienes que narrarle a tu hermano porque le estás llamando. Creo que lo de la penitenciaría sale sobrando, ¿ok, poblanito? Gracias.
0: Muy bien. No, sí, ok. Oye, pandita.
1: ¿Qué onda, carnal?
0: ¿Qué tan buena está tu jefa, güey?
1: Pues te digo una cosa, pues aguanta, hermano, es mi jefa, aguanta, aunque ya le está pegando la cuarta edad, carnal, no sé, si quieres te la presento.
0: No hay tema, me la quito también.
1: Pues órale va, compadre, y de eso pide su limón. ¿Estás listo para la bromita?
0: Limón, carnal, ya sabes.
1: Entonces, narrar bien preocupado, carnal, estoy en una bronca, fíjate que fulanita de tal, nos quedamos
0: sí,
1: de ver el
0: parque. Yo ando pedo, yo le voy a hablar como...
1: Bien narradito. Listo, señores, marcamos las bromas en el Panda Show.
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1: Sale, carnal, va. Y también, obviamente, he estado de debilidad en vía pública y traías unas chelas. Va. Hoy te vamos a llevar a la penitenciaría por tener chelas.
0: Sí, no, pero que escuche la patrulla.
1: Sí, no.
0: ¿Bueno? Yo, carnal. ¿Quién está firma? No, mames, yo ando bien pinche pedo, güey. Tiene una bronca, güey. Yo creo que contigo no se puede. No, mano, ajá, ¿y para qué hiciste? Güey, la neta, güey, salí a comprar unas chelas, güey. Encontré una morra, güey. Se me hizo fácil, güey, venirme a fajar aquí cerca, güey. En un pinche parque, güey. Ajá. Ya llegó la patrulla, güey, ya vale más. Júrale. Me están pidiendo, güey, que necesite pagar una pinche multa, güey. R3. Y ahora tírame paro, güey. No quiero pedos, güey, allá en la casa, güey. Tírame paro, güey. Ajá, yo quiero, güey. Mira, güey, te voy a pasar el oficial, güey. Tú habla con el pinche poli, güey. La neta está poniendo bien al pedo, güey. Tú me conoces como soy, güey. Yo si quiero, ahorita me agarro vergazos, güey. Chingue su madre, si me van a enterrar, pues a la verga, güey. Pero te lo paso, güey. Habla con él. Ten oficial, ahí tú habla con mi carnal, güey. Yo no quiero pedos, güey. Si no, te pongo en tu madre, güey.
5: A ver, coméntame. Buenas noches.
0: Sí, buenas noches. Anda.
5: Habla el oficial Melquiades, 8404530-4, escrito de la región España, aquí en la Sur 14. ¿Con quién tengo el gusto?
0: Oscar.
5: ¿Qué lazo consanguíneo y familiaridad tiene con el señor Jorge Albañil, 29 años?
0: Sí, es mi carnal, canijo.
5: Eso, hábleme un poquito más fuerte, señor.
0: Ajá, es mi hermano, güey.
5: Es su hermano.
0: Simón.
5: Mire, hace 30 minutos escasos en el tiempo oficial del centro de Puebla, se encontró al señor Jorge, pues cometiendo falta en la moral dentro de la ley y la cultura cívica de esta ciudad Puebla de Los Ángeles. El artículo 26, fracción 1, pues está prohibido totalmente pues estar pues en estas formas, con los pantalones abajo, una señorita de escasos 23 años, pues teniendo y manteniendo relaciones prohibidas. Para eso hay lugares. Además, en un estado etílico muy, muy, muy evidente. Entonces, pues lo vamos a remitir. Estaba bebiendo en vía pública, haciendo pues actos obscenos. Miren nada más, todo aquí está un brasier. Ay, no. Oiga, estado civil del señor Jorge.
0: Yo no sé, canijo, pues no estoy ahí, como voy a decirte, pues, el estado, güey.
5: Soltero, ¿tú? Casado, viudo, tiene familia, favor.
0: Estado civil, es casado, güey.
5: ¿Cómo me dijo?
0: Casado.
5: Te voy a pedir respeto, por favor, ¿sí? ¿Tiene familia?
0: Bueno, y a eso, ¿a qué vamos, o qué onda?
5: ¿A qué vamos?
0: Sí.
5: El hombre está en este momento casi fornicando. Está manteniendo relaciones sexuales en el parque. Por eso le estoy preguntando, no sea usted atarantado. ¿A qué se dedica? ¿En dónde está trabajando actualmente?
0: Pues yo no sabría decirte todo eso, mi amigo. Pues, ¿cómo te voy a decir? Yo sé que anda aquí en Puebla, pero no sé dónde anda o de qué parte, güey.
5: ¿Por qué pidió hablar con usted? ¿Usted le va a ayudar? ¿Usted va a pagar la multa? ¿Usted va a ir a sacarlo al MP?
0: ¿Y cuánto es de multa?
5: La multa, ¿quiere que le diga en este momento, saco? Mire, ¿con qué se va a quedar? Las faltas son peinadas con pago de multas de 1 a 10 salarios mínimos con 3 a 6 horas de trabajo comunitario.
0: Ajá.
5: Usted sabe.
0: Por eso, te digo, ¿cuánto es la multa?
1: A ver, compañero, ¿qué está pasando? ¿Por qué está alterado? ¿Con qué está discutiendo?
5: Estamos pues platicándole al susodicho hermano del detenido Jorge, que pues obviamente le sorprendió en paños menores aquí en el Parco España, aquí en la Sur 14.
1: Es el familiar, a ver.
5: Es familiar.
1: Permíteme. Buenas noches.
0: Sí, buenas noches.
1: A ver, habla el oficial Hernández, estoy al cargo de esta situación. Dígame, ¿cuál es su problema?
0: No, oficial.
1: A ver, no le escucho, muévase por favor, quite sus manos libres, a ver, para podernos entender.
0: Le digo al oficial que de cuánto es la multa.
1: Mire, eso lo determina directamente el Ministerio Público. Aquí que tenemos un problema, ¿sí?
0: Sí.
1: Su hermano está en estado de ebriedad, solamente se le otorgó derecho conforme a la ley, artículo 44, versículo C. Obviamente el detenido tiene derecho para dar aviso a un familiar, creo que en este caso es usted. Ya le dimos la oportunidad. Él está bastante necio, impertinente. No sé si ya usted lo constató. Aquí, mire, es una falta cívica lo que estamos pasando, ¿sí? Yo ya hablé con él, incluso se puso a medio llorar el cabrón. O sea, primero muy pinche sabroso y se le puso aquí a mi compañero y todo. Aquí lo que él argumenta es que algo tiene problemas con la esposa, que tiene 4 hijos, que incluso no está cerca de esta ciudad. ¿Sí? No lo sé, lo desconozco y no es mi tema. Aquí lo que dice es, oficial, por favor ayúdeme, écheme la mano, mire, yo soy albañil, tengo problemas, esta es una amiga, se me hizo fácil, y no quiere hacer la presentación ante el Ministerio Público, porque obviamente se le daría aviso a la señora, a la concubina, a la cónyuge. Eso prácticamente es el asunto, ¿sí? Yo no sé aquí por qué se está haciendo una tormenta en un vaso de agua. Nosotros lo único que tenemos que hacer, señor, es la presentación ante el Ministerio Público. El juez determinará, pagarán sus multas, sí, efectivamente, avisarán a la cónyuge, sí, y bueno, pues eso le pasa por hacer sus cosas, ¿ves? Y eso es una decisión del señor. Nosotros no tenemos nada que ver, ¿sí? Eso lo hubiera pensado antes, al momento de tener relaciones personales con una dama. Lo que yo, el argumento, le dije, a ver, compañía, a ver, entiende. Primero, no tienes que tomar alcohol en la calle, está prohibido en el estado de Puebla.
0: Sí.
1: Está prohibido. Yo estuve trabajando 3 años en el estado de México y ahí la situación está peor. Está complicada.
0: Sí, me imagino.
1: ¿Sí? Entonces le dije, no puedes tomar. Aparte también, mira, Si tú tienes una compañía, esta dama, que es todo mi respeto, sí, porque se puso a llorar también la dama. Le dije, ok, pero para eso hay lugares. Para eso existen hoteles y moteles, señor. No es que esté haciendo, no es que esté haciendo un delito. Todo mundo fornicamos, todo mundo cogemos. Usted coge, ¿no? Pues sí, es algo muy normal lo que yo le estoy diciendo. Pero no es el lugar en vía pública. Me dijo, no, oficial, es que ya está oscuro, que es tarde. Le digo, sí, nosotros llegamos porque los reportaron. Un vecino lo reportó. Ahora, ¿qué es lo que pasa? Hay niños, hay criaturas que pueden pasar. Imagínese la afectación psicológica que pueden tener al momento que ven, pues, chupándole las chichis. Sí. Sí, sí, causa, causa risa porque no estamos en esta situación. Pero imagínense nada más la falta de conciencia de esa persona de nombre Jorge, que es su hermano. Y aparte se pone al pedo. Aparte se pone al pedo. Entonces, a mí me gustaría ayudar en esta situación. Y lo único que yo le quiero pedir es: le voy a comunicar a su hermano que por favor no esté chingando, que se tranquilice y que se suba a la patrulla. Eso es todo. Porque también estuvo diciendo: no, los voy a filmar y que voy a subir. Y le dije: a ver, cabrón, se te me calmas. Porque nosotros no estamos haciendo ninguna cosa fuera de la ley. No, ninguna cosa. Tenemos el número de reporte vecinal y todo. Nosotros estamos cumpliendo con nuestro trabajo.
0: Con su chama, exactamente. Sí, sí, sí, yo agarro la onda. Nada más, pues, si lo han de remitir, ¿hasta dónde hay? Lo que le preguntaba al otro camarada, ¿a dónde hay que ir a pagar la multa o dónde se lo van a llevar o qué onda?
1: Mire, nosotros la vamos a llevar al treceavo, que precisamente está en el centro. De esta ciudad capital, supongo que ahí le van a pedir, ahí le van a poder dar otra autorización, pero aquí el problema que está es que pues, le van a hablar a la cónyuge, ¿no? Ajá. Entonces, pues yo le pido que hable con su hermano, le haga entender que se suba a la unidad, que le baje de huevitos, porque si no, pues obviamente nosotros nos vamos a encabronar.
0: Sí, pues sí.
1: Nosotros respondemos a toda agresión. Porque dice, no, le voy a hablar a mi hermano que siempre me ayuda, que es como mi papá. No tengo el gusto de conocer. No, los vas a hacer a puros pinches billetazos, que le va a dar los billetazos y a mí me saca de pedo. Pues yo la verdad es que no lo sé, ¿sí? Pero pues ya los tiempos han cambiado. Han cambiado. No, nosotros no podemos llevar a la corrupción. Entonces, yo, si me permite, usted se escucha una persona muy decente, ¿podría apoyarme con su hermano?
0: Pues sí, déjeme. Ahora, otra cosa. ¿Qué posibilidades hay de que pues, una fechilla por ahí y lo dejen ir el güey?
1: ¿Qué pasó, jefe? A ver.
0: Sí, yo entiendo. Yo agarro la onda también.
1: Mire, nosotros no podemos, pero a ver, usted me está cayendo a toda madre. A toda madre. Ajá. Soy una persona decente, se le nota estudiada. A ver, su boca es mi límite, dígame. Yo no puedo pedir. Yo no puedo pedir, patrón. Yo no puedo pedir. Ajá. Aquí las situaciones son diferentes, mire, yo acá calladito. Usted dígame, sabe que la crisis está bien cabrón en todo el país y más aquí en Puebla.
0: Por eso le preguntaba, ¿cuánto es la multa?
1: No, pues su boca es mi límite, yo no puedo hablar de números. Usted diga, usted ponga ahí, yo ya me le digo, órele, que cómo le hacemos, o pues que no.
0: La bronca es que yo ahorita para llegarle hasta allá, pues no puedo llegar ahorita.
1: ¿Dónde está usted?
0: Ajá.
1: ¿Dónde está usted?
0: Yo estoy hasta este lado, la salida
1: a
0: Clisco, por la
1: caseta. Pero hay tiendas de conveniencia, ¿no? Pues puede ahí acercarse y pues hay un depositito.
0: Por eso, ¿de cuánto estamos hablando?
1: Por eso, pues mire, usted equipare la situación. ¿Falsa la moral? ¿Sí? Uh-huh. ¿Alcohol en vía pública? Y lo más importante, el pedote que se le va a armar con su cuñada. Porque incluso hasta dijo que tiene 4 hijos.
0: Pues sí,
1: entonces, esto le va a causar el divorcio. O yo le doy un consejo. No lo apoye el cabrón. Se ve muy pinche sobradito. No lo conozco, pero se ve bien pinche sobradito. Está alimentando a madres y que no, y que usted chinga a su madre. Bien sobrado. O sea, yo estoy hablando y estoy tratando de escucharlo por usted.
0: Sí. Por usted. Hombre, gracias.
1: Entonces, su boca es mi límite, patrón.
0: Pues, digo, no, ahora sí que también ya es fin de semana, canijorita, pues ya agarras en curva. ¿Eh? La neta, fuera a lo mejor sábado o domingo decimos, pues, órale, ahí me pongo chido y igual te invito ahí para que vayan a cenar, tú y tu camarada, tu pareja.
1: Le recuerdo una cosa, pues es que no nos mandamos solo, sabe que hay acá.
0: Sí.
1: Está el superior y todo, pues tenemos que repartir. Pues. Por eso le digo, pongo un numerito, pues usted diga.
0: Pues es que yo ahorita me agarra en curva este güey también, no me marca, me dice, pero pues. La neta, es la de pensar que traigo un chingo de lana, pues no.
1: Sí, no, pues digo, con todo respeto, como se lo dije, que chinga su madre su hermano. Perdón.
4: No, por su pues, güey.
1: Pero la verdad que chinga su madre, pues que afronte las consecuencias. Mire, mínimo va a quedar detenido 78 horas.
0: Sí.
1: Guardado.
0: Sí.
1: ¿sí? Y eso fue por el tema del alcohol. Ajá. Y la pública. A ver, te va a tener que pagar una multa, que más o menos sí se lo puedo decir, que son 130 salarios mínimos. Eso, por falta en la moral y en la pública, y aparte por la hora y en el lugar y en el tipo de parque. ¿Sí?
0: Ajá.
1: Que es familiar. Y la otra, moral. Otra, obviamente, pues el tema familiar. Ah, yo no me meto, pero sí, pues no. Mire, en tanto, llevo 24 años de servicio. ¿Sabe cuántos divorcios? Por tanto, pinche infiel, ¿sabe cuántos divorcios? Siempre la experiencia es que lleva la mujer, le dice siempre lo mismo contigo, quiero el divorcio, chingas a tu madre, se arma el zafarrancho. E incluso hemos tenido que detener a las féminas. Así. Él dice que es albañil, parece delincuente. Trae tatuajes en el brazo derecho, en el izquierdo una rosa, barba de candado, ¿sí?

0: y aparte por la hora y en el lugar y en el tipo de parque, ¿sí?
1: Ajá.
0: Que es familiar. Y la otra, otra, obviamente, pues el tema familiar. Ah, yo no me meto, pero sí, pues no. Mire, en tanto, llevo 24 años de servicio. ¿Sabe cuántos divorcios? Por tanto, pinche infiel, ¿sabe cuántos divorcios? Siempre la experiencia es que lleva la mujer, le dice siempre lo mismo contigo, quiero el divorcio, chingas a tu madre, se arma el zafarrancho. E incluso hemos tenido que detener a las féminas. Así. Él dice que es albañil, parece delincuente. Trae tatuajes en el brazo derecho, en el izquierdo una rosa, barba de candado, ¿sí? Corte de moicano, pues por favor, o sea, pues también uno ya conoce acá, a ver. Entonces, pues usted dígame, le comunico a su hermano, le dice por favor que se suba a la unidad, y si no, pues subo que es mi límite, le escucho.
1: Pues ahora sí, pásamelo tantito y ahorita vemos a ver qué onda para arreglarme con él, güey.
0: Espérame, Melquiades, bájalo. A ver, hijo de tu pinche madre, estoy hablando con tu hermano y no te pongas al pedo, ya hablé con él. ¿Qué diferencia de hablar con él que contigo?
1: Pues, güey, ¿qué lo quieres? No. ¿Quieres que te parte de tu madre o qué
0: pedo? A ver, no, bájale de huevos, cabrón.
1: Por eso, culero.
0: Te voy a partir tu madre, te voy a partir tu madre. Ya, bájale de huevos. Bájale de huevos, es lo que ocasiona el pinche alcohol. A ver, te habla tu hermano.
1: Ah, con alcohol o sin alcohol te pongo tu madre,
0: cabrón.
1: Como quieras, puto poli. ¿Qué onda, carnal?
2: No mames, güey, también. Ya te digo que tú, güey, contigo no se puede. Ya la cagaste y todavía te pones al pedo.
1: Por eso, güey, pues se ponen pendejos con tu madre, güey. Tú estamos, que me entierren, güey. Tienen doble trabajo, güey. Mantenerme los hijos de la verga.
0: Qué mucho pinche varo, te lo hubieras llevado a un hotel, cabrón, pinche jodido, güey. En el hotel, en el hotel podía chupar alcohol y también te la podía chupar, cabrón.
1: Ya te dije, puto poli, tengo que tapar tu sonrisa, culero.
0: Síguele, cabrón, síguele, güey. Síguele. Síguele, cabrón.
1: Esos güeyes te van a llevar, te van a
0: te le estás ganando, papito, te le estás ganando, te le estás ganando, papito.
1: No, güey, pero la neta tú sabes
2: que yo
1: no
2: me retardo. Vende tu pinche bocota también. No nomás hables a lo pendejo, hermano. Ya la cagaste.
0: Melquiades, vete trayendo el agua mineral. Vete trayendo el agua mineral. ¿Eh? Ahorita va a ver este hijo de su pinche.
1: Esos güeyes están cumpliendo con su chamba, güey. Que la está cagando eres tú y todavía te pones pendejo. Es lo que te dije yo cuando. Es que no piensas las cosas. Nomás haces las cosas a lo pendejo. Y ya, chingue su madre. Ay, ya, pelota. No, hermano. Es lo que te decía, así quieres que uno saque cara por ti, que te ande uno buscando, que te ande uno viendo cuando no dijera yo, te agarraron por ahí, yo qué sé, pues por otra cosa, güey. Pues yo voy ahorita al modo de ver, a ver, ay, qué pedo, y cómo le hacemos, cómo arreglamos. Pero pues en lugar de que agarres la onda, todavía te pones pendejo, güey.
3: Como por digo, eso, güey, ¿qué hago, güey?
1: Por eso, pues. ¿Qué haces, güey? Aceptar las cosas, aceptar
3: el bueno, pues, pues, entonces ya, güey, me subo a la patrulla y que me lleven los hijos de su puta madre, pues cuál es el pedo.
1: Pues ¿qué otra? Porque como le digo, ¿cuánto quiere? Pues no va a querer 500 varos, güey, porque te suelte.
3: Ay, que se bote a la verga el puto, pues qué, güey, si me va a enterrar, que me entierre, hijo de su puta madre, güey.
0: Le doy gracias a Dios no ser poblano y soy del Estado de México, cabrón, si no, mira. Cabrón, ¿sí? Me cae nada más porque luego no.
3: Pues sí, güey, pero se va a enterar la rosa, güey.
1: Y eso pensaste antes de hacer tus mamadas.
3: Eso pensaste. Sí, carnal, pero nada, pues
0: no, ya está llorando, la pinche
1: mina. No, güey, es que esas mamadas no se hacen, yo te lo he dicho. Siempre hay que pensar las pendejadas que uno hace.
3: Pues mira, me paro, güey, y habla con este, güey, y ofrécele
0: la rosa. Llegas al Ministerio Público y se entera, güey.
3: Eso parece elevar, güey, ya, sácame de aquí, pinche carnal.
0: Pinche poblanito sonado, chinga tu madre.
3: No, güey, voy a hablar con ese, güey, te lo paso, güey, yo parece elevar, güey, ya, güey.
1: También no pierde, mamón, porque si no, pues ese güey se monta a su pinche macho. A ver, pásame
3: la mía, la borra con la que estaba yo, güey, pues también, no mames, tiene su vato, güey, ya valió verga este, güey.
1: ¿Eh?
3: La morra con la que estaba yo tiene su vato, güey, ya valió verga este, güey. Sí, yo creo que hoy voy a tener pedos aquí también, güey.
1: Es que te digo que no pierdas las cosas, güey. Haces pendejadas a lo güey nomás.
3: No, güey, tírame paro, güey. Ayúdame, güey. Ayúdame, ay, güey. Ayúdame a la morra, güey. Tírame paro, güey. Ofrece llevar a usted, güey. A ver cuánto pide, güey.
1: Pues a ver, ahorita a ver si quiere el güey.
3: Pues venga, güey, te lo paso, güey. Habla con él, güey, a ver qué pedo, a ver qué te dice, carca.
1: Pues sí, si no, pues te van a remitir, güey, para que se te quite lo pendejo y a ver si así aprendes y entiendes, güey, porque tú por la mucha buena no. Por la buena te habla uno como Dios manda, te hace uno ver las

0: cosas en buen plan y no haces caso, güey. Es lo que quieres.
1: No, carnal, hace las cosas, güey. A ver qué te dice, güey. Te lo voy a pasar, oficial. Le voy a pasar a mi carnal a ver qué onda. Arregles
2: con él. Muy pinche crecidito y ahorita ya de chillón. Cabrón. De tu pinche más súbelo, Melquiades, súbelo. Hernández, a sus órdenes.
0: ¿Qué onda, mi güey?
2: Oye, ¿qué pasó, patrón?
0: Pues, ¿cómo ves? Te voy a dar unos 500 baros, güey. La neta, no tengo lana.
2: ¿Qué pasó?
0: Bueno, por eso te dije, tú ponle a ver.
2: Con todo respeto, sí, mínteme la madre, patrón.
0: No, pues tampoco se trata de eso, güey.
2: Evalúe la situación. Mire, sí, pongámosle un cerito más.
0: No, pues entonces, ¿5 baros de dónde te los saco?
2: No, ahorita, pues ¿no? Una quinielita de dónde, patrón, no, pues no, pues sabe que aquí yo hay que salpicar aquí. Mire, se está evitando 72 horas, se está ahorrando 130 salarios mínimos. Y aparte que la esposa, pues me lo manden a la chingada, pues por 500.
0: Bueno, sí, ya por ese lado, pues ya ahora sí que ya es cuestión de venta, mijo. Es como tú lo acabas de decir.
2: Es más,
0: no
2: mire,
0: las consecuencias de su pedo, ¿no?
2: Se lo dejo en cuatro, con tres ceros y una disculpa de su hermano, porque sí se está portando bien, bien. Pinche poblano, me queda nada más porque no puedo, pero llegará al Ministerio Público. Ya tengo el agua mineralista, cabrón. Uy, va, cuando estemos allá.
0: Sí, pues tú, la neta, me agarras en curva, canijo,
2: pues
0: fin de semana. Pues
2: sí,
0: ya,
2: pues sí, yo sé.
0: Acabó
2: pues,
0: la lana.
2: Sí, ya es fin de semana, pues entonces, dígame, pues, o sea, hay arreglito, ¿no? Pues ahora sí que evalúe, patrón. Yo estoy tratando de poder ayudar.
0: Un milagro, la neta, no aguanto más. La neta, que soy chido, ¿para qué te voy a...? Ya yo me resulta haber hecho y hablar lo que te voy a prometer. Sí, te voy a mandar los tres y los cuatro, canijo, y suéltalo, la chingada.
2: Pues a ver, un poquito más. Piénsele, ve ahí su cartera.
0: Pero la neta no traigo, canijo. Un milagro a lo mejor te lo completo más.
3: Comandante, se acaba de vomitar.
2: Hijo de su chingada.
0: Ya se vomitó
2: su hermano. Vale, madre, y en la patrulla.
4: No,
2: pues a donde tope. Yo creo, si me permite darle un consejo.
0: Sí.
2: Háblele a su cuñada. Adelántele. Porque si no le van a hablar de misterio. ¿Cómo se lleva con la cuñada?
0: No sé, creo que traen broncas ahí, ¿no? Por eso. Creo que pues en esa cuestión de su familia o su pareja, pues yo no me meto.
2: Pues háblele a su cuñada y dígale, no, pues ahí invéntele algo, porque sí le van a hablar del Ministerio Público, desgraciadamente le van a decir que estaba haciendo falta la moral, ¿verdad? Y que lo agarraron pues acá cogiendo en el parque. Sí. Váyale avisando para que en un momento dado no le caiga como cohetada de agua fría. Le voy a dar una clave para que le diga a su cuñada para cuando llegue al Ministerio Público, pues la traten bien. Eso es lo que puedo hacer por usted.
0: Pues ni pedo. Pues si no hay otra, ¿qué hacemos?
2: Bueno, la clave que le va a decir a su cuñada es cómo se oye el Panda Show, que es una broma de su hermano.
4: ¡A toda máquina!
0: ¡Es una broma, güey! ¡Estoy aquí, güey!
2: ¡Óscar, estás en el Panda Show!
0: La neta, mira, si hubiera sido real, güey, pues yo con la pena, carnal, pero tú me conoces, güey, y yo he hablado muy blanco
1: contigo. Yo te conozco, güey, y sé que no me vayas a dejar, pinche carnal.
0: No,
1: yo te conozco,
0: ahorita vería pinche modo, a ver cómo madres le hacemos y ni pedo. Pero, es que... pues también.
1: Pero si me habías puesto mis cachetadas, güey. Yo te conozco, carnal.
0: Oye, güey, ya cuando hablamos, en buen plan, ya hablamos. Ya, ¿qué onda, güey? Échale ganas. Ponte las pilas y todo. Y que salgas con tus mamadas otra vez. Pues eso, como que tiempo usa, güey.
2: Oye, Oscar, ¿qué? ¿Te ha pedido muchos paros? ¿O se ha metido en muchos pedos?
0: No tantos, canijo. A lo mejor no tantos, ¿no? Pero... pues sí, luego se agarra la jarra y ya cuando, ya anda pasadón, pues hace pendejadas que al ratito él mismo se arrepiente, pero pues como le he dicho, canijo, siempre hay que pensar las cosas antes de hacerlas, ¿no? Siempre, pues ver si me beneficia, adelante, si me perjudica, pues mejor le corto cuenta y a la chingada.
2: Oye, Jorgito, imagínate, tu hermano no pudo librarte de este problema por una fajadita en un parque y tú querías que le dijéramos que te íbamos a mandar al reclu, güey. No mames. Te digo, pinches poblanos, cabrones. Oscarín, pues fue una broma de tu hermano. Te hablamos del Panda Show. Él te quiere mucho, dice que te tiene mucho respeto y cariño. Eso, la neta, lo dejó bien claro desde el principio. Pero bueno, pues, Jorgito, despídase de su hermano. Adelante.
4: Carnal, nos vemos este sábado a las 8 y... Te la hice esta pinche broma porque sabes que te quiero un chingo, güey, te respeto un chingo. Tu padre me con mi padre, güey.
0: Y me da gusto, güey, que pues todo sea una pinche broma. Tú me conoces, güey, y pues la neta, por un lado me da gusto, güey, saber que pues prefiero que me guajíes y no que de verdad me eches a correr ahorita y pues a dónde madres me muevo ahorita, ¿no?
4: No, güey, tú sabes, cuando he tenido mis pedos, güey, así a medianoche nunca los he hecho correr, güey.
5: Le pones sus cachetadas al cabrón porque no se porta bien.
4: Oye, Barry.
2: Oye, me cae que yo no entiendo a los poblanos a veces. ¿Eres de los pocos que ha dicho, o no sé si el único como poblano que es, que al final dice, me da gusto que haya sido una broma?
0: La gente sí, me da gusto, o sea, de la broma o lo que tú quieras, en lugar de emputarme, me da risa. Esa es mi reacción, ¿no? Que en lugar de que nada,
2: Jefe, patrón, habla Hernández. ¿Y qué? ¿La quinielita, no? Pues, ¿a qué? ¿Me la mando? De menos, ¿no? Pues,
0: por el servicio. Pues, con la chela, si quiera, ¿no?
2: Pues, sí, pues, por el servicio de la broma, ¿no, papito?
4: Para, no, papito, ya, y pones algo, ¿no? Porque ya ves que ya ando bien pedo para seguir pasando aquí con la pinche morra.
2: Bueno, pues, Oscar, Jorge, buen fin de semana. Los dos carnales, díganme cómo se oye el Panda Show.
4: A toda madre, pandita.

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1: Hola, Fanny, ¿cómo estás?
2: Bien, ¿y tú?
1: A toda máquina, ¿y tú qué haciendo, trompudita?
2: Aquí, pues ya esperando para hacer la broma.
1: ¿Y para quién va la bromita?
2: Va para mi hermana, es que me debe ella la broma, entonces le voy a decir que ya me voy a vivir con mi exnovio, al cual ella no quiere, pues realmente le cae como hasta mal, no lo quiere.
1: Pero platícame, ¿cómo que te debe la bromita? No entendí, ¿qué me quieres dar a entender con eso?
2: Ah, sí, es que una vez en un restaurante ella me hizo una broma muy buena, pero hasta lloré.
1: ¿Qué broma te hizo? Platícame.
2: Íbamos mi mamá, mi hermana y yo y empezaron a decir que yo era adoptada y así, pero al mesero, a toda la gente. Y literal salió el chef, salió el gerente del restaurante y nos regalaron cortesías porque recién me acababan de adoptar.
1: No, la neta estuvo buena la broma.
2: Muy buena.
1: ¿Hace cuánto tiempo de eso?
2: Tiene como un año aproximadamente.
1: ¿Y qué sentiste? O sea, ¿fue tanta la presión que te lo creíste?
2: No me lo creí, pero o sea, yo le dije, ya, o sea, para, porque hasta le dije a mamá, porque mi mamá participó, y le dije, llama. Y literal, cuando le digo llama, todo así mi hermana y mamá, ay, ya le dijiste, mamá, y así frente a toda la gente.
1: O sea, entonces te dio pena ahí del restaurante.
2: Pues sí.
1: Oye, ¿qué edad tienes, Stephanie?
2: 24.
1: ¿Y tu hermana?
2: 25.
1: Ok, algo me estabas platicando de un exnovio, ¿qué onda?
2: Sí, se llama César, terminamos hace como 3-4 meses.
1: Ah, bien poco,
2: pero pues, ajá, realmente no lo quería mi familia.
1: ¿Por
2: realmente,
1: qué? O sea,
2: por las condiciones en las que él vivía y pues su clase social y así, entonces no.
1: Ah, a ver, en las condiciones en que vivía, pues, ¿cómo vivía?
2: Sí, o sea, bueno, en la zona en la que vivía y así, a mi mamá.
1: Ah, no
2: a
1: le parecía a tu familia, ok.
2: Ajá, sí, no les agradaba.
1: ¿Y eso de la clase social?
2: Sí, bueno, porque es que bueno, yo tengo licenciatura en psicología y maestría, y pues él apenas va a terminar la preparatoria.
1: Ah, ok, ¿y dónde conoces a César, ¿no?
2: Lo conocí porque él trabajaba, era empleado de mi mamá, y pues yo entré al área de recursos humanos con mi mamá, y pues ahí él estaba de empleado. Y pues él...
1: O sea que te enamoraste de un peón.
2: Así es.
1: O sea que como una historia de novela, ¿no? La chica bien, hija de familia, con licenciatura, con maestría, se enamora de... ¿Qué transita? ¿Qué pasó, mi reinita? ¿Cuánto tiempo dura la historia de amor entre César y tú?
2: Como un año.
1: Ok, ¿y andabas escondidas? ¿O aunque te dijeran que no lo aceptaban, te valía gorro?
2: Pues sí, me valió gorro, aunque no lo aceptaban, me valió gorro y seguí con él.
1: ¿Y por qué terminó entonces, si peleaste contra todo?
2: Sí, pues a él, o sea, realmente pues yo fui muy sincera y le dije, mira, la situación está así, pues así como que tú vayas a reuniones y así con mi familia, pues no, porque no aprueban la relación, sin embargo saben de ti, saben que ando contigo, y pues eso a él no le agradó, y pues terminamos porque...
1: ¿Y él te terminó o tú lo terminaste en esa plática?
2: Yo lo terminé porque ya era como mucho estrés. Dije, es que yo pongo mucho de mi parte y tú no pones nada. Y ya empezamos a discutir y pues lo terminé.
1: ¿Pero por qué no ponía de su parte?
2: Pues sí, porque me insistía mucho a que lo llevara con mi familia. Y yo le decía, pues no puedo, o sea, ahorita no puedo.
1: Le hubieras dicho, primero báñate y arréglate y después te...
2: No, hasta eso bañado y arreglado sí era.
1: Oye, ¿cómo se llevaban Zaira, que es tu hermana, la de la broma, y César, tu exnovio?
2: Pues realmente nunca convivieron, pero, o sea, no, ni se dieron la oportunidad de conocerlo, bueno, mi mamá era la única que lo conocía.
1: O sea, solamente supo de él, nada más.
2: Ajá, y pues no le agradaba esa relación que yo tenía.
1: Ahora sí, pasamos a la broma, después de que te dijeron que eras adoptada y quieres hacerle la broma a Zaira. ¿De qué se trata la bromita, Stephanie?
2: Sí, le voy a decir que pues regresé con él, que de hecho ahorita ya estoy en su casa con él, ya decidí que me voy a mudar con él y ya hacer mi vida con él porque aparte estoy embarazada. Y pues nos vamos a ir a vivir a su casa donde vive pues con sus abuelos, con su mamá y con su tío.
1: Okay, ¿en qué barrio le vas a decir que vive supuestamente César?
2: En Cuautepec.
1: No manches, o sea, ¿te vas a ir a Cuautepec al barrio bajo o al barrio alto? Cuautepec. Sí, okay.
2: pues.
1: ¿Vas solita o necesitas que te ayude como César?
2: Dice, no, sí, ayúdame como César.
1: Bueno, pues a ver, platícame un poquito de César, cómo habla, cómo quieres que exprese, cómo quieres que haga el papelillo.
2: Pues él habla así, o sea, no se le nota como tanto en su código postal, pero pues sí, de repente ya cuando se enoja, sí saca, como diría en su barrio, las chulas. Pues sí, de repente, ¿no?
1: O sea, pero... Ñerón light, ¿no?
2: Ajá, ándale, ándale.
1: Okay,
2: un Ñerón light.
1: ¿Un tipo de cuántos años?
2: De 24.
1: ¿Con quién vives tú, Stephanie?
2: Yo ahorita vivo con mis tíos.
1: ¿Y Zaira?
2: Con mi mamá.
1: Entonces la idea es decirle que ya vas a hacer vida con César, que estás embarazada, que ya estás en Cuautepec. ¿Y qué le vas a pedir de paro entonces?
2: Sí, que vaya y que me lleve ropa y saque las cosas que tengo en casa de mis tíos. Porque le voy a decir que mis tíos no saben, o sea, que ellos ahorita me dieron permiso de salir a una fiesta, pero que no saben que realmente ya no voy a regresar.
1: Bueno, no le vas a decir que te lo lleve a Cuautepec, sino que se ven en el metro Panquiclán mañana. Pa' que amalcoye el asunto. Ok, pues mira, pues pa' que amarre y luego creo que entremos acá con tubo. ¿Qué te parece que yo empiece la broma? Para sacarla de onda del número, me presento así leve, soy César, no sé si quieres que desde entrada le diga cuñada, estoy con Stephanie, te la comunico y a partir de ahí vas.
2: Con Fanny.
1: Con Fanny, okay.
2: Ah, o sea, le dices, hola, soy, no, soy Fanny, hola, soy.
1: No le digo Stephanie, sino Fanny.
2: Ajá, a mí me dice así, que me dice Fanny, hola, soy César, ¿te acuerdas de mí? Fanny, te habré contado algo, estoy ahorita con ella y así, pero Fanny.
1: Sale. Y después vas tú, ¿te parece?
2: Me parece.
1: ¿Estás segura de la broma aunque seas adoptada? 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
4: ¿Quién habla?
5: ¿Zaira?
4: Sí, ¿quién habla?
5: Habla César, ¿cómo estás?
4: ¿Cuál es César, perdón?
5: Ah, el novio de Stephanie. ¿Cómo estás, cuñada? Te paso a Fanny, que quiere hablar contigo.
4: Gracias, muchas gracias.
6: Hola, flaca.
4: ¿Qué pasó, Reina? ¿Dónde estás?
6: Estoy acá con César. Es que para eso te hablé hace rato, porque pues, te quería dar... Bueno, eres la única que sabe, es la única en la que me quiero apoyar ahorita de la decisión que acabo de tomar.
4: ¿De qué?
6: Escúchame, relájate y escúchame. Pues es que acabo de tomar la decisión, ahorita ya me vine con César. Arturo ni Nancy saben, ellos me dejaron salir a una reunión. Sí, pero escúchame. Entonces, ellos saben que estoy en una reunión y pues César pasó por mí. Nos venimos a su casa, ya pues voy a vivir con él. Acaba, ya pues todo el día estuvimos haciendo una adaptación de pues ahí en su casa para que pues tengamos un espacio donde dormir con su familia.
4: No, mi amor, ¿pero por qué?
6: Porque es que me hice la prueba de embarazo y salí positiva.
4: No, pero viste conmigo.
6: No, flaca, ya lo decidí. Ya estoy acá con él.
5: Dile que no, ¿sale? Llore, dile que nos amamos, que estamos juntos, que estamos peleando por nuestro amor.
6: Flaca, no llore.
4: No, mi amor, pero...
6: Flaca, no llore. Mira, yo estoy bien, estoy contenta.
4: No, oye, pero ¿y si rentamos un día Baila del Valle? Fui yo. Y nos vamos mañana.
6: Mira, yo sé que tú puedes, flaca, pero mira, César puede salir adelante y también me va a dar una buena vida.
5: Cuñada.
4: Cuéntame, Manu.
5: Habla César, mira, no quiero verte llorar. ¿Tienes el altavoz? Me gustaría que habláramos bien. ¿Puedes quitarlo?
4: Estoy solita, no te preocupes, estoy sola.
5: No, pues tampoco te enojes conmigo, cuñada. Mira, lo que pasa es que pues, tu hermana está embarazada.
4: A ver, los veo mañana. Mañana los veo a las 5 de la tarde.
5: Es que... Lo que pasa es que... Pues sabes, cuando se entera doña Zaira va a estar cañón.
4: Entonces, a ver, yo los voy a ver mañana a ustedes dos. Y vamos a platicar, los tres.
5: Es que ella, ¿okay? Lo único que te quería pedir es que si le jalabas la ropita que tiene, eso es todo. Mira, mi familia la está recibiendo bien acá en Cotepec. Y pues vamos a vivir juntos. Mira, yo te juro que aunque sean frijolitos y tortillas no le van a faltar.
4: No, César, no es eso. No se trata de eso, Fanny no está para eso.
5: ¿Pero por qué no?
4: Ni mi sobrino tampoco.
5: Mira, yo sé que a lo mejor ustedes están acostumbrados pues, a más lujos y ese tipo de cosas, pero pues... El vivir en Cotepec pues, tampoco tiene nada de malo. O sea, yo sé que ustedes nunca me han querido. Yo lo sé. Pero pues somos familia. Y pues tu hermana me quiere y yo la quiero.
4: Pásame a mi hermana, por favor.
5: ¿Pero por qué no quieres hablar conmigo?
4: Pásame a mi hermana, por favor.
5: Tengo que ir a hablar contigo.
6: Bueno.
4: Fanny, ¿qué pedo?
6: No,
4: Fanny,
6: ¿qué
4: estás teniendo con el Edgar? Que tiene una casa súper chingona, que tiene un trabajo súper chingón. ¿Qué pedo contigo?
6: Ya, o sea, no te enojes, Zaira. La neta me estás haciendo sentir muy mal.
4: ¿Quieres que te deposite dinero o algo?
6: Pues no, por dinero ahorita estamos bien.
4: Pues mi amor, te marco mañana y me contestas a la hora que te marque.
6: No, pero no me cuelgues.
4: ¿Qué quieres?
6: O sea, es que, pues nada más que me comprendas. A mí los lujos no es algo que a mí me importe. Y lo sabes.
4: ¿Pues qué quieres que te diga? Pues eres mi hermana, ni modo que te deje de querer.
6: Sí, pues tú sabes que pues realmente César y yo pues terminamos porque como familia se
4: traicionaron.
6: Pues así pasó, seguimos en contacto y pues ya.
4: Bueno, ¿y qué tenías ahí, Edgar?
6: ¿Ahora
4: qué necesitas, nena?
6: Pues ahora necesito tu apoyo incondicional y que pues, la verdad es que no tengo cara.
4: Ay, Fanny, para decirle... siempre lo vas a tener.
6: Sí, pero para decirle a mi mamá.
4: ¿Estás embarazada?
6: Hace 3 meses.
4: O sea, ya valió madre.
6: Pero es que no tengo cara para decirle a mi mamá.
4: No, mi amor, pues es que hay que afrontar las cosas.
6: Sí, pero yo quiero que tú me apoyes en eso.
4: Pues claro que te apoyo.
6: Te amo mucho.
4: ¿Por qué no te vienes? Pero vente, dime dónde te recojo y nos vamos tú y yo a dormir. Nos vamos a un hotel, tú y yo.
6: No, flaca, mira, ya estoy aquí. O sea, al final César es el papá y pues lo amo.
4: Luego platicamos tú y yo.
6: Sí, y pues nada más eso, flaca, o sea... Sí, y aparte de que le digas a mi mamá lo de que me ayudes a decirle la noticia.
4: No, yo no le voy a decir nada.
6: No, pues tú ayúdame diciéndole.
4: Yo junta.
6: No, mejor tú le dices para cuando yo llegue el putazo sea menor.
5: Dile que se la vemos en Pantitlán mañana. En Pantitlán, en el metro, para que nos entregue tu ropa. Y ya.
4: Yo creo que mejor las dos y que se me desaparezca hasta que yo le diga.
6: Bueno, es que me está diciendo que si quieres que nos veamos en Pantitlán mañana para que pues, me des la...
4: Mañana nos vemos a las 5 de la tarde nos vemos.
6: Oye, pero también es hora, ¿crees que ya puedas pasar antes a la casa de Arturo por mi esposa?
4: Yo no puedo, no puedo, ni yo trabajo.
6: Ay, pues me mandaba un chofer.
4: Pero yo te doy mi ropa, no importa, es lo de menos, vámonos de compras y ya. No importa, me da lo mismo.
6: Bueno, pero igual tienes que ver a Arturo antes que yo, igual para decirle la noticia.
5: ¿Sabías que esta cosa puede pasar? Podría pasarme. Ánimo, Fanny.
4: A ver, no, dile a este pendejo que no es así. Que yo,
5: cuñada,
4: estoy contigo siempre.
5: No me falta respeto, yo no te estoy faltando respeto.
4: A ver, tú no me hables, por favor.
5: Pero, entiende que vamos
4: Fanny,
5: a tener un hijo.
4: A ti, Fanny, yo a ti te apoyo en todo lo que tú quieras. Siempre y para siempre.
5: Pero ¿por qué tanta discriminación? ¿Porque no pertenezco a la misma clase social?
4: Fanny, háblame tú.
5: Pues sí, aquí estamos los dos, pero yo...
6: ¿Por qué?
5: Yo sí siento
6: ¿por qué lo tomas personal conmigo? No te ha hecho nada.
5: Nada más porque yo trabajaba con tu mamá.
4: Qué bueno, qué padre, qué bueno que mi hermana se enamoró de alguien. Qué bueno, qué padre. Okay,
5: tú supiste que ella y yo anduvimos, supimos.
4: ¿Yo qué hago? Ok, qué bueno, qué padre, felicidades. Me da mucho.
5: Eres de lo peor, eres una basura, eres como tu mamá. Pero
4: bueno,
5: yo voy a luchar,
4: pendejo.
5: Yo voy a luchar para ser feliz a Fanny,
4: no
5: te lo juro.
4: No vas a luchar por nada, porque a mi mamá no le hace falta nada, fíjate. Porque yo me voy a hacer cargo de ella al 100% y me vale madre lo que tú digas.
5: Qué bueno,
4: no
5: también hazte cargo de mí, ¿no? Yo también necesito.
4: ¡Ay, pendejo! A ti te voy a repugnar en la cárcel, vas a ver, y me vale madre lo que tú digas.
5: ¿Y por qué me vas a llevar a la cárcel? ¿Por estar enamorado? ¿Por amar a Fanny? ¿Por eso? Entonces no me importa ir a la cárcel porque yo amo a tu hermana. Y vas a ser tía. No me importa, no me importa.
1: Ay,
5: ya aquí en Guautepec vamos a ser felices.
6: Fanny, pero es que Fanny, ¿por qué te pones
4: Fanny,
6: así con
4: Fanny,
6: él?
4: Sácame ese pendejo de la línea. Sácame ese pendejo de la línea, por favor.
6: Sí, te lo saco de la línea, pero ¿por qué te pones así con él? O sea, él no te está diciendo nada malo.
4: Por favor.
6: Ya no está en la línea, o sea, ya quité en altavoz. O sea, pero Plata, ¿por qué te pones así?
4: Yo me encargo de todo, ¿ok?
6: O sea, mañana tú quieres que yo vaya sola a Pantitlán.
4: ¡Oh! No. Yo me encargo de todo mañana. Dime dónde te veo.
6: O sea, es que yo pensaba pues que él me llevara a Pantitlán y pues ya ahí nos das las cosas. Pero si quieres, yo voy sola.
4: No, yo
5: muy estudiada tu hermana, pero es una churpia.
4: Nena, yo te pongo un departamento ahorita.
1: ¡Oh, Dios!
6: No, yo sé, pero no se trata de si me pones un departamento o no.
4: Vamos tú y yo,
6: de verdad, ya no llores. O sea, ya tomé una decisión. O sea, yo lo amo y me voy a quedar con él.
5: Son lágrimas de profesión con maestría.
4: Está bien, yo te apoyo a ti.
6: Entonces nos vemos mañana a las 5, flaca.
4: Ok. Tú me dices, tú me hablas. Dale. Yo te apoyo, mi amor, lo que tú quieras.
6: Oye, hermana, ¿cómo se oye el Panda Show?
1: A toda máquina.
5: ¡El Panda Show! Son unas bromas con maestría. Oye, pero cuando ella te hizo la broma de que eras adoptada, acá risa y risa, yo era bien chillona, no lo puedo creer, Fanny.
6: Sí, pues yo sentí bien feo por ella, pero bueno, ya es una broma y ya va tranquila.
5: Oye, pero toda una novela, o sea, ella llorando, y acá muy pudiente, y yo te compro un departamento, y chale, hijo de Calimán. Mira,
6: sí,
5: yo no sé si lo tenga o no tenga, si lo tiene, qué bueno, pero sí se oye muy, muy acá, ¿eh? A ver, ojalá nos conteste, para hablar tigra con ella y bueno, pues decirle que fue una bromita debido a que, pues, ella te hizo una broma de que eras adoptada. Pero bueno,
6: ya
5: creo que no. Oye, ¿con quién estás, muñeca?
6: Con mis tíos.
5: Órale, ¿qué te dijeron tus tíos de hacerle la broma acá?

0: tenga. Si lo tiene, qué bueno, pero sí se oye muy, muy acá, ¿eh? A ver, ojalá nos conteste, para hablar tigra con ella. Y bueno, pues decirle que fue una bromita debido a que, pues, ella te hizo una broma de que eras adoptada.
1: Pero,
0: bueno, creo que no. Oye, ¿con quién estás, muñeca?
1: Con mis tíos.
0: Órale, ¿qué te dijeron tus tíos de hacerle la broma acá?
1: Pues mi tío me dijo que no, que era muy pasado de lanza, pero pues Nancy y mi primito, pues sí me dijeron, sí, sí, va, sí, ya, pues bueno.
0: Va. Oye, pero sí se pasó de lanza cuando te hizo la broma de que eras adoptada, ¿no?
1: Sí, sí se pasó de lanza. Te digo que hasta el gerente y el chef salieron a darnos cortesías porque recién me acababan de adoptar.
2: ¿Dónde vos?
0: Ya lo apagó.
1: Sí, ya no me va, ya no voy a contestar hasta mañana.
0: Pero bueno, así como ella te hizo la broma, tú le hiciste la bromita. Y bueno, pues ahí le dices que nos compre el departamento, ¿no? Dime cómo se oye el Panda Show.
1: A toda máquina.
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Comunidad cristiana que representa la Iglesia de Dios, os pregunto, si alguien tiene un impedimento para que esta unión se realice, que lo diga ahora o que calle para siempre. En la

0: y esto está pasando en el Sanborns de Sendero, ¿verdad?
1: Sí, Sendero, en Apodaca.
0: ¿Y qué, le vas a pedir un paro o qué onda?
1: Le voy a decir que no sé qué hacer, que ahorita ya me van a llevar, que me van a llevar para Apodaca y posteriormente ya me vayan a llevar directamente al penal, allá a Gonzalitos.
0: Ándale, mira.
1: Ya, o sea, ya, esto ya.
0: Oye, ¿cómo eres físicamente? ¿Chaparrita, gordita, güerita, pretita?
1: Mido unos 70. Uh-huh. Tampoco no soy morena, soy demasiado blanca. Y no soy gorda ni flaca.
0: ¿Tienes algún tatuaje, algo característico?
1: Sí, tengo un tatuaje en el brazo derecho.
0: Ajá, ¿qué dice?
1: No dice nada, es un tatuaje de la Santa Muerte.
0: Ay, Dios mío, ¿y por qué la Santa Muerte, mija?
1: Hace mucho. ¿Y? Brazo derecho.
0: Ajá, ¿qué dice?
1: No dice nada, es un tatuaje de la Santa Muerte.
0: Ay, Dios mío, ¿y por qué la Santa Muerte, mija?
1: Hace mucho.
0: Es muchísimo.
1: Sí.
0: Vamos desde el pan de cruceto.
2: Excelente. Tu broma por WhatsApp.
0: Claro. Hey. Disculpe, ahí es el teléfono de la señora Belinda.
3: ¿Quién es?
0: Mire, soy el encargado de seguridad de la tienda de Sanborns acá en Sendero. ¿Usted conoce a la señora Heidi?
3: Sí.
0: ¿Qué es de usted la señora Heidi?
3: Mi hermana.
0: Mire, mujer de 40 años de edad, ella argumenta que vive en concubinato, tiene 3 hijos, uh-huh. 1.70 de estatura aproximadamente, tez blanca, tiene un tatuaje incluso de la Santa Muerte en el brazo derecho. Mire, tenemos un problema, estoy esperando a las autoridades para remitirla al Ministerio Público. Ajá. Ella, pues lamentablemente tenemos las pruebas, entró con nosotros hace 1.5 horas, lleva 35 minutos detenida con nosotros porque se le está acusando de robo. Ella argumenta que tiene alguna necesidad, problemas con el marido, cualesquiera que sea el problema. Yo creo que ingresar a la tienda Sanborns y tomar lo que es un reloj que tiene el precio de etiqueta de 7,999 y aparte también lo que es ropa de lencería, eso es robo.
3: Ajá.
0: Ella tiene derecho a tener una llamada, no trae credencial de lector. Es por eso que se le está llamando, porque necesitamos su credencial de lector. ¿Puede tomar la llamada?
3: Sí.
0: Permítame. ¡Ey, señora! Ya respondió, es su hermana.
3: Sí, es mi hermana.
0: Hable con ella.
3: Belinda.
4: ¿Qué pasó?
3: Me acaban de detener.
4: ¿Y por qué, Heidi?
3: Es que se me hizo fácil, Belinda. Vine a hacer un pago y iba pasando por aquí, por la tienda, y me gustó la lencería. Y como traigo problemas con Eduardo, pues quise sorprender. Y luego, no conforme, me robé un reloj para regalárselo. Me están cobrando 15,000 pesos.
4: Pero, ¿cómo se te ocurre, Heidi? A lo que pendejo.
5: ¡Oh, Dios!
4: No, hombre, Heidi, tú estás bárbara.
3: Me van a llevar ya, Gonzalitos, me quieren ya encerrar. Y no, como traigo el tatuaje, dice este estúpido que yo soy delincuente.
0: Le pido por favor que modere su lenguaje, primeramente la presentación en Apodaca, en el Ministerio Público. Aquí no se le está ofendiendo. Si usted es una persona que está acostumbrada a robar, es su problema. Usted está metida en este problema.
3: No estoy acostumbrada, lo hice por primera vez.
0: Sea la primera, sea la quinta, sea la octava, las leyes existen. Y efectivamente llegará Gonzalito, pero antes pasará al Ministerio Público. Pero pídale, por favor, que traiga su credencial de lector. La ocupa.
3: Sí, pero es que le estoy diciendo que la credencial de lector no la tengo. No recuerdo dónde la dejé. Belinda, no sé qué hacer, ¿qué hago?
4: Pues yo qué hago también, Heidi.
3: ¿Qué puedo hacer?
4: Pues es que, ¿para qué lo haces, Heidi?
3: Se me hizo fácil. Pero me tienen aquí entre la espada y la pared, que me tienen grabada por todos lados.
4: Pues sí, Heidi, ¿qué vas a hacer? ¿De dónde vas a pagar esos 15,000 pesos, Heidi?
3: No lo sé. Y luego, como traigo el tatuaje, me está diciendo que por el tatuaje que soy una delincuente.
4: Pues es que no podemos hacer nada, Heidi.
3: Pero no me quiero ir encerrada.
4: Pues eso lo hubieras pensado, Heidi, antes de haber hecho las cosas.
3: No sé qué hacer. Dime, pues, qué puedo hacer, nada
4: pues
3: más.
4: ¿Qué puedes hacer? Pues qué se puede hacer, no se puede hacer nada,
0: Heidi. Presentar su credencial de lector es lo que puede hacer. Porque imagínese,
3: si ¿cómo no contacto al otro idiota? No tiene teléfono, no tiene el teléfono para que me traiga la credencial de él, ni siquiera sabe dónde estoy, más ni siquiera nadie me ha marcado, el único número que me pude acordar fue el tuyo.
4: Ay, Heidi, pásame el señor.
3: Le está hablando mi hermana.
0: Garza, sus órdenes.
4: Buenas noches, señor.
0: Dígame.
4: ¿Qué se puede hacer?
0: Pues lo que puedo hacer es ir directamente al Ministerio Público de Apodaca, llevarle su credencial de elector porque es lo que va a necesitar. Mire, yo espero que usted me entienda aquí en el área de seguridad de Zambors.
4: No, aquí yo
0: de
4: sé.
0: Plaza Sendero, ¿sabe cuánta gente nosotros detenemos? Ahora, ¿cuál es el problema? Le explico porque usted se lo merece. Mire, cuando nosotros detenemos a personas que hurtan una cantidad menor de los 3,000 pesos, para ser exactos, 2,999, se les permite pagar el producto más un 30% de penalización. Uh-huh. Aquí el caso es que son más de 15,000 pesos.
4: ¿En qué Zambors fue?
0: Estamos aquí en lo que es Plaza Sendero.
4: Ah, ok.
0: Sí, y lo que corresponde... Ah, permíteme un segundo, no me cuelgue. Oficial, buenas noches. Sí, mire, estoy platicando con la familiar. ¿Me permite un segundo? Sí, mire, ya llegaron las autoridades. Lo que va a pasar es que la vamos a remitir al ministerio.

0: Ministerio Público de Apodaca.
1: Ajá.
0: El equipo legal aquí de nosotros de la tienda Sambors, pues levantará la querella correspondiente, se harán todos los protocolos que corresponde. Pero, pues dígame nada más, ¿cómo es posible? Si realmente yo no lo sé, pero la señora tiene marido y tiene hijos, ella acostumbra a robar, disculpe.
1: No lo entiendo, y más por lo que me dice, es una estupidez, señor, que lo hizo porque quería sorprender a su marido, o sea, no.
0: Entonces el marido sí existe.
1: Pues es que no está casada con ese güey, nada más está junta.
0: Los hijos existen, ella mencionó tres, no sé ni,
1: sí,
0: ni el
1: son
0: sexo.
1: Son tres hombres, son dos hombres y una mujer.
0: Ahora, dígame qué significa el tatuaje de la Santa Muerte en el brazo. Eso significa, de acuerdo a mi experiencia, que es una mujer pandillera. Discúlpeme.
1: Ella es devota a la Santa Muerte, ella es devota a eso, pero...
2: Ay.
1: No, pues es que ustedes son la autoridad, ustedes saben qué es lo que tienen que hacer, cómo tienen que actuar.
0: Ahora, yo quiero aclarar una cosa, yo no estoy señalizando si realmente es su gusto o no, pero imagínese, una mujer de 40 años, la forma en que quiso hacer o hizo el robo, metiéndose la ropa dentro de su cuerpo y aparte sabe dónde se escondió el reloj, ahí precisamente se lo metió, lo tenemos grabado, o sea, imagínese nada más esta situación, aparte, no trae identificación. Y este tatuaje de la Santa Muerte en el brazo, usted dígame qué pensaría en mi lugar, porque no puede acreditarse, no puede identificarse.
1: No, yo sé.
0: Entonces, mire, yo sí le quiero pedir de favor que hable con su hermana, que le haga entender que estoy haciendo mi trabajo porque ella está renuente. Incluso una compañera ya trató al momento de catearla y la cacheteó. Nosotros no podemos ser violentos. Entonces, si me permite, le voy a pasar aquí al oficial para que le dé indicaciones a qué Ministerio Público va a ser trasladada. ¿De acuerdo?
1: Ok, sí, está muy bien.
0: Permítame. Oficial, mire, ella se llama Belinda, es la hermana, sí, de la detenida. Aquí estamos entregando ya todas las pruebas, ¿sí?
1: Entonces,
0: sí, se la acusa por robo de un reloj con un valor más de 10,000 pesos. Y aparte las prendas, aquí están los videos. Si le puede indicar, por favor, a dónde va a ser trasladada.
3: Con todo gusto. Buenas noches.
1: Buenas noches.
3: Oficial Mercado Treviño, mi placa es 8404-1534, adscrito aquí a la región de Apodaca, para informarle dónde nos llevamos a la señora que responde al nombre de Heidi, de domicilio conocido en la Cantoral, oiga.
1: Ajá.
3: Nos la llevamos a Garza García, ahí a Apodaca, al MP, en la 76600, a ver si pueden llevarle su identificación.
1: Mire, oficial, le voy a ser franca, ¿sí?
3: Dígame usted, madre.
1: Yo soy su hermana, ¿sí? Yo vivo en Paseo San Javier. Mi hermana vive en Cantoral. La verdad, yo no tengo cómo moverme para ir por su credencial. Esa es una.
3: ¿Hasta dónde vive, oiga?
1: Yo vivo en Paseo San Javier.
3: No, hombre, pues está como aquí a dos horas y media.
1: Y mi hermana vive en Cantoral, o sea, la verdad, hagan lo que tengan que hacer ustedes, porque ella se lo buscó, ¿sí?
3: Pero imagínese, su hermana en Gonzalitos, porque se
1: pues
3: robó.
1: Es que, mire, ella se lo está buscando, oficial. No es que sea yo, ¿cómo le podré decir? Que me valga, ¿verdad? Que así me vale, porque es mi hermana. Pero ella se lo está buscando, y más por la pendejada que me acaba de decir.
3: No, hombre, le alcancé.
1: Que lo hizo para sorprender a su esposo y para darle un regalo a su esposo.
3: ¡Hombre!
1: O sea, qué pendejada, oficial, o sea, la verdad...
3: ¿Estás de acuerdo?
1: Yo no me movería para ir por su credencial.
3: Pero
1: Dijera yo, lo hizo por una necesidad porque no tiene que comer, no esto, no lo otro, pero por un pendejo que no vale, perdónenme la palabra, que no vale verga.
3: No, hombre.
1: Yo no lo haría.
3: Adelante.
1: Yo no lo haría.
3: Que una noche de pasión se la bañe esta mujer.
1: O sea, haga lo que tenga que hacer, nada más téngame al tanto, oficial, yo poder ahorita hablar a la casa de mi mamá para hablarle a su hijo, porque un hijo vive ahí en la casa de mi mamá, para ver qué es lo que tienen que hacer, para ver si pueden localizar al pelado para que lleve la credencial de lector, no sé.
3: ¿Cómo no? Oye, ¿y por qué el tatuaje de la hermana? Lo que pasa es que aquí en esta área de la plaza hay una banda, están buscando al abuelo también, uno de apodo del abuelo y otro de Pedro y... que es la mujer que anda con ellos, pues...
1: No, pues está cabrón. Está cabrón porque...
3: En el brazo derecho y su hermana lo trae, oiga. Se dedica a robar, dígame la verdad.
1: No sé, la verdad. Yo casi no frecuento con ella. Yo me dedico más a mi hogar, a mis hijas, a mi trabajo. No voy ni a verme a mi mamá, con eso le digo todo oficial, ¿sí? Hombre, pues... O sea, yo me dedico a lo mío, mi trabajo, mis hijas. Yo no sé lo que haga ella, lo que le digo, ahorita me molestó por la pendejada que me dijo. Que no, lo hizo para sorprender a su marido.
3: ¿Cómo?
1: O sea, no mames, güey, o sea, por un pendejo pues... que no vale madre.
2: ¡Oh, Dios!
3: ¿Es la menor o la mayor? ¿Quién es la mayor?
1: Ella es la mayor.
3: Oiga,
1: ella es la mayor. Dígame.
3: Yo la escucho muy enojada, paisa. ¿Me permite una recomendación?
1: Sí, dígame.
3: Mira, hay una canción que dice que familia es familia, por más que estén pues metidos en las broncas, en los problemas, hay que ayudarlos. Hable con el oficial Garza, se ve buena gente. Si usted quiere a su hermana, trate de ayudarla. Yo como le dije, yo me la llevo al MP de Apodaca, pero de ahí...
1: ¿Pero en qué forma la puedo ayudar, oficial? A ver, dígame usted.
3: Del MP es un robo calificado, se la va a ayudar a Gonzalito. Si llega Gonzalito, mi Dios padre...
1: Por esto, pero ¿en qué forma la puedo ayudar? A ver, dígame usted.
3: Ni la
1: ¿En llevarle la credencial?
3: Ayudar.
1: ¿En llevarle la credencial? ¿Cómo le puedo llevar la credencial? Se lo juro, quiere que le sea franca. No tengo ni dinero, señor, para ir al trabajo mañana. ¿Sí? Esa es una. Otra. Yo no me movería por una pendejada. ¿Sí? Por sorprender a un pelado que no vale madre.
2: Ay.
1: Otra, usted es la autoridad, usted sabe qué es lo que tiene que hacer.
3: No, pues, ¿sí? El trabajo, pero...
1: Yo no tengo por qué hablar.
3: Me agüito, mire esta mujer, o sea, por una noche de calentura, irse al penal, o sea.
1: Pues ella sabe, señor, ella lo quiso así. Por lo que yo le dije ahorita. Ahorita que me la pasaron.
3: Hable con el colega, con el oficial García y... Mira, la cantidad es alta, más de 15. Pero,
1: pues sí, ¿sabes? Pero ¿de dónde vamos a sacar el dinero para...?
3: Eso ni pensarlo, ya en Gonzalito se va a triplicar y cuatriplicar y...
1: Pues sí, alcanza... señor, pero entiéndame, mire, yo sí, ¿de dónde saco yo 15,000 pesos?
3: No,
1: mi mamá, ¿de dónde saca 15,000 pesos? Su esposo no vale madre, su esposo trabaja haciendo celulares.
3: ¿Qué se va a la fregada? Hable con el oficial Garza, el de aquí de la plaza. Ahorita podemos pagar esto, ya que lo pague después, viniendo a hacernos trabajo social o algo, pero comprométanse, háblenle desde el fondo a su corazón. Eso que me está diciendo, no tiene dinero para mañana para ir a trabajar, dígaselo a... Porque yo me la llevo, pero de veras la va a pasar bien mal. Haga usted lo que tenga que hacer.
1: Pues es que ya le dije al señor y dice que como quiera la va a remitir.
3: Pero no lo
1: sé. O sea, ¿en qué forma quiere que hable con él, que le lleve? Dígale. Me está diciendo que yo le lleve la credencial. ¿Cómo le voy a llevar la credencial si su credencial
3: con
1: la tiene
3: él, hable con él, dígale que está enferma, que... Ay, es que es una mentirilla. Que tiene muchos problemas, que la mamá está enferma, no... Usted se sabe.
1: No, oficial, mire, le voy a ser sincera, oficial, ¿sí? Mi mamá sí está enferma, pero mire, lo que hizo no está bien, oficial. Lo que me está diciendo no
3: Dios,
1: está bien.
3: Mire, que Dios nos agarre confesados, hable con Garza. Te lo voy a comunicar, es la oportunidad que le doy antes de...
4: A ver, colega, aquí está, le estoy entregando todo el expediente. Aquí vienen los videos, las fotografías, todo. Ya arregló lo de la credencial del lector.
3: Claro.
4: Ya le dijo dónde lo va a remitir. Habla Garza.
1: Dígame.
4: Bueno, pues nosotros vamos a proceder a entregar a su hermana.
1: Ajá.
4: Directamente va al Ministerio Público, ahí en Apodaca, después, según entiendo, con la experiencia de Gonzalitos, yo lamento mucho, platique con quien tenga que hablar, ella ya no le permitirán hacer la llamada, pero es importante su credencial de elector, porque si no, va a tardar mucho el proceso.
1: Sí. Okay.
4: Entonces, ¿usted no tiene acceso a la credencial de elector?
1: No, oficial, es lo que le estoy comentando a su compañero. Mire, ella vive en Cantoral, yo vivo en Paseo San Javier.
4: Sí.
1: Yo no sé si está el pelado ahí con el que ella vive, no lo sé. Yo
4: ¿Y quién
1: no
4: es el pelado?
1: Ver.
4: ¿Usted identifica como el pelado? ¿Viene siendo su cuñado?
1: Este güey no es mi cuñado porque no está ni casado con mi hermana.
4: ¿Están en concubinato?
1: Están en concubinato, pero no, ese güey para mí no vale madre.
4: ¿Y eso por
1: como
4: qué?
1: Hombre,
4: ¿qué?
1: No, para, no, por nada.
4: No es un cumplidor, no es regio.
1: Pues no. No, para que lo que está haciendo, usted cree, ¿qué haría usted? ¿Sabe qué me dijo ahorita mi hermana?
4: Sí, dígame.
1: ¿Por qué hizo el robo?
4: Porque
1: quería sorprender a su marido con lencería y con regalándole el reloj que se robó.
4: No me diga.
1: Me lo acaba de decir ahorita. ¿Usted cree que yo voy a ir oficial hasta Cantoral por la pinche credencial?
4: Entonces, ¿qué ruega amor su hermana o qué? Es que no entiendo.
1: Pues no sé.
4: Porque se ve bien, o sea, no se ve. A mí lo que me llama la atención, como le decía, parece un ama de casa. Lo que me brinque es el tatuaje, ¿verdad? O sea, quien utiliza tatuajes de esa forma, dispénseme, pero son los delincuentes.
1: Sí, la verdad.
4: Yo estoy muy confundido, pero yo tengo que hacer mi trabajo. Ella insiste mucho, de hecho ahorita, oiga, permíteme con mi hermana que le pague. Es la primera vez, yo no sé si
1: mire,
4: sea la
1: señor,
4: primera vez.
1: Mire, oficial, le voy a decir una cosa. ¿De dónde chingado voy a sacar, discúlpeme la palabra, de dónde voy
4: qué?
1: A sacar 15 mil pesos para pagar? Dígame, si no tengo ni 20 pesos para irme mañana al trabajo.
4: Ah, o sea que...
1: Ese es un oficial.
4: ¿Usted también es jodida o cómo?
1: No, no. Yo acabo de empezar a trabajar, ¿sí? Tengo semana de fondo. Todavía no me pagan mi primer sueldo. Soy madre soltera, ¿sí?
4: Ah, ok.
1: Yo soy dedicada a mis hijas y a mi hogar y a mi trabajo. Sí, no soy jodida. Yo trabajo, soy empleada.
4: No, es que como dice que no tiene ni 20 pesos
1: no,
4: para mañana,
1: pues
4: bueno.
1: yo no me movería para ir por la pinche credencial de ella por una pendejada que hizo. Mi
4: sí,
1: mamá
4: ¿no?
1: tampoco, mi mamá está más jodida que yo, fíjese, ella lo sabe.
4: Entonces ya, no viene, ya viene de familia la jodidez, o sea, no tienen recursos, por eso es que robó ella.
1: Pues no sé, ella tiene, pues, ella supuestamente, ella tiene todo, y no lo entiendo, no entiendo por qué hizo eso.
4: Bueno, mire, yo no sé si usted tiene la posibilidad, por lo que usted me dice, de la credencial de lector. No sé si puedo avisarle a su cuñado o a alguno de sus hijos.
1: Pues mire, ahorita voy a hablar a la casa de mi mamá para ver si le pueden localizar al pelado este, a ver si la puede llevar ahí a la delegación de Apodaca.
4: Claro, yo nada más le quiero pedir el favor, como se lo mencioné. Nosotros tenemos protocolos, ella está bastante intensa. Sí.
1: Ajá.
4: Y quiero pedirle de favor, usted como su hermana, que le diga. Está la compañera Graciela, porque tenemos que tratarlo con personal femenino.
1: Sí, sí, yo lo entiendo.
4: Que lo acompañe y que se suba a la unidad. Y que no haga zafarranchos, porque sí nos cuesta trabajo. Incluso ya quiso amedrentar, que iba a grabar en su celular y que lo iba a subir a las redes sociales. Y que somos negligentes, pero no. Usted sabe, ya lo mencionó su hermana, ella robó.
1: Sí, sí, sí.
4: Y cada robo tiene una consecuencia. Es correcto,
1: exacto.
4: Se la voy a comunicar. Ay, Graciela, trae a Heidi. A ver, Heidi, toma el teléfono, por favor.
2: Qué linda. ¿Qué fue? ¿Qué te dijeron?
1: Pues que te van a llevar detenida, Heidi.
2: Belinda, es que me están revisando toda y tiene una cara de machorra esta vieja que me está toqueteando.
1: Oye,
2: me está agarrando hasta las chinches.
1: Heidi, pues te están ocultando, Heidi, por lo que te robaste.
2: No, pero es que me quiere meter las manos por todas partes. Son unos prepotentes. Ayúdame, Belinda, hago
4: Heidi,
2: lo que sea.
4: No, no levante falsos, no levante falsos, por
1: pero
4: favor.
1: Pero así es la policía,
2: sí, no,
1: Heidi.
2: No, es que esto tiene cara de machorra, parece la tronchatoro de la
4: Estamos
2: película.
4: Estamos haciendo los protocolos,
1: Heidi,
4: que corresponden.
1: Si sigues ofendiendo, Heidi, van a actuar de otra manera, Heidi,
2: ayúdame,
1: contigo.
2: No, no,
1: pues
2: es que
1: yo
2: no
1: te puedo
2: ayudar.
1: No te puedo ayudar,
2: esto.
1: Heidi. ¿En qué forma quieres que te ayude?
2: No sé, hago lo que sea. Si quieres,
1: pues yo no voy a hacer
2: nada.
1: El oficial ya me dijo lo que te van a hacer, Heidi. Te van a llevar detenida. Yo
2: sí,
1: no puedo
2: pero
1: hacer
2: la vieja
1: nada.
2: Que me están poniendo
1: el que
2: aquí
1: tiene,
2: se está
1: el, déjame hablar. El que tiene que hacer es el otro pendejo. Yo no, Heidi.
4: Son protocolos.
1: Cosas que tienen que seguir, Heidi, por lo que hiciste, lo que te robaste, Heidi.
2: Es que nada más quería sorprender porque ya no quiero tener tantos problemas.
1: Y ya ves lo que ocasionaste, sorprender tú al otro idiota. Que te llevan detenida hasta Gonzalitos.
2: Pues sí, pero yo no quiero. No le vayas a avisar a nadie, por favor. Nada más quédate tú, no avises a nadie. Por eso nada más te marqué a ti.
1: Por eso, Heidi, ¿cómo que no quieres que avise, Heidi? Si tengo que avisar para que te lleven la credencial de lector.
2: Y es que no te he dicho lo peor, Belinda, hay algo peor todavía.
1: Pues no sé, Heidi.
2: Lo peor de todo, Belinda, te voy a decir, pero lo peor de todo, lo peor, ¿cómo se oye el panda? ¡Chao! A todos.

0: casa y Belinda?
1: ¿Qué?
0: Es una broma de tu hermana, ¿no es cierto?
1: Hombre, se pasaron de lanza, son
0: ¿estás
1: unos
0: en estúpidos. La radio?
1: No, hombre, que no mames, culeros.
0: Oye, es una broma de Heidi. Oye, qué mala onda, jamás quiso ayudarte, Heidi. Úrrete. Oye, lo que sí es que se nota que tienes una muy buena relación con tu cuñado, lo adoras, ¿verdad?
1: No, lo amo, lo adoro.
0: Sí, oye, ¿y tu marido no está escuchándonos, mi querida Heidi?
1: Sí, aquí está en un lado, quería que le pusiera el altavoz, pero no sabía que se perdía la comunicación.
0: Belinda. Y ya nos cortó Belinda, Heidi, no manches. Oye, lo que sí que en esta broma el trasteado fue tu marido, ¿eh? Pero cañón se expresó bien bonito de él, pero bien bonito. Se nota que la relación familiar es increíble. Oye, a ver, vamos a marcarle a tu hermana.
1: Sí, a ver si nos escribió, porque escuchó que vio yo.
2: Buzón de voz. La llamada se cobrará al terminar.
0: Mija, buzón, la perdimos. ¿Crees que después quiere hablar contigo y eso?
1: Sí.
0: ¿Por qué no mandas? Sí. ¿Por qué no mandas a tu esposo y que la salude? Se ve que le va a caer muy bien. Oye, Heidi, pues saludos hasta Monterrey, mija. Gracias por escucharnos en la mejor FM y en Claro Música. Dime, gracias. La Ciudad Regia, ¿cómo se oye el Panda Show?
1: A toda máquina, pandita.
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1: ¿Qué onda, Raulito? Buen lunes, ¿cómo estás?

0: que mi primo le estuvo marcando a su papá y no le contesta. Entonces me tuvo que marcar a mí. De hecho, yo vi a mi tía en la tarde y le dije, como había encargado unas cosas, y le dije que ahorita regresaba.
1: Ok.
0: Desde la tarde, como a las 7, le voy a decir que ya estaba allá, porque yo fui por mi primo, porque el señor pues ya se estaba poniendo alterado.
1: Ok, pero ¿sí? No me has respondido. Tú vas a estar en la casa de Ivonne.
0: Ah, yo ya llegué a la casa con un amigo. Fui con un amigo.
1: Pues creo que está hecha la machaca. Entonces participas tú, participa supongo que el chino, ¿no?
0: Ajá, los dos.
1: Ok, perfecto, pues estamos listos. ¿Estás preparado?
0: Sí, preparado.
1: Vamos a pegarle, señores, en directo desde el Panda Go Center. Las bromas están en este Casto Show.
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1: ¿Sabes cómo se llama la mamá de Ivonne?
0: ¿Cómo se llama la mamá de Tamira? Samantha.
6: Bueno.
0: Ah, hola tía, soy Raúl.
6: Ah, ¿qué pasa, hijo?
0: Oiga, ve que el chino le había dicho que fue una fiesta de Catepec.
6: Ajá.
0: Me habló porque dice que hubo un problema. Bueno, ya estoy aquí. Hubo un problema ahí en la casa de su amiga.
7: Ya no quiero nada de aquí, nadie aquí quiere.
0: Y bueno, me comenta apenas el chino que lo sorprendieron robándole al señor.
7: Ivonne, ya corre a todos.
0: Y me habló a mí porque mi tío David no le contestó. Entonces vine con un amigo para ver qué onda y ahorita el señor anda bien alterado.
6: ¿Pero quién me estaba robando, el chino?
0: Ajá, bueno, es lo que me comentó su mamá de la chava esta. Entonces el chino, pues no sé, creo que se salió y alcanzó a hablar, me dijo que le fuera a tirar un paro. Y ya vine hasta acá, ¿ves que la vi en la tarde?
6: Sí.
0: Y ya iba para allá, pero no le quise decir nada, pero para ver qué onda.
7: ¡Llame a la policía para que venga! ¡Hay que remitirnos!
0: Entonces, pues, creo que el señor quiere proceder. Y pues ahorita voy a tratar de tranquilizar al señor para ver qué se puede hacer.
6: ¿Pero quién le robó?
0: Ya, no sé, si quiere ahorita le paso al chino, después que ahorita aquí conmigo. Bueno, está con mi amigo, estamos aquí con él. Si quiere se lo paso y ya le digo a ver cómo estuvo la onda, ¿no?
6: Sí, hijo, pásamelo.
0: A ver. Bueno.
6: ¿Qué pasó?
0: ¿Qué pasó, ma?
6: Oye, ¿qué mamadas estás haciendo?
0: Perdón, ma, pues es que chicoteó.
6: O sea, ¿qué chicoteó ni qué tu pinche madre, cabrón? O sea,
8: ¡mocos, güey!
6: ¿Qué te estás dedicando a robar o qué pedo?
0: Pues no, pero pues es que como ahí estaba un poquito pedo,
7: no,
0: pues...
7: No, mi amor, dile.
6: ¿Qué poquito favor, pedo ni qué tu más? No mames, Isidro.
7: Todos que se vayan.
0: Perdóname, ma.
7: Hay que ver, hay que hacer el
0: recuento de
7: todo lo que llevó. Estoy esperando.
6: Pues bien, pendejo. ¿Qué vas a hacer? Ahorita que te lleven a la delegación, yo...
0: Perdóname, ma.
6: Perdóname, ma, no mames, Isidro, o sea, ¿cómo perdóname? ¿Qué te robaste o qué?
0: Agarré una esclava y dinero.
6: ¡Qué pendejo! ¿A eso quieres ir a las putas fiestas a robar?
0: No, ma, pero...
6: Es pendejo, ¿no, Isidro? Neta que no estás mal, de verdad, ¿eh?
0: Perdóname, ma.
6: Ay, Isidro, no mames. ¿Y ahora qué chingados vas a hacer?
0: Pues no sé, por eso le marqué al lobo.
6: No, si estás cabrón. ¿Y hasta dónde estás?
0: Pues aquí en Ecatepec.
6: No, si en esta que... ¿Y luego qué voy a hacer?
0: Es que entré a la recámara y se me hizo fácil.
6: ¿Cómo que se te va a hacer fácil? No mames, o sea, ¿qué te he enseñado a andar robando? Ay, ¿qué pedo?
7: Simón, de verdad, tienes que cuidar.
0: No, pero, pues es que estaba enfrente del baño y estaba abierta la puerta y...
6: ¿Y qué?
0: Pensé que no me estaban viendo.
6: Ay, ¿y qué? O sea, ¿por qué vas a agarrar cosas que no son tuyas? No manches.
0: Perdóname, mamá.
6: Perdóname, o sea, no mames. O sea, ¿yo qué te voy a perdonar si a mí no me robaste? Chinga, ahora que te lleven a la pinche delegación para que se te quite, a ver qué chingados vas a servir.
8: ¡Oh, Dios!
0: Creo que ya me tiene un problemón, mamá.
6: Ay, Isidro, no, neta que estás bien cabrón, ¿eh? No,
0: no sé
6: estás
0: qué hacer.
6: Bien cabrón, ¿eh?
0: No sé qué hacer.
6: Ay, ¿y luego qué dice el señor o qué?
0: Pues está bien alterado.
4: si quieres proceder.
7: Samantha, ya llegó la policía, por favor, háblele, ya llegó.
4: Ya le hablaron a la policía.
7: Ábrele, ya llegaron, ya llegó la patrulla.
6: Ay, Isidro, pues dile a Raúl que hable con él, que regresa lo que te ibas a llevar.
4: Habla con el señor, tú dile que fue un malentendido.
1: Oficial, buenas noches, mire, yo soy el señor Carlos, soy el papá de Ivón, está mi esposa Samantha.
4: Por favor, ayúdame, mamá.
1: Hay algunos chicos por ahí, ya hay otros, se retiraron.
4: A ver, pásamelo.
1: Mire, el joven que está ahí se llama Isidro, le dicen el...
4: Señor.
1: Lo descubrí. Estoy atendiendo al oficial, por favor, ¿sí? Ratero de cuarta.
4: Perdón, ¿quiere hablar mi mamá con usted?
1: No, yo no quiero hablar con él. El oficial es el que va a hablar con ella. No, oficial.
4: Le va a explicar lo que fue.
1: A ver, bueno.
6: Sí, buenas noches, señor.
1: Dígame.
6: Ay, señor, mire, la verdad es que, digo, yo estoy muy lejos de donde están ustedes. Ya mi hijo me explicó qué fue lo que pasó.
1: Ah, usted es la madre de Isidro, del chino.
6: Sí, señor.
1: ¿No le da pena? ¿No le da pena?
6: Yo soy muy apenada porque...
1: Soy el esposo de Samantha, mi hija Ivonne hizo una fiestecita, sabe que ellos estuvieron ahí en la secundaria.
6: Sí.
1: Salieron mal los estudiantes, sí. Y bueno, a mí me apena mucho verle la pinta, todo tatuado, ¿verdad? La mejilla.
6: Sí, mire, la verdad es que son... Ahora sí que es apariencia, la verdad. No, de verdad, o sea, él jamás en la vida lo ha agarrado algo que no sea de él, o sea, yo no sé
1: por
6: qué ahorita.
1: Estoy hablando con la mamá, ahorita procede, sí. Sí, perdón, no sé, dígame. Llegó la policía, sí, entonces yo estoy a punto, la verdad sí estoy muy enojado.
6: Mire, de verdad, sí, no sabe, le pido una disculpa, o sea, yo nada más porque estoy muy lejos de donde están ustedes, pero si no yo iba personalmente a aclarar este asunto, porque de verdad, o sea, yo le juro y le prometo que mi hijo...
1: Creo que eso, ¿usted cree que es suficiente con una disculpa? Póngase en mi lugar.
6: No. Sí,
1: a mí,
6: señor,
1: mi hija me pidió hacer una fiesta, un grupo de jóvenes.
6: Llegué
1: de trabajar, subí al cuarto y de repente encuentro al jovencito husmeando, viendo ahí la cadenita y la esclava ya metiéndosele, cuando dije, ¡Yo ¿qué pasó aquí? ¿Qué está pasando aquí? No, luego se asustó. Señores, que me equivoqué. Iba a ir al baño, quería entrar al baño. Le dije, ¡ay! ¿A poco en el baño hay esclavas? Entonces, ya se armó todo el conflicto. Yo no sé, le habló un señor que está aquí, ya vino luego a tratar de intervenir, pero no es de intervenir,
6: mire,
1: señora,
6: mire, señor,
1: esto es, dígame.
6: Sí, yo lo sé, mire, de verdad, yo voy a, ahora sí que no sé qué fue lo que le pasó, le juro por Dios que en la vida había tomado algo que no era de él, yo no sé por qué ahorita hizo esa tontería, pero le juro que yo voy a hablar con él, lo voy a reprender porque, o sea, realmente eso no se hace. De verdad le pido que le dé una oportunidad, o sea, o sea, él ya le regresó las cosas que había tomado.
1: Bueno, es que no es de regresar,
6: ya,
1: señora,
6: no alcanzó. No alcanzó
1: a hurtar. Yo le estaba explicando. Él estaba en los cajones, estaba husmeando. Lo que sí es que vi que había dinero alrededor, sacó todo, pues ya sabe cómo operan los ladrones,
6: claro.
1: ¿No? Y al momento que yo grité porque le dije, ¡qué ole! Y luego brincó y me salió con lo del baño. O sea, por favor. Entonces yo espero que se ponga en mi lugar, imagínese que usted, pues con alguno de sus hijos...
6: Sí, señor, de verdad yo lo entiendo y entiendo la molestia que usted está sintiendo en este momento, porque digo, cualquiera lo haría, o sea, a nadie le gusta que le estén agarrando sus cosas, pero de verdad le pido, por favor que, o sea...
1: Señora,
6: no
1: le pido un poco de conciencia, estamos en una sociedad muy contaminada, estamos en un país en una situación muy compleja, y que dentro de la casa uno obtenga el propio ampón, es que sí está bien complicado, yo sí estoy muy molesto.
6: Es que yo de verdad le juro que jamás había tenido un problema de esta índole con él, o sea...
1: No lo sé.
6: Digo, yo le entiendo que es un niño rebelde y todo, pero jamás ha
1: tomado algo que no sea de él. Un niño, si tiene 19 años, tiene 19 años. Un niño, por favor, un niño, igual hurto un juguete, pero
6: no
1: dinero, no esclavas, no busca joyas de oro para poder revender. Eso usted lo hubiera hecho en la infancia, señora.
6: Es que él nunca había tomado algo que no era de él.
1: ¿Cómo le consta? ¿Cómo le consta a usted?
6: Yo he estado siempre al pendiente de mis hijos porque tengo tres y... y nunca he tenido un problema de esta índole, o sea, de verdad se lo juro. O sea,
1: yo lo lamento mucho, señora. Mira, aquí me está esperando el oficial. Lo que puedo hacer es comunicárselo para que le diga dónde lo van a trasladar. Yo sí voy a levantar la denuncia, de verdad.
6: No sea malo, señor. Mire, de verdad, no sé, o sea...
1: Discúlpeme. Oficial,
6: no,
1: por favor,
6: si
1: toma el teléfono.
6: No, señor, yo estoy muy lejos de donde está usted.
1: ¿A dónde lo va a trasladar?
6: Señor, por favor, no sé.
5: Yo hablo con la señora. Buenas noches.
6: Sí, buenas noches, señor.
5: Oficial Melquiades, buenas noches. Mi placa, la 8404530, adscrito a la región 10. Tengo la unidad 1560. ¿Con quién tengo el gusto?
6: Con la señora Reina.
5: Señora Reina, soy portador de malas noticias para informarle que vamos a remitir. Usted es señora madre, ¿verdad?
6: Sí, soy su mamá de
5: Sir. ¿Qué arregló con el afectado?
6: Sí, pues ya le dije que, pues la verdad es que había hecho algo así, no sé ahorita por qué hizo esa tontería. Estaba dando la explicación de que pues me diera la oportunidad y yo, pues obviamente que lo voy a reprender porque pues eso no se hace, pero sí. Digo, la verdad el señor está muy molesto.
5: Sí, alcancé a escuchar un poco.
6: Estoy muy angustiada porque estoy muy lejos de donde están ustedes. Yo estoy hasta Iztapalapa. Entonces,
5: sí, me dicen que hasta Cerro de la Estrella, me dice este muchacho,
6: sí,
5: ¿verdad?
6: Sí,
5: lo que tipifica el Código Penal Federal, capítulo 1, el título 22, es robo. Esto se impone hasta 2 años de prisión. Fueron unas alhajas, los anillos de boda.
6: No podemos arreglarlo de otra forma. De verdad es que mí es bien angustiante porque estoy bien lejos de allá y usted dígame, o sea...
5: ¿Dónde está el padre?
6: Pues él está trabajando. La verdad es que no sé, es taxista, está trabajando, no sé dónde se va.
5: O sea, es una familia funcional, integrada, hay padre, hay madre, está todo bien.
6: Sí.
5: Entonces, ¿por qué la conducta de ese chamaco se ve trabajador? Por ahí dicen que trabaja en la costura.
6: Sí, pues es que le digo que, o sea, él nunca había hecho algo así, o sea, no sé ahorita por qué hizo esa tontería, no sé qué le pasó. Jamás he tenido un problema con él de esa índole.
5: Perdón.
6: Salud. Y no sé, o sea, no sé qué le pasó ahorita, la verdad. A mí me dijo, ¿sabes qué, mamá? Me invitó mi amiga a una fiesta, voy a ir a su casa. Y yo le dije, no vayas porque está muy lejos, o sea, está muy lejos allá, no quiero que vayas. Pero dijo, no, pues no me voy a tardar, nada más voy a ir un rato y me regreso. Pero, es que entre los amigos siempre se hacen una y se involucran en cosas que no deben hacer. Pero, no sea malo, oficial, de verdad, no sé cómo podemos arreglarlo para que, pues, no se lleven a mi hijo a la delegación. O sea, usted dígame, ¿cómo me puede ayudar?
5: Mira, el señor está muy molesto y es el único que puede salvarle, así que el pellejo a su hijo. Hay abuso de confianza, a él se le invitó a una reunión privada, resulta que abusa de la amistad de la señorita Ivone. Argumentando que necesitaba ir al baño, pues buscó la oportunidad de meterse a la habitación, se lleva a la sortita unos anillos de matrimonio, hurgó, robó, ya habló con el señor así de corazón, de madre.
6: Pues
5: de...
6: Ya le expliqué, pero pues la verdad es que sí está muy molesto, no sé cómo pues pueda yo decirle que le dé una oportunidad, o sea, yo voy a... hablar con él, yo lo voy a reprender porque le dijo que nunca había tenido ninguna situación así con mi hijo, o sea, nunca había pasado algo así, no sé ahorita por qué hizo esa tontería.
5: ¿Hay problemas en casa?
6: No, para nada, o sea, digo, llevamos una vida normal, el papá trabaja, la mamá trabaja y tengo 2 hijos más y pues no sé cómo podamos hacer.
5: Mire, yo tengo la instrucción de proceder.
6: Pásenle al señor a ver si le puedo convencer para que no proceda.
5: Antes de que su hijo llegue a esa instancia, hable con el afectado.
6: ¿Ah? Sí. No, mire, que malito.
5: Mire, escúcheme, señora.
9: ¿Qué? Él ahorita no está cerca de mí. Déjeme darle un consejo. Dígale que está enferma, es una mentirilla piadosa. Tiene problemas familiares, económicos, llórele. No, porque lo veo al chamaco sano. O sea, uno sí, ya tiene bastante experiencia en esto. El hombre con las manos, pues, con señas de que trabaja. Pues díganle, está malo del corazón, ya, algo, hágale teatrito. Pues ustedes, las mujeres, se las saben de todas, son más inteligentes que nosotros. Yo le recomiendo esa su última carta. Si usted no lo convence, pues yo tendré que proceder. Estoy haciendo trabajo. Y eso con ganas de ayudarle, señor. Ajá.
10: Sí, no se malito, pásenmelo. Y ahorita yo hablo con él.
9: Ahora, si usted dice que yo se lo dije, que yo le aconsejé, pues.
10: Ah, no.
9: Yo
10: no,
9: lo
10: claro
9: voy a negar.
10: No, para nada.
9: Yo lo voy a negar.
10: Sí, no.
9: Ahí viene el señor de la casa, ahí viene.
7: Vamos a proceder, oficial, ya tengo aquí mis documentos, la credencial del lector, yo lo voy a acompañar, me voy a ir en mi carro.
9: Sí, señor.
7: Por favor,
9: procedemos a lo que nos indique. La señora quiere hablar con usted, por favor.
7: Pero yo no tengo nada que hablar con ella, ya le dijo dónde va a proceder, en cuál Ministerio Público, ahí directamente, pero bueno. Señora, dígame.
10: Ay, señor, buenas noches otra vez.
7: No tiene nada de buena, señora, ya ahorita fue a mi recámara, de verdad. Es un asco como la dejó su hijo. Ya encontré mi credencial de lector, yo ahorita voy a ir, ya le hablé a mi abogado. Vamos a ir a donde corresponde, a levantar la denuncia, la querella. Lo que sí le digo, que a donde tope.
8: ¡Oh, Dios!
10: Ay, señor, mire, no sea malo, de verdad, tiene una oportunidad. De verdad, mire, yo estoy muy lejos. No puedo ir ahorita porque, o sea, yo me encuentro un poco enferma y la verdad es que no me puedo trasladar hasta allá. Mi esposo, pues.
7: ¿Y de qué está enferma usted, señora? ¿De qué está enferma?
10: Pues de la presión, o sea, ahorita de verdad que estoy hasta temblando nada más del nervio, o sea, sufro de la presión y de verdad, no sé cómo.
7: Y si usted sufre de la presión y tiene problemas, ¿por qué no educó bien a su hijo, al chino?
10: Pues es que de verdad sí, o sea, nunca había tenido un problema de esta.
7: ¿Por qué le permitió dañar su cuerpo haciéndose tatuajes? ¿Por qué, señora? ¿Por qué?
10: No pidió permiso, o sea, es un niño.
7: Para que vea cómo está mal educado. Y sí, no le diga al niño que es un ampón, ya es un adulto.
10: Sí,
7: ese
10: bueno.
7: Es el problema que tiene usted, señora. Sigue considerando a este patán.
10: No, a ti te lo estoy diciendo, chino.
7: A ti te lo digo, eres un ampón. ¿Por qué eso eres? ¿Lo sigue considerando como un niño? ¿Todavía le da chichi? ¿Todavía le da pecho? ¿Le da papilla? ¿Entonces?
10: No, es un escuincle
7: semejante
10: que, de verdad, o sea,
7: ya mayor de edad, estudiando la secundaria. Señora, discúlpeme, pero ahí tiene usted un problema muy serio en su hogar, discúlpeme. Aquí se hizo un evento donde pidió permiso mi hija.
10: Se lo juro por Dios que yo lo voy a reprender.
7: Esto no es de reprender.
10: Es que nunca había pasado algo así.
7: Estuvo buscando a su papá nunca le contestó. Por eso es que le habló al tío, al familiar, que por cierto
10: sí,
7: también de la misma calaña tratando de amedrentar, pero yo no me dejo amedrentar, yo no me dejo.
10: No, señor, de verdad es que nadie quiere amedrentarlo, o sea, él es una persona que nunca había pasado por una situación así, o sea, sí se iba a fiestas y todo, pero siempre con respeto, o sea, siempre le he inculcado que respete a las personas, que respete las cosas de los demás, porque obviamente que a mí tampoco me gustaría que pues me hicieran algo así.
7: A nadie nos gustaría.
10: Sí,
7: ¿sabe
10: claro
7: lo que yo
10: no
7: sentí, señora? Yo me siento agredido.
10: Sí, yo lo sé, señor, yo lo sé, de verdad, pero le pido de todo corazón.
7: Mi esposa Samantha está, incluso se salió ahorita. Me dijo, ¿sabes qué, gordo? Me siento mal, voy a ir a casa de mis papás. Se imagínese nada más la tristeza. A ver,
10: sí,
7: ven,
10: sí,
7: chino,
10: señor,
7: ven.
10: Yo lo entiendo.
7: Chino, ven, voy a poner el altavoz, ven. A ver, me dice tu mamá, ahí está tirándose al piso. A ver, dime por qué lo hiciste. Dime por qué, díselo
9: a
7: tu mamá.
9: No, señor, pues es que se me hizo fácil. O sea, yo vi que estaba abierto y se me hizo fácil. Pero te lo juro que no vuelva a pasar.
7: Tu mamá lo está diciendo, ¿eh? A ver, dígaselo, señora, dígaselo.
10: ¿Estás pendejo? ¿Qué te pasa? ¿Cuándo te he enseñado a que agarres las cosas que no son tuyas?
7: Si usted quiere que yo no proceda, por favor, dele una regañada como nunca se la ha dado. ¡Dele una regañiza, señora!
10: Ese eres un estúpido, o sea, sabes perfectamente que yo estoy enferma y haces tus tonterías.
7: ¿Tus tonterías?
10: ¿Cuándo te he enseñado a que agarres cosas que no son tuyas?
7: ¡No son tuyas!
4: Perdóname, mamá, perdóname, yo no sé qué hacer.
6: No, con un perdón no solucionan las cosas, ¿eh? ¿Tú quieres matarme de un pinche coraje?
7: ¡Coraje! No vas a arreglar las cosas.
4: No vas a arreglar las cosas, ma. Es que así yo lo vi fácil.
6: ¿Pero qué hiciste fácil? ¿Qué viste fácil? O sea, ¿por qué ves cosas fáciles y son cosas que no son tuyas? ¿Cuándo te he enseñado a agarrar cosas que no son tuyas?
7: ¿Cuándo te enseñó?
6: ¿O has visto a tus primos, a tus hermanos?
4: No, yo sé que yo soy inocente.
6: ¿Sí eres inocente? ¿Inocente de qué?
7: ¿De qué?
6: ¿Para qué andas agarrando cosas que no son tuyas?
4: Perdona, mamá. Es que yo no... Es de mi hijo fácil.
6: Se me hizo fácil.
7: Que te perdió el coche y la autoridad. ¡Ratero!
4: No, yo no sé qué decir, mamá. Estoy bien asustado.
7: Y por favor, Isidro, jamás te vuelvas a acercar a mi hija. ¡Jamás!
4: No me dejes.
7: ¡No eres bienvenido!
8: ¡Oh, Dios!
6: En la vida vuelves a salir. ¿Me oíste? En la vida vuelves a salir a una vida, fiesta.
7: ¡En la vida!
4: Mamá, perdóname.
6: Es un estúpido. O sea, ¿cómo se te ocurre andar agarrando cosas que son
4: mamá,
6: que no
4: por
6: son
4: favor,
6: tuyas?
4: Por favor, mamá. Que no sé qué hacer. No quiero ir a la cárcel, mamá.
6: Pues eso deberías de. Para que se te quite lo pendejo. ¿Quién te manda a andar agarrando cosas que no son tuyas?
7: No
6: eres
7: son
6: un
7: tuyas.
6: Idiota.
7: Muy
4: mi mamá no te he dicho lo peor de todo.
6: ¿Qué?
4: ¿Quieres saber lo peor de todo?
6: ¿Qué?
4: ¿Cómo se escucha el Panda Show? Que es una broma. A

0: chingada.
1: Es una bromita de 10 de mayo, tu regalo adelantado.
0: Estúpido, adiós.
2: Oiga, señora preciosa, no. ya viene ya un poquito a tiempo para el día de las mamis. Creo que le dio su... ¡Uy! Oye, Chino, ¿de quién fue la idea de la broma? ¿Tuyo o de Raúl?
1: Mía.
2: ¿Nete? ¿Le pediste paro al tío? ¿Qué? Sí, ¿va?
1: Sí, es que como él lo escucha a diario, le dije que mandara un mensaje.
2: Oye, carnal, ¿Y por qué? ¡Una broma del Día de las Madres! ¡Te la fallaste! A ver, comuníqueme a Raúl. Échamelo. Échamelo al condenado.
1: ¿Qué pasó, Pandita?
2: Oye, no manches, se peinó para atrás, reina tú.
1: ¿Sí?
2: Oye, ¿Reina es tu hermana? No, ¿verdad?
1: No, es mi tía.
2: Ah, es tu tía. Vamos a marcar, órale, para que le des la explicación y cerremos el circulito. ¿Contesta o no? Las bromas en el Panda Show.
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0: Ya no contestan, panda.
1: Buzón de voz.
2: Raúl, ¿no te ha mandado algún mensajito o algo, reina?
0: No, ahorita ya la vamos a ir a ver.
2: ¿Está cerca o no?
0: Estamos como a unas 2 cuadras.
2: Ah, bueno, déjame marcarle en lo que van llegando. Y si no, bueno, pues vamos a hacer el cierre en directo, ¿te parece? Así que, camínale. Si podemos línea diferente, porfa, para que tratar de engañar a la señora y nos conteste, soquito, loqui. Y entro, entras tú, Raúl, ¿eh? Entras tú. No contesta.
0: No, ni nos va a contestar.
2: Oye, y todavía haciéndole caso a Melquiades, la señora. No, estoy enferma.
1: Buzón de voz. Llamada.
2: Estoy enferma, señor. No, a ver, vámonos por una privadita. ¿Cuánto te falta? ¿Cuánto te falta, Raúl?

0: Buzón de voz. La llamada se cobrará al terminar los tonos siguientes.
1: Sí, carnal, nos manda buzón.
2: Pero ahora ya vamos corriendo.
1: ¿Cuánto te falta? ¿Cuánto te falta, Raúl? Bueno, en fría. ¿Cuánto te falta?
2: Es que nos dijeron que ya se va. ¿Ahí está mi tía?
1: ¿Cuánto te falta? ¿Ya llegaste? Qué bueno, porque ya. Nos manda buzón. A ver, va. ¿Vas con el chino?
2: Ajá.
1: Órale. Pon el altavoz. Pon el altavoz.
2: Sí, casi no hay A ver, señal. A ver.
1: Ay, falta que se nos corte. ¿Ya viste a Reina o no?
2: Oye, voy a ver. Están abriendo la puerta.
1: Están abriendo la puerta, ok. Pon el altavoz, Raúl, para que escuchemos.
2: El altavoz.
1: Ok.
2: Hablan, ma. Hablan. Contesta. Por favor, me contesta. Me contesta. Tienes una bromita, ma. Contesta. No quiere contestar, pandita.
1: ¿No? Oye, ¿y cómo la encontraste? ¿Toda trompuda?
2: Sí, tanto llorando.
1: Oye, pásale el teléfono al chino, a su hijo, y que le diga por qué le hizo la broma, porfa. La tiene enfrente.
2: Chino.
3: Bueno.
1: Eres tú, chino. Dile por qué le hiciste la broma a tu mamá. La tienes enfrente.
2: Pues le hice la broma porque ya viene el día de las madres y hice un regalo. Espero le haya gustado.
1: Una broma, fue una broma muy original, mami. Es para que nunca la olvides.
2: Para el 10 de mayo.
1: Para que nunca lo olvides.
2: Porque nunca lo olvides.
1: Y aparte para que nunca se te olvide cuando me pariste, mamá.
2: Que nunca se te olvide cuando me pariste, mamá.
1: Oye, acércale el teléfono. Señora Reina, ¿puedo platicar con usted o no?
3: Mande.
1: Hable el papá de Ivón. No es cierto, soy el pandita. ¿Cómo está la chulada más chulada?
3: ¿Qué pasa?
1: ¿Alguna vez nos ha escuchado en las bromitas del Panda Show?
3: Sí.
1: ¿Pensó algún día que su hijo, en complicidad con Raúl, iba a caer en una bromita del Panda Show?
3: Pero nunca los voy a perdonar esto.
1: ¡Ay, señora! Fue una bromita bien chida. La planearon bien, la neta. Hay que reconocerlo. Pero bueno, pues ya falta poquito para el Día de las Madres, entonces, pues dice el chino que por eso le hizo la bromita. Oiga.
3: Yo voy a hacer otra cosa mejor.
1: Pero bien que le hizo caso al oficial, ay, no estoy bien enferma, tengo muchos problemas, y tirándose al piso. Señora, fue una bromita y los tiene, pues, ¿quiere mandarle un saludo a toda la gente que está a través de La Mejor o a través de Claro Música que le están escuchando?
3: Ay, es que no se habló.
1: Pero ya se rió la trompudita. Familia, díganme, ¿cómo se oye el Panda Show?
2: A toda máquina, pandita.
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0: Pues eso se me ocurría nada más así.
1: Digo, porque a lo mejor le dice a una amiga de Catepec, yo salgo corriendo. Pero no sé, me llamó la atención. Ok, ¿y
0: pues
1: quién
0: se
1: va
0: me
1: a ser?
0: Ocurrió.
1: Y por eso es que tienes una amiga tuya, ¿no? ¿O quién es? ¿Quién es Carmen?
0: Es mi cuñada.
1: Ah, ya.
0: La que se va a pasar por... Ajá.
1: Ok, ¿cómo se llama tu cuñada?
0: Se llama Carmen.
1: Hola, Carmen, buenas noches.
2: Hola, buenas noches.
1: ¿Qué haces?
2: Pues aquí ya a punto de dormir.
1: Ay, mira, oye, pues ¿por qué tan temprano? Chequen la hora, pues o sea, ya. No es como pajetearse, no, vente.
2: No, pues sí, ya estoy cansada ya.
1: ¿Tú no tienes quien te cuide o con quien dormir, Carmen, o sí?
2: Ah, sí, claro que sí, tengo con quien dormir.
1: Oye, entonces tú te vas a hacer pasar por una chica llamada...
2: Marisol.
1: Marisol. ¿Ese nombre le dijiste, Rocío, a Pablo?
2: Sí.
1: ¿Y por qué Marisol?
2: Bueno, es que en sí, Marisol es mi prima. Vive en Ecatepec y entonces le enseñé su foto, pero obviamente pues mi prima no nos está ayudando, entonces nos está ayudando.
1: Ah, ya entendí, Carmen. ¿Por qué Ecatepec y por qué Marisol? Ok.
2: Ajá.
1: Entonces le enseñaste una foto de tu prima. ¿Y qué te dijo cuando vio la foto?
2: No, pues que no le iba a hacer caso, es que mi prima tiene 22 años. Me dijo, no, ¿cómo crees? No me va a hacer caso. Le digo, no, yo te hago el paro y vamos a ver, ¿no?
1: Okay.

0: Bueno, entonces la idea es que le hable Marisol, que se presente, que a ti te dijo, y que para dónde se va a ver la broma, de que anda buscando a alguien más maduro, anda buscando una relación estable, solamente una aventura, ¿para dónde va la broma?
1: Pues yo quería que lo empezara así como que a ligar, y ya después, como yo le dije que era muy cachonda, mi amiga, pues va hasta donde llegue.
0: Órale.
1: Vamos a ver hasta qué punto llega.
0: O sea, ¿le vas a decir que andas así con este frillito que traes ganitas, Carmen, o qué?
1: Pues sí, a ver hasta dónde llega Pablo, hasta dónde hago que llegue.
0: Bueno, pues creo que los datos principales los tienes, ¿no?
1: Sí, ya okay. Los tengo.
0: Perfecto, pues vamos a pegarle, señores, en directo desde el Panda Cool Center. Las bromitas están en Hasta Que Haz Tu Show.
2: Oye, Panda, ya me dijo la mafufa.

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4: Y bueno, buenas noches.
5: Buenas noches. ¿Habla Pablo?
4: Sí.
5: Hola, Pablo. Habla Marisol.
4: Ah, está bien.
5: Sí, soy la amiga de Chío.
4: Ajá, sí, es lo que me dijo.
5: ¿Estás ocupado?
4: No. Ando aquí en la calle.
5: Ah, ya andas en la calle.
4: Uh-huh. Esperando que venga, que haya un rato aquí. Un compañero que está vive allí donde yo vivo. Me dijo, cuida aquí, es que yo voy a las entradas y se dedica a vender. Ahorita aquí en una esquina donde están las tortas y los tacos. Estoy aquí cerca donde vivo.
5: Ay, ya.
4: Y me pidió de favor que le cuide mientras que va a las entradas a traer un costal de limón. ¿Conocemos vecinas?
5: No, está en casa.
4: Ah, no, estoy aquí. Está en su puesto de él. Ahorita que venga ya me voy para mi cuarto.
5: Ok, Pablo.
4: Uh-huh. Sí.
5: Entonces, ¿sí te habló esta Chío de mí?
4: Ah, sí, sí me dijo. Dice, ya me habló mi amiga. Y me dijo hace rato, que me habló ella, que es que marcó mi amiga, dice.
5: ¿Y qué te parece?
4: A mí
5: también hablo de ti.
4: ¿Eh?
5: A mí también hablo de ti.
4: ¿Qué te dijo?
5: Pues me dijo que eras alto, pero pues yo quiero saber de ti, que tú me lo digas, que me digas cómo eres, cómo te ha ido, que pues sí, que buscas en mí una amistad o qué es lo que buscas. Me habló de ti, que buscabas a una chica, que porque creo que no te iba bien, algo así me había comentado.
4: Ah, sí, eso sí es cierto.
5: Sí, sí es cierto.
4: Dime, ¿cuándo nos vemos?
5: Pues no, primero pues dime tú qué es lo que andas buscando. ¿Cuántos años tienes?
4: ¿Cuántos crees que tengo?
5: Pues como unos, no sé.
4: No tiene más o menos, y ya te digo.
5: 30.
4: Ah, un poquito antes de 30.
5: ¿Antes de 30?
4: 38.
5: ¿Antes de 38?
4: Uh-huh. Sí, tengo 38.
5: ¿Y qué estás buscando? ¿Un noviazgo? ¿Un compromiso?
4: Pues sí, lo que dices.
5: ¿Qué es lo que estás buscando?
4: Buscando que alguien me diga y que sí me quiere, porque luego hay unas que dicen que sí y luego a la mera, no, ¿sabes qué? Ya no quiero estar contigo.
5: ¿Estás
4: qué tanto? ¿Dónde?
5: Tú estás buscando a alguien fiel.
4: Sí, alguien que sea en serio.
5: Sí, pues yo tengo 22 años.
4: Uh-huh.
5: Y pues yo estoy buscando una relación, pues ya algo madura.
4: Ah, pues sí, está bien.
5: La verdad, pues yo vengo de unas relaciones donde pues los chicos son de mi edad y pues no me satisfacen como yo quisiera, ¿verdad?
4: Uh-huh.
5: Entonces, pues me llamó la atención tu edad, y pues me comentó, pues está Chío, que estabas alto y que eres güero.
4: ¿A poco no te mandó la foto que me tomó hace rato y te iba a mandar la foto mía?
5: Ajá, sí, sí me mandó la foto, me llamó mucho la atención tu barbita de chivo.
4: Así como ves la foto, sí estoy alto, no estoy muy alto. Estoy...
5: ¿Y así traes tu barbita de chivo?
4: La tenía, pero me la recorté.
5: Ah, ya no traes la de conde.
4: No, ya no, me la recorto, pero me vuelve a salir.
5: Ay, sí.
4: Me vuelve a salir de nuevo.
5: A mí me gustó mucho cómo se te ve tu barbita de conde.
4: Ah, la barbita, ¿que le dices la barbita de chivo?
5: De conde.
4: ¿Cuál es de conde?
5: De condenado indio, ¿poco no te han dicho?
4: Sí, yo no sabía.
5: Ajá, pues se te ve muy bonita. Se te
4: está
5: ve
4: bien.
5: Muy, muy, muy hermosa, me gustó mucho.
4: Está bien, gracias. Me parece que te haya gustado.
5: Pues mira, Pablo, yo necesito a alguien que me aguante, que en la cama me aguante varios rounds. ¿Tú qué dices? La verdad, yo soy muy cachonda. Yo a lo que voy, la verdad.
4: Ah, yo sí aguanto.
5: ¿Se aguanta?
4: No aguanta, sí.
5: ¿Sí se aguanta? ¿Como cuántos me aguantaría?
4: ¿De cuánto crees?
5: Pues no sé, tú que te conoces, pues más o menos cuántos me aguantaría. Tengo 22 años.
4: Ajá.
5: No sé si Chío te mandó una foto mía.
4: Ah, no, todavía no.
5: ¿No?
4: No me dijo si la mandó. Ya mañana le pregunto.
5: Ah, ya, pues para que la vieras y te dieras una idea más o menos de...
4: Me enseñó su teléfono de ella. Y tú dices, esta es mi amiga que te digo.
5: Ah, ya. ¿Qué tal? ¿Cómo te veo?
4: No, te ves bien.
5: ¿Bien? ¿Qué tan bien?
4: Bien, de cuerpo.
5: ¿Sí? ¿Qué te gustó de mí?
4: Ya sabes, todo.
5: Ay, no, pues dime.
4: ¿Está bien de cuerpo?
5: Oye, no sé, tienes algo que... Ay, no sé, hasta al escucharte como que me prende, no sé. No sé, nunca te han cantado la de... Ay, Pablito, qué rico.
4: No han cantado esa. Si me cantan esa, no, si me...
5: Ya yo te la voy a cantar, ahora que te vea, te la voy a cantar. Como está. Veo que tus orejas me gustan también mucho.
4: Sí, está bien.
5: Te la voy a cantar muy cerquita de ti. Ay, Pablito, qué rico, te voy a decir.
4: Está bien.
5: ¿Qué me dirías a mí?
4: Casi lo mismo.
5: ¿También me dirías, Pablito, qué rico?
4: Sí.
5: No, dime qué me dirías. ¿A poco así eres? ¿A poco así eres en persona?
4: No soy serio. Antes sí era serio, pero ya no.
5: Pues aunque tengas barba de conde, yo ando buscando a alguien que tenga un amiguito juguetón.
4: Ajá.
5: ¿Me podrías describir tu amiguito? ¿Cómo tienes aquello?
4: No sé.
5: ¿No sabe?
4: No.
5: Ay, ¿por qué? ¿Cuánto te mide?
4: No sé cuánto me dirá.
5: Pues más o menos, no te mídetela con tu mano. Hoy la verdad me llamas mucho la atención. Quiero algo maduro.
4: Ah, claro, sí, ya sabes que está como plátano de macho.
5: ¿Como plátano macho está?
4: Ajá.
5: ¿Negro?
4: Así, de duro.
5: ¿Negro?
4: No, negro, está así duro, así como plátano macho está de maduro.
5: ¿Y ahí también tienes tu barbita de conde?
4: No sé, lo había visto.
5: ¿No te has visto si tienes barbita de conde ahí abajo?
4: No la he visto aquí abajo.
5: ¿Y por qué no te revisas a ver cómo tienes?
4: No voy a revisar.
5: ¿Por qué?
4: No, porque imagínate, me ven y me estoy revisando.
5: ¿Y qué posiciones manejas?
4: ¿Cómo qué?
5: ¿Qué posiciones manejas en la cama?
4: De tres maneras.
5: ¿Cuáles son esas tres maneras? A mí me gusta de a perrito.
4: Ándale.
5: ¿A ti de qué te gusta?
4: Esa que dijiste y la otra de caballito.
5: ¿También te gusta que te pongan de a perrito?
4: Ahora. No, eso no. No, es de perrito.
5: ¿Te gusta que te pongan?
4: No.
5: ¿No?
4: No.
5: Entonces, ¿cómo te gusta?
4: Yo dije que te voy a poner de perrito, dices.
5: ¿Te vas cómo?
4: Que te vas a dar de perrito.
5: ¿Qué estás buscando? ¿Estás buscando algo maduro o estás jugando? Porque pues como que... Pues no sabes ni cuánto te mide.
4: Si necesitas verlo en persona.
5: No, pues no, es para ir calentando motores. Tú ya viste lo que tengo, ¿no?
4: Sí.
5: Yo nada más sé bien foto que tienes barbita de conde, orejitas de Dumbo.
4: Ajá.
5: Pero más? Pues yo quiero saber pues cuánto te mide.
4: ¿Cómo te mide? ¿Una cuarta de verdad, chico?
5: ¿Cuánto?
4: De mi dedo a mi otro dedo, chico. Una cuarta.
5: ¿De cuál dedo? ¿Cuál dedo?
4: Del dedo gordo al dedo, el último dedo.
5: ¿Del último dedo?
4: Ajá.
5: No, pues no sé. ¿Te la estás midiendo ahorita?
4: Bueno, ahorita no, porque pasa aquí gente.
5: ¿Y lo tienes gordo, venudo o cabezón?
4: Claro, un cabezón.
5: ¡Ay, qué rico! No, pues sí, te voy a terminar cantando la de Pablito, qué rico. Y ahorita estuviéramos solos, ¿qué María?
4: Imagínate, si aquí estuvieron los dos juntos, imagínate, ya no tuviéramos frío.
5: Ay, ¿qué me hiciera?
4: Sí.
5: ¿Qué me hiciera?
4: ¿Eh?
5: ¿Qué me hiciera si estuviéramos solos ahorita con este frío?
4: Ya sabrás cómo viene de ser. Imagínatelo.
5: ¿Cómo?
4: Ya imagínalo.
5: No, pues dime. Necesito que me digas para podérmelo imaginar.
4: Nos estuviéramos empiernados los dos.
5: Y, oye, ¿nunca has hecho el amor por teléfono?
4: No.
5: ¿Si lo hacemos?
4: Como quieres.
5: ¿Sí?
4: Sí.
5: ¿Dónde estás ahorita? ¿No te puedes en un baño o algo así?
4: No, estoy aquí en el puesto de mi compañero, te digo.
1: ¿Y cómo lo vamos a hacer ahí en el puesto? ¿Qué es? ¿Los vas a echar arriba de los tacos o qué?
4: Y vamos a ver que llega a mi cuarto entonces.
1: Ay, no, pero pues yo ya ando prendida.
4: Ya sé que ya estás prendida, imagínate. ¿Y ahora qué nos hacemos?
1: Pues ya, vete de ahí, vete al baño a ver atrás de un carro, atrás del puesto.
4: Si no se puede, si estás descubierto de los dos lados, enfrente y atrás.
1: Pues ahí despachando los tacos, bajita la baixa.
4: No.
1: Pónquete la mano y dime cosas ricas.
4: No, no se puede, que me vean los clientes, me van a ver los clientes y me van a decir, chaval, ¿qué estás haciendo?
1: Me estás desilusionando, dijiste que eras todo un hombre.
4: Sí.
1: Pues sí, pero pues ve, no me dices nada que me prenda más.
4: ¿Cómo que quieres que te diga? A ver, dime.
1: ¿Qué harías? ¿En qué posición me pondrías? ¿Hasta dónde llegarías conmigo?
4: De patitas para arriba.
1: Ajá. ¿Cuál otra?
4: La agachada.
1: ¿Agachada?
4: Uh-huh.
1: Ajá. ¿Y otra?
4: De lado.
1: ¿De lado? ¿Cómo es esa?
4: Que te pongas de lado. A ver, cuando se acuesta uno, ¿por qué no te, a ver, no te, te canses de la cosa de un solo lado? Yo me acuesto ya de lado.
1: Ay, ya. Oye, y... ¿tú tienes experiencia en esto de tener relaciones y todo esto?
4: Más o menos.
1: ¿Más o menos? ¿Con cuántas chicas has estado?
4: Con ninguna. No.
1: Ay, o sea, yo lo pregunto por mi seguridad, ¿no? Porque, pues, el día que te vea, pues sí, quiero que pues me destroce, porque es lo que ando buscando.
4: Está bien.
1: Que me llene, que... Pero pues me estás desilusionando porque, pues no.
4: ¿Por qué te estoy desilusionando si vas a estar, si vas okay. a ver?
1: ¿Y cuándo fue la última vez que estuviste con una mujer? ¿Te han dado chupaditas?
4: El otro año.
1: ¿El otro año te la chuparon?
4: Sí.
1: Ay, no, pues ya se exacta, ¿no?
4: Y sentía bien rico.
1: ¿Sentías bien rico? ¿Qué sentías?
4: Sí, que casi me lo arrancaban.
1: ¿Que te lo arrancaban?
4: Sí.
1: No fue con la aspiradora.
4: No, ¿qué pasó? ¿Con qué aspirador? Yo me hubiera inflado la aspiradora.
1: ¿Y tú le has dado besitos al chupadas al murciélago?
4: No.
1: ¿No?
4: No, no le he dado chupadas al murciélago.
1: Ay,
4: casi me muerde. ¿No crees? ¿Me muerde sin murciélago?
1: No creo.
4: No, ¿verdad?
1: Oye,
4: dime.
1: ¿Y cómo le harías si me la estuviera chupando? ¿Cómo le estuvieras haciendo ahorita?
4: No, o sea, ves, eres bien rico.
1: Oye, dime, ¿cómo? ¿Eh? ¿Haz de cuenta que me acabo de salir de bañar ahorita? Limpiecita, fresquita.
4: Ah, sí. Así que te limpias.
1: Ajá, pero ¿cómo me estarías haciendo? ¿Qué me dirías?
4: Sí, te la voy a chupar.
1: Pero hazme ruidos con tu boca, hazme.
4: ¿Qué dices?
1: No, ¿eh? No te escucho. Ay, más duro. Me gusta la chica. Ay, qué rico. Oye,
4: dime.
1: ¿Por qué no te la tocas? ¿Te la estás tocando?
4: Ya casi.
1: Ay, agárratela. All right. Y dime qué sientes.
4: Ay, siente bien rico.
1: Imagínate que tienes mi chichis ahí en tu boca.
4: Ya me estás excitando.
1: Ay, Pablito, qué rico. Ay, Pablito, qué rico. Chea, Pablito. Chea, Pablito. Pablito, qué rico. Ay, Pablito. ¿Qué más me harías?
4: ¿Qué no haría?
1: Pues dime qué más me harías.
4: No, acariciar tu cuerpo.
1: ¿Qué más? ¿Pero qué más? Dime algo.
4: ¿Nada más?
1: Algo sucio. Préndeme más.
4: ¿Con qué? ¿Cómo qué?
1: Pues no sé, dime algo sucio. No me vayas a decir tu calcetín o tu calzón, porque...
4: ¿Con qué sucio? A ver, dime, una explícame, porque no sé qué es sucio.
5: Pues no sé, dime qué me haría, qué me chuparía.
4: Y a ver, el, ¿qué dices? ¿Cómo dijiste? ¿El murciélago?
5: ¿Me lo chuparía?
4: Claro.
5: ¿Pero cómo lo harías con tu lengüita? ¿Qué?
4: Me haría bien rico.
5: A ver, Pablo, mueve tu lengua en mi clítoris.
6: Oh, sí, oh, sí, así.
5: Oh, sí, así. Ay. Ay, ay, no, ya ay, te quiero tener cerca.
4: Ay,
5: oye, ¿te estás agarrando?
4: Sí.
5: Oye, Pablito.
4: ¿Dónde?
5: ¿Estás agarrando?
4: Sí, ya me lo agarré y ya se despertó.
5: Sí, ¿y cuánto te está, cuánto te mide?
4: Lo que te dije hace rato.
5: Mídetela bien.
4: Ya lo midí.
5: ¿Te imaginas tu plátano macho cabezón entre mis boobies?
4: Lo tendría que prender más.
5: Mire, ¿qué sientes, Pablito?
4: Me voy a prender más, así como me dijiste, estando allí los dos, ¿no?
5: Casi me vengo, Pablito, ¿eh? Casi termino yo.
4: ¿Y tú vas a venir?
5: Oh, no, quiero más, quiero que me sigas diciendo más.
4: ¿Cómo que quieres que te diga más?
5: Pues quiero que muevas tu lengua en mi clítoris, que te imagines cómo lo haces. Ay, siento tu barbita de conde. Siento la barbita de conde. La siento.
6: Ay. Oh, sí, siento oh, sí, así.
4: Qué rico.
5: Me encanta hacer el amor, Pablo.
4: A mí también.
5: Pablito, ¿qué tal? ¿Cómo vas?
4: Ya voy, voy.
5: Jálatela. Ay, ay, ay, Pablito. Ay, ay, Pablito. Ay, ¿te puedo decir algo?
4: Ay, dime.
5: Ay, ¿cómo se escucha el Panda Show? Que esta es una broma.

0: Oye, es una broma de tu compañera de trabajo y tu amiga Rocío. Rocío, ahora entiendo por qué este pobre hombre nunca ha tenido pareja o no sé si novias, pero te dice, preséntame una amiga. Oye, Marisol, es que con esto no te prendes ni a chingadazos, ¿verdad?
1: Pues no.
0: Rocío, dile por qué le hiciste la broma al buen Pablo.
2: Pablo.
0: No,
3: Maggie. Yo sabes que me gusta escuchar el Panda Show, te quiso hacer una broma.
0: Oye, Marisol, ¿de dónde sacaste lo del conde tú? Oye, Pablito, neta, cuando estás en la intimidad, ¿así le haces?
1: ¡Ah!
2: ¡Claro!
1: Quiero besar tu vampirito, tu murciélago. ¡Ah! ¡Hijo de la
0: chica! Neta es... Yo no sé ustedes, denme sus comentarios en el Twitter @PandaZambrano. De este tipo de bromas que se han hecho, yo creo que es con la que más me he reído por el personaje que eres, Pablo. No manches. Me cae que pareces, no sé, un bebé recién nacido. Entre bebé recién nacido y un perro atropellado. Bueno, en realidad no era Carmen, sino era Marisol, una amiga de Rocío. ¿Qué le quieres decir, Marisol? Te ha de haber costado mucho trabajo, ¿no?
2: Una disculpa, Pablito, por la broma.
1: Le gusta
0: así de ladito
2: le gusta. De ladito.
0: Rocío, despídase de su cuate.
2: Pablito, pues espero y que haya gustado tu bromita. Y mañana te veo.
1: Espérate, ya casi acabo.
0: Es que de verdad no manches, miren.
2: Ay, Pablito, qué rico.
0: A ver, hazle otra vez, Pablito. Hazle para checar las diferencias. Bueno, familia, díganme cómo se oye el Panda Show.
2: A toda máquina.
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0: pues más que nada se extraña a la familia.
1: Oye, ¿y regresar pronto qué es, 3 años?
0: Sí, yo ya llevo 1 año, vine yo a solamente 2 años.
1: O sea que cuando llegues ya tu pequeño va a decir papá.
0: Papá.
1: Pero papacito. A otro. Bueno, platícame, ¿qué bromita para Denise?
0: Pues quería yo la broma de la deportación ilegal.
1: No manches. ¿Y por qué esa bromita?
0: No, pues a ver qué cómo le sale para darle su bienvenida del Día de las Madres.
1: Ándale, ¿quieres darle su bromita de felicidades, mamá? Ya está. ¿Hace cuánto tiempo que no tienes contacto el día de hoy con ella?
0: Como a las 6, de hecho ahorita me está mande mensajes, ¿dónde estás? ¿Con quién estás? ¿Dónde estás?
1: O sea que ya llevo un buen ratito, unas horas.
0: Un buen rato, sí.
1: Ok, a ver, dime, sí. ¿Tú exactamente, Maryland es el estado, en qué ciudad o dónde es que te detienen sin los papeles? ¿Dónde fue la detención?
0: En Westminster, se llama la ciudad.
1: Ok. Perfecto, pero le voy a decir que ya estás en Baltimore, ¿te parece que es una ciudad más grande?
0: Sí, ya estoy en Baltimore, ajá, y bueno, esta era la idea, que me llevaron el sheriff y que va a pasar migración el fin de semana para deportarme.
1: Sí, no, estás en detención para deportación. La típica, ¿no? Detención, deportación, no papeles, ojo. Voy a decir que no tienes familia para cuando te toque tu turno, tú no digas, no le digas nada de que tengo familia porque si no se los ensartan a todos. O sea, tú no has cantado absolutamente nada y vas manejando una detención. A ver, ahorita que se me ocurre, el chiste es que vas a estar un tiempo, no traes ningún tipo de papel. ¿Cómo eres físicamente y tu edad y todo, David?
0: Tengo 23 años.
1: ¡Ándale! ¡Feliz cumpleaños!
0: Gracias. Soy toda una madre. Ya sabes que...
1: Sí, qué día para hacer. Oye, sí, bueno, y platícame, ajá. ¿Cómo eres físicamente?
0: Soy gordito, mido como 1.75, 1.79, por ahí.
1: Ok.
0: Uso robusto, gorra de las estas de las planas, okay. Uso de esas planas y...
1: ¿Tatuajes?
0: No, sí, uno.
1: ¿En dónde?
0: En el brazo izquierdo.
1: Ok, ¿qué te tatuaste?
0: El nombre de mi hijo, pero en letras árabes.
1: Ok. Matías. Dice Matías en árabe.
0: En letras árabes.
1: ¿Y por qué en árabe, okay, compadre?
0: Pues se ve más bonito, ¿verdad? Pues
1: sí, pero ¿a poco hablas árabe?
0: Sí, no, pues...
1: Mugre macuarro este. Imagínense ahí con gorra plana y tatuada en árabe. Ok, llevas 1 año detenido. ¿Eres blanco o moreno?
0: Bueno, ahorita ya no salgo al sol, ¿verdad? Ya no me salgo a dar al sol, pero soy de tez morena. Bueno, morena, pero como ya no me doy al sol, ya soy de tez blanca.
1: No, nena, ¿cómo vas a cambiar así? Porque nada más no te da el sol. ¿Eres moreno o eres blanco? Punto.
0: No, moreno.
1: Y si eres del Estado de México, eres prieto. Ok, perfecto, empiezo yo la bromita, mi querido David. Veme siguiendo, por favor, el diálogo. Cuando entres tú todo nervioso, derrotado, pues aquí la situación es que vas a estar incomunicado un tiempo. No sabemos el tiempo, pueden ser 3 meses, pueden ser 6 años. Por favor, cuida mucho a nuestro hijo. Tú sabes, ¿no? O sea, algo chidísimo.
0: Ok.
1: Pues vamos a pegar, señores, en directo desde el Panda Center. Las bromas están en Azteca

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1: Sit down, sir. Sit down, okay?
2: Hello. Dennis, please. Hello.
3: Bueno.
2: Are you speaking English?
3: Este, no.
2: Okay. Habla el oficial J.A. García, so... Mi español no es muy bueno, okay? Esta llamada está siéndolo grabado para fines de investigación. ¿Yo conocer a David?
3: Sí.
2: Ok, ¿qué relación tiene usted con David?
3: Es mi esposo.
2: Ok, ¿dónde vive usted?
3: En México.
2: En México. Ok, el día de hoy él fue detenido en el estado de Maryland, en los Estados Unidos. So, uh-huh. Estamos en detención en la ciudad de Baltimore, en Maryland. So, él empieza un proceso porque... la policía que lo detuvo por estar manejando, okay, conduciendo, no tener documentos. So, okay. Él dice que no tiene familia en los Estados Unidos. So, él dice que vino de vacaciones. So, pero no tiene passport, no tiene ningún tipo de documento. Hemos investigado y él ha estado trabajando de forma ilegal en los Estados Unidos.
3: Ajá.
2: So, algo importante es que no sabemos si él es mexicano. Nosotros, de acuerdo a la investigación que se hace físicamente, nos arroja que él es de Honduras o de Guatemala. So, y él dice que no, que él es de México. So, pero no tenemos ningún tipo de información. ¿Usted puede decirnos en dónde y cuándo nació, por favor?
3: El 10 de mayo.
2: Ok.
3: De 1999.
2: Ok. 10 mayo, 99. Ok. ¿Usted y él están casados o juntos?
3: Juntos.
2: ¿Cuánto tiempo llevan juntos?
3: 2 años y medio.
2: Ok, de acuerdo a la ley de los Estados Unidos, él tiene derecho a hacerlo una llamada. Voy a comunicárselo a usted un tiempo. So, él estará detenido, I don't know, maybe 4 meses, 6 meses, en lo que se hacen las investigaciones. Si él no puede identificar lo que es mexicano, será deportado a Centroamérica. Si él puede demostrar que es mexicano, después de un tiempo de estar detenido o en prisión, será deportado a México. ¿Alguna pregunta que usted tenga para mí?
3: Sí, él tiene su pasaporte.
2: ¿Y dónde está el passport?
3: Él lo tiene allá donde vive.
2: Ok, a ver, just a moment. Hey, David, tú hiciste, sí, bueno, hiciste un juramento de decir la verdad y solo la verdad.
3: Sí, claro.
2: Comentas que estabas de vacaciones y estás trabajando. Checaste el sistema, ¿ok? Dices que no tienes ningún documento y la persona en el teléfono dice que tienes pasaporte.
3: No tengo nada de eso. Yo vine de vacaciones a visitar a mis tíos.
2: Ok, ¿y por qué dice que tienes pasaporte y tú dices que no?
3: Sí. No, yo no sé por qué dice eso.
2: What happened, no sir?
3: No entiendo por qué dice eso.
2: Ok, le recuerdo que esto está grabado con fines de la investigación. Come on, toma el teléfono.
3: Sí, bueno, Denise.
4: ¿Qué?
3: Me metí en una calle mal y ahí estaba el sheriff y pues me detuvo y me dijo que pues me dijo que mis papeles y mi identificación y mi ID, pero yo no tengo nada, no tengo ni identificación ni nada.
4: Y vas a decir la verdad porque ella me dijo ahorita el que te van a meter a prisión, entonces di la verdad.
3: No, ¿por qué? Porque ¿cómo voy a decir la verdad? Tú no hubieras dicho que tengo el pasaporte, porque me van a...
4: Ajá. Él me dijo que teniendo una identificación oficial te pueden mandar para México.
3: No digas que tengo familia. No digas que tengo familia, no, porque también los a Josué lo van a buscar y a Omar los van a echar, nos van a echar a los tres si tú dices eso.
5: ¡Oh,
3: no
5: Dios!
3: No digas que tengo familia, hermanos, nada. Que tengo unos tíos que ya tienen papeles. No, no, por favor, Denis. Yo el pasaporte, ya no sé, después de que llegó aquí, ya no lo encontramos. Ya no supe qué pasó con él, ya no supe qué onda.
4: No,
3: espérame, tú diles que no tengo familia, que yo vine de vacaciones. Yo ya no sé qué hacer, me agarró el sheriff y el fin de semana pasa migración, Denis. Pasa migración y ahora los planes que teníamos, todo lo que teníamos hecho, y yo no sé qué voy a hacer. Tú di que no tengo familia, ni siquiera me contesta Josué, ni nada me contesta. Tú no digas que tengo familia ni hermanos, porque a ellos los buscan y los echan también.
5: ¡Oh, Dios!
4: ¿Qué vamos a hacer?
3: Sí, y pues me están diciendo que me van a encerrar 6 meses, que me van a encerrar 6 meses, y pues yo no sé qué hacer, Denis. Yo no sé qué hacer.
4: Por eso,
3: no, ¿cómo la verdad? Pues si me... mis hermanos.
4: Ahorita no veas por ellos, David, ve por ti.
3: Sí, no, ya no podría yo hablarte, ya no tendríamos comunicación, ya no. ¿Qué
4: por
3: vamos
4: eso
3: a hacer?
4: Te estás diciendo que digas la verdad.
3: Como la verdad, yo nomás te voy a pedir que cuides mucho a mi bebé, cuídalo mucho y yo veo la manera, yo hablo con alguien para que te mande dinero, no sé, algo.
4: No, yo no tengo dinero, entonces, ¿y por qué andas haciendo cosas que no?
3: No, sí, y adiós y gracias por todo, cuídalo mucho y nos vemos en unos meses, no sé si nos veamos o esto va a tardar 6 meses o tal vez años porque no tengo identificación ni ID.
1: Sir, time over, sit down, please, sit down. Hello.
4: Bueno.
1: Hemos notado que él tiene un tatuaje en un brazo, ¿ok? So, ¿puede decírmelo en dónde lo tiene?
4: En el brazo izquierdo.
1: Ok, ¿qué es lo que dice eso?
4: Matías.
1: ¿Matías?
4: Uh-huh.
1: ¿Y qué es lo que son Matías?
4: Es que íbamos a tener un hijo, pero lo perdimos y le íbamos a poner Matías.
5: ¡Oh, Dios!
1: Oh, I'm sorry. ¿Ustedes no tienen hijos?
4: No.
1: Ok, aquí hay información que no entiendo. Y para mí es sumamente importante para poder hacer el reporte, ok. Y el juez encargado de inmigración poder utilizarlo eso en la corte, ok. ¿Podría usted decirme si Mr. David, él tiene familia en los Estados Unidos?
4: No.
1: ¿Él vive solo?
4: Sí.
1: ¿Ningún tipo de familiar en los Estados Unidos?
4: No, ninguno.
1: Ok. ¿Cuánto tiempo lleva él en los Estados Unidos?
4: Lleva poquito tiempo, como 3 meses.
1: Ok. Uh-huh. ¿Cómo es que él lo llegó a los Estados Unidos?
4: No sabría decirle. La verdad es que sí estamos juntos, pero la verdad nos dejamos.
1: Ok. Se han dejado, so... Usted me comentó al principio que era su pareja, su
4: ajá,
1: esposa.
4: Bueno, pero ya cuando él estaba allá, pues no se
1: consiguió. Ok, él dice que nació un 10 de mayo. ¿Su papá, su mamá viven?
4: Sí.
1: ¿Y dónde viven ellos?
4: Aquí en México.
1: Sir David, haberme comentado que tu mamá había lo fallecido. ¿Cuál es la verdad?
3: No, pues sí, realmente falleció, tiene un año que falleció mi madre y yo no tengo a nadie allá, no tengo, yo vine de vacaciones solamente.
1: Ok, señora David, en los Estados Unidos tenemos un problema muy grave. No sé si yo sea mexicano o no, pero uno de los problemas que tenemos es que ustedes mienten mucho. A veces... Nosotros no estamos inconformes de que gente venga de forma ilegal a trabajar. Sabemos que Latinoamérica es un how do you say in Spanish? Shit.
3: Sí, pero ya le dije,
1: okay, shut up.
3: Yo vine de vacaciones. Yo solo vine de vacaciones, yo ya le dije.
1: Okay. Pero tú has estado mintiendo y esta mujer también ha mentido. A los dos les he comentado que esta llamada está siendo grabada. ¿Yes o no?
4: Sí.
3: Yes, sí.
2: Ok, entonces, explíqueme qué es esto. Mi español no es bueno, pero entiende. Explíqueme esto.
3: No digas que tengo familia. No digas que tengo familia. No, porque también a Josué lo van a buscar y a Omar los van a echar. Nos van a echar a los tres y tú dices eso. No digas que tengo familia, hermanos, nada. Que tengo unos tíos que ya tienen papeles. No, por favor, Denis.
2: ¿Quién es Josué? ¿Por qué yo decir di que no tengo familia?
3: Yo ya no sé qué hacer, oficial. Ya no sé cómo reaccionar a todo esto, oficial. Por no me haga esto, oficial.
2: Usted compórtese como un hombre. Sit down, please. ¿Y usted por qué miente, señora? ¿Quién es Josué?
3: No lo conozco.
2: ¿Quién es Oscar?
5: No sé.
2: ¿Por qué ustedes mienten siempre?
5: No estamos mintiendo.
2: Entonces, ¿por qué le dijo, no digas que Josué está aquí?
5: Pues sí, yo la verdad estoy muy asustada. Yo no sé qué hacer, pues.
2: No entiendo nada, por favor. No speakerphone. Acerque su boca al teléfono y diga la verdad. ¿Por qué mencionó que hay un pasaporte? Y él dice que no. Hay familia en los Estados Unidos. Él le dijo a usted, no digas que aquí está.
5: No tiene familia.
2: Ok. Le recuerdo que todo está siendo grabado. Y esto será una investigación especial. Y por estas mentiras, mínimo, estará en detención o en prisión 2 años. Y en caso de que usted también esté mintiendo y esté obstaculizando las investigaciones, hay un tratado entre México y los Estados Unidos y usted también pagará las consecuencias por no apoyar a la justicia de los Estados Unidos. ¿Ok?
5: Sí.
2: Él estará detenido un tiempo y solamente esta será la última llamada. David, only 2 minutes, ¿ok?
3: Ok, oficial, ok. Bueno.
5: ¿Y
3: ahora qué vamos a hacer, mi amor? ¿Qué vamos a hacer, yo?
5: Pues creo que tiene que digan la verdad, a mí no me importa que echen a tus hermanos.
3: Cuida, yo solamente te voy a pedir una cosa, que te cuides mucho y cuida bien al niño, cuídalo mucho por lo que está pasando y cuídalo mucho, Denis, por favor, cuídalo mucho. Lo siento, pero no pensé que fuera a pasar esto, Denis, por favor, cuídalo mucho. Cuídalo, Denis, por favor, yo te amo mucho. Los quiero mucho, por favor, cuídalo mucho. Y vamos a estar incomunicados un buen tiempo, no sé cuánto, ya me van a quitar el celular, ya me quitaron el y no sé cuánto tiempo estemos incomunicados, por favor. No, señor oficial, no me hagan eso, por favor, señor oficial, por favor.
5: No.
3: Amigo, ¿por qué me tratas así? ¿Por qué yo solamente vine a hacer buenas acciones aquí, señor? Dios mío, por favor, ¿por qué me castigas así, señor? ¿Por qué, señor?
5: Ya, David, di la verdad, porque yo ahorita le voy a decir que tienes ahí,
3: No.
2: Sir, time over, ok. Sit down. Ni parece hombre usted. Solamente lloridos. Hello.
5: Bueno.
2: Con el poder que me confieren las autoridades americanas, ¿puede usted anotar el número de caso, por favor?
5: Sí.
2: 1.
5: Ajá.
2: 2.
5: Ajá.
2: 4.
5: Ajá.
2: 7.
5: Ajá.
2: 3.
5: Ajá.
2: I don't know in Spanish. Palito medio. 1-2-0-2-2. Ok. Usted puede acercarse a su embajada en México para cualquier información sobre el caso de David. Ese es el número de expediente. Ok.
5: Sí.
2: ¿Quiere agregar algo más a esta grabación?
5: No.
2: Usted ha dicho completamente la verdad.
5: Sí.
2: Ok. ¿Quedó todo asentado? Y yo solamente tengo que hacerle una sola pregunta. Y espero esto sí me lo conteste. Dígame cómo se oye el Panda Show, que es una broma de David.
6: ¡A toda máquina! Bueno.
1: ¡Denise, estás en las bromas del Panda Show! Se autorregaló una bromita de cumpleaños. Aparte, te quiere decir feliz ya, mamá. Oye, pero a ver, ¿tienen hijo o no tienen hijo?
3: Sí, sí, tenemos un hijo, pandita.
1: Ah, oh, chale, hasta lo desapareció. Bueno, pues en fin.
4: ¡Locos, güey!
3: Hasta me divorció, hasta me divorció, pandita.
1: David, habla con Denise, carnal.
3: Denise.
4: ¿Qué?
3: ¿Gordis?
4: ¿Qué?
3: No, pues te quería hacer una broma porque pues sabes que te amo mucho y te quiero mucho y te quería yo dar tu regalo del día de la una bromita y me autorregalé el mío también.
4: No manches, ¿sabes qué? ¿En serio qué te pasa? Ya aquí están tus papás, no estés jugando con esto, David.
1: Di la verdad, di la verdad, di la verdad. Pero ella nunca soltó la verdad, miente y miente.
3: No, yo sabes que te amo y se me ocurrió esta broma. Siempre soy un panda fan de este cabrón que hace esta broma, sí.
4: No, perdón. Es que te pasas de lanza.
1: Oye, Denise, preciosa. Preciosa, ¿nos has escuchado en el Panda Show tú, Denise?
4: Ajá.
1: ¿Y pensaste alguna vez caer en alguna bromita?
4: No.
1: Ya no estés trompudo, hombre. Fue una bromita de tu David. Mándale un beso, carnal. Dile algo bonito.
3: Te amo mucho y feliz Día de las Madres, ¿sabes qué?
4: Oh,
3: te amo.
4: Ya, David, no manches, corta, se le está bajando la atención de un feo.
3: No, ya, no te pongas así, nomás fue una broma, ya.
4: David, no hagas eso, mira, yo vine de los niños de hacer demasiado, mira, vengo celebrando, David.
1: Los mexicanos parecen donkey, no speakerphone, no speakerphone. Y siguen poniendo el altavoz. Pero bueno, familia, díganme por favorcito cómo se oye el Panda Show.
3: A toda máquina, pandita.
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tienes los ojitos rasgados. Si mides más de 1.70, tienes los ojos verdes, azules o grises. O si terminaste la primaria.

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1: Y en esta noche tengo a Itzia. ¿Cómo estás, mija?
2: Hola, buenas noches, bien, gracias.
1: Hola, chiquitilla, ¿cómo andas?
2: Muy bien.
1: Qué bueno, ¿dónde nos acompañas, trompudita?
2: Aquí, en mi casa.
1: ¿En tu casita? ¿Qué edad tienes? Que te escuchas chiquitita.
2: Tengo 25.
1: ¿Neta? ¿25?
2: Sí, 25.
1: Júramelo.
2: Sí, te lo juro.
1: ¿Y con quién vives?
2: Vivo con mi hermano, mi pareja, mi hijo y su esposa, mi hermana y dos hijas.
1: Ah, ¿ya hasta tienes, pareja y todo?
2: Sí, ya.
1: Órale, es que sí te escuchas, pero bien chiquitita. ¿Para quién la bromita, mija?
2: Es para mi mamá.
1: ¿Cómo se llama?
2: Mariel.
1: ¿Y qué bromita para mamá?
2: La broma es que encontré a mi pareja y a mi hermano besando.
1: ¡Ah, no manches! Pero a ver, por lo que escucho es una vecindad, o sea, vives tú, tu hijo, tu pareja, tu hermano, tu cuñada... ¿Y cómo? ¿Que se estaban besando tú?
2: Bueno, vivimos en una casa los dos y vivimos en partes separadas. Él vive arriba y yo vivo abajo. Pero atrás de la casa está el taller y es el taller de muebles.
1: Ah, ¿y trabajan juntos?
2: Trabajan juntos y están todo el día juntos.
1: Ok, ¿y luego?
2: Y bueno, yo voy llegando de trabajar y voy a taller a saludarlos y nos encontré besando. Esa es la broma.
1: Oye, ¿y es un taller de qué, muñeca?
2: De muebles.
1: Ok, ¿y trabajan la madera?
2: Sí, la madera.
1: Sí, con razón se estaban besando. Oye, ¿qué edad tiene tu marido?
2: 27.
1: Ok, ¿se llama?
2: Brandon.
1: ¿Y tu carnal?
2: Tiene 31 y se llama Gustavo.
1: Ok, ¿participa alguno de los dos o los dos?
2: Sí, los dos.
1: Ok, ¿quién tiene mayor credibilidad de entrada con tu mamá, Brandon o Gustavo?
2: Gustavo, pues sí, eso es su hijo.
1: O sea, tu hermano.
2: Sí, mi hermano.
1: Entonces, que primero entre Gustavo y que Gustavo diga que el que se le lanzó a darle el beso fue Brandon. Vamos a echarle la culpa a Brandon.
2: Sí, le vamos a echar la culpa a Brandon.
1: Claro, y Brandon, pues, ya cuando le toque su turno, que diga que sí, que efectivamente, pues le gustaba y le ganó la gana, y que estando ahí entre la madera y todo, y bueno, ya haciendo nochecita y todo. Oye, ¿por qué esta broma para tu mamá, Itzia?
2: Porque la queremos mucho y queremos darle una bromita de regalo de cumpleaños.
1: Ah, ¿cuándo es su cumpleaños?
2: Ya cumplió la semana pasada, el 14, ah, bueno. Pero un regalo atrasado.
1: Okay, bueno, ¿están ahí contigo Brandon y Gustavo?
2: Sí, están aquí.
1: Hola, chicos, buenas noches.
3: Hola, buenas noches, tantitas.
1: ¿Quién eres tú?
3: Yo soy Gustavo.
1: Hola, Gustavo, ¿no me vas a mandar mi beso? ¿Qué? Pues te estabas besando con tu cuñado, ¿no?
3: Sí, así va a estar la broma.
1: Bueno, la explicación la da Itzia, después vas tú y le dices que está sacadísimo de onda porque quien te da el beso es Brandon, ¿ok? Estaban chambeando, se acercan, estaban ahí cotorreando y de repente Soquito Loki te empezó a dar un besote. O sea, okay. Pero así con... Nunca habías visto que así besaba a tu hermana. Y que pues en ese momento entró Itzia y, oye, mamá, pues estoy sacado de onda. Pues sí, me vio mi hermana, pero no sé qué onda con Brandon. Y pues Brandon pues va a tener que decir que sí. O sea, pues a ver cómo reacciona tu mamá. ¿Están listos?
3: Ok, me parece bien.
1: Vamos a pegarle. Itzia, prepárate porque las bromas están... En este Casto Show.
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1: Sale, trompudita. Oye, échale un poquito acá de sentimiento. Tú imagínate la impresión, tu hermano y tú. Y tu peor es nada, o sea, besándose. ¿Así, mamá?
9: Ay, no lo puedo creer.
2: Bueno, ¿qué pasa, mamita?
10: Ay, no, ¿qué crees, mami?
2: Ay, no me espantes, espérame, no me espantes, ¿pero?
10: No, es que llegué hoy bien tarde de trabajar, salí bien tarde y voy entrando al taller y no había nadie, y ya ay, no sé cómo decírtelo, ma.
2: A ver, espera,
10: No, es que es con Brandon y es de Guzmán.
6: ¿Se salieron?
10: No, es que los encontré a los dos distantes, Emma.
6: ¿Qué?
10: Es que
6: ay, no.
10: Sí, no, te lo
6: juro. Espérame, relájate, espérame. Déjame, ¿cómo se va? Espera. Nada, Leticia.
10: Es que están aquí, ma.
6: Espérame, Leticia. Relájate, por favor. Dame cigarro, ¿cuál cigarro? ¿Cuánto llevo el cigarro?
10: No, es que no sé. Yo los a encontré ver. A los dos besándose y están aquí, ma.
6: Ay, ¿y Paola qué dices? ¿Dónde está Paola?
10: No está Paola. Ya le pregunté a Brandon si ya les empecé a decir y les dije que fue esta, ma. Me dijo este Gustavo que fue esta Paola.
6: Hermana,
10: es que está aquí este Gus y me quiere hablar, ma.
6: A ver, ¿voy? ¿Quieres que vaya para allá?
7: Bueno.
6: ¿Qué pasó, hijo?
7: Hola, madre, ¿cómo estás?
6: Bien, hijo, ¿qué pasó? ¿Ahora qué?
7: Ay, madre, es que... Ay, discúlpame, madre, no.
6: Mira, hijo, es algo normal. Relájense. Perdón, por los niños, hijo. Relájense.
7: Ay,
6: por los niños.
7: Ya ves que tengo ganas de llorar, madre.
6: No, espérame, no escúchame, Gus, por favor, escúchame. Escúchame a tu mamá. Yo lo único que te pido es que los niños no se den cuenta.
7: Ay, ¿okay? Ma, es que la verdad, mira, mamá, es que la verdad, tú ya sabes cuánto tiempo llegamos, ya llevo trabajando con Brandon, y tú sabes que ya la relación es que Pau con mi hijo y Isha con Brandon, pues ya no. Tú sabes, madre, discúlpame, madre.
6: No, yo soy para escucharte, hijo, no pasa nada, yo soy para escucharte, soy tu madre, yo no me espanto.
7: La neta, este Brandon me sonsacó, madre. Estábamos ahí platicando y este güey me agarró y me besó, madre, la verdad.
1: Eres una pesa.
6: ¿Y Ángel no está involucrado?
7: La verdad, pues aquí el problema es de que Isha iba llegando del trabajo.
6: ¿Ángel sabe?
7: ¿Quién?
6: ¿Ángel?
7: No, madre, ¿cómo crees?
6: No, madre.
7: Y pues nos llegó Isha y la neta, estábamos atrás de la camioneta, madre. Ya, no sé ni qué decirte, madre. La verdad que, discúlpame, madre, no quería, no quiero que se lo digas a mi papá, ya sabes cómo es.
6: No, cuando te digo, eso no va a salir de mí, güey. Dile a Isha, por favor, que necesito ver a Isha para que la calme. Es lo que yo necesito, ir a calmar a Isha.
7: La verdad que...
6: Ya ves que hace mucho ruido de esta niña.
7: Ay, no,
6: a mí me preocupan los niños.
7: Y sí que nos vio, ya no puedo negarlo, madre. Ya
6: sí, está
7: no,
6: bien, yo no me espanto, hijo. Yo no me espanto, está bien. O sea, eso son cosas que pasan. Son cosas que pasan, pero hay que tomarlo con calma, porque no por eso van a decir que ya todo lo que han hecho.
7: Que no lo tome a mal, madre.
6: No, es algo que pasó ya.
7: Que hay algo que pasó y la verdad, pues tú sabes, madre.
6: Por eso necesito ir a verlos, Gus. Necesito llegar ahorita a tu casa para hablar ya con Isha personalmente, porque eso se va a hacer un pinche desmadre. Y desafortunadamente ese puro pinche drama y la caga y al gato, el niño, las niñas, el trabajo, todo se va a desintegrar con una mamada.
7: Sí, madre, no manches, mira, a ver, ya le quité el teléfono a Isha. Pues quiero que hables con Brandon, por favor, madre. Ayúdame, a ver, quiero que...
6: Necesito voy a tratar, ir, voy a... No, espérame. Eso es muy reservado entre tú y yo, Gus, y Brandon.
7: Mira, ¿para qué te mueves? Esto es muy noche, madre, ahí quédate. Mira, podemos hablarlo mañana, vamos a tomar...
6: Pero es que Isha se va a poner bien pinche loca, le va a decir a la familia de Brandon, le va a decir a su papá y va a hacer su puto pinche drama, ya ves cómo se pone bien pinche loca.
7: Mira, habla con Brandon y por favor, déjame calmar a Isha lo que hablas con Brandon, por favor.
6: A ver, pásame.
11: Bueno, suegra.
6: ¿Qué pasó, hijo?
11: Pues es que nos encontró esta Isha, suegra. No le quería decir la verdad y pues... Podría haber que habíamos tenido problemas que yo...
6: No,
11: necesito
6: caminar. Ajá, te escucho, perdón, madre,
11: pero
6: te escucho.
11: No sé qué pasó. Y pues empezó a ver las cosas y... Pues ya ve que yo estoy trabajando todo el tiempo con este Gustavo y... Pues no sé, eso era... La verdad es que...
6: Mira, yo, hijo, de verdad, yo de corazón, yo te lo digo, es algo que pasa, es algo normal. Yo con mi experiencia que no he visto, hijo, que no he vivido yo misma...
12: ¡Oh, Dios!
6: Es algo que se les fue. Nada más que desafortunadamente, pues esta niña también hace mucho pinche drama, ¿verdad? Pone bien pinche loca y se no agarra todavía el pedo de la vida. Entonces, yo no quisiera, hijo, que esto llegara a los oídos de tus abuelitos, ni de tu mamá, ni de nadie, porque imagínate tu abuelito cómo está ahorita.
11: Sí, yo entiendo, señora, pero es que nos vimos a los ojos, nos empezamos a besar, tú ya ves que esta, tú sabes que no tiene problemas con Isha, Gus es algo nuevo,
12: Sí, hijo, está bien, te lo juro, no, realmente no lo toma mal.
11: Usted ha besado a otra mujer, no sé si ella ha tenido estas cosas.
12: Pues mira, mano, yo a mi edad he tenido tantas experiencias, hijo, que yo por eso yo no me espanto, ¿eh?
11: Sí,
12: es algo natural del cuerpo, es algo natural del momento. Se te deja llevar y ya, pasó. Pero pasó y ya.
13: No vas a enterar a tu familia,
12: ni vas a hacer enterar ni tu familia, ni. O sea, son cosas muy personales que se quedan en uno mismo. ¿Tienes hijo?
11: Sí, yo lo sé, suegra, pero pues es que, no sé, a lo mejor este Gusi y yo empezamos algo más y que dice se vaya de la casa. Y pues no sé.
12: Eso es a lo que yo quiero calmar a Itia. Quiero calmar eso porque si no va a desintegrar todo, va a ser su pinche pedote. Ya ves cómo se cierra Itia.
11: Pues si quiere, mañana hablamos, ponemos el tema sobre la mesa el día de mañana, no sé cómo ve usted eso.
12: No sé, pues a quién yo llego. Yo te me gustaría irme a calmar a Itia, de broma, y hacerle ver las cosas como. Pues como la vida pasa y se te van a atravesar cosas así feas, o sea, feas, pero a la vez bonita, ¿no?
11: Sí, yo lo sé.
12: ¿Sí lo explico?
11: Sí, es que pues hay que aclarar bien los sentimientos que tengo con este Gustavo, porque pues, la verdad sí, algo que yo quiero, algo serio, Gus empezó, pues no sé, eso se dio y pues...
12: Se fueron llevando por el momento, siempre conviviendo.
11: Pues sí, pero esto ya lleva unas semanas, pero la verdad pues por eso que yo... Llegaba cansado, Itia también, pues yo creo que frustrada, pero pues vea por otras cosas, señora.
12: Sí, también Itia te ha retirado, también Itia con qué ganas de tocarla, con su pinche genio.
13: ¡No,
12: igual
13: güey!
12: Paola siempre con su trabajo.
11: Sí, yo lo entiendo, señora, pero pues ya sabes. Y pues esta Itia me dice que por qué con su hermano, pero pues no, la verdad no, te fue dando y no le puedo dar la respuesta a Itia.
12: Sí quiero hablar con Itia, Brandon, necesito hablar con Itia para calmarla.
14: Bueno...
12: A ver, Itia, relájate.
14: No, ¿cómo me voy a relajar, mamá?
12: Itia, por favor, relájate.
14: No.
12: Por favor, está Itia. Por favor, están las niñas, por favor.
14: Hace 8 días fueron mis mayores, ya sé por qué. ¿Ya viste por qué? Yo no tuve nada que ver. ¿Ya viste?
12: Espérame.
14: ¿Qué es lo que me va a ir la casa porque quiere ella vivir con vos?
12: A ver, Itia, por favor, reacciona. Sí, no llores. Sí, la vida es de huevos, si te lo he dicho, Itia.
14: Me duele el corazón, mami.
12: Por favor, Itia, relájate, está el niño con una chingada, por favor, hombre. No vas a revolucionar nada llorando.
14: Y luego con mi hermano, o sea,
12: Itia, por favor.
14: Ay, no, madre, qué poca madre tienen los dos. No,
12: por favor, relájate, Itia. Por favor, por tus hijos, por los niños y las niñas, no se deben de
14: esto. ¿Me los besan ustedes los dos?
12: No, que la chingada, pues ya los dices y ya, con una chingada. Ya, por favor, chica, reacciona, están los niños, cabrona, por favor, Itia.
14: No, mamá.
12: Hay un chingo de cabrones en la vida.
14: Eres mi hermano, ¿cómo lo quiere ver así?
12: Sí, ya, su hermano es grande, ya, los niños, chingada madre.
14: Ese Braíker. Es papá de mi hijo, madre, no manches.
12: Hija, ¿cuántos pelos no hay en la vida, hija? Por favor, ¿cuántos pelos no hay en la vida, hija? Por favor, ponte de chingona, hija.
14: Un cabrón,
12: cabrones son un chingo. Por favor, hija. Que entre la cordura en ti, hija. Ponte chingona.
14: Ya me voy a calmar.
12: Cálmate, Karel. Imagínate qué sentí. Imagínate qué sentí cuando vi a Moy en la pinche caja.
13: Ay,
12: ¿sí? Un putazo que te da la vida, hija. No te lo esperas. Es el papá de tu hijo, o sea, como sea.
14: ¿Estás casado con una mujer?
12: Itia, puede pasar, hija.
14: Ay, no, madre, sí, ¿cómo es posible que mi hermano? Yo, ¿cómo lo voy a ver? No sé si lo quiero ver, yo creo que no. Yo me voy de la casa, madre. No, yo me voy de la casa, que yo me vaya. Tengo con Itia, no hay problema.
12: Relájate, Itia, por favor.
14: Escúchame, ¿cómo me pasa? ¿Cómo? ¿Qué hago? A ver, dime.
12: Ok, respira, inhala, exhala. Salte al patio, que no te escuche nadie. Salte al patio, por favor.
14: Sí, estoy sola, estoy aquí en el patio.
12: Ok,
14: sí.
12: nada más acuérdate de una cosita. Hombre, hay un chingo. Eres bien chingona, trabajas, te la rijas y todo, ¿vale? Por algo Diosito está haciendo este chat, ¿sí? Por algo Diosito que te está quitando de este camino. Pero no hagas drama. Son cosas muy delicadas. Y que si tú vas y le dices a la familia de Brandon, vas a hacer un pinche pelote y nadie te va a dar una solución. Las que vas a dar a saber tu problema, ¿okay?
14: ¿Ok?
12: Eso queda en ti. Tú solita quédatelo, por favor.
14: Ok.
12: Tu papá sabe cómo es. Y tú vas y le dices lo que hizo Gus, nada más le vas a dar felicidad a Selena y a su familia. ¿Ok?
14: Oh,
12: es sí. Un problema que tiene que quedar entre ustedes.
14: Ok.
12: Ok. Ya no quieres seguir comprando, perfecto, hija. Pero llega una solución. No ganas nada con decirles bajaderías, insultarte, nada.
6: ¿sabes? Okay. Ten dignidad, quédate callada. Lo que vayas a hacer, hija, sabes que te apoyo. No estás sola, hija, pero no te dramatices. Son cosas que pasan en la vida, hija, ¿vale? No han quemado el mundo, la vida sigue, ¿ok?
14: Ok.
6: Relájate, por favor.
14: Sí.
6: No le digas nada a la familia de Brandon.
14: Sí, está muy bien.
6: Oye, a tu papá, porque vas a ser feliz a Selene. Eso es lo único que vas a conseguir, hija. Vas a dar felicidad a los demás cuando tú te estás muriendo por dentro, ¿ok?
14: Ok.
6: Ya traías broncas con Brandon. Ya las traías.
14: Sí.
6: ¿Ok? Por algo está pasando eso.
14: Sí.
6: No te mereces esa vida. Obviamente, lógico que no. Es un putazo, yo te entiendo. Pero debes de tomarlo con calma.
14: ¿Sí? ¿Ok?
6: No vas a negociar nada con él. Ay, papá, es que fíjate que Gus y Brandon. ¿Qué va a hacer Gus? ¿Qué va a hacer tu papá? Voy a contar a Selene. ¿Qué va a hacer Selene? Y van a contárselo a medio mundo. Y luego, ¿qué solución te van a dar? ¿Qué solución vas a agarrar a ella?
14: Sí, está bien, mami.
6: ¿Ok? Pues por favor, prométemelo. Prométemelo, por Iker, hija.
14: Sí.
6: Prométemelo que me quieres tantito.
14: Sí. Oye,
6: ¿te va a quedar entre ti? Entre ustedes.
14: Sí, lo prometo, mami.
6: Oye, mami, ¿y quieres agarrar el carro y venirte para acá? Te relajas, te calmas, dejas que ellos hagan sus planes. Lo hecho está ahí, ¿sí? Yo nada más te pido, de favor, otra vez escúchame, por favor. No le digas nada a tu papá, por lo que más quieras.
14: Okay.
6: Porque oye, tu papá, mami, le va a decir a Selene.
14: Ok. Oye, mami, te quiero preguntar algo.
6: Dime.
14: ¿Cómo se oye el Panda Show, mami?
13: ¡A toda máquina!
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0: Gustavo, Brandon, Itzia, toda la flota. Una bromita de cumpleaños, según me comentaron.
1: Ay, qué cabrones son, ¿eh?
2: Una broma de cumpleaños, madre. No.
0: Oye, Mariel.
1: Mándeme.
0: Oye, tanto tu hija y tanto tu hijo te preguntaron que si alguna vez te habías besado con una persona de tu mismo sexo. Y tú contestaste, es normal, es normal. Hay tantas cosas que suelen pasar en la vida.
1: Claro.
0: O sea que debo entender que tu cumpleaños fue la semana pasada, ¿no?
1: ¿Sí?
0: Por eso la bromita, Itzy, Brandon, Gustavo, dígale por qué la broma, mamá.
1: Porque te queremos, madre, muy feliz cumpleaños, madre. Tu madre se
3: te quiero, madre.
1: Ay, Gusito.
3: Estamos pensando en ti, aunque no lo... Aunque siempre estás en nuestra cabeza, madre.
1: Sí, hijo, y saben que siempre voy a estar para apoyarlos al
0: mismo. Oye, Mariel, ¿sí te imaginaste a Gustavo y a Brandon, tu yerno y tu hijo, dándose besito acá de...
1: Pues mira, como está pasando la juventud por tantas cosas, y yo tengo una estética. Y de verdad que mi sillón es... Mi asiento es para... Todos
0: bueno, ya nos dimos cuenta que eres una terapeuta, ¿eh? O sea, ¿cómo le echaste cookie con la hija y la calmaste? Hasta sí, ejercicios de respiración.
1: Sí. Sí, porque aquí ha llegado gente de verdad, problemas más duros, de verdad que...
0: Es que es normal, es normal. Mendigo beso ahí, ¿verdad? Suele pasar, es normal.
1: No, ¿qué te pasa? No, estuvo bien, me gustó.
0: Sí, pues ya sabes que es normal, o sea que para ella no se es... Así que, Brandon y Gustavo, pueden darse un beso. Beso. ¡Es normal, es normal! Familia, díganme cómo se oye el Panda Show.
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Híjole. ¿Qué creen, raza? 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

0: Los piojos también van al gimnasio y consumen anabólicos esteroides para saciar esa enfermiza necesidad de autor.
1: Mi llamada ya no es pretexto porque ahora tienes arroba quiero una broma.
2: Hola Luis, ¿cómo estás Luisillo?
3: Aquí ya descansando, pero sí, para lanzar una bromita pues, a mi jefa.
2: Oye, ¿cómo se llama tu jefa?
3: Se llama Lisbeth.
2: Oye, ¿vives con ella o no?
3: No, ella vive en Chalco.
2: Ah, ¿y tú con quién vives, carnal?
3: Yo con mi mujer aquí en Iztapalapa.
2: Ah, ya eres casado y todo, pues ¿qué edad tienes?
3: Sí, tengo 26.
2: 26, ¿y cuánto tiempo llevas viviendo con la chancluda?
3: unos 4 años ya.
2: Ok, bueno, entonces resulta que la broma es para...
3: Para mi mamá, Lisbeth.
2: ¿Y qué bromita para Lisbeth?
3: Pues le quiero decir que me van a hacer ¿cómo se llama? Que me tienen que cortar cierta parte de mi miembro para...
4: ¡Por Dios!
2: ¿Por qué, güey?
3: Porque, pues, por ser promiscuo y acá por meterme con un trans y todo ese rollo.
2: ¡No manches! Oye, ¿y tu mamá sabe que eres coquetón, que andas ahí, lo que se mueve le pegas?
3: Sí, pues así que luego así, pues luego así me dice, no, pues es que resulta tu matrimonio y todo ese rollo.
2: Ok, ¿hay antecedentes? ¿Ya preparaste algo del tema con tu mamá? ¿Hace cuánto tiempo que no hablas con ella? ¿Hoy no, se escribieron, pues, hablaron? ¿Qué onda?
3: No, pues incluso sabe que me puse algo mal de salud y me mandaron a hacer estudios para ver qué era lo que tenía, pero ya salió lo que tenía, pero le voy a decir, ¿pero qué crees? Yo le pedí a la doctora que me hiciera otros análisis para ver qué tenía más en la sangre, porque pues me ha estado saliendo como una verruguita, una costrita ahí en mi parte, y estoy preocupado y pues me mandaron a hacer estudios, pero eso pues no te lo compartí hasta apenas ahorita que ya soy más.
2: Entonces vas a estar bien acá. Triste porque, ay, el amiguito le van a cortar las orejitas.
3: Ándale. Sí.
2: Oye, ¿y en este tema, en esta broma, tu esposa estaría enterada o no? ¿O es un tema que tú te lo estás comiendo solo?
3: No, sí, está enterada, pero no quiso participar.
2: ¿Por qué?
3: Porque le da pena y que le va a ganar la risa.
2: Ok, a ver, ¿tu mamá nos escucha?
3: Pues de repente está haciendo limpieza y te ponen en el...
2: Ah, qué bueno, porque yo también la pongo cuando hace limpieza. Sí, en cuatro paredes sé que me escucha. Ok, preguntita.
3: No, sí, aparte de eso, mega fan, y pues yo creo que sí te va a llevar una sorpresota ahorita.
2: Qué bueno, una bromita en el Panda Show, si es fan. Ahora, ¿ella sabe que eres cotorrón, que eres bromista?
3: Pues sí, pero ahorita yo creo que hemos estado platicando y sí me ha notado como serio, ¿no? Porque ya la he como que preparado ahorita para marcarle, porque siempre le marco como esto toda.
2: Bueno, ¿cómo se llama tu esposa?
3: Mi esposa se llama Angélica.
2: Es que, ¿sabes qué? Sí quiero pedirle a Angélica que me ayude al enganche. ¿Cómo? Supuestamente Angélica empieza la conversación con tu mamá, o sea, con su suegra, para decirle, oiga señora, pues fíjese que hace rato llegó de trabajar Luis, estoy muy preocupada, está muy deprimido, ya le pregunté qué es lo que pasa, no quiso cenar, y la verdad es que me llama la atención, ve que ha estado medio enfermo, pero ella no se supone que te van a cortar parte del miembro, ¿o sí? Ella no sabe, porque ha sido promiscuo. Entonces le pide que hable contigo y ya nada más entras y anda contigo, oye Luis, te está llamando tu mamá, y entras tú y le dices, cierra la puerta para que tengas ese tipo de privacidad y tú ya te avientas la broma. ¿Sí me entiendes?
3: Va, sí.
2: A ver, comunícame, Angélica, a ver si la puedo convencer.
3: Permíteme.
2: Porque digo, no tiene que hacer broma, solamente tiene que hacer el planteamiento.
3: No, va.
2: Sí, sí, sí. ¿Cómo estás?
5: Hola, bien.
2: ¿Que te gane la risa?
5: Sí.
2: ¿Te puedo pedir a ver si entras a la broma?
5: Sí.
2: Mira, es muy sencillito. Nada más es el planteamiento, el enganche. Es más, si lo haces correctamente, yo te prometo que le pido a Luis te dé un mameluco. ¡Qué ole! ¡Qué ole! ¡Qué ole! ¿Hace cuánto tiempo que no visita la cuevita? ¿Hace cuánto tiempo? ¿Te gustaría ganarte un mameluco, sí o no?
5: Sí.
2: ¡Órale! ¡Esta broma juega por un mameluco! ¡Va! Mira, tú ya estás enterada de la broma, ¿ok? Ya sabes de qué se trata. Lo único que te quiero pedir es el enganche y el planteamiento. Tú obviamente no vas a saber nada. Nada más, señora, buenas noches. Habla Angélica. Fíjese, estoy un poco preocupada. Llegó de trabajar Luis. No quiso cenar. Está encerrado en el cuarto y lo noto deprimido. Pues nada más quiero pedirle a ver si habla con él porque estoy preocupada. Déjeselo paso. De repente, pero le dices, dígale por favor que usted me marcó. Pero no, eso vale gorro. Entonces ya de repente llegas y le dices, oye Luis, ¿te habla tu mamá? Ya, metemos como que se cierra la puerta y eso sería todo, todo lo que te pido. ¿Qué onda? ¿Por un mameluco? ¿Juega o no juega? Órale, pues va. Eso sería todo. Vámonos, señores, en directo desde el Panda Go Center. Las bromas están en el Mameluco Show.
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5: Bueno.
10: Bueno, hola, soy Angie.
5: Ah, ¿qué pasa, Angie?
10: Hola, quería hablar con usted porque yo creo que Luis ha estado, como que últimamente muy como triste, como raro, no sé qué tiene.
5: Ajá.
10: Y por ejemplo, desde que llegué de trabajar, se subió y está encerrado en el cuarto y no quieren ni cenar, no quieren ni nada. Ya ve cómo contesta. Quería ver si pues usted puede hablar con él para ver qué es lo que tiene, porque yo le pregunto y no me quiere decir.
5: Pues de hecho, en la tarde le marco. ¿Qué estaba haciendo? Me dice, ¿qué haces? Pero o sea, no le está, me pregunta que qué hago, ¿no? Y ya es todo. Ya me dice que me quiere ir a la tienda a comprar las cosas que para desayunar y que no sé qué tanto, ¿no? Y luego me dice, ¿es qué? Angie, ¿es qué te pasó? ¿Estabas ahí? Se pone loca, le veo bien que chismoso, le dije, a mí mándame pruebas donde el año se te ponga loca, ¿no? Y ya, le dije, voy a bajar mi ropa, ay, algo así me dijo. Pero, o sea, sí, está prácticamente casi diario, me manda mensajes de qué estoy haciendo. Un rato cuando me marcó, le dije, ay, estoy en el veterinario porque sigo con mis animales bien mal. Entonces ya agarré y le dije, ¿por qué te crees? Le digo que se puso malo la cherry. Y ya, y bueno, la querían internar, le digo, pero pues ya no le voy el caso a gastar con ella. Creo que está muy viejita, ¿no? Sí. Entonces, otra vez ya estaba dando mensajes con él, porque le digo que vino a vivir con su güey a ayudarme a llevar a los animales, porque llevé a la perra que tenía internada, llevé a Cherry, llevé al gato. Estábamos platicando de la Dana, que pasamos por el circo y se estaba quejando que sus papás no la han llevado, ¿no? Y estábamos platicando de eso, pero, ayer me decía de las luchas. O sea, de hecho, sí estuve yo hablando casi con él diario, pero no, me lo notó así yo raro. Pues le digo que ha estado así y ahorita desde que fue por mí, está bien raro y no quiere... Ya le dije que bajara a cenar, no quiere nada, pero, está muy raro. Por eso le hablaba, para ver si ahorita puede hablar con él. Ayer me estaba diciendo que dice que tiene miedo. Digo, ¿de qué tienes miedo? De que dice que por lo del colesterol que trae y así, ¿no?
10: Ajá.
5: Yo creo que como les dan muchas taquicardias.
10: Porque de hecho, ahorita que subí, para ver qué quería, si quería algo de cenar, estaba llorando. De hecho, voy subiendo. ¿Quieres se lo pasar?
5: Yo creo que se puso a llorar porque estábamos, yo creo que por la perra que le dije. Yo creo que la che, digo, ya está en las últimas. Le digo, yo estoy diciendo que porque ya la verdad, la perra está, pues. Todo el día no se movió. Entonces yo creo que no se estaba llorando por la perra o por la Dana. Que estábamos hablando de la Dana, que pues la pinche abril la limita bien cabrón a la niña, ¿no? Y decía él que bueno, pues que siente feo, que la abril no le eche ganas por la niña. Quiero pensar que le entró lo sentimental por eso o por la perra, porque sí le estaba, yo le dije que la perra la tengo bien malita.
10: Ya voy a llegar al cuarto. Se lo pasó, pero no le diga que yo le marqué. ¿Le puedo decir que usted me marcó?
5: Sí.
10: Le digo que ahorita acabo de subir para ver si quería algo y estaba llegando, pero ya voy a llegar al cuarto.
5: Ok.
10: ¿Se lo pasó?
5: Sí.
10: Bueno, pues. Te habla Luis, tu mamá.
9: Bueno, no.
10: ¿Qué estás haciendo?
9: Aquí estaba, lavando mi ropa. Bueno, la ropa que te dije.
10: Pero es que en todo te escuché que estabas como llorando, por eso le marqué a Lange.
9: No, a ver, déjale, van a decir que cierre la puerta. Cierra la puerta, y, por favor. No, nada, es que le dije a Angélica que cerrara la puerta. Pero
10: ah,
9: yo
10: sí, como que te sentí raro. Yo dije, ¿ahora qué tiene ese güey?
9: No,
10: y
9: no,
10: yo
9: no,
10: le mandé, no. Le marqué a ella para preguntarle que si se habían peleado o algo así otra vez.
9: Ah, no. No, es que a lo mejor es
10: que... O te sigues sintiendo mal de lo de tu enfermedad. Ahorita.
9: Pues es que...
10: ¿Qué tienes?
9: Es que, ¿cómo te lo digo? O sea, es que yo no te lo quería decir así hasta... O sea, no, ni siquiera sé cómo decirlo, ¿no? Pero, o sea, ves que me mandaron a hacer los estudios ahorita.
10: Ajá.
9: Pero, pues sí, o sea, eran parte del colesterol, pero aparte la doctora me mandó a hacer estudios, más profundos, ¿no? Porque, pues hace unos meses,
10: uh-huh.
9: Me fui con don Pepe, bueno, con José Luis, a, uh-huh. Pues ahí a la carnicería, ¿no? Estábamos ahí cotorreando y en eso, pues, pues ya nos fuimos a seguir la fiesta, pero Angélica pues, sabía que andábamos en su casa, pero fuimos a otro lado.
10: Ajá.
9: Y pues pues me metí con una chava, pero pues de ahí a la fecha, pues sí me he sentido raro en mi parte, pues sí llevo casi como 2 meses que creo, Angélica, que no quiero relaciones ahorita porque pues siento mi parte así rara, extraña, ¿no? Y creo
10: pero
9: que
10: ¿cómo rara, extraña?
9: Ajá, o sea, porque ahorita hace rato vi, le creció como un granito o algo así.
10: Ay. Ajá.
9: Y pues le platiqué al doctor ese día y pues la doctora me mandó a hacer estudios, ¿no? Pero me dijo, o sea, me dio la referencia que podría ser una infección o algo así por ser promiscuo.
10: Ajá. Uh-huh.
9: Pero pues yo le dije a la doctora, le digo, es que empezó a salirme así como una tipo verruguita. O sea, yo primero pensé que era un granito, un barro.
10: Uh-huh.
9: Pero pues empecé a ir viendo que era como una verruguita y ahorita me está creciendo. O sea, y Angélica me ha estado diciendo, oye, que pues quiero, me dices de cenar, ¿no? Pero pues yo le digo, no, ahorita no, me siento mal. Y esto, o sea, ahorita yo lo evado con el tema del colesterol. Entonces digo, no, pues me va a dar un ataque, ¿no?
10: Sí, pero te duele al orinar, te arde.
9: Pues anteriormente sí me ardía, y ¿cómo te digo? O sea, me ardía y me dolía. Uh-huh. Y empecé a investigar, pero me dice la doctora, pues es que en los estudios, pero pues que no he podido ir al doctor para que me diga qué es. O sea, uh-huh. Esos estudios yo los he mantenido mega guardados, o sea, ese día te iba a decir el que te vi, pero dije no, porque... Ahorita aquí me va a dar una mega regañiza y va a salir peor esto. Uh-huh. O sea, y ahora no sé así como decirle a Angélica, ¿no? Porque estaba lloviendo.
10: Bueno,
9: porque estaba lloviendo que dice el doctor que, bueno, vi así videos, ¿no? Que decían los doctores que pues que para quitar esa verruga o ese tipo de grano, infección, pues me tenían que amputar un cacho de miembro, y dije, no manches, o sea, pues cómo va a ser así.
10: ¿Pero dónde tienes la verruga?
9: Pues pegada entre, ¿cómo se llama? Entre la coronita.
10: Uh-huh.
9: Ahí donde, pues donde está el ojito del miembro.
10: Ajá.
9: O sea pero,
10: por adentro, no afuera.
9: Ajá, pero pero pues es que yo estuve viendo videos y dice, no, pues amputación, entonces, y por eso no he querido ir tampoco al doctor a que me lea los resultados, porque pues sí tengo miedo que vaya a pasar algo o que...
10: ¿Ya te los hicieron o no te los hace?
9: No, pues ya tengo los resultados, pero no he querido ir al doctor.
10: ¿Por qué madres no vas al doctor?
9: Porque no he querido ir para que me dé los resultados por miedo, y cómo le voy a decir a Angélica que traigo esa cosa.
10: Es que al final de cuentas, ¿cómo te lo explicas? En ti no es tan grave, en ella sí es muy grave. Y todo por un puto rato de calentona. O sea, si te vas a ir a coger con una puta vieja, vos tenés que ver protegido. Más sabiendo que no sabes ni con quién te estabas metiendo ni con quién se mete la persona. O sea, es que realmente, güey, realmente, o sea, yo lo que quiero que entiendas, todo por
9: sí,
10: una
9: no, estupidez. Sí, o sea, pero yo sí lo entiendo, pero Pero incluso, o sea,
5: pero sí, día, pero espérame, deja tu puto miedo, porque a ti no te va a pasar mi madre, ¿sí? Aquí la que cuenta es Angélica. Entonces, deja tu puto miedo y al final de cuentas, lo que salga lo tienes que enfrentar y pues vas a tener que hablar con ella, no te va a quedar de otra, te van a mandar a chingar a tu madre, eso sí.
4: ¡Oh,
5: pero
4: Dios!
5: Por pendejo. Eso te va a pasar por pendejo. Ahora sí, ¿quién te ayude, güey? Ahora sí, no. ¿Quién te ayude? O sea, no mames, güey. ¿Cómo será posible que no pienses en ella?
9: Porque incluso Angélica el otro día me dice, pues, ¿qué no te satisfaz o qué? Le digo, ¿no? Y, o sea, incluso me dice, pues, déjate, pues, déjame ver, ¿no? O sea, déjate, doy un beso y abajo. Le digo, no, ahorita no, porque en verdad me siento mal. Y le digo, ¿y qué tal? Te acercas a mí una, yo elevado con el problema del corazón, elevado. Le digo, no, porque a lo mejor me puedes ocasionar mucha presión y me pasa algo. O sea, pero está luego muy insistente, pero pues no sé cómo decirle. O sea, y es que te quería decir desde hace ratito, pero pues, no encontraba las palabras. Y pues llegué y me subí a lavar los pantalones y me he estado tratando la de evadir, pero sí me he estado mega preocupando.
5: Pues es que sí es preocupante, güey. Muy preocupante. Pues yo te digo que mejor deja tus putos miedos, güey, y mejor te vayas a checar la situación. Porque es como te digo, a ti no te va a pasar nada. A ti ni se te va a caer ni nada, ¿sí? Pero
9: pues
5: la que
9: sí,
5: corre
9: no,
5: mucho riesgo es ella. Ella sí.
9: Pero es que ya, sí, yo entiendo que el riesgo, pero es que, no sé cómo decirlo. O sea, ella piensa que a lo mejor tengo otra pareja, me satisfazco por otro lado. Pero la broma.
5: No, güey, pues pone que a lo mejor yo desearía que fuera eso, güey, pero no manches, imagínate. Ay, bueno, no sé la verdad. O sea, tienes que hay puras pendejadas, en serio.
9: No, o sea, yo sí le entiendo, o sea, y le marqué a mi pariente, digo, ¿qué cree que pasó esto? Me dice, no, ¿cómo crees? O sea, pues también me regañó, pero ¿yo qué podría hacer? O sea...
5: Es que lo único que le dejan los putos amigos, andar en las pinches puterías en sus culeradas, en serio. Las pinches amistades no dejan para más, y cuando tienen los pinches pedos, sus pinches amistades se desaparecen. ¿Eh? Al final de cuentas, si te mandan a chingar a tu madre, te lo aseguro que ellos no van a estar ahí para apoyarte, ¿eh? Así de fácil te lo digo.
9: No, sí, pues, no sé, o sea, ya se digo que esa vez estamos en la carnicería y ahí pues ya nos fuimos para allá, para el lugar ese, pues, ahí fue, o sea, yo creo que a lo mejor estoy consciente de quién fue quien me lo pasó, pero pues ni modo de irle a reclamarle o decirle algo.
5: No, pues es que le tienes que preguntar, güey, porque si ella sabe que está infectada, ¿para qué anda infectando más gente?
9: Sí, o sea...
5: Yo necesito que vayas al doctor para que se hagas de la pinche duda y te confirmen. Y pues ni modo, tienes que enfrentar a Angélica, porque eso no te lo puedes callar.
9: No, pues
5: no,
9: sí,
5: te
9: o sea,
5: lo puedes callar.
9: Pero dejar eso, o sea, ahorita, es que he estado haciendo memoria, o sea, cabrón, porque si ya sí estaba borracho, o sea, neta que... Hasta, o sea, ahorita me voy de topes porque pues...
5: Y ya para qué te das de topes, güey, o sea, para qué te das...
9: Te voy a ser sincero, espérame, o sea, te voy a ser sincero. O sea, no sé si era mujer o era hombre, o sea, es el pedo, o sea, que tú, o sea, tú sabes...
5: No,
9: que
5: pero
9: es que
5: me traumas, güey.
9: O sea, espérame, es que tú ya sabes que en casos así yo te hablo ya con la verdad, o sea, porque ya no sé qué hacer, o sea...
5: Ay, no.
9: O sea, y es que ese día yo le dije, ya no le marques a mi mamá porque ya es bronca de dos, si llegué tarde o llegué temprano, es bronca de dos. Me dice, bueno, pues primera y última vez que te la paso, pero o sea, la neta, pues, o sea, estoy haciendo memoria, no, o sea, no me acuerdo.
5: No, qué vergüenza me das, de verdad,
9: ¿Por qué arruinaste que estás
5: tan así?
9: O sea, lo que me da miedo, pues, es que a lo mejor haya sido un gay o no sé, o sea, algo así. No,
5: ay, no, ya, es que no, en serio, yo no sé hasta cuándo vas a seguir haciendo tanta pendejada, en serio.
9: Pues yo creo que ya no voy a hacer pendejadas porque...
5: Pues, no, pues ya no, güey, porque madre. ya eres tu vida, eres un estúpido, eres un idiota.
4: ¡Locos, güey!
9: No, o sea, y he estado sacando porque no sé cómo decirlo, o sea, ya llevo meses diciendo a la Angélica que no tengamos sexo por eso, pero...
5: Ay. Pues yo creo que la Angélica te va a querer matar, güey, en serio. ¿Y cuándo vas a ir al doctor?
9: No sé, y ese es mi miedo, o sea, imagínate.
5: ¿Cuándo vas a ir al doctor? Deja tu pinche miedo, ¿cuándo vas a ir al doctor?
9: Pues yo creo el sábado, porque el sábado pido permiso en el trabajo y yo creo voy a un particular. Para que me cheque, porque pues o sea imagínate si me dicen si me dicen que hay que amputar esa cosa del miembro.
5: Uy, no, que te vas a volver niña con
9: No, pues no, o sea, déjale esto, cómo darle la noticia.
5: ¿Cómo te van a amputar? No es cierto, eso no te lo van a amputar, creo que esto los queman con láser o algo así.
9: No, es que estuve leyendo que o sea, que parte sí te amputan, pero o sea, no sé, por eso te digo, tengo miedo, o sea, estoy preocupado.
5: Ay, no.
9: O sea, pero yo no te quería marcar porque dije, a lo mejor estás con tu marido y te vas a platicar y el otro me va a marcar y me va a decir, oye, ¿qué hiciste mal? O sea, y dije, mejor te lo marco que estás sola.
5: Ajá. Ay, no, no.
9: O sea, y yo la neta, pues, quiero que lo mantengas en privado, o sea, porque...
5: no, si quieres mañana lo publico en el Face, no te preocupes.
9: No, porque, o sea, en verdad, o sea, porque hasta pensaba mandarte una foto para que vieras cómo estaba, pero dije, no, o sea, qué pena, me voy a decir, mamá, deja de mandar porquería.
5: Ay, mente, yo como tú vas, ay, no.
9: No, o sea, porque estaba preocupado, o sea, bueno, no estaba, estoy preocupado. Y ahorita, pues, Angélica está allá abajo con su mamá, pero, pues, ni modo que le vaya a decir en frente de la señora, sabe que tengo una verruga en mi miembro.
5: Ay,
9: y luego decirle, no, ¿sabe qué? Pues, yo por parcharme a alguien, pues, no, manche.
5: Ay, ya está.
9: O sea, y luego imagínate, a lo mejor vaya a crecer o no sé, y que tenga hinchazón o pus, o sea, no, sí, o sea, es algo así como mi miedo. O sea, porque he estado leyendo y pues pasa eso, o sea, a lo mejor todavía no tengo la hinchazón, pero picazón, pues luego sí me da compresión.
5: Uh-huh.
9: Y no sé si se desarrolla la pus ahí.
5: Ay, pues debería pintarle la vieja, ¿no? Oye, ¿tienes el bollo podrido, pendeja?
9: ¿Sí? O sea, pero tú como mujer o tú cómo crees que Angélica lo tome, o sea, si yo le hablo así la mera verdad, o sea, le digo, ¿sabes qué?
5: Ay, pues ven que te va a mandar a chingar a tu madre, en pocas palabras, güey, o sea, ¿cómo será posible que por irte a coger una pinche vieja puta, no sé dónde, qué congal, o sea, me vengas a arruinar mi vida a mí? O sea, no, güey, o sea, yo me pongo en el lugar de Angélica y te mando a chingar a tu madre.
9: O sea, pero bueno, o cómo, a ver, si me echas la mano para decirle, ¿no? O sea, ya llevar yo los resultados, ya que me los especifique.
5: No, ya no me metas, no, solo tienes que hablar con tu lado con él. O sea, pobrecita, no, no manches, no, güey, es un pendejo.
9: No, o sea, pero que me hagas el paro, o sea, ya.
5: ¿Y de qué paro te voy a hacer? ¿De qué paro te voy a hacer? ¿Cómo me voy a ver yo? Cállate, pues ni modo, tú te lo buscaste.
9: O sea, pero es que, pues, no, o sea, yo no...
5: No, es que ya no voy a interceder por ti porque haces estupideces, discúlpame, pero no, ¿eh? No, ahí sí no. Ahí sí yo la apoyo a ella, ¿eh? Al 100%, ¿eh? A la chingada. No. O sea, ¿cómo yo voy a interceder? Ay, es que ya, o sea, se toca ser una puta y a lo mejor, o no sé, ¿no? Porque ya no sé si era hombre o mujer y pues, perdónalo, ¿no? Es que se lo tienen que afrontar como pareja. No, güey.
9: No, pero a lo mejor si se pone loca o así, pues ya contigo se va a calmar. O, pues, ahora sí que no me va a mentar la madre como veces pasada, ¿no? Que me diga, no, o sea, ya sabes cómo luego se pone. Y O sea, o a lo mejor, pues, pues no le diría al grano, ¿sabes qué? Es infección por esto. Le puedo decir, ¿sabes qué? Es por mala serie o porque me senté en un baño público.
5: Ay, pero tú no eres, o sea, ¿tú la crees tonta? ¿Tú la crees tonta? O sea, no manches, güey, o sea, ni yo me tragaría este pinche cuento, no chingue.
9: Pero pues es que yo luego no, así que no investiga las cosas, tal. O sea, se le va así, X. O sea, pero le podríamos decir, ¿sabes qué? Es una infección de por mala serie o así, o sea, porque...
5: Ajá. Y para eso
9: no es que hizo
5: tu mamá, ¿no? Para que
9: decide
5: paro con ella. Ay,
9: no, bueno, o tú qué me aconsejas hacer. O sea, ya, así, tú qué me aconsejas.
5: Yo no sé por qué te vas a esperar hasta el pinche sábado de ir al doctor, ¿no? Porque dijera que para mañana mismo.
9: Porque tengo mucho trabajo, o sea, y incluso ya mi jefe del trabajo sabe que que ando mal de allá abajo porque le platiqué, pero me dice, pues ya vete a checar. Le digo, no, yo creo que voy el sábado, o sea, pero pero pues yo decía que tú me tiras el paro, o sea, o no sé qué consejo me das tú para...
5: Ay, pero ¿de qué manera te voy a hacer el paro? Ay, no, estás loco, no, yo no quiero estar en ese momento, no.
9: O sea, porque ahorita en mi trabajo, pues he estado trabajando y pasé, tenía pantalones como entubados, pero ya incluso hasta me tuve que comprar otros pantalones que me queden más guangos, porque me
5: pongo... Porque está creciendo, ¿no?
9: No, me pongo unas toallitas húmedas para que no me, o sea, para que si hace fricción, pues no me arda, o sea, no me pique. Porque como que está mojado, pues no, o sea, no pasa nada. Pero que incluso el otro día me cuestionó a Angélica que por qué no había comprado un pantalón más grande. Y digo, no, pues es que luego me siento pues apretado, acalorado. O sea, pero ya también le empecé a preguntar que por qué. Hasta que por qué compré toallitas y todo ese rollo. Yo le dije que son toallitas para desinfectar, pues, ¿no?
5: Ay, no, que está muy complicado tu problema. No sé, déjame meditar en la semana y en la semana te digo.
9: Yo pensé que me ibas a echar la mano.
5: No.
9: O sea, porque yo neta pensé y ya dije, ¿no? O sea,
5: No pienses.
9: Y deja de soportarse en ese
5: feo. O sea, entonces imagínate, igual me hubieras hablado para decirme, mamá, ¿me puedo ir a chingar una vieja así, así? Y te hubiera dicho, no, hijo, porque te puede pegar algo, ¿no? O sea, entonces, para cuando fuiste de calenturiento, me hubieras hablado para ver si yo te autorizaba, ¿no? ¿Sabes? ¿No? Pues así igual, güey. Ahora sí ya me hablas para que te eche la mano. Se me hubiera salido para pedirme permiso, ¿no? Ya te hubiera dicho, no, estás bien pendejo.
9: No, pues, o sea, es que ando tan presionado pues que ni hambre tengo. Esa es la bronca.
5: Ay, ya te vas a morir de la pena. Ay, no, pues yo no sé qué vas a hacer con tu vida.
9: No, pues, yo neta pensé que ibas a decir, no, sabes, hijo, te apoyo, vamos a hacer esto, te vienes para acá, o no sé, o sea, pero...
5: Ah, no, sí, o sea, eso no... No te voy a decir que no te vengas allá, pues no me voy a dejar en la calle, ¿no? Pero de que yo le diga, ay, es que no lo dejes, no, yo definitivamente sí, yo no puedo decirle nada, o sea, a mí me daría vergüenza verle a la cara.
9: No, pues sí, pero ¿sabes qué es lo peor que puede pasar?
5: ¿Qué?
9: ¿Cómo soy el Panda Show?
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12: Estás en las bromas del Panda Show, ¿no es cierto? Es una bromita de tu hijo.
2: Oye, o sea que si a tu hijo le dicen el pocos huevos, ya sabrás por qué en realidad. Luis, dile por qué la bromita a tu mamá, adelante.
9: No, pues nada más pues para que pasaras una noche divertida y te estuvieras riendo toda la semana.
2: Oye, Lisbeth, ¿te puedo confesar algo? Angélica no quería participar. Porque dice que le iba a ganar la risa. Entonces yo le dije, a ver, comunícamela. Porque ya ves que hizo el planteamiento de que estaba deprimido y todo. ¿Y sabes cómo la pude convencer?
5: ¿Cómo?
2: Le dije, a ver, si tú nos ayudas y haces el planteamiento para darle credibilidad, yo le digo a Luis que te dé una mamadita. Y se aceptó.
5: Ay, qué cochina la
2: Angélica. ¿Sí o no, Luis?
9: Sí.
2: Así que, Angélica, te has ganado una mamadita. Y bueno, pues yo creo que lo que te dijo Luis a ti, mija, pues también fue una mamada, o sea que...
5: Le iban a amputar, que estar
2: idiota. Oye, imagínate nada más, ya tu hijo sin un pedazo del miembro estaría cañón. Pero bueno, familia, díganme, ¿cómo se oye el Panda Show?
9: A toda máquina.
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1: Hola, Carlita. ¿Cómo andas, mija?
2: Hola, muy bien, pandita. ¿Cómo estás?

0: extraño el cafecito de Sambors que nos llevaban. Extraño el pintarle caracoles al David. Extraño echar el desmán. Que bueno, porque tú sabes que cotidianamente, digo, tú como mujercita, supongo que a mayor o menor grado echas desmadre con tus compas, ¿no? Sea hombre, sea mujer, cotorreas, que la comidita, que el detallito, mira lo que traje para acá. No sé, ¿no? Todo lo cotidiano, pero bueno.
1: ¿Y tú crees? Sobre todo.
0: Claro. ¿Y tú crees que al de un día lleguemos a la normalidad?
1: Esperemos que sí, pandita, pero ahorita como están las cosas, lo veo difícil.
0: ¿Tú crees que este 2022 sea igual que el 2021?
1: No, creo que se va a ir normalizando vivir de esta manera, traer cubrebocas, un poquito de más sana distancia, tener nuestras precauciones. Yo creo que se va a volver más bien parte de nuestra cotidianidad.
0: ¡Chale! Pero hace unos años atrás, ¿qué íbamos a imaginar que íbamos a vivir esto, no?
1: Nunca, nunca lo imaginamos, nunca lo vimos venir.
0: Pero bueno, mientras tanto seguimos entreteniendo en el Panda Show. Platícame, ¿para quién la bromita, Carla?
1: Es para mi novio Omar, que está en Córdoba.
0: ¿Y qué hace en Córdoba tu novio?
1: Él vive allá, yo vivo en Ciudad de México y él está en Córdoba y nos visitamos mutuamente.
0: ¿Visita recíproca?
1: Pues yo voy más para allá que él para acá, ya que él trabaja, él es ingeniero y tiene dos trabajos, entonces...
0: ¡Órale, qué chido! Sí. Entonces vas a que te dé tu estado de cuenta.
1: La despedida.
0: ¿Cuánto tiempo llevando una relación así?
1: De manera formal llevamos 2 meses.
0: Ok, ¿cuántas veces ha sido la visita conyugal?
1: Ya conyugal, la última fue en el mes, para pasar el fin de año.
0: O sea, fue en diciembre, o sea, sí, estamos hablando de 18 días.
1: El año nuevo juntos.
0: Entonces tienes 18 días que lo viste, más o menos, 17,
1: correcto,
0: no sé.
1: Desde ahí ya no he vuelto.
0: Oye, ¿y dónde fue? En su casa. ¿Dónde te quedas cuando vas?
1: Me quedo en un hotel en Córdoba muy bonito que tiene como que todos los servicios porque pues él es un poco celoso y entonces no le gusta mucho que salga por Córdoba porque yo no conozco.
0: ¿Y se queda contigo?
1: Sí.
0: ¿Y no sientes como que ya necesitas?
2: Sí, así.
0: ¿O todavía no?
1: No, pues es que es por eso que le hago la broma, porque pues últimamente, bueno, ya no nos hemos visto porque él ha tenido mucha carga de trabajo. Entonces, hemos pasado este tiempo sin vernos y pues sí le quería hacer la broma porque hemos estado peleando mucho.
0: ¿Y de qué se trata la broma? Carla, estoy ansioso.
1: Claro que sí. Bueno, yo tuve mi última relación fue hace aproximadamente 4 años, pero yo me casé con esta persona.
0: A ver, espérame. Hace 4 años terminaste la relación con...
1: Correcto, con José.
0: Ok, con José, ¿que duró cuánto tiempo?
1: Duramos 1 año casados.
0: ¿Un año? Pero hasta casados.
1: Sí, nos casamos por la iglesia y a Omar le acabo de hacer su conocimiento que estoy casada. Él no sabía, ni como amigos lo sabía.
0: Órale, ¿y por qué no le revelaste algo tan importante, mija?
1: Porque lo quería ver en persona para revelárselo, pero apenas me...
0: ¿Y cómo lo tomó cuando le dijiste, oye, mi amor, después de acá de que te dé una hora zarandeada, le digas, oye, tengo que decirte algo importante que no te había dicho, pero, un detallito chiquito nomás que estoy casada?
1: Pues al principio sí se molestó porque le dije que solamente me había casado por la iglesia, no por el civil, y él me dijo, pues es que mucha gente lo tomaría como que sigues casada, dice, si tú me lo hubieras dicho antes, pues yo no hubiera iniciado una relación contigo. Pero ya después me dijo que pues como ya me quería, pues él quería continuar y que ahí no había pasado nada.
0: Ok, pero neta del planeta, ¿solamente fue por la iglesia?
1: Sí, solamente fue por la iglesia. De hecho, Al otro año nos íbamos a casar por el civil, pero su familia ya no lo permitió.
0: Entonces digamos que no se consumó la relación con José por la familia o porque no funcionó entre ustedes.
1: No, por la familia, tenía una familia son poblanos y son muy...
0: No, ya valió madre, no, ya con eso me dijiste todo, ya. A ver, describe cómo es una familia poblana, describe, pues... para que luego diga, para que luego sienta la raza y por qué digo Puebla, no, a ver, vas.
1: Pues, toman todos los días, fiesta todos los días. Y pues era, el alcoholismo estaba muy, muy, muy, muy, muy, muy, muy grave, pandita. La verdad.
0: ¿Soberbios? ¿Soberbios?
1: Mucho y muy entrometidos, son familia muégano.
0: ¿Necios?
1: No, hombre. Ni más, Matías. Muchísimo, machistas.
0: Ah, huevo, es que ¿para qué te metes con un poblano, mija? Oye, qué bueno que no estamos en radio, porque si no nos van a odiar los poblanos, pero los poblanos que están en Claro Música aguantan.
1: Bueno, gracias.
0: Es que son como raza aparte, o sea, solamente entre ellos se casan porque entre ellos se entienden, ¿ve?
1: José se casó con otra poblana que lo aguanta, porque él ya está casado actualmente con hijos.
0: Órale, no perdió el tiempo. Ah, ¿y tú llevas una relación con Omar desde hace cuánto tiempo?
1: Desde hace 2 meses. Yo no había tenido una relación anterior a Omar.
0: Ay, bien poquito. Oye, ¿y cómo se conocen si él está allá y tú estás acá? ¿Cómo empieza?
1: Pues nos conocemos por una aplicación de cita.
0: ¡Ah! ¡Mira qué modernos! Sí. Oye, ¿y cuántos hombres conociste antes de Omar?
1: Pues yo creo que a Omar fue el único como que le di mi Facebook, le di como mi WhatsApp, porque en ese momento yo no estaba buscando como una relación, estaba buscando una amistad, y él también. Entonces como que al principio no fue una relación ya amorosa, empezamos como amigos algunos meses, pero ya después nos dimos cuenta que teníamos pues muchas cosas en común, y él fue el que pues avanzó la relación, o sea, él era como el que insistía que saliéramos.
0: Okay. ¿Y Omar es veracruzano?
1: Omar es de Oaxaca.
0: Oye, ¿y quién más rico, el poblano o el oaxaqueño?
1: El oaxaqueño 100%.
0: ¿Y por qué digamos que bate mejor el chocolate?
1: Son más intensos y menos mentirosos de que los poblanos son como de que hablan mucho y hacen poco.
0: Saludos para todos los poblanos que nos escuchan. Bueno, ¿qué broma para Omar?
1: Pues es esa, ahorita tú te vas a hacer pasar por José y estamos en un hotel porque pues yo no le contestaba a Omar durante todo este tiempo, pues hemos tenido como problemas porque Omar pues no me sube a sus redes sociales, me dice que no, entonces estamos en un hotel, José, okay. Bueno, tú y yo, uh-huh. José y yo estoy dormida, entonces aquí es de que tú le hables y le digas que agarraste mi celular porque yo estoy en el baño y sacaste
0: a ver,
1: el número.
0: A ver, espérate, o estás dormido o estás en el baño, dime. Ay, cómo.
1: Estoy en el baño mejor porque no va a creer que estoy dormida.
0: Ajá.
1: Y que tomaste mi celular.
0: Ahí tomé el teléfono y luego.
1: Y sacaste su número de Omar.
0: Ok, ¿estamos en un hotel en la Ciudad de México donde radicas o en Puebla de donde soy yo?
1: No, en la Ciudad de México, cerca de mi casa.
0: Dame una zona, la zona donde vives, nada más dame la colonia o algo.
1: Por la Central Camionera del Norte.
0: Ah, dame una avenida principal.
1: 100 metros.
0: Ok, estamos en un hotelito en 100 metros en el Benidorm, ¿okay? ¿Ok? Perfecto, ¿cuánto tiempo llevamos juntos haciendo el amor y arreglando nuestros problemas?
1: Desde que yo llegué de Córdoba, el 5
0: ¿Hoy regresaste de Córdoba? ¿Hoy?
1: No, regresé el 5 de enero de Córdoba.
0: No, espérate, te estoy diciendo hoy. ¿Cuánto okay. tiempo llevamos juntos en el hotel ahorita? ¿Para qué amarras?
1: Como desde las 7.
0: Porque igual yo le puedo decir 3 horas, y hace 3 horas hablaste con él, pues no manches.
1: No, y le vas okay. a decir, y le puedes decir, de hecho, ahorita habló contigo y yo estaba escuchando todo cómo estaba hablando.
0: Perfecto,
1: contigo.
0: Entonces yo estoy contigo, me hicimos el amor, estamos uh-huh. arreglando, tú estás en el baño, y después, ¿qué va a pasar? ¿Regresas tú del baño y te enfrento? ¿O le digo que está metiendo y que se lo voy a comprobar? ¿Cómo quieres que le hagamos?
1: Sí, tú le dices, ya estoy hablando con Omar y yo pues yo te voy a empezar a reclamar, yo te voy a decir, no, pues yo te dije que ya no iba a ir a Córdoba, que yo iba a hablar con él, que quiero arreglar las cosas con él, y bueno, tú vas a insistir en que pues ya me deje en paz, de que pues yo sigo siendo tu esposa, que quieres...
0: Ya está hecha la machaca, ¿qué edad tiene Omar, la víctima?
1: Tiene 30 años, okay, acá es su cumpleaños, el 11 de enero.
0: Ok, ¿y yo?
1: 30 años igual.
0: O sea que te gustan los de 30.
1: Sí, un añito más.
0: Centímetros.
1: Para el colágeno.
0: Ok, mija.
1: Directo del envase.
0: ¿Estás segura de hacer la bromita?
1: Pues me va a cortar, pero vale. Vamos a darle.
0: No, debe de entender. Bueno, no sé. Si me dijeras la broma para el poblano, bueno, estoy de acuerdo, pero es veracruzano, es alivianado. Vamos a investigarlo. Vamos a ver cómo resulta en directo desde el Panda Cool Center. Las bromas están en este Cast to Show.
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0: Carlita, ¿cómo lo tienes en el celular? ¿Como amor, como novio, como Omar?
1: Como Merlo.
0: Tú lo tienes como Merlo. ¿Y no le pones como Merlo Lamas? O le pones ahí, me gusta la Merlo. Me gusta coger Merlo. Cámbiale eso de Merlo, Miguel, porque te es buleable. Merlo chupas. Eso me va a ayudar. Perfecto, estoy marcando.
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4: Bueno,
0: soy José.
4: Ajá.
0: Y como bien tú sabes, porque, bueno, Carla y yo hemos tenido problemas.
4: Ajá.
0: Hay una reconciliación, estamos ahorita en un hotelito. Rico, acabamos de hacer el amor. Poca madre.
4: Sí, pero sí, ¿qué pendejo eres tú?
0: Pues el esposo, soy José.
4: No sé quién eres, amigo.
0: Tú sabes perfectamente que ella y yo estuvimos casados, tú lo sabes.
4: No sé.
0: Pues si no, te lo informo. Que eres pendejo, ya lo sé. Ella me dijo bien frontalmente que ha tenido una relación contigo, que se conocieron por el internet. Tú eres veracruzano, ¿no?
4: Ajá.
0: Sí, ya me lo imagino. Mira, muy sencillo, mira, no te hablo para problemas ni mucho menos. Ella y yo nos estamos reconciliando, estamos en un hotelito acá en 100 metros, en el Mérida.
4: A ver.
0: Ella ahorita se está bañando. Se está bañando, güey. ¿Quieres hablar con ella ahorita que salga?
4: Pues llamo. Ahorita háblale y si es así, no, sin pedo, yo me abro.
0: Bueno, mira, pero ahorita si lo voy.
4: Pásamela.
0: Mi amor, Carlita, ¿puedes salir, por favor? Miren lo que sale. Nada más quiero poner las cosas claras, güey. Tú fuiste una aventura, la entiendo y la acepto como tal. Lo único que yo te digo es, déjala en paz. Soy su esposo. Hay reconciliación. Y pues vete a la chingada.
5: ¡Locos, güey!
0: Es lo único que te pasa.
4: ¿Pásamela?
0: Ya salió del baño. Mi amor.
1: ¿Qué pasó, amor? Es que, ay, me terminé bien mojada. Me salpicaste toda. ¿Qué pasó, amor?
0: Oye, perdón, pero le marqué a...
1: ¿A quién?
0: A Merlo. Tomé el teléfono de tu celular, le marqué. Voy todo contigo. Quiero hablar contigo. Perdóname, pero ahorita lo hablamos.
1: Yo te dije que no le dijeras, José.
0: Yo no
1: le dije,
0: mi amor,
1: que por eso ya no iba a ir a Córdoba, por eso ya le estoy evitando.
0: Pero quedamos que íbamos a rescatar todo, hicimos el amor riquísimo.
1: Pues
0: perdóname,
1: sí, pero
0: tomé
1: te dije
0: teléfonos.
1: Que yo le iba a decir a su tiempo, porque ahorita todavía no.
0: Llegó su tiempo.
1: No, es que, ay.
0: Quiero hablar contigo. De una vez, enfrentemos todo.
1: José, es que yo te dije que yo te lo iba a decir, por eso estoy evitando ir a Córdoba y acabo de hablar con él.
0: Estamos casados. Los problemas con mis papás se arreglaron.
1: Yo lo sé.
0: Sí. Perdóname, pero todo tiene un porqué.
1: Ay, José. A ver, pásamela.
0: Ten. Te la comunico.
1: Bueno.
4: Bueno.
1: Hola. ¿Omar?
4: ¿Qué pasó?
1: Oye, no quería que te quedaras así.
4: No. Así te lo voy a dejar bien simple, no hay pedo.
0: Lo hicimos,
4: ¿no? Así deja los dos
0: pechos.
1: Discúlpame, perdóname, de verdad no fue mi intención.
4: No te preocupes, ya vi la clase de mujer que eres.
5: ¡Oh, Dios!
1: Pues, esta vez que estuve allí en Córdoba, pues me di cuenta pues, que no era lo que... No era lo que esperaba.
4: No, nada más te recuerdo. Así, si te voy a portar así de mierda, más recuérdate todo lo que yo tengo en mi teléfono. Así me voy a portar igual de mierda.
1: ¿De lo que tienes qué?
4: Nada más te acuerdo lo que tengo yo en mi teléfono. También si te vas a portar mierda, voy a hacer una mierda contigo.
0: Oye, idiota, cálmate y no me la amenaces, que es mi esposa. Y si tienes algo en el teléfono... ¡Soquito, loco! Oye, qué poca madre.
5: ¡Qué asco!
0: A ver, espérame. Punto número uno, o sea, qué feo te dijo, o sea, para llevar dos meses y ser bien bonita la relación y todo, guau. Okay. Entiendo que se enoje, pero la neta, qué poca madre, yo supongo que tienen cosas personales, ¿o no?
1: Sí.
0: Pero qué poca madre decirte, amedrentarte con... Las cosas que tiene en el teléfono exponer, eso no se vale. Porque tú imagínate, de verdad te lo digo, Carla. O sea, tú imagínate que en un momento dado, pues termina por lo que sea, esto es una broma, ¿no?
1: Sí. Sí.
0: Pero que te exponga con el material que ustedes tienen. ¡Wow!
1: Sí.
0: ¿Esperabas esto?
1: No, no hay material así como muy fuerte, pero de todos modos, aunque sea algo.
0: Y como que, digo, no, no me digas qué, pero más o menos danos una idea. Son fotos, es
1: sí,
0: video.
1: Foto, pero, no, no, no es foto, pero no, no está así como muy, muy explícita, digamos. No, no es explícita, pues.
0: ¿O sea, es con ropita pequeña?
1: Sí.
0: Ah, okay. Bueno, vamos a marcarle, voy a entrar primero yo, pero sí le reclama sobre ese lado. Dice, oye, espérate, yo te lo iba a decir, pero no hubo oportunidad, José es mi esposo, pero tampoco sabes que con lo que tienes lo vas a exponer, eso es de poco hombres, etcétera. Ok, viene el reclamo sobre eso. Listo, sí. Contesta o no contesta las bromas en el Panda Show.
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0: Wow. Me quedé sorprendido.
6: Función de voz. Tu llamada está siendo transferida.
0: Apagó el teléfono. No manches. No seas malita. Mándale un mensaje diciendo, Omar, soy yo. Ahora sí, como si tú en tus palabras, dile, contéstame. Y vas a hacer llamada de tres, ¿ok? Para darle confianza.
1: Pues me acaba de bloquear de WhatsApp.
0: Hombre, lo bueno es que el amor estaba viento en popa, ¿eh?
1: Voy a intentar hacer llamada de tres, a ver si se escucha,
0: pandita. Órale, va, haz llamada de tres. No manches, ya la bloqueó. Oye, pero neta, no es de hombres ni de caballeros el comentar, sea el material que sea, y el decir que lo va a exponer. No manches.
1: Sí,

0: No, pandita, también me bloqueó de llamada.
1: ¿Neta?
0: Neta, está bien enojado ya.
1: O sea, ya te bloqueó de todo.
0: Me bloqueó de todo, no creo que lo haga él enojado de sí, dice cosas que no, pero la verdad es que
1: bueno,
0: yo le conozco.
1: Esperemos que no, porque si no le va a caer la chancla vengadora con la ley Olimpia. Pero bueno, olvídate de eso, a lo mejor no lo hace, pero yo creo que aquí lo que hay que analizar es el hecho, ¿no? O sea,
0: claro,
1: ¿por qué mencionar eso? A lo mejor como tú lo advertiste, se va a enojar, va a decir malas palabras, groserías, ok. Pero luego, luego se vio bien nena, bien ardilla. Al tipo, al ex no lo enfrentó, no se le puso, ni le dijo una mala palabra. O sea, a la que se te puso y a la que le dijo una mala palabra y aparte te amedrentó con exponer ese material, es a ti.
0: Sí, claro.
1: Está cañón, y ahorita ya te bloqueó de todo. Ok, a ver, analicemos.
0: Okay.
1: Si hubiera una emergencia y su teléfono estuviera no disponible, ¿tienes el teléfono de alguien más, de su casa, papá, mamá, primo, tía, alguien más?
0: No, todos los borré. La verdad es que cambié de celular y todos los borré. Nada, me quedé, bueno, nada más él me marcó a este. Pero no sé si le puedan llamar desde otro número.
1: Claro, vamos a marcarle de un privadito, por favor.
0: Sí.
1: Ok, y entras tú, mija, ¿eh?
0: Ok.
1: Yo voy a estar apoyándote en el color, pero yo creo que aquí tienes que reclamar. Porque okay, por lo que veo es que no aguanta mucho el vato, ¿eh?
0: No aguanta mucho. Cañón, entonces, es muy mechita corta.
1: Dile, oye, ¿por qué me dices esas cosas? Yo iba a hablar contigo, pero no tuve la oportunidad. Te iba a enfrentar y decir la verdad.
2: Buzón de voz. Tu llamada está siendo tratada.
1: Nieguas, mija.
0: Sí. No creo que conteste.
2: Buzón de voz. Tu llamada es.
1: A ver, te quiero hacer una pregunta, mi querida Carla. ¿Tú esperabas esta reacción de él?
0: No.
1: ¿Y qué sabor de boca te deja? Después de esto, ¿qué opinas? Digo, eres una mujer profesionista, eres una mujer, pues, que sabes, que sientes, que piensas, que has fracasado en algunas ocasiones, pero creo que aquí te escuché como que llevaban una relación padre, aunque sea a distancia, ¿no?
0: Sí, estaba muy padre, pero sí, pues, yo se le hacía esa broma por lo mismo, que es como muy explosivo él, que de cualquier
1: claro,
0: cosa.
1: Claro, sabías que se iba a enojar, pero sí, aquí está teniendo un comportamiento que está dando mucho que desear, por eso te pregunto, ¿qué opinas?
0: Pues que es como muy sorprendente para mí, la verdad. No lo esperaba, o sea, sí esperaba que se enojara bastante porque es muy mecha corta, pero no al punto de que lo que me dijo y sobre todo que me bloqueara de todas partes. Yo pensé que pues, o sea, se le iba a pasar como a los minutos el coraje y iba a querer pues hablar conmigo y pedirme una notificación.
1: Wow, pues nosotros estamos intentando, es más, mira, estoy intentando a ver si tenemos la posibilidad.
2: Buzón de voz. Tu ¿sí? llamada es.
1: ¿Y ahora qué piensas hacer? ¿Crees que esto es bueno o es malo para ti en el sentido de que, bueno, de que te estás dando cuenta con qué tipo de persona estás tratando? ¿O malo de que, pues, solamente está durando 2 meses?
0: Pues la verdad es que yo esperaba que reaccionara diferente. Pero la verdad es que ya no quiere contestar, ya no quiere responder, ya no.
1: Mire, estoy marcando ahí por una privada, porque esa no la puedo bloquear.
0: ¿Sabes que soy yo?
2: Buzón de voz. Tu llamada está.
0: Pues no sé si de un número que no haya bloqueado pueden enviarle un.
1: Ya, de hecho estamos hablando de número privado, que es donde no lo puede bloquear. Pero pues la neta del planeta nada, ¿eh?
2: Buzón de voz. Tu llamada está.
1: Ay, Carla, de verdad yo no me esperaba esto, trompo Daniel. O sea, de hecho, cuando me dijiste, pues que es celoso y es violento, yo pensé que se iban a poner los guamazos, pero no. Se puso más nena contigo que con el supuesto José. ¿Qué cosas? Sí. Pero dime, por favorcito, ¿cómo se oye el Panda Show?
0: A toda máquina, Panda.
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2: Vámonos con bromitas. Y estoy con Eduardo. ¿Qué onda, Eduardo? ¿Estás al aire?

0: ¿Vives con tus papás? ¿Vives aparte?
1: Vivo aparte.
0: ¿Qué edad tienes, Lalo?
1: Tengo 38 años.
0: Ok, ¿qué tipo de actividad te dedicas?
1: Ingeniero terrestre.
0: O sea, taxista. Ok, perfecto. Entonces, ¿tú conociste hace cuánto tiempo a una mujer ficticia?
1: Hace un año.
0: ¿Hace un añito y lo conociste ahí en el departamento de ingeniería?
1: Es correcto, así es.
0: Ok, ¿qué edad me dijiste que tienes?
1: 38 años.
0: Ok, bueno, ¿y qué nombre le ponemos a esta muchacha que supuestamente conociste?
1: Bueno, ponle Vianey.
0: Ok, conoces a Vianey, te enredas con ella, le estás pidiendo a tu hermana que te haga el paro, ¿de qué, Lalo?
1: Pues de que se haga pasar por mi mamá, porque si yo le digo a mi mamá me va a matar, ¿sabes? Okay. Entonces, que yo ya estoy en la casa de la familia de esta chica, pero pues que quieren hablar con mi mamá, pues ella, yo le he platicado que no soy casado, que no tengo familia, ¿no?
0: O sea, vas a ser un mentiroso de primera.
1: Sí, por supuesto, ¿no? Digo que
0: vale, me late. ¿No?
1: Entonces, ya de ahí le vamos a decir, ¿sabes qué? Oye, hermana, no te vas a pasar por mi mamá, porque si yo le digo a mi madre, sabes que va a tener muchísimas broncas, y para qué quieres, ¿no? Con Ana y todo, porque pues también estima muchísimo a Ana, haciendo mi esposa. La estima muchísimo, imagínate en qué bronca me voy a meter, ¿sabes? Entonces, pues eso es lo que quiero.
0: Ok, bueno, entonces vamos a inventar, ya que vamos a... ¿Quieres mentir? Que de eso se trata. ¿Quieres pintarle como algo que no eres? Ok, ¿qué edad tiene tu mamá?
1: Mi mamá tiene 62 años.
0: 62.
1: 60.
0: Oh, 60. ¿Y tu hermana, Abelina?
1: Tiene 31.
0: Bueno, ¿le vas a decir a tu hermana que pues tú... Haz de cuenta, estás en la casa del papá o de la familia de Vianey, pero primero tienes que simular que te saliste porque estás en una cena, ¿ok?
1: Es correcto.
0: Te invitaron a cenar, tú ya has tenido tratos con la familia, tú les has dicho que eres, pues, qué arquitecto, ¿no? Que tienes propiedades, eres soltero, etcétera. Y le pintas pues, todo lo que más o menos te has dicho. Pero que tu mamá es viuda, ¿ok? Porque tu papá falleció. E incluso tu mamá, ¿qué se puede dedicar a tu mamá? Algo acá medio chido. ¿Qué te gustaría?
1: Pues tiene raíces.
0: Ándale, órale, que tu mamá es una persona de bienes raíces, es una persona muy ocupada, porque yo te he dicho, ok, que la invites a la casa, pero tú siempre, pues has dicho, no, pues no puede, tiene compromisos, tiene que ver a clientes. Entonces, según entendí, le quieres decir que Vianey está embarazada, ¿no?
1: Es correcto, así es.
0: ¿Cuánto? ¿Te gusta? ¿Mes y medio?
1: Medio año más, 6 meses, lleva 6 meses ya casi.
0: Ok, bueno, más o menos unos 6 meses, estamos reunidos. Entonces, pues yo te pedí que hablaras con la mamá, porque yo quiero hablar con ella. Y bueno, pues tiene que explicarle muy bien. Tienes que fingir que te saliste de la casa, estás hablando, le tienes que explicar todo muy clarito. Y le pides, obviamente, que se haga pasar por tu mamá hasta que escuches el efectito de puerta. Y ahí entro yo. ¿Hasta ahí vamos bien?
1: Ok.
0: Ahora, yo como papá, ¿cómo quieres que me comporte? ¿Cómo quieres que se la maneje? ¿Hasta dónde quieres que llegue?
1: Levesón. No quiero que te manches.
0: ¿Qué es levesón? ¿Qué es levesón? Porque a lo mejor lo que es leve para ti, para mí no. Pues dime, por eso pregunto.
1: Pues sí, muy bien emocionado. Más bien porque va a ser abuelo. Entonces lo que yo quiero es que tú seas, que estés emocionado y que te da mucho gusto de que ya puedas, que ya en algún momento ya vayas a conocer a mi mamá y todo eso, ¿sabes? Todo eso.
0: Ok, ¿hay compromiso, digamos, para que se casen o no?
1: No. Sí, pronto.
0: Ok, que tú todavía no puedes porque, pues, se supone que tienes también que estar viajando y tienes compromisos. Ok, así ¿vas es. A tener niño o niña con la supuesta Vianey?
1: Niño,
0: 6 meses... Perfecto, el compromiso, yo soy casado. ¿Dónde vivo? ¿En dónde estás ahorita, supuestamente?
1: Vives en Las Lomas.
0: Ok, en Las Lomas. Ah, o sea que quieres que sea más o menos una familia acomodada.
1: También. Ah, bueno. Y ya tengo Milana, y dicen Milana, y pues, ok.
0: Ok, entonces tú pediste incluso en su momento andar con mi hija. O sea, es una relación bonita, ¿no? La que hay, la que le vamos a pintar.
1: Bien, algo bien.
0: Ok, pues primero a ver si la convences para que pues se haga pasar por tu mamá. ¿Estás listo?
1: Sí, Estoy listo, pandita.
0: Vamos, le pegamos en directo desde el Panda Cool Center. Las bromas están en el Panda Show.
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0: Tienes que ir así como un poquito presionado. Te saliste al jardín porque es una casa en las lomas, ¿ok?
1: Bueno. A ver.
7: ¿Sí?
1: ¿Me escuchas?
7: ¿Quién habla?
1: Soy Lalo, tu hermano. Oye, no puedo hablar tan fuerte porque me salí a un jardín. Oye, ¿te acuerdas que hace ratito te pedí un favor?
7: Ah, sí, pues.
1: Ok, bueno, mira, lo que pasa es que tengo un problema. ¿Qué crees que...? Ay, no te quiero decir, pero bueno, ya ver cómo pasa. Pues, embaracé a una chava, ¿tú crees?
7: ¿Cómo?
1: Embaracé a una chava, ¿tú crees? Y pues ya estoy aquí, me salí al jardín para hablar contigo y pues mira, si yo le digo a mi mamá, se va a encabronar muchísimo. Entonces, yo lo que voy a hacer es que te hable a ti para hacerte pasar por mi mamá y que tú le digas que pues no estoy casado, que no sale, para que no te vayan a, por si te preguntan algo. Por favor, y ya luego...
7: ¿Cómo voy a decir?
1: Pues vas a decir que tú eres mi mamá. Mamá, ¿sale? Te vas a hacer pasar por mi mamá. Entonces, pues ya, tú nada más dices eso, ya esto yo lo arreglo allá con Ana, a ver cómo le hago, a ver qué hago, ¿va? Pero por favor. Embaracé a la muchacha. Sí, ¿tú crees? Y pues la verdad es que, pues ahorita ya la muchacha me trajo a la casa de sus papás y pues que que quien habló con mi mamá, pero es que yo le dije que tú estuviste ocupada y todo eso.
7: Ah, que yo estoy enterada de todo eso.
1: Oye, y mi suegro, pues obviamente no sabe que soy taxista. Sí sabe que yo tengo mucho dinero y nada más. O sea, que no, pues que no, obviamente que no, no trabajo el carro, más que tengo propiedades, tengo casas, todo eso.
7: Pues sí, a ver si no
1: me cuestiona. Hace tres meses te invitaron a cenar, pero pues obviamente que no les voy a decir cómo está la situación.
7: Uh-huh.
1: Que mi mamá, pues que es muy ocupada y que pues tú te dedicas a las bienes raíces y todo eso, y que tienes negocios y que tú tampoco pudiste asistir.
7: Pues yo dije que tú
1: ya estás viuda y que pues ya no tienes el apoyo de mi papá. Y bueno, pues ya que se murió mi papá, ¿sabes?
7: ¿Ya se murió tu papá?
1: Sí, ya se murió mi papá. Si nada más tú aquí, ya después de cómo, a ver cómo le hago. ¿Sale?
7: Ah, bueno, pues sí, pero ¿cómo? ¿Me van a marcar o cómo?
1: El problema es que aquí ya pues, la muchacha tiene 4 meses de embarazo.
7: Ay, chamaco.
1: Entonces, pues nada más, te pide ese favor y ya ahorita, yo creo que ya voy a entrar ahorita a su casa otra vez. Y te pregunta el señor que cómo está, todo eso, pues ya tú le dices que no tengo familia, ¿eh? No saben que tengo familia.
7: Ah, bueno, sí, está bien. Pues sí, a ver, si no me...
1: Lo único que te voy a pedir es que te vas a pasar por mi mamá, y ya, es lo único.
7: Ah, bueno, pero si me pregunta más, que entonces le digo que tu papá es de San Marcos.
0: ¡Eduardo, hijo! ¡Te estamos esperando, caray!
1: ¡Ya voy! Ya, es que está hablando con mi mamá.
0: Vente para acá, está acá toda la familia reunida.
1: Gracias. Sí, ya voy.
0: ¿Con tu mamá dijiste?
1: ¿Eh?
0: ¿Con tu mamá?
1: Sí.
0: Comunícamele, hijo.
1: Ábrale, pues. Espérame. A ver. Vas a hablar con mi señor. Ok. Ya, a ver, señor, aquí está, se la paso.
0: Claro, hijo, pásale. Ahí están los invitados. Buenas noches. Habla el señor Lascurain, señora. Por fin, el gusto, caray.
7: No, pues el gusto es mío, que me comentó mi hijo.
0: Me presento, soy el arquitecto Lascurain. Su casa está aquí en Las Lomas. Antes que nada, quiero felicitarla por su gran hijo, un joven... Sí. Pues emprendedor, me dice que es empresario, tiene algunos departamentos, unas propiedades. Ha estado aquí en la casa, me comenta mi hija Vianey que tampoco tiene el gusto.
7: Ah, sí, pues sí, lo que pasa es que pues ando yo un poco ocupada y pues por eso es que no se ha dado la ocasión. Pero sí. Pues aquí estamos ya. Ajá.
0: Bueno, yo a veces he tenido que viajar por el país, he radicado en Monterrey, he tenido que viajar a España por mi trabajo y mi esposa Raquel, que también tendrá el gusto de conocerla cuando usted no lo permita, a veces me dice: viejo, pues te queremos en la casa. ¿Qué se dedica usted?
7: Lo que pasa es que, pues, mire, ahorita le comento yo a mi hijo que ahorita, pues, no es que sea yo grosera y todo, no, pero pues ahorita me dijo que llegó a visitarnos ahorita.
0: Sí, bueno, es que hay una cena con toda la familia. No sé si usted sepa, estamos haciendo un pre-baby shower familiar. Porque sí está enterada que va a ser abuela, ¿verdad?
7: Sí, me comentó mi hijo, pero pues eso es lo que yo le digo, como que andamos, ando yo un poquito, ocupada. Y me comentó él y le dije: mira, tú, pues sí, ya medio me comentó él y le dije: pues no hay problema, pues. A veces pasan cosas inesperadas, ¿no? Pero pues sí, le dijo, pues hazte responsable. Y me dijo él que sí, mamá, está bien, hijo, te apoyo. Pero pues ahorita por el momento yo me comentó él que quería que estuviera yo presente más que nada.
0: La agarro ocupada o algo, porque no. la escucho así como si tuviera prisa. ¿Cuál es su nombre, señora?
7: Esperanza.
0: Esperanza. Ah, muy bien, señora Esperanza, no la agarro ocupada, no somos imprudentes.
7: Sí, eso es lo que le iba a comentar, eso es lo que, por eso hablaba rápido con mi hijo.
0: Qué cara. Entonces, sí, es que Lalito no, nos ha dicho, porque desde que nos enteramos que pues Vianey nos va a hacer abuelos, a Raquel y a su servidor, nos pusimos súper contentos, señora Esperanza. ¿Es su primer nieta?
7: Así es.
0: Híjole, no, pues tiene que estar bien contenta, cara.
7: Pues sí, eso es lo que yo le comenté a mi hijo, pero pues por cuestiones de trabajo, pues no he tenido la ocasión de pues visitarlos más que nada. Me comentó él, me dice: no, hijo, pues ahorita estando un poco ocupada, pero cuando se dé la ocasión, pues aquí, ahí vamos a estar presentes.
0: Le agradecería si me habla un poco más fuerte y se pega ahí al teléfono, como estamos aquí en una reunión. Sí. Casi no le escucho, pero no me dijo a qué se dedica usted, que está muy ocupada.
7: Es un poco. Mire, no se preocupe, mire. Ahorita lo que pasa es que tengo unas personas aquí conmigo. No es por grosera. Y me habló él de rápido, me dijo: sí, ya estoy acá, mamá, me dijo, y le digo: sí, hijo, pero ahorita, por el momento, estoy muy ocupada, le dije, y pues ahorita me dijo: pues le paso rapidito a mi Pedro, dice, y rapidito, dice, porque ahora estoy así un poco ocupada. Entonces ahorita a ver si le vuelvo cuando me desocupe yo y le vuelvo a marcar a mi hijo. Ya,
0: híjole, pues qué pena. Yo le dije a Lalito que la invitara, pues estamos en celebración, pues ya viene el fin de semana. ¿Qué tiene que hacer el sábado o el domingo? Me gustaría invitarle una carnita asada aquí a la casa. Hay una alberca, podemos celebrar tomando con una buena copa de vino. Comparta con mi esposa, con mi hija, pues tenga algún recuerdo con la pancita, pues ya. Estamos a pocos meses para que se abuela, caray, no se me desaparezca.
7: No, ¿cómo cree? No, ahí vamos a estar, en cuanto yo me desocupe, ya paso ahí con mi hijo y ya para estar más tranquilos, a gusto platicar, porque pues sí, ahorita pues también me agarró de entrevista, que ya iba para allá, pero pues ya me da gusto que lo reciban y que lo hayan aceptado. De verdad le agradezco mucho y pues ahí vamos a estar. Voy a hacer todo lo posible para estar ahí, como dice usted, el sábado, el domingo, pues haré todo lo posible y estar ahí más que nada para pues conocerlo, pues ya.
0: Claro,
7: vamos
0: claro.
7: Vamos a ser familia, entonces ahí estaré presente. Pero no se preocupe, y ya platicaríamos más bien de los trabajos, a la dedicación, tanto de usted, de niño, y pues con más tranquilidad, sin aprisas, sin apuros, ni nada.
0: Claro, no. Ajá, no, sí, y antes de despedirme, porque sé que tiene prisa, me lo ha manifestado, y yo también estoy aquí con la familia. y con algunos buenos amigos que se le extraña, caray. Pues yo platiqué con Eduardo, ¿no? Él vino. ¿Cuándo viniste, hijo? Hace un año, no menos, ¿no? Vino y me pidió permiso. La verdad es que yo estaba un poco en desacuerdo porque, pues ya está maduro, ¿no? 38 años. Mi hija apenas cumplió los 19. Y bueno, pues yo sí estaba en desacuerdo, la diferencia de edades, pero ha sido una persona muy educada. Quiero de antemano y quiero, pues, hacérselo extensivo cuando tenga la oportunidad de felicitarle, porque, pues, pese que usted es viuda, ha hecho un excelente trabajo con un tipo educado, emprendedor, visionario. Y yo también le dije, oye, pues, hijo, yo creo que sería bueno que se casara, ¿no? A mí me gustaría más como hija única, pero me dijo que hasta el año que entra, que porque tiene cosas que hacer y anda haciendo también unos negocios, tiene que ir a Tijuana. Le dije, bueno, pues a mí me gustaría que antes que naciera mi nieta, pues se casara, ¿no? Entonces, pues ya habrá la oportunidad, pero ¿sí me acepta la invitación para el fin de semana o no, doña Esperanza?
7: Sí, ahí vamos a estar para el fin de semana, no se preocupe, vamos a estar para el fin de semana y ya lo platicaríamos bien, ya, sirve que nos conocemos y ya platicar sobre este asunto.
0: Me encantaría, sería un placer para mí y para mi familia. Que esta familia, pues es también su familia. Pues sí, pues ya, mucho gusto. Le voy a comunicar a Eduardo que me hace la señal que quiere hablar con usted. Le agradezco.
7: Bueno, muchísimas gracias. Ahí le encargo a mi hijo y pues ahí estaremos el fin de semana. Estaremos el fin de semana y pues ahí nos estaremos viendo.
0: Sí, cómo no, aquí nos estaremos viendo. ¿Alguna comida especial, algún menú especial? Me gustaría poderle dedicar una carne asada, pero cualquier cosa, pues pídaselo a Eduardo y con gusto estamos para atenderla.
7: Muchísimas gracias, muy amable. Pues hasta no es ni tan nadie especial, pero pues ahí estaremos el fin de semana. Y hija, muchísimas gracias por la invitación.
0: No, lo que pasa es que mi hija quiere hablar con usted, pero porque dice que tampoco la conoce, pero ya le dije que está ocupada. Le comunico a Eduardo.
7: Sí, muchísimas gracias.
0: Sí, hijo, tu mamá, sí, es que está un poco ocupada.
1: Gracias, señor, gracias. ¿O bueno?
7: Bueno.
1: A ver, ¿sí? Voy a salir al jardín otra vez.
7: Ajá.
1: Y mira, que dije que trabajaba en bienes raíces. Ya nada más, ya después yo veo cómo le hago.
7: Ay,
1: maldito. Ay, pues es que cago, ya estoy bien. Ay, no, esta muchacha no, y no se le quita.
7: Ya estás bien metido, y ya no quieren verme. Y tú, no me dijiste, ¿le has dicho cómo me llamo?
1: ¿Eh?
7: Le dije que le llamo Esperanza.
1: Ajá, sí, está bien, eso estuvo bien, no te preocupes.
7: Me dijo que a qué me dedico.
1: A las bienes raíces, tú dile que a las bienes raíces, así nada más, tú dile así, si te llega a preguntar otra vez, ¿sale?
7: Bueno, pues sí, yo ya terminé de hablar, le dije yo que ya estaba muy ocupada, que tenía unas personas así, por cuestiones de trabajo, le dije.
1: Y
7: me
1: dijo, está bien, está bien, oye, pero quieren que me case, ¿cómo le voy a hacer? Y si ya estoy casado, ya no se puedo anular la con Ana, ¿cómo lo voy a hacer? Y cuando se entera, no sé ni cómo me va a ir con Ana, ¿eh? No sé ni cómo me va a ir, en serio.
7: Ay, no.
1: Me va a quitar
7: no
1: todo.
7: No te conviene que le digas, no, no te conviene, porque va a estar cañón. Ni como venirte a casarte por acá con ella, porque... pues, ¿cómo estamos?
1: La verdad es que esta familia tiene mucho dinero. Bueno, viven bien.
7: Pues sí, porque ya dijeron que tienen alberca, eso sí, también dijo el señor. Y dice, sí, ya le iba a decir que me llamaba Avelina, por eso dije, ¿qué tanto puede ser? Decir, pero bueno, ya salió esa, pero...
1: Pues sí, oye, dice, pero quieren que vengas mañana.
7: Ay, no, Dios mío, no. ¿Cómo?
1: Pues te traigo, o sea, yo te mando para el pasaje y tú, pues tú te haces pasar por mi mamá, ¿ya qué hacemos? Ya no tengo otra.
7: Ay, no, me da mucho miedo. Yo no voy a poder estarme bien.
1: Ah, pero ¿por qué no? Pues si quieren dinero estos señores, ¿cómo le hacemos entonces?
7: Ay, no, ni de eso, Ana, no te la cargo.
1: Vamos al centro y te compro alguna ropa o algo, no sé, algo para que te vistas bien y ya, yo voy de traje, ya sabes, yo tengo trajes. me pongo mi traje y así nos vamos. ¿Cómo ves? Bueno, de hecho, siempre cuando vengo, vengo con traje. El señor me conoce con traje.
7: Manda, fija.
1: Y tú dices que eres agente, de bienes raíces. Ya, así nada más le dices. No te va a preguntar otra cosa más que eso, te va a decir. Tú nada más dile eso. ¿Cómo ves?
7: Pero va a cuestionar, va a decir de cómo es eso. Ay, no me quiero, no. Me da mucho miedo. Yo voy a, mis nervios me van a traicionar, ¿no?
1: Pues mira, yo, ¿sabes qué? Mira, lo vamos a hacer, así vas a conocer a mi novia y le voy a decir, pues, que tú viniste a hacer algunas cosas a Ana. Yo le voy a decir a Ana, ¿sabes qué? Vino a hacer unas cosas y pues que quiere que la acompañe todo el día y voy a andar con ella todo el día, así, para que no se dé cuenta, Ana, ¿cómo ves?
7: No, pues, es que no me voy a poder expresar.
2: Ay,
7: sí, ya no te puedo ayudar.
1: Pues es que mira, nos parecemos, una, y dos, pues ya, o sea, ya, sí te ves como si fueras mi mamá, o sea, eso es la gran ventaja, ¿cómo ves?
7: ¿Pero por qué no le explicas a tu mamá y la dices?
1: No, oye, si le explico a mi mamá, imagínate qué bronca me va, no, eso, ella sí me mata, tú lo sabes. Lo que puedo hacer es que, mira, vamos a hacer una cosa, pues voy a ver si me voy a divorciar, me caso con la muchacha y así le saco la lana y pues ya, ¿no? Pues ¿cómo ves?
2: ¡Oh, Dios!
1: Pues es que no hay de otra, te voy a decir que ya me quedé sin trabajo, sin nada, y una vez que ya me quedé sin, ¿sabes qué? Me quedé sin trabajo y nada, y que ya que me dé dinero, no sé, la muchacha me quiere mucho, la verdad, me quiere demasiado la muchacha, entonces no hay ningún problema de eso, yo sé que no hay ningún problema, después escuchas al señor, se escucha bien y todo, está bien tranquilo el señor, la verdad, pero pues si tienen algo de lana.
7: Bueno, pero pues mejor metes, porque dice que van a hacer una comida.
1: Exactamente, sí.
7: Porque mira, ahorita yo le dije que está, me preguntó que aquí me dice que está muy ocupado y me dice, por eso mejor métele. Y ya mejor mañana más contando cuando ya vais a trabajar mi marca.
1: Por eso, pero ya no es su hija única, la muchacha es hija única, y pues le sustenta mucho dinero. O sea, la muchacha le sustenta muchísimo dinero. ¿Cómo ves?
7: Pero pues mejor métete, ya mañana me marca si está aquí con la familia. Pero tú estás.
1: Pues mira, otra cosa, decirle la verdad a Ana. ¿Cómo ves? Yo le digo la verdad a Ana y ya que después le sacamos la lana. Y ya, pues ya nada más que no sea la niña y pues ya, así lo voy a hacer.
7: Pero no, ahorita no es el momento. Ya que reservas tú, ahorita no es el momento.
1: Oye, ¿y tú crees que. ¿Tú le dirías la verdad a Ana?
7: No, ahorita no. Es muy apresurado.
1: Okay, oye, pero tú, ¿crees que le diga, crees que si yo le diga a Ana la verdad, crees que acepte?
7: Ay, ¿hasta crees? No va a aceptar.
1: Mira, son muy educados, y la verdad me estiman demasiado, ¿no? El señor me trata con, o sea, súper bien, porque pues yo también trato bien a la muchacha, la trato súper bien. ¿Cómo ves?
7: Pues sí, está muy difícil. No, me dijo que la muchacha quería dar conmigo. Dije, Dios santo, que sí es mi.
1: Oye, mira, o podemos hacer otra cosa. ¿Tú crees poder hablar con Ana? Ajá, y decirle que, pues, que la verdad, ¿no? Pero tú tienes que meter las manos por mí, con Ana. Por favor, ayúdame, por favor. Y le vamos a decir a Ana que, pues, que la verdad, y que ya después ya le sacamos el dinero y ya. ¿Cómo ves? Tú que te llevas bien con ella.
7: Sí, pues eso sí, pues ahorita no voy a decir, hay que pensar primero lo que tengo que decirle, ¿no? Pero pues mejor ya no con esa gente, ya mañana vamos más mejor.
1: Mira, te mando el dinero pues, para que te vengas y ya pues hablas después ya tú con Ana, después de ver a los señores, vamos y hablamos con Ana. ¿Cómo ves? ¿Te parece?
7: Pues no sé.
1: Pero tú dime en qué me puedes apoyar o cómo, o dame alguna idea.
7: Pues ahorita te digo, ya no es el momento, no digas nada ahorita, ni a Ana ni a esta gente, no digas nada, así nada más tú, normal, como has ido.
1: Ok.
7: Ajá, nada. Ya le tengo que pensar qué cosa le tengo que decir a Ana o cómo, pues.
0: ¡Hijo, Lalo! ¡Sigues hablando con tu mamá! ¿Hijo?
1: Sí, aún sigo, ya voy para allá, señor.
0: A ver, déjame acerco. A ver, comunícamela, por favor. Consuegra, doña Esperanza.
7: ¿Sí?
0: Bendito sea Dios que todavía sigue hablando aquí con el buen Eduardo. Estuve platicando ahorita con mi esposa, con Raquel. Permítame hacerle un cambio también, Vianey, mi hija. La familia estamos emocionados porque, pues, por fin tenemos contacto con usted. Teníamos meses de querer platicarla. Entonces, quiero hacerle extensiva la invitación. Espero un no por respuesta. Le voy a cancelar este fin de semana. ¿Y qué le parece? Dentro de 8 días nos vamos el viernes y nos vamos a la casa de Acapulco. Tenemos una casita en Las Brisas. Entonces nos vamos fin de semana, su hijo, usted, mi familia y yo. Y pues ahí podemos platicar, tener tiempo, compartir, departir, hacer planes y convivir. ¿Le parece?
7: Nada más, checo, en mi agenda, a ver, ya, le mandaría a decir con mi hijo.
0: A ver, señor Esperanza, por favor, por eso estamos tomando la decisión con una semana de anticipación. Yo también soy una persona muy ocupada, no nos haga la grosería.
7: Sí, verdad. Pues mi respuesta sería uno, pero pues ahorita en este momento no le puedo dar esta.
0: A ver, escuché bien, su respuesta es un no.
7: No, o sea, no es que no.
0: A ver, señora, la verdad es que me confunde, me dice sí, pero que no. Una pregunta, ¿ve usted mucho películas de Cantinflas?
7: Sí, pero nada más, como le comento a mi hijo, que me dé. Para el día de mañana yo le mando el recado con mi hijo y ya él le va a comentar, le va a decir.
0: Bueno, mire, hagamos una cosa para no entrar en dimes y diretes, porque pues sé que supuestamente estaba muy ocupada y está hablando con su hijo. Bueno, sus razones tendrá, ¿verdad? Mire, sí. Le voy a pedir ahorita a Lalito que le dé el teléfono a mi esposa, a Raquel, para que pues se pongan en contacto directamente ustedes, pues ya las abuelas, y ya se pongan de acuerdo qué día está su agenda, nosotros también, cómo está nuestra agenda, la disponibilidad y todo, ¿le parece?
7: Muy bien.
0: Bueno, entonces le marcará a mi esposa, ya, ¿sí sabe, sí entendió cómo se llama?
7: Raquel me dijo, ¿no?
0: Raquel, efectivamente, le llamará a mi Raquelito, mi esposa, y pues le preguntará, y espero que eso sí se lo conteste, cómo se oye el Panda Show, que es una broma de su hermano.
4: ¡A toda máquina!
0: ¡Adelín, estás en las bromas del Panda Show!
5: ¡A ver!
0: ¡No lo puedo creer! ¡Me cae hasta donde llega!
5: ¡Es una broma! ¿Me escuchas?
0: Ave María Santísima, mira nada más esta mentirosa. Abelina, estás en las bromas del Panda Show, Lalo, habla con tu hermana.
1: Hola, Abelina, ¿cómo estás? Ave, ¿me escuchas?
7: Sí.
1: Es una broma, ¿cómo crees? ¿No? ¿Cómo crees? Es una broma. Te quiero mucho, hermanita.
7: Donde me vaya dando azúcar, chamaco. Donde me vaya dando azúcar va a ser tu culpa.
1: ¿Qué va?
0: Pues no que crees? Vende, no que vende casas o tiene plantíos de azúcar, no entiendo. O sea, ¿cómo está el asunto? Abelina, estás en las bromas del Panda Show, estás en cadena nacional a través de la Mejor FM, también estás en toda América Latina a través de la aplicación de Claro Música. Oye, Abelina, qué mentirosa, ¿cómo proteges a Eduardo? Si es un ingeniero terrestre, si es casado, tiene sobrinas, ¿por qué taparlo?
7: No, ni sé.
0: No sabes ni qué decir. Bueno, pues Eduardo, ahí está tu hermana.
1: Gracias, hermana, gracias. Cuídate mucho y me saludas a las niñas, por favor.
7: Ay, sí, chamaco. Ay, después me embargo porque de plano me espantaste.
1: Ay, es una broma. Imagínate
7: que le hubiera dicho a Ana hoy mismo, imagínate.
1: No, imagínate, ahí sí ya. Adiós, todo.
7: ¡Uy, chamaco, me espanta!
0: ¡Uy, chamaco, que mira! Oye, hubieras elegido a alguien más, tu hermana sigue bien María, tú. Ay, Avelina, pues ojalá nos puedas escuchar a través de la Mejor FM o baja la aplicación de Claro Música. Oye, Eduardo, no lo puedo creer, tu hermana, te digo, bien paisana, pero apoyándote en todo, carnal, o sea, en todo.
1: Claro, así debe de ser.
0: Nerviosa, nerviosa, pero... Ah, ay, señor, pues así, pero estoy bien ocupada. Estoy... Pero como que le estaba emocionando ir a la casa con alberca, ¿no?
1: Sí, claro.
0: Yo creo que nunca he ido a la casa con alberca, quiero suponer.
1: Pues yo creo que no.
0: A duras penas conoce el Tepetongo, ¿no?
1: Ah, no, no, no, pero pues tiene lo mejor, las playas, Puerto Escondido. Estamos a una hora de Puerto Escondido, pandita.
0: A ver, ¿dónde vive tu hermana? ¿Dónde le hablamos?
1: En Oaxaca.
0: ¡Ah! Es que nunca me lo dijiste ni yo nunca lo pregunté porque tú estás en Ixtapalapa, ¿no?
1: Es correcto.
0: ¡Ay! Es que eres un baboso. Ese detalle me lo hubieras dicho... Para yo decirle, con razón decía, no, pues es que no, yo creo que los tiempos no le daban, pero le hubiera dicho, yo sé que usted vive en Oaxaca, le voy a mandar mi avión privado, algo acá. ¡No me lo dijiste, menso!
1: Sí, se fue la onda, se supone que le bueno, ya, se fue la onda.
0: Ahora entiendo por qué tan paisana, pero bueno, pues en fin. Eduardo, dime cómo se oye el Panda Show.
1: A toda máquina, pandita.
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1: Y voy hasta

0: césped y le va a hacer también su corte de vello púbico, pandita. ¿Cómo ves?
1: Ah, ok. Entonces, no solamente es el cortar el cabello, arreglar la barba, el pelo en pecho, y también ahí.
0: Ahí abajito.
1: O sea que prácticamente esa es como la broma, a ver si se animaría a cortarle el pelo ahí.
0: Hacerle algún diseño de alguna curva o alguna flechita que apunte hacia abajo, como el señor era chopper.
1: Ok. A ver, pues digo, está buena, pero como que le falta algo. ¿Cómo se llama tu patrón? O sea, yo hablo en nombre de quién. ¿Quién me la recomendó?
0: Mira, yo me llamo César.
1: Ajá.
0: Y yo le platicé a mi patrón, ¿sabes qué? Mi prima tiene su estética y hace servicio.
1: ¿Y tu patrón responde al nombre de?
0: Rubén, 50 años. Oh,
1: 50 años, ¿qué es tu patrón? Ok. Ajá. Entonces yo voy a ser amigo de Rubén.
0: Ok.
1: Ok, dame una colonia de las más picudas ahí por la zona.
0: El residencial Gran Jardín.
1: Ok, perfecto, pues creo que la tengo. A ver, ¿cómo le hacemos? ¿Qué le agregamos para darle? Improvisamos, señores, en directo desde el Panda Cool Center, las bromas en el Panda Show.
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1: Ahí te voy, mi rey.
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6: Bueno.
1: Sí, disculpe, estoy hablando con la profesional en estética, la señora Clara Isabel.
6: ¿Quién la busca?
1: Soy el señor Ricardo, mi amigo Rubén me proporcionó el número telefónico que a su vez conoce a César. Y bueno,
6: sí.
1: He relacionado un servicio a domicilio acá en Residencial Granjas.
6: Ajá.
1: No soy imprudente hasta ahora.
6: No, claro que no, dígame.
1: ¿Usted es la profesionista en estilismo, Clara?
6: Pues ahí le hago la lucha, señor.
1: Bueno, es que tengo entendido que usted lleva muchos años de experiencia. Discúlpeme, no tengo el gusto, no tengo mucha información. Le explico más o menos la situación. Mire, yo soy Ricardo, tengo a mi papá que se llama Gustavo, una persona de 79 años de edad, que cuidamos mucho. Usted sabe que han venido olas y olas y olas del bicho, ¿verdad?

0: Y ha sido medio complicado el poderlo sacar, tenemos que cuidarlo. Él está muy bien de salud, gracias a Dios. Pero, pues ya lleva meses que no le podemos cortar el cabello. Mi papá es viudo. De hecho, hubo un intento hace aproximadamente... Déjele pregunto a la persona que nos ayuda. Carmen, ¿cuándo vino la señora? Aquí hace como 7 meses. Hubo un pequeño intento, pero hubo ahí una confusión. El chiste es que no se entendieron mi padre y esta mujer. Y bueno, he estado buscando y platicando con Rubén. Con mi amigo me mencionó que su colaborador, de hecho platiqué con él antes de marcarle y me dijo que efectivamente que usted tiene experiencia en esto. Entonces me gustaría pues primero que me platique qué experiencia tiene, qué tipo de cortes lo hace a domicilio, cuáles son sus costos, etcétera.
1: Mire, yo tengo en esto de la estética pues qué será 20 años. Ajá. Porque empecé a estudiar desde los 16 años. Yo hago todo, corte, color, maquillaje, peinado, uñas de acrílico, pedicure, manicure, depilación. Yo me especialicé en todo desde muy chica, desde los 16 años.
0: Ajá.
1: Y nada más que literal tengo mi salón en mi casa, pues porque tengo dos niños pequeños.
0: Ajá.
1: Una de 7 y uno de 8.
0: Sí.
1: Y pues por no quererlos dejar en manos de otras personas, pues la mera verdad aquí me quedo trabajando.
0: Claro, como
1: y
0: debe ser.
1: Estuve trabajando yo en Avenida Panorama.
0: Uh-huh.
1: Estuve trabajando muchísimo tiempo, pues desde los 16 años literal estuve estudiando y trabajando ahí. Y duré ahí como unos, ¿qué serán? Como unos 5 años trabajando ahí en Paseo. En una calle atrás, en frente de la Plaza Mayor.
0: Ajá.
1: Atrás, en una de las calles de ahí, ahí está la Secundaria Federal 2, no sé si lo ubica.
0: Sí, sí ubico, cómo no, claro.
1: Ah, pues entonces yo estuve ahí, atrás de la Federal 2, en una estética. Yo estuve trabajando ahí como unos 5 o 6 años, más o menos.
0: Sí, un poquito medio feo esa zona, ¿no? Un poquito...
1: Pues fíjese que yo nunca tuve algún problema, tranquilo, no. Pero al final de cuentas, pues sí teníamos muchísimo trabajo, nada más que pues...
0: Qué bueno, gracias a Dios.
1: Obviamente ya me tuve que salir pues por mis hijos, o sea, ya conforme tuve a mis hijos, pues ya cambié de rumbos, ¿verdad? Y de ahí, le corto el cabello a un niño que tiene retraso mental. Pero la mamá batallaba muchísimo, muchísimo para que le cortaran el pelo al niño porque el niño le pegaba a las personas.
0: Claro.
1: Y yo le dije, no te preocupes, pues como yo tengo, pues desde chica los conozco, le dije, no te preocupes, pues yo le tengo paciencia al niño y pues ya. Así que en pandemia y en todo el rollo, pues yo iba, ella me cambiaba de ropa. Casi, casi me bañaba ahí en su casa porque pues entraba, me ponía cubrebocas y me daba chanclas y me sanitizaba y así, o sea, literal yo era la única que entraba ahí y pues sí, o sea, obviamente me cuidaba y todo, yo iba y entraba y pues de cortes, pues sí, obviamente depende de cómo usted lo quiera o me lo pida, pues ya lo haría yo.
0: Claro, antes de darle la explicación de qué es lo que necesito, si me permite dar una recomendación.
1: Dígame.
0: Referente a su pacientito, llámele que tiene una condición especial. No lo llame como lo llama, porque ahora con esta generación de cristal, usted sabe que antes como le llamábamos las cosas con anterioridad, ahora todo es malo. ¿Sí? Entonces, diríjase de una forma correcta como que tiene un cliente, un paciente, pues, con condiciones especiales.
1: Bueno,
0: pasado el tema, mire, mencionó la palabra clave y le voy a explicar. Mire, mi padre tiene 79 años, 100% de salud, lo tenemos que cuidar, poco necio, ¿verdad? De repente, tremendo, porque, pues, no puede comer cerdo, por ejemplo. Ahorita pidió un sándwich para cenar y a fuerzas quiere que le pongan jabón de cerdo y pues hay que disfrazárselo y darle pavo porque no puede por cuestión médica, ¿no? Él en su juventud

0: le gustó mucho el motociclismo y utilizó el cabello largo. Fue llamado como los Choppers, no sé si usted sepa de motociclismo, ¿no? Andaba con sus chamarras de piel y todo. Entonces, ahorita tiene barba, tiene el cabello, pues digamos, un poquito abajo del hombro, ya lo tiene muy delgado. Sí, pero lo tiene abundante, tiene pelo en pecho, es muy peludo, muy, muy peludo. Y platicando precisamente con el urólogo que vino a visitarlo hace algunos meses, me recomendó primero un corte de cabello corto y aparte usted mencionó la palabra clave, que es lo que me gustaría ponerme de acuerdo con usted, la depilación. Y nos recomendó que hay que depilarlo. Digo, ya no tiene el vello tan abundante en el pecho como lo tenía, pero sí es bastante. Sí. Incluso pues le sale mucho de las tetillas, tiene la cerja grande, tiene mucho vello en las piernas. Entonces, ¿usted hace depilación de cuerpo completo?
1: Sí, nada más que el depilar al señor se me haría algo como muy tosco, no muy brusco. Porque quiera o no, yo depilo con cera, pero igual como tal depilar al señor, pues no, más bien yo le recomendaría cortárselo con la máquina, ¿no?
0: No, bueno, es que posiblemente el pelo sí, o lo que usted considere, pero digamos el pecho, digamos las piernas, las partes nobles, pues... con máquina, pero hay que reducirlo, pues posiblemente con rastrillo, no sé, usted la experta, sí, considero que con cera, pues sí está medio complicado, ¿no?
1: Fíjese que yo anteriormente, pues sí, lo que viene siendo pues todas las partes, en cuestión de área de bikini, piernas y eso, obviamente lo depilaba yo con cera, y yo pues batallaba mucho para que me ayudaran a depilarme. Y encontré una crema buenísima para depilar. Esa hace la función de la cera depilatoria.
0: ¿Y esta cera se puede poner en el miembro, por ejemplo? ¿En los testículos para que después le pueda recortar? ¿O cómo funciona? Sí, porque imagínese, la cera en los testículos es complicado.
1: No, yo le recomendaría más bien esa crema. Porque esa crema se pone literalmente así, encima, como si fuera crema para manos, crema de uso diario.
0: Como líquida, tal. No como de rasurar, no espumosa, sino líquida.
1: No, ándele, crema. Y ese se usa normal, así se pone en la piel. La verdad no irrita. Y como tal la crema se la deja, no sé si de 10 a 15 minutos... se quita con una toalla de mano, con agua tibia y ya, el área le queda completamente rasurado.
0: Y digamos, esta crema también se puede aplicar en medio de las nalgas para también quitarle los vellos que están entre las pompas. Y
1: sí,
0: que...
1: todo.
0: Bueno, perdón, no quiero utilizar un lenguaje que no debe ser correcto, ¿verdad? Creo que las nalgas es correcto, pero...
1: No.
0: Pero también sí, en medio, y digamos, el culito, ¿verdad? También tiene ahí, pues presenta toda esa parte, pues, lo que es vellosidad. También se le pondría la crema y después se le raspa.
1: Se quita con una toalla y agua tibia.
0: Me parece maravilloso, sí, porque le digo, el cabello yo creo que es normal. Aquí lo que yo quería tratar con ustedes, pues la depilación, ¿verdad?
1: Sí.
0: Porque sí, por el urólogo recomendaron pues quitarle absolutamente todo el vello. ¿Cuánto sería?
1: Yo la mera verdad le recomiendo eso, que se lo quite mejor con la crema, tanto por la edad de su papá como por comodidad de él mismo.
0: No, o sea, entonces digamos, usted le pone la crema en todo el cuerpo, digamos, desde el cuello hasta los pies, que sería ¿sí? donde vamos a
1: sí,
0: darle la crema.
1: O sea,
0: después...
1: la crema se la puedo obviamente proporcionar, porque la vende la esposa de mi abuelo, que no es mi abuelita, ¿verdad? Pero la vende ella, y yo se la puedo conseguir, y usted quizás la que quede, pues se la dejo ahí, no hay ningún problema.
0: No, por favor, los tarros que sean necesarios. Mire, yo no tengo problema. ¿Cómo anda de disponibilidad entre semana, en fin de semana, por la mañana, en la tarde, en la noche? Sé que usted tiene actividades, ¿podría en qué horario?
1: Mire, ahorita se me haría más fácil ir con usted.

0: entre semana.
1: El jueves, ¿le parece?
0: Ajá, podría por decir de lunes a jueves.
1: Muy bien, ¿en qué horario?
0: Yo podría a partir, yo estaría ahí con usted por muy tarde, como a las 3.
1: ¿Sabe por qué?
0: Porque
1: pues muy
0: a
1: bien.
0: Esa hora, pues yo ya le dejaría, tengo una hija de 15 años y yo ya le dejaría a mi hija, pues a los niños más chicos, porque pues para no dejarlos solitos.
1: No, no, qué bueno, usted encargue a sus hijos y yo también en contraparte puedo ofrecerle a Carmelita, que es quien nos ayuda en la casa, para que en un momento dado le pueda ayudar a usted, ¿verdad? En lo que usted necesite, ocupe, Carmen, páseme esto, páseme el otro. Por el costo no se preocupe, pero ¿tiene algún aproximado por venir acá hasta a lo que es residencial?
0: Mire, yo la mera verdad, lo que hago con mi clienta, la mera verdad es que porque pues sí, ya tengo muchísimos años yendo con ella, el niño estaba en el porta bebé y ahorita el niño especial tiene, creo que 19, 20 años, señor. Ya el niño es grande.
1: Sí.
0: Y ella lo que hace, yo la mera verdad no me gusta, pues sí, o sea, ser aprovechada, sinceramente. Y yo le cobro, pues yo aquí en mi salón, como.
1: Es su trabajo, yo lo entiendo, ¿eh?
0: Ajá, yo aquí en el salón donde vivo cobro 50 pesos el corte. Y pues sí, como tal, se lo cobro así el corte en 50. Y como tal, le cobro el corte en 50. Pues ya ella me paga los taxis de ida y vuelta.
1: Mire, yo le mandaría al chofer, por la transportación, no se preocupe. Yo mandaría al domicilio que usted me indique, al chofer. Y después de que termine, pues la iré a dejar. Ahora, por el costo de la crema y sus honorarios, bueno, no se preocupe, eso lo platicamos. Pero hay un detalle que sí me gustaría platicar con usted, señora Clara.
0: Dígame.
1: Que es bien importante porque temo que vuelva a pasar. Hace rato yo le mencioné que hubo una persona que me recomendaron que empezó a hacer el trabajo. No sé si recuerde, una chica llamada Sandra, una mujer también de experiencia. Ajá. Pero lo que pasó es que al momento que empezó a trabajar un tipo de espuma de afeitar, por eso le preguntaba si era crema o espumosa, porque sí me percaté ya después de que llegué, porque empezó a gritar, sí, la cuestión espumosa, y es que mi papá al momento de sentir la temperatura fría y eso, pues... se puso erecto, ¿sí me explico? No por su edad, quiere decir que a lo mejor ya no... Ay, ¿cómo se lo digo para que entienda? Sí, pues digamos, el chili willy, va, para que me entienda, para que hablemos cordial. El chili willy, pues se le despertó y esta mujer se espantó. Sí, porque pensó que, pues ya estaba dormido y que parecía guajolote o como nariz de elefante y se despertó. Entonces, pues salió y toda espantada y ¿qué pasó? No, pues es que se le despertó el muñeco y ya, y pues yo le dije, ¿qué pasó, papá? Y dice, no, pues mijo, pues es que sentí frío entre las manos y todo, pues se me paró. Entonces, pues ya, usted sabe, para muchas personas es incómodo. La pregunta es, si llegase a suceder esto con... al momento que le ponga la crema y eso, usted entendería... hasta yo pensé, a lo mejor sirve, ¿verdad? Porque pues con eso puede rasurar bien el glande y los testículos, ¿verdad? Puede ser, no lo sé, no, es mi especialidad. ¿Usted tiene algún problema por si de repente se le despierta el chilihuila a mi papá?
0: No, ninguno.
1: No, pues no, entonces estamos crees? Hechos. Porque qué bueno, no, pero hablando pues, se entiende la gente, va.
0: Obviamente voy a ir a trabajar.
1: Sí, no, es que uno lo entiende como tal, ¿verdad? Pero sí, más claro. Vale plantearlo, más vale decirlo, sí, no, de y hecho, ponernos de acuerdo.
0: Antes de que usted me marcara, me marcó mi primo y me comentó todo esto, que quería que yo fuera a cortarle el pelo a su papá y así como tal, o sea, obviamente... No, pues no, no hay ningún problema.
1: Digo que no es mi negocio, ¿no? Pero a lo mejor yo pienso, porque pues obviamente pues tiene vello púbico pues en todos lados, ¿no? En el glande, en los testículos, de todo. Entonces, si le pone la crema, pues eso ayudaría, ¿no? Que se despertara para que le unte la crema y pues se desprenda el vello, ¿no?
0: Sí, no, pero pues obviamente no, como tal no lo voy a poner, porque pues me podría poner guantes y con la crema se lo voy a quitar.
1: No, claro, pues, pero aunque se ponga guantes y todo, pues tiene que manipular.
0: Sí, claro.
1: Y bueno, el momento del manipuleo y las temperaturas y todo, puede haber la posibilidad de que se le despierte el muñeco a mi papá. Por eso es que yo lo pongo de una vez clarito, señora Isabel, y después no haya sorpresas, ¿verdad? Y otra vez nada más escuche, señor Ricardo, hijos, corriendo, ¿verdad? ¿Y qué pasó?
0: Pero bueno. Sí, sí, es cierto.
1: Pues entonces ya quedamos. Yo le mando un mensajito el miércoles para que nos veamos el jueves. No se preocupe por los honorarios, lo que tenga que hacer se lo pago en efectivo. Y nos vemos el jueves, tipo 1:00 p.m, ¿le parece?
0: Ándale, pues, muy bien, señor.
1: En nombre de mi familia, en nombre de mi amigo Rubén, pues muchísimas gracias. Ah, y por cierto, también mi papá me pidió que le hiciera una pregunta. No sé si puedo hacérsela.
0: Dígame.
1: ¿Me puede responder cómo se oye el Panda Show, que es una broma de César?
2: ¡A toda máquina!
1: ¡Claro, estás en las bromas del Panda Show!
3: ¡Ya colgó!
1: Pues no, que no tenía broncas.
3: ¡Ya colgó!
1: ¡Ya colgó! Oye, ¿no te lo imaginaste así? El pirrín, paradín y la cremita.
3: Sí, ya soy güey, yo, pandita.
1: Dijo, yo no tengo problema. Eso, chintrola. A ver, vamos a marcarle.
3: A ver, márcale, pandita.
1: Híjole, pero colgó, marcamos. ¿Contesta o no contesta?
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1: Que conteste, que conteste. Ahí entró.
7: Un son de voz.
1: ¿Con quién vive? Con su marido.
3: Con su hija y su niño.
1: Ah, ya. Chintrolo, ¿y ahora cómo le hacemos? A ver, marquemos otra vez.
3: Chintrolo.
1: Yo creo que a lo mejor dijo, chin, yo quería esa chamba, chin.
3: Ahora sí que va a ser mi exprima.
1: No, ¿sabes qué? Ella, creo, si no me falla el oído, ella se rió al final. Pero yo creo... No, sí lo tiene apagado. ¿Sabes qué? Yo creo que a lo mejor le sacó de onda de que está chambeando. Checa la hora y está chambeando y nosotros le salimos con la babosada de que a mi papá se le despierte el chili willy. Pero bueno, pues mi querido César, ahí estuvo la bromita. Dime, por favor, en León, Guanajuato, ¿cómo se oye el Panda Show?
3: ¡Tu máquina!
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0: Y bueno, en este miércoles nos vamos con Bromitas y estoy con Ana. ¿Qué onda, Niux? ¿Cómo estás, mija?
1: Muy bien.
0: Gusto saludarte. Platícame, ¿para quién la bromita, trompuda?
1: Es para un pretendiente.
0: ¿A qué te dedicas, muñeca?
1: Soy estudiante de criminalística.
0: ¡Ay, mira! ¡Wow! ¿Qué te gustan mucho las cosas fuertes?
1: Sí.
0: ¿Los retos?
1: Sí, también.
0: ¿Cuánto tiempo llevas estudiando esta carrera?
1: 2 años.
0: Órale, buena onda. Y bueno, ¿cómo se llama el bromeado?
1: Se llama Edgar.
0: Órale, ¿qué bromita para Edgar?
1: Yo tengo novio.
0: ¿Qué se llama?
1: Y le estamos diciendo que, o sea, él me pretende a mí, pero ya le pusimos un alto y todo, y como que no entiende.
0: A ver. Tú tienes un novio, ¿cómo se llama?
1: Se llama Fernando, él va a participar en la broma.
0: Ok, entonces, ¿Fernando ya le ha puesto un alto a Edgar, dices?
1: No, todavía no.
0: Ok, pero ¿qué, Edgar, qué hace como para que le pongan el alto? No te entiendo.
1: De repente me toma fotos, me quiere invitar a salir y así se anda.
0: Ah, ok, ¿te ha pretendido?
1: Sí.
0: ¿Y tú ya le has dicho, sabes que no estoy disponible? ¿Tengo a alguien en mi corazón?
1: Ajá, eso fue lo que ya le dije.
0: ¿Y qué te dijo?
1: Pues ya dijo que ya estaba bien. Pero aún así, como que de repente me toma fotos y ahí anda.
0: ¿Y tu novio y él se conocen? No, ¿verdad? ¿O sí?
1: No, no se conocen.
0: Bueno, ¿y qué bromita para Edgar, Ana?
1: Le vamos a... primero le voy a marcar y le voy a decir que cómo está y todo. Y le vamos a decir que cómo es que si hacemos un trío.
0: ¡Ah, caray! ¿Y por qué una broma de un trío con alguien que no quieres nada? No te entiendo.
1: Porque apenas le estamos calando. Le voy a decir que no le he dicho nada porque están mis amigos y mis amigos conocen a mi novia. Entonces, no saben bien de la relación que llevo con él.
0: Ok.
1: Y que ya entre él y yo, pues ya vamos a platicar, nos vamos a quedar de ver.
0: A ver, entonces, el bromeado te pretende. Tú ya le has dicho que no, dijo que entendía, pero te sigue tomando fotos y coqueteando. Ok. Ajá. Ahora tú ya platicaste con Fernando. Fernando obviamente no le ha gustado esta situación, por eso quieren hacerle la broma, en el cual ustedes, debido a que él tiene el gusto para contigo, lo van a invitar a hacer un trío.
1: Sí, algo así.
0: Órale. A ver, comunícame a tu novio, porfa. Échamelo. Fernando, ¿cómo estás?
2: Hola, hola, pandita. ¿Cómo estás?
0: ¿Qué haces, carnal?
2: Pues aquí está haciendo una broma de un trío.
0: Oye, ¿y fue tuya la idea o fue de esta Ana?
2: Sí, fue Bueno, fue mía la idea porque el chico, visto que le manda mensajes así y yo le dije a Ana, vamos a hacerle una broma, digo, para que entienda de que pues, no quieres nada con él y...
0: Ok, quieren bromearlo y al final darle una moraleja, ¿no? Sí, entiendo. Sí. Como diciendo, mira, pues somos novios, pues te hicimos esta broma ya para que, pues, déjenlas. Ok, tú participas, tú vas a hacer el papel del novio, según entiendo, lo voy a hacer yo. Ahí no me quedé claro.
2: No, quiero que lo hagas tú, panda, porque ya es como eres de cábula.
0: Yo lo puedo hacer, pero con una sola condición.
2: A ver, mira.
0: Que me mandes un beso.
2: Oh.
0: Mándame un beso y con todo gusto yo puedo ser tú.
2: Pero te va a poner celosa, Edna.
0: No importa, pídele permiso. Dile, oye, me está diciendo el panda que sí, puedo ir ya.
2: Que si me das permiso de mandarle un beso al panda.
0: ¡Ay, chiquito! ¡Órale! ¿Y cómo me quieres como tú, picarón, coquetón, ojetón? ¿Cómo me quieres?
2: No sé. Ah, me gusta cuando hace el papel así como chacalón.
0: Ah, ¿y así me quieres acá medio chaca?
2: Sí,
0: va, pues aquí el cliente lo que pida. Comunícame, Ana, por favorcito, échamela. Ana, muy bien, pues creo que ya me puse de acuerdo con tu novio. ¿Sí me quieres chacalón?
1: Sí.
0: Ok, ahora tú ya le has dicho entonces que tienes novio.
1: Sí, yo ya le dije que tengo novio y ya sabe todo.
0: Bueno, pues si te parece, empiezo yo. ¿Qué edad tengo? ¿Qué edad tiene? Como 20 y tantos años, ¿no? 24, 25. ¿Qué edad
1: 24.
0: Tiene Fernando? ¿Tiene 24? Ok. Bueno, pues entro yo, me presento como Fernando. ¿Llevamos 2 años, comentaste o no? ¿O lo soñé?
1: Sí, 2 años.
0: ¿2 años? ¿Por dónde vivimos?
1: En la Gustavo Madero.
0: ¿En la Gustavo Madero? ¿Y la escuela está en qué zona?
1: En Niños Héroes.
0: Ok, ¿y el Trípoli es para cuándo? ¿Para el viernes? ¿Para el sábado? ¿Para hoy mismo?
1: Para mañana.
0: ¿Para mañana? Órale, pues va, como estas dijo Gestas. Señores, marcamos, empiezo yo en directo desde el Panda Goose Center. 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

0: ¿Y es alto, chaparro, güero, prieto? ¿Cómo es el?
1: Es güero, más o menos. Un poquito chaparrito.
2: No. Buenas tardes, ¿cómo se le vaya, Jen? Bueno.
3: Bueno.
2: Edgar.
3: ¿Qué pasó?
2: ¿Qué vole? Habla Fernando, güey. El novio de Ana, aquí estoy con ella. ¿Cómo estás? Espérate, pues contéstame, no hablo para pelear, ni mucho menos. Quiero hablar contigo en buena onda.
3: Sí, ¿qué pasó?
2: Mira, pues voy a empezar por el principio. Creo que, pues Ana ya te ha dicho que llevamos 2 años, ¿sí? Yo sé todo, llevamos una relación, la neta, chida. Y bueno, pues, me ha comentado que tú le has tomado fotos y le has aventado la onda. ¿Cierto o falso, güey?
3: Sí, pues sí. Pero pues yo es que no sabía hasta apenas hace rato.
2: No, no, también, mira, no hablo ni para... Espérate, no hablo ni para bronquearte, ni mentarte la madre, ni nada. Mira, yo te pido que me escuches.
3: Ajá.
2: Estoy aquí con ella y bueno, pues ella ahorita va a hablar contigo. Pero sí, pues yo te voy a decir la neta, al principio sí me emputé. O sea, ajá, incluso iba a la escuela ya a Niños Héroes. Y pues te le iba a hacer de pedo y todo, ¿no? Pero a mí me dijo, no, ¿sabes qué, mi amor? Pues yo ya hablé con él, ya le dije que tengo novio y todo, le dije, órale, cámara. Pero pues nos llevamos bien chingón, o sea, estamos chavos y tenemos una relación abierta, ¿no? O sea, incluso en la sexualidad, pues experimentamos, jugueteamos y todo. Entonces, hoy hablando con ella, pues yo le dije, oye, pues qué onda al chile, ¿te gusta o no te gusta ese güey? Y me dijo, no, pues la verdad es que pues no está feo. Porque hace un mes fue mi cumpleaños. Y yo le pedí, pues no sé si tú tengas vieja o no, ni me contestes porque pues ese no es el tema. O sea, yo le pedí una fantasía, le he pedido varias fantasías. De hecho, hemos cumplido varias fantasías en el cine, en el carro, bueno, en un chingo de lugares. Ajá. Y ella me cumplió una fantasía, pues con una amiguita. Estuve con las dos. De hecho, le dije, oye, pues ¿sabes qué? Pues ahora para más adelante, pues tengo ganas con tres. Y me dijo, pues cámara y todo. Pero ella me dijo, oye, ¿sabes qué? Pues yo también quiero que me compres la fantasía, quiero estar con otro güey. Le dije, órale, cámara, y que se quedó. Yo era platicando con ella, me dijo, oye, pues, ¿te acuerdas que la fantasía? Y me preguntaste, ¿qué onda con el Edgar? Le dije, sí, cámara. Y me dice, ¿sabes qué? Pues la neta, el chile sí me late acá para que... Pues puro sexo, no amor, ¿no? Porque incluso hemos hecho hasta swinger y todo. Y le dije, pues cámara, mira, pues si tú quieres, órale. Pero pues cero amor, o sea... Sexo, pasárnosla bonito, buena acogedera y todo, y cámara. Y me dijo, órale. Entonces, pues por eso te estoy hablando, man. Pues prácticamente para explicarte que no hablo para... pues para hacértela de pedo, ni mucho menos. Yo espero que entiendas que su corazón está ocupado, ¿no?
3: Sí, sí.
2: Pero, pues, a la neta, el chile, ¿qué te gusta de mi vieja?
3: Pues, los ojos. Bueno, a mí me gustan las personas de pelo chino y sus ojos.
2: ¿Y a poco no te las has imaginado acá?
3: No, pues no.
2: Pues, ¿cómo que no?
3: No, pues no, así no.
2: ¿Cuántos tienes? ¿24, no?
3: No, tengo 22.
2: ¿Y qué, no eres bueno para el sexo o qué?
3: Pues, no sé, a lo mejor te digo que sí, para ti es que no, yo digo no, que no.
2: No, te pregunto esto no porque me interese tu sexualidad, sino, ajá, pues, o sea, si te hablamos prácticamente para invitarte pues, a cumplir la fantasía, Ana, pues digo, pues lo de menos es no decepcionarla, ¿no?
3: Pues sí.
2: O sea, pasárnosla bien, pues hacer el amor rico. O sea, pues incluso a mí me dijo, ¿sabes qué? El primer palo, pues sí me gustaría que me vieras. Porque así pasó con Rosita. O sea, pues ella y yo acá interactuamos sexualmente. Y ella vio. Y pues se prenden bien cabrón, güey. O sea, sí, bien mojadita y todo. Entonces yo te pregunto esto porque, pues a lo mejor no eres bueno en la cama y... Digo, yo no es porque sea muy chingón, pues tampoco te voy a decir, no, y pinche chilote y lo tengo de 3 kilómetros. No, de sentito. O sea, pero pues sí me gusta la cogedera, pero por lo que escucho como que a ti no, ¿no?
3: Pues sí, también, pero pues por ejemplo, pues aquí en el hospital donde estoy, pues también una pero yo soy como que más calladito, ¿no? Más así, más
2: reservado. Sí, como que eres introvertido, ¿no? Pues cámara, pero pues... A ver, al chile, te voy a hacer una pregunta ya, pero contéstame nada más sí o no. ¿A poco nunca te has hecho una chaquetita pensando en mi vieja, güey?
3: No, eso no.
2: Serás marciano, güey. Pues entonces, ¿por qué la has estado conquistando, güey?
3: No,
2: siempre, no. Mira, vamos a hablar de hombre. Cuando uno tiene ganas de enamorar a una mujer, no es malo, pues es algo natural, pues. Pero, pues cuando una persona... Pues yo te hablo por experiencia propia, ¿eh? Tú lo sabes, Ana. Yo te lo he dicho, se lo voy a platicar. O sea, yo cuando así de repente me gusta pues una morra acá y todo y pues es como fruta prohibida, Sí, en el pinche baño acá, sí, le jalo el pescuezo al ganso y los aviento hasta el techo, güey.
1: Oh, sí, pero, pues, oh, sí, así.
2: Es normal, ¿a poco nunca te la has chaqueteado, güey? Pues es normal, güey. Pero pues sí, la mente es muy cabrona, güey, y pues tienes que tener la inspiración. Pero bueno.
3: No, pero nada.
2: Pues hagamos una cosa, mira, yo como te lo dije, no hablo para hacerte pedo, güey. O sea, chile. Ajá. Entonces, yo déjate paso aquí a mi novia y pues habla con ella, pues ella que también acá te diga, pues, cuáles son sus pretensiones, sus gustos, qué te gustó de ti. Y pues tú ya dirás al final, pues, ¿sabes qué, Fer? Pues cámara y pues nos ponemos de acuerdo. Órale.
3: Va.
2: Cámara, carnal. Ten mi amor. Sí, pues habla con él, pero dice que no, pues no, es que sí se ve introvertido. No, no, pues
4: bueno.
2: Introvertido. ¿Sí?
3: Bueno.
4: Hola. ¿Estás trabajando ahorita?
3: Sí, pero pues ahorita ando aquí en un pabellón. Bueno, ahorita solo. ¿Qué pasa?
4: Ay, sí. Sí, sí, sí. Pues lo que te estaba diciendo, Fernando. No sé cómo lo ves tú.
3: ¿De que tengamos un trío?
4: Sí. Bueno, pues es que yo no te había querido decir nada tampoco, porque pues es que está de mí y José y todo, y pues ellos no saben mucho de que tengo una relación abierta con él.
3: Ah, bueno, pues es que nada más, bueno, yo no lo sabía, apenas hasta que me dijiste, o sea, ya me dio, José Luis me había comentado que cree, pues él me dijo que cree, pues no hay pelo, pues voy a ver.
4: ¿Entonces sí lo haría?
3: Pues sí, ¿por qué no?
4: Entonces no sé si me quieras esperar mañana, ya fuera de la escuela, ya cuando salgas, pues les digo que voy a pagarte la mensualidad de la escuela y ya si quieres nos vemos afuera.
3: ¿Mañana?
4: Sí, mañana. ¿O no puedes mañana?
3: Pues sí, mañana.
4: Bueno, pues, mira, déjate, te platico, porque, bueno, Fer y yo, llevamos una relación muy abierta, no sé si, bueno, pues ya te debe contar también.
3: Ajá.
4: Y pues no tiene mucho problema con eso, entonces, pues yo le digo que, no sé, nos quedamos de ver en algún lado, ¿quieres ir a algún lado? O nos vamos a mi casa, no sé, si te dé tiempo también.
3: Pues... donde sea, está bueno, la neta, no tengo ninguna preferencia, si te digan, no, pues no quiero así, donde sea, no pasa nada.
4: No sé tú si te sientes cómodo ahí o mejor en otro lado, o si
3: bueno,
4: quieres buscamos uno más cerca.
3: O tú, ¿en qué lugar te gustaría?
4: Pues es que, no sé, igual una vez, pues yo fuimos al cine, y estaba ahí en el cine, me pedía que le hiciera una hora, entonces no sé cómo... Si quieres,
2: no, pero
4: nos vamos
2: un trío en el cine, no, mi amor. Pues un hotelito, pues igual jacuzito o algo, ¿no? Pues algo más chido. Más
4: también igual cerca de la escuela creo que hay hoteles.
3: Va, pues sí, en un hotel de ahí. Sí, porque hay varios ahí cerca, como hacia Rumba, hacia Bandera.
4: Oye, pero pues no sé, a ti como que te gusta.
3: ¿Cómo que cómo
4: o qué te gustaría que hiciéramos? No sé.
3: Pues porque, mira, bueno, yo también he hecho... un trío, pero solamente con dos mujeres. No sé, sin en cambio, pues es... siento que es muy diferente la temática de dos hombres a dos mujeres, ¿estás de acuerdo?
4: Sí.
3: Y la neta...
4: ¿Cómo fue?
3: ¿Cómo? ¿Lo sabía
4: con ella? Pues platícame, no sé, ¿tú qué quisieras hacer acá?
3: Bueno, pues estábamos en casa, pisteando, andábamos alcoholizados y obviamente empecé con primero con una y la otra, pues viendo igual, se prendió y ya fue... que fueron las dos. Entonces, en cambio, por ejemplo, a lo que yo me refiero, ¿no?
4: Sí, estaban los tres. A ver, platícame.
3: ¿Cómo?
4: Pues sí, platícame qué pasó. Estaban los tres ahí y luego, ¿qué pasó?
3: Ah, pues sí, pues, o sea, una me la fue pues, chupando y yo también a la otra, pues, fue aprendiendo igual, se la chupando y así.
4: Manches, qué rico.
3: Después, pues ya, me fui dando a una, o sea, yo me quedé acostado y ella se fue subiendo y yo igual ese ya igual le chupé a la otra y las dos estaban besando.
4: No, pues ya se me está antojando. ¿Y cuánto duraste con cada una?
3: La neta, como uno, yo te digo, no, 12, 15, no mucho. ¿Para qué te digo que más si o te choreo? Pues sí, la neta.
4: Eso no lo puedo creer.
3: ¿Por qué?
4: Pues no.
3: Pero, o sea, bueno, ¿en qué me crees? O sea, yo me refiero, o sea, yo me estoy refiriendo así a tocando, chupándola, así, pues.
4: Ah, o sea, ya todo el show.
3: ¿Eh?
4: Ya todo el show.
3: Pues sí, como 15 o 20 minutos. La neta, pues yo, o sea, no soy tan así tan sexual, no soy tan tanto.
4: Pues entonces sí tienes experiencia. Entonces, ¿cómo te gustaría que fuera acá?
3: Pues es que no sé, ustedes somos dos hombres, nos plantas, yo no me imaginaría eso.
4: Pues no sé cómo te lo imaginas.
3: Bueno, pero a ver, esa pregunta a lo mejor responde la mía, ¿no? Bueno, o sea, para ti, ¿qué es lo que más te gusta o qué es lo que más te atrae?
4: Pues es que yo le dije a Fer que pues lo hiciéramos, entonces, no sé, si tú me puedas enseñar también. Porque yo tuve una experiencia con Fer, pero pues fue diferente.
3: O sea, tú fuiste en ese aspecto la mujer.
4: Ajá, entonces, pues no sé, cómo, pues qué te imaginas entonces, que pase.
3: Pues es que no sé, por ejemplo, somos dos hombres, la neta, o sea, yo no me imagino, yo más bien me imaginaba haciendo así con dos hombres y una mujer, pero pues lo acepté, porque dije, pues vamos a experimentar, a ver qué pasa.
4: Es que yo le dije a Fer primero que quería tener un encuentro contigo y que él vea.
3: O sea, primero tú y yo.
4: Ajá.
3: Y ya que lo vaya viendo y, bueno, así como las típicas, ¿no? De que empiezas con uno y el otro se calienta y entra, ¿no?
4: Pues sí, también.
3: Pues sí, estaría bien. Pero a poco yo sí, yo, o sea, yo por lo menos te gusto, ¿te llamo la atención?
4: Pues también no sé si ustedes se besaran, eso me excitaría mucho.
3: No manches, eso no.
4: ¿No lo harías?
3: No, eso no, la neta no.
4: ¿No te excitaría también?
3: No, o sea, yo a lo mejor, a lo mucho nada más, pues iría contigo, pero por ejemplo, si él me diera lo que yo le diera y que nos besáramos o no sé, X cosas, no. Yo siento que no lo haría, la neta. ¿Para qué te digo que sí, si no?
4: Ya me habías dicho que sí.
3: Pero pues no manches, o sea, esas fantasías, yo no lo haría.
4: Pues no sé, que fuera así mientras tú me estés penetrando, que tú y él se besen.
3: Pues no sé, yo por lo menos me imaginaba, o sea, ¿sí me escuchas?
4: Ajá.
3: Yo me imaginaba, ¿no? O sea, mejor uno que te da por adelante y yo por atrás. Y no, yo te lo voy dando, te la vas chupando, tú me la chupas y yo te la daré y así, o sea, yo imaginaba eso, ¿no? Pero...
4: pues sí, estaría muy rico también, pero no sé si también él te penetre.
3: O sea, ¿a ti sí te gustaría que yo te penetrara la cola por el ano?
4: Sí.
3: O sea, yo hasta eso sí lo llegaría a hacer, pero, o sea, yo fui como cumplir tu fantasía, como, o sea, no, la neta yo no creo que lo haría hasta que yo lo vea y que... yo lo toque y que él me toque, no.
4: Pero nada más lo hace rápido.
3: ¿Cómo que rápido?
4: Pues sí, nada más la puntita.
3: Nah, no manches, no. No, nunca no.
4: O un trenecito, no sé si también te guste, te lo imagines.
3: Oye.
2: O sea... el pinche trenecito estaría chingón. Pues imagínate él montado así en ti y yo acá, o al revés, ¿no? Pues sí, sin pedo, pues es que estamos con él.
4: No sé, uno de ustedes que esté dentro de mí, no sé, a lo mejor tú y fue atrás de ti o no sé.
3: No manches, entonces nada. No acepto, porque si no... es que para qué te digo que sí, si la entra a la mirada, pues no lo voy a hacer, ¿estás de acuerdo?
4: Mira, pues es que la cama es libre y nos perdemos el respeto, ¿no? De todas maneras, mira, esto va a quedar nada más entre nosotros. Nadie sí, va a
3: enterar. No pasa nada. No, sí, conmigo no pasa nada. Y la neta, hasta me siento
4: chido. Dime una cosa.
3: De que por lo menos, o sea, discúlpame, o sea, yo hasta me siento chido de que por lo menos pues, me hayas contemplado en un pedo así, ¿no? Y la neta, pues está chido. O sea, pero por ejemplo, es como te digo, o sea, yo me conozco y la neta, ¿para qué te digo? ¿Para qué me quedo de acuerdo?
4: Pero pues, a ver, tú dime, no, porque, o sea, también yo he escuchado por ahí que te gusto y todo, entonces, pues, no sé, tú dime qué tanto te gusto, porque, pues, si no lo quieres hacer.
3: No, o sea, sí, pues, o sea, sí me llama la atención y...
4: dime una cosa, ¿me deseas?
3: Pues, ahorita ya, anteriormente, pues, nada más así como de decir, no, mucho, pues, sería chido, pues, andara con ella o X cosa, pero, pues, ahorita, pues, ya, con emocionación, pues, sí.
4: ¿Entonces sí?
3: No, la venta no, porque, pues, la venta... oye... pues, espérame, es que, o sea, es como te digo, o sea, yo no sería capaz de tocar a tu novio o que él me pegara, porque, pues, no sé, yo me sentía incómodo.
2: Pues dile la que neta. No sé sexo, es unas tres nalgaditas y todo. Está cabrón. Bueno. Entonces, ¿qué onda, papá? ¿Cómo le hacemos? Pues acá me dicen a que pues ya acá se armó la machaca. ¿Qué? ¿Cuándo lo hacemos? Escuché que mañana, ¿no? ¿Que cuando salgan o qué?
3: No, o sea, como no, es que no. Bueno, es que te voy a ser sincera, ¿no? La neta. Bueno, así estaba con, como te digo, ¿no? Con dos chavas. Pero, o sea, con un hombre, ¿no? Y la neta, y... pues, no, para, yo me conozco, ¿no? Y neta, yo sé mi deseo.
2: A ver, espérame, ya me estás confundiendo, porque según yo escuché que sí se te antoja mi mujer. Y que sí te aventabas, okay. Pero... a ver, ya no entiendo, entonces.
3: O sea, sí,
2: ya te explico, ya te explicó ella que pues, sí tiene ganas, ya le escuchaste que tiene ganas de su fantasía. O sea, tiene ganas del tren. ¿Nunca has hecho el trenecito?
3: Sí. Bueno, sí, pero pues no manches, también
2: van pues siempre hay una primera vez, güey. Mira.
3: No, te voy, no espérate, manches. Espérate, espérate, en ese aspecto no, la neta
2: espérate,
3: no.
2: Espérate, carnal, espérate, espérate, déjame hablar. Al principio, cuando a mí la primera vez me penetraron, güey, o sea, yo dije, no, no, no, pues que eso que no es, ya es para un hombre y todo y todo. Pero ¿a poco nunca tu novia te ha encontrado el punto G, güey? Si para encontrar el punto G, pues, te tiene que meter el de a dulce, hijo. ¿O qué, nunca tu chava te lo ha hecho?
3: Pues sí, pero pues no manches, ¿no?
2: A ver, entonces, vámonos poniendo en claro. O sea, tu pareja o lo que sea, vamos a llamarle pareja. ¿Tu pareja en su momento no te ha metido el dedito y encontrar el punto G?
3: Sí, sí, o sea, sí, sí lo... Bueno, metido como tal, ¿no? Pero o sea, sí lo ha tocado y sí lo ha... Pues, chupado y ese pedo, ¿no? Pero pues...
2: O sea, te ha dado el besito negro, el besito negro.
3: Ajá, exactamente.
1: ¡Oh, Dios!
2: Ver, pero dime una cosa, mira, pues aquí no es... Es obligar. Pero ¿por qué como que te niegas tanto así como si fuera algo malo? Que, ay, no, pues es que ¿cómo me va a entrar uno? Pues, sí, pues es que es normal, hijo, es normal. O sea, el trenecito es acá interactuar. O sea, tú la penetras y me entiendes acá rico y todo. Y yo mientras atrás, pues te voy nalgueando y todo. Y al revés también, ¿sí? Yo, doblamos y hacemos intercambio. Ella, pues la hacemos disfrutar. Y nos vamos conectando los tres. Pero mira, pues no la hagamos de emoción. Yo creo que en el momento... Aquí lo único que yo quiero saber es si realmente deseas a mi mujer y te avientes el trío. Lo demás, que lo hagamos o no lo hagamos, pues podemos platicar muchas cosas, carnal. Pero pues al chile no lo vamos a resolver. Acá lo importante es que nos dejemos llevar y lo disfrutemos. Y le cumplamos la fantasía, Ana. Pues al chile, güey. O sea, que nos ganemos la confianza. Si quieres, ya te dije. Ya te lo dije yo y te lo dije ya. O sea, quiere que primero yo los esté viendo. Pues cámara, órale. Y después vamos viendo. Y si se te antoja más, es más, si quieres, tú vas primero. Yo me empino y tú me das. No hay bronca, güey. Pero bueno, pues ya lo vemos en su momento. ¿Con jacuzito o cómo? ¿Tomas o no tomas?
3: No, no, no la tomo.
2: ¿Ni una cervecita?
3: Pues, no, tampoco.
2: Digo, te aviso para ver qué llevo, güey. Pues, ¿qué quieres que
3: no
2: lleve?
3: No, pues no, ahorita no es con la misión. ¿Para qué?
2: Condones son de cajón, güey. Condones son de cajón, porque eso sí.
3: Pues sí, pero ahorita no me rijo. Para decirles, promete algo que ahorita no lo voy a hacer.
2: Ah, chinga. ¿Entonces estás diciendo que no?
3: Pues sí, pues no, ahorita no.
2: No, pues me estás dejando con el ojo cuadrado. Pues sí, me habías dicho que sí, güey.
3: Pues sí, pero pues ahorita no. ¿Para qué me clavo a lo mejor en algo que ahorita no lo voy a cumplir, no? La neta.
2: ¿Pero
3: no,
2: cuál es tu miedo?
3: Pues sí, güey, que me penetre un hombre, la neta no está chido. Bueno, pero no, o sea, no es que tampoco diga que no, o sea, como tienes, no hay una primera vez, pero pues la neta no sé.
2: Cámara, mira, yo respeto, aquí yo respeto, la invitación está, güey. Y también aclaro algo, a huevo no hay la penetración entre tú y yo. Aquí la idea es el trío y la fantasía para Ana. Pero bueno, ella te lo habló. Tiene también sus fantasías. Incluso te comentó que le excitaría que tú y yo acá nos demos un pinche besito de lengüita, güey. Que te nalgue y todo. Pero si no quieres cámara, mira, hay muchos. Ahora, lo que sí yo quiero decirte es que ya le bajes de huevos, güey. La invitación al trío y la camaradería está. Pero lo que sí quiero que me prometas, güey, es que ni fotos, ni acercamiento, ni me gustas y ni una chingada. ¿Estamos?
3: Va, sí.
2: Entonces... Quiero que me prometas, me digas, Fer, ¿sabes qué? Cámara, prometo no acercarme a Ana. Y ya, güey.
3: Va, lo prometo, sin pena.
2: No, pues dime, Fer, prometo alejarme.
3: Pues ya lo dijiste, yo digo, pues va, yo lo prometo y sin pena, lo respeto.
2: Ahora, pues déjate la paso, güey, porque se quedó acá media sacada de onda aquí. Que no. Dice que no, que pues, que acá, que mejor prefiere que su novia le mete el dedo, la puntita y la lengüita, porque dice que en él.
4: Bueno, ¿qué papá? ¿Qué pasó? Sí, no sé, pues dime, ¿qué pasó?
3: No, pues disculpa, mamá, pero pues no, de verdad no. Es que, pues, como te dije, es roto, de verdad no.
4: Pero es que si me había dicho que...
3: Bueno, pues es que había dicho que sí, pero pues ya... Pues es que neta, ¿para qué te voy a prometer algo que a lo mejor ni lo voy a cumplir, no? La neta, o sea, como te digo, o sea, si fueran mujeres, pues sin pedos, pero pues no, no sé, me voy a sentir extraño y raro. No va a pasar nada.
4: Bueno, pues entonces, pues ya te dijo Fer que pues ya no me tomé fotos y ya, nada, entonces...
3: Pues sí, Pues ya, parece que como desconocidos solamente.
4: Pues sí.
3: Vale.
4: Oye.
3: Dime.
4: Antes de que cuelgues, me gustaría preguntarte algo.
3: Ajá, dime.
4: ¿Cómo se oye el Panda Show?
1: ¡A toda máquina!
5: Edgar, estás en las bromas del Panda Show, ¿no es cierto?
2: No, nada más el dedito y la lengüita, pero...
5: Edgar, ¿cómo estás? Te hablamos del Panda Show, es una broma de Ana, de tu amiga, de tu compañera, de tu partner. Oye, estabas emocionado, pero ya cuando hablamos de... Acá el remolino, dijiste, ni madre, ¿no? ¿Cómo estás, Edgar? Buenas noches. ¿Alguna vez nos has escuchado en la radio, en el Panda Show?
3: Sí.
5: ¿Imaginaste caer en una broma del Panda Show?
3: No.
5: No. Bueno, te explico. Ana se comunicó con nosotros, nos platicó la historia de que son amigos, compañeros de la escuela, que tú la has pretendido de una forma muy natural, muy normal, pero ella te dijo, hey, tengo a mi novio. Y como se te planteó, efectivamente, lo han platicado, y Fernando es el que se le ocurrió la broma y es una forma de pedirte algo. Así que, Fernando, el novio real, aquí está Edgar. ¡Adelante, Fernando!
6: Hola, Sergio. Soy su novia de Ana. Es que Ana me ha contado que... O sea, en buena onda me ha contado Ana. Pues a mí se me ocurrió la broma, ¿eh? No te vayas a enojar o así.
3: No, no pasa nada.
6: Es que he escuchado que tú también eres enfermero, yo también soy enfermero, amigo.
5: Mira, y los dos son puñales, fíjate, también los dos. Escúchense la pinche vocecita. Ay, yo también soy enfermero. Ay, sí, pero a mí también me hacen con el dedito. Ay, no manches. Entonces los dos son enfermeros. Mira qué casualidad, ¿eh? Y los dos les interesa la misma mujer. Lo que pasa que el enfermero Fernando tiene la mano arriba y Edgar, pues es puñal. Síguele, Fer, síguele.
6: Entonces, pues ya nada más para decirte así, te buena onda, o sea, no me molesta que, igual que platicas, o sea, pues no, a mí me gusta ser tóxico, pero no, no, así que no me gusta que me pedales mi bicicleta.
5: O sea, que le bajes dos rayitas, que puede ser amigo de su novia, pero pues, pero que es fruto prohibido, ¿no? Ana, dile por qué la bromita a tu compañero.
4: Pues nada, pues chistoso.
5: Oye, Edgar.
3: ¿Qué pasó?
5: ¿Qué? ¿El trenecito, güey? ¿Va?
3: No.
5: El trenecito. Ándale, el trenecito. Chucuchu, chucuchu, ándale. Mira, yo te prometo que hasta vas a levantar la pinche patita. ¡Qué ole! Bueno, familia, díganme, ¿cómo se oye el pan?

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1: Y voy hasta la Florida.

0: dos nenas y un pequeño.
1: Oye, ¿y en estos 15 años ha habido problemas de que le has puesto los cachos o no?
0: Sí, hemos tenido problemitas.
1: Entonces no se le va a extrañar.
0: No.
1: Ok, Oye, ¿hace cuánto tiempo estuviste acá en México y cuánto tiempo pasó en lo que regresaste?
0: Estuve acá en Estados Unidos 3 años, regresé y estuve allá 4 años y ahorita volví a regresar para acá.
1: Pasó un tiempecito, sí. Muy bien. Entonces digamos que va a ser una aventura reciente.
0: Sí, algo que es reciente, pero como 2 meses atrás tuvimos así como que un pequeño problemilla de envío de dinero, empecé a disminuir la cantidad y empezó a decirte por qué, que con quién lo andaba gastando y cosas así. Entonces como que ella se empezó a creer que tenía ahí un amante acá y que no sé qué.
1: Oye, pero si fue porque te bajó la chamba o porque le bajaste el envío de dinero.
0: Porque no es de que me haya bajado el trabajo, sino que como que sentí que debía yo de ahorrar aparte y solo a ella mandarle lo necesario, pero no era porque tuviera otra amante.
1: Y de seguro se te puso tan el tiro que otra vez le volviste a mandar lo que le mandabas.
0: No, para nada. Pero ella se quedó con la idea de que tengo otra mujer y eso, y como una semana no nos hablamos ni por teléfono, ni mensaje, ni nada.
1: ¿Tanto así, Jonathan? ¿Tan heavy estuvo el asunto?
0: Sí, así, que ella decía que no, que yo tenía otra mujer, y hasta que pues la volvió a convencer de que pues no había nadie, ni que pues solo era por que había bajado el trabajo. Pero okay. Sí me dejó de hablar.
1: ¿Y cómo piensas decírselo ahora de que realmente tienes a otra mujer?
0: Pues no sé, para que no sea así como de golpe, pues empezarle a decir, no, pues fíjate que ya no te voy a empezar a mandar para la casa porque te crees que pasó esto, lo otro, y van a estar, no, ¿cómo? Y ya eran planes que teníamos y cosas así, y ya después pues conforme se vaya dando le voy a decir, ¿sabes qué? Pues la verdad, te voy a decir la verdad, tengo otra persona acá en Estados Unidos y voy a hacer mi vida con él o algo así.
1: Claro, le dices que ya no le vas a poder mandar dinero y le comentas que la primera vez pues le mentiste en esa realidad, pero que pues le tienes que decir la verdad, que le vas a mandar menos, porque entonces tienes a otra pareja, ¿ok? Perfecto, mi querido Jonathan, pues vamos a ver cómo reacciona. En directo desde el Pandago Centro, las bromas están... Hasta aquí este show.
2: Pandita, buenas noches. Por favor, mándale saludos a mi esposo Andrés Buendía y mi nombre es Ino Santos. Por favor, saludos, Pandita. Felicidades por tu programa y gracias por alegrarnos la noche. Muchas gracias. Que Dios te cuide. Bye.
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1: Listo, papá. Un favor, habla fuerte, fuerte, fuerte, ¿ok? Si no, no te va a entender.
0: Okay, vale.

0: Bueno.
1: Hola, mi amor.
0: ¿Quién habla?
1: Bueno, yo, Johan.
0: Ay, no.
1: ¿Qué pasa?
0: ¿Estás bien? ¿Estás bien? Sí.
1: Lucy.
0: ¿Qué pasó, mi amor?
1: Lucy.
0: ¿Qué pasó?
1: ¿Ya estabas durmiendo?
0: Sí, y me entró llamada como desconocido. ¿Qué pasó?
1: Ah, pues es que ves que luego entra así como llamada desconocida.
0: ¿No?
1: Sí. No, luego me decías que entraba así como que no era mi número y que no sé qué.
0: ¿Por qué me llama? ¿Qué pasó?
1: Es que ahorita yo ves que te hablé hace ratito, estábamos platicando y pues me quedé como que pensando por nosotros, la casa, pues todos esos planes que tenemos juntos, ¿sí me entiendes? Y pues no sé, como que me puse a pensar que yo creo que por el momento le vamos a parar a la casa, o no sé.
0: ¿Por qué?
1: Pues no sé, como que mejor lo voy a ahorrar, ese dinero, o no sé, por cualquier cosa que llegara a pasar, o no sé. Mejor nomás enviarte lo necesario y pues lo demás irlo guardando.
0: A mí dime qué está pasando.
1: Pues sé eso, amor, y pues te voy a tener que mandar menos dinero.
0: ¿Ibas a dormir? ¿Qué estabas haciendo?
1: No, pues nada, te estoy diciendo que estaba yo pensando.
0: Ay, eso me decía, me voy a dormir porque tengo sueño.
1: Sí, pero pues en eso, no sé, me entró la de estar pensando en muchas cosas. Y
0: ¿Estás loco?
1: Hemos pasado muchas cosas de que hemos peleado, hemos estado discutiendo, hemos esto, hemos lo otro. Pues no sé, dije, no, para que al rato, no sé, ni yo la disfrute, ni, no sé, dije, mejor.
0: Son ideas estúpidas. Ay, ya, mira, no me hagas enojar, así déjale, ¿sí?
1: Pues es que también pues ando como inquieto, no sé qué tengo, ando pensativo, traigo muchas cosas en la cabeza, que no sé.
0: Ya, pues sigue con tu mierda en tu cabeza y así déjale, ¿sí?
2: ¡Oh, Dios!
0: Y te largaste para eso.
1: ¿Pero por qué me hablas así? Pues si yo te estoy diciendo lo que yo estoy sintiendo, lo que estoy pasando.
0: Porque estoy enojada, como si estuvieras haciéndole casa a quién.
1: Que si no quieres que te hable, entonces dímelo y ya, o sea, tampoco te pongas en ese plan, o sea,
0: decime,
1: ¿por qué te pones así?
0: Porque me enoja tus estúpidas decisiones.
1: ¿Piensas que nomás soy una máquina de hacer dinero o qué? O sea, también yo me canso.
0: Estoy viendo así
1: como que te hablo de otras cosas y me dice, ay, no, que no sé qué, en lugar de que diga, no, pues sí, papito, te entiendo, trabaja menos o no sé, que fueras comprensible, ¿no? No sé.
0: Pues si yo te estoy comprendiendo, vale, ya, déjalo así, ya. Ahora vas a empezar por otro lado y dices que nunca podemos estar en paz contigo, ya, déjalo.
1: No, pues es que yo siento que por eso luego, no sé.
0: ¿Luego qué? O sea,
1: otras personas sí me entienden y tú no me quieres entender.
0: ¿Y quién otras personas sí te entienden?
1: Pues no sé, pero digo,
0: ¿quién otras?
1: Alguien que me entienda o algo así, que me diga, no, pues trabaja.
0: ¿Y quién sí lo hace?
1: Pero pues digo que quisiera yo así que me dijeras tú, ¿no?
0: Y yo te lo estoy diciendo, te estoy dejando descansar porque yo te entiendo. Yo te entiendo. Y este tiempo, si te fuiste, como se lo dije ayer, no es fácil estar en tu lugar.
1: Pues sí, pero no, son tantas cosas. Y ya luego digo, tantas peleas que tenemos, cosas, y digo,
0: ¿cuáles
1: que ya
0: peleas?
1: Nomás está por el dinero, por la casa, por que hagamos algo, y no sé, al rato yo ni la disfrute ni nada.
0: ¿Quién no la va a disfrutar? Esa casa es tanto tuya como mía, ni está, y ya estás diciendo que no la vas a disfrutar, o sea, desde
1: ahí. Bueno, ya sin tanto rodeo, es que la verdad ahorita no te voy a mandar ya dinero porque tengo a alguien más. Otra persona, y ella sí me comprende y me dice que no, no, no estoy haciendo las cosas correctas. Bueno.
2: ¡No manches! ¡Hiciste las cosas correctas! ¡Y mira! Oye, pero no, solita vayas, se enganchó.
1: No me
2: la
1: no me
2: fuiste llevando. Oye, pero es muy dormilona, ¿o qué traza ahí en Pachuca?
1: Sí, ella de que pega la oreja en la almohada, para que puede pasar un tren encima y...
2: Oye, no, pero hablándote así, llena de fastidio, como diciendo, ¿qué quieres? Y todo, y cuando le hablaste del dinero, y que si existe alguien más, silencio total y color. Ahora, ¿crees que ya no conteste?
1: No, pandita, ya no, ya se enfureció.
2: Chale.
1: Pero intentémosle.
2: Oye, pero ¿por qué quisiste hacerle esta broma, Lucía?
1: Porque es muy desconfiada, pandita. Siempre está con lo mismo, que tengo a alguien más, que no sé qué, que no sé cuándo. Pero
2: yo no sé si sea desconfiada, pero de escucharla con esa vocecita de fastidio, como diciendo, ay, ¿eres tú? ¿Qué quieres? Wow, la neta de fiaca, ¿eh? Pues vamos a marcarle y dile, ¿ya viste? Me cuelgas el teléfono. Yo llevo días martirizándome porque estoy llevando una doble vida y no te lo mereces ni yo me lo merezco. Y ahorita que salió, me cuelgas. ¿No quieres que hablemos? Y a partir de ahí, a improvisar. ¡Contesta, no contesta las bromas en el Panda Show!
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0: ¿Estás en línea?
1: ¿Eh?
0: ¿Con quién jodido estás en línea?
1: No, con nadie estoy en línea, ¿por qué?
0: Estoy marcando y me decía la llamada y estás en otra llamada, me quería estúpida, dime quién.
1: No, con nadie. Simplemente que estaba yo hablando con esta persona de que ya te estaba yo diciendo las cosas.
0: ¿Y quién es?
1: Pues como, si no la conoces, ¿cómo te voy a decir quién es? Pues es una persona que conocí y ya. Es que tú igual como te pones en un plan, yo te marqué para ver cuál era tu reacción o no sé, que me dieras otra respuesta o no sé, que me dijeras diferentes palabras de aliento, no sé.
0: ¿Pero?
1: Y en lugar de eso, te pones en otro plan que no.
0: ¿Por qué yo cuántas veces te apoyaron? ¿Por
1: qué?
0: A ver, habla aquí con tu hijo. Yo ya estaba dormiendo pensando y me llamo. Y ya no me va a enviar nada de dinero que paremos la obra porque tu hijo tiene otra. El hijo tiene otra. Mira lo que me toca. ¿Por qué yo lo estoy viendo como una estúpida máquina de dinero? ¿Yo cuándo le dije que se largara? ¿Yo cuándo? Él no fue por mi voluntad.
2: ¿Eh? ¡Oh, Dios!
0: Yo he estado dispuesta a luchar con él, ¿eh? ¿Y para qué? ¿Para qué se largó? ¿Eh? ¿Para tener otra? Dígame. ¿Eh? A ver, ¿por qué otra? O sea, ni me despertó.
1: Ya, tranquilízate.
0: No,
1: ya, ¿por qué tienes que ir a despertar a mis papás con un problema que son de nosotros?
0: ¿Qué es lo que está pasando?
1: Ay, mamá, yo no sé por qué te fue a molestar a ti si son problemas de...
0: ¿Por qué no dejas claro conmigo? ¡Ey, eso no se vale! ¡Eso no es de hombre! ¡Eso no viene a hablar! ¡Mira, desde aquí no ha terminado! ¡Eso no es de tener huevo!
3: A ver, hijo, a ver. Cuéntame, ¿por qué di que otra?
1: Pues es que ya ves que teníamos problemas y todo, mamá. Pues ella, pues sí me entiende, me comprende mejor. O sea, me llevo mejor con ella, no sé, no peleamos, no nada. No me ve como, pues no sé.
3: Chaparro, te voy a decir una cosa, hijo. ¿Eh? Te voy a decir una cosa. Ese tipo de mujeres, hijo, nomás lo que busca es que te va a sacar el dinero, ¿no? Ahorita te da amor, te da caricias, como tú dices... Te sientes solo allá, han pasado muchas cosas aquí con Lucy, que es la madre de tus hijos. Espérame, escúchame. ¿Cuántos casos se han visto, hijo, que las mujeres que buscan hombres nada más son para sacarles el dinero, hijo? Primero les dan caricias, les dan hoy una vida de dulzura, hijo.
4: Hola, mi amor, ya llegué. Hello, baby. ¿Estás hablando? Perdón. Sorry, baby.
3: Y tú también. ¿Sabes que él es casado? ¿Por qué le dices baby? ¿Eh? ¿No sabes que él es casado y tiene 3 hijos que tiene que ver por ellos?
1: Sí, mamá, pero pues yo no voy a dejar de ver a mis hijos. O sea,
3: hijo, pero tú te fuiste por tu voluntad. Yo cuántas veces te dije, no te vayas, hijo. No te vayas. Aquí luchando puedes hacer algo. Tú aferrado a que te ibas, que porque querías hacer un porvenir para tus hijos. Ahora ya no lo hagas por Lucy, ¿eh?
4: Si quieres,
3: hazlo por tus hijos. Yo desde un principio, cuando surgieron los problemas, yo te dije, mira, Johan, ve por tus hijos, fórmales un patrimonio. Tus hijos no tienen por qué andar rodando a ningún lado, hijo. Mira, pues sí, termina tu casa, hijo, termina tu casa para tus hijos. ¿Por qué no lo vas a disfrutar, hijo?
1: Porque
3: ahorita te ha lavado el cerebro esa mujer.
1: Pues sí, puedo estar con ella más tranquilo, mejor, puedo hacer una vida más tranquila acá, lo mando a traer a mis hijos.
3: Ajá, ¿tú crees que es tan fácil?
1: Mis hijos que estudien acá, que vivan acá.
3: No, mi amor, no, hijo. Y mira, yo creo que ya eres un hombre hecho y derecho, hijo, y nosotros te hemos apoyado hasta más no poder, mi amor. ¿Para qué? Para que tú te sientas bien, hijo. ¿Y yo cuánto te he hablado, mi amor? ¿Sí? ¿Cuánto? A lo mejor me has tomado como loca, mis palabras son tontas.
1: Sí, pero tú sabes que ya tantos problemas y todo, se cansa uno igual, ya. Se cansa cansa uno de tantos problemas. ¿Sí?
3: Bueno, mira. Entonces, si tú pensabas de esa manera, ¿para qué estás jode con Lucy, que le llamas y que esto y que el otro? Nomás la estás ilusionando, nomás la estás que esto y no cambias, hijo. Yo he ido cuando le voy a hablar, ¿cómo no ha cambiado? ¿Cómo yo igual no ha cambiado?
1: Pues sí, si ella tampoco cambia.
3: No, no, hijo, es que no, mi amor.
1: Siempre tienen que esperar a que yo haga las cosas, que sea yo diferente. Y él, y ella que...
4: ¿Cómo guajolote quién es? Es Lucy. Oh, my God.
3: Pues mira, hijo, yo... El consejo que te doy, que mira, ese tipo de mujercitas, nada más te van a sacar el dinero. Ahora, mira, hijo, yo sé lo que te digo, hijo, porque yo he vivido más que tú, ¿eh? Y he visto muchos casos, mi amor. De verdad, Johancito. Escucha los consejos que se te dan. De verdad, hijo.
1: ¿No? Mamá, yo tengo que ser igual feliz. Tengo que...
3: Yo lo sé, hijo. Pero ahora ya empezaste aquí una obra y ahora la termina. ¿Sí? Por lo menos lo de abajo. ¿Sí?
4: I love you.
3: Para tus hijos. Y nada de que te esté metiendo ideas esa mujer, ¿eh? Que no hagas nada aquí, que porque tú no lo vas a disfrutar. Pero la van a disfrutar tus hijos. Y ese es el más orgullo y el más consuelo que tú vas a tener en la vida.
4: Mándale dinero a tus bastardos y ya. Que te dejen en paz.
1: No, ay, mamá. Pues yo le voy a seguir haciendo caso a ella.
3: No hay mamá, hijo. Es que no, hijo. Piensa bien las cosas, sí, de sí, verdad,
1: sí,
3: hijo.
1: No, ya lo vine pensando desde tiempo atrás. Por eso era mi cambio, mi forma de ser así. Porque ya no me sentía yo a gusto. Yo tengo que hacer mis cosas, mi vida.
3: Sí, hijo, lo sé.
1: Tranquilo.
3: Pero cumple con lo de tus hijos. Manda el dinero para terminar lo que ya empezaste. ¿Sí?
1: Sí, ¿cómo va? Salir adelante.
3: Entonces tus hijos que
1: forman su familia y se van y uno que...
3: ¿Y qué con eso? ¿Qué al caso yo te abandoné?
1: ¿Pero por qué te tuvo que involucrar así si el problema era con ella? ¿Qué no puede con el problema o qué? ¿Tienes que ir a ver a ti o qué?
3: Es que no, hijo.
4: ¿Eh? Es que esa persona no es una mujer, ¿eh? ¿Ve cómo aparece?
3: Ahora ella, bajolote, a pesar de lo que tú le has hecho, de lo que tú le has ofendido, le has humillado hasta mano poder, ella sigue así, al pie del cañón, ¿no? ¿Y tú crees que esa mujer, el día que te vea realmente tu carácter, realmente como eres, tú crees que te va a aguantar esa mujer? No, hijo.
1: Ya la he tratado y sí me comprende.
3: Pues la has tratado, ¿cuánto la has tratado? ¿Medio año?
1: Pues,
3: ¿unos no cuatro sé meses? ¿Tres meses? No es pues suficiente, sí, hijo. No es suficiente para conocer realmente a una mujer de esa clase.
1: ¿Pero por qué le dices que de esa clase? ¿Cómo la conoces? O sea, ni
3: ¿por qué? Porque bien sabe... Una mujer que sabe que tú tienes una mujer y tres hijos, esa no es mujer para que te metas con una
4: señora,
3: empresa.
4: No me conoce.
3: De cada
4: no
3: un
4: mí,
3: hogar,
4: por favor.
3: De
4: no
3: cada,
4: hable de mí si no me conoce, ¿ok?
3: Padre,
4: no, hable de mí, ¿ok? Thank you.
1: Pero bueno. Ella me dice que no, mamá, que yo...
3: Bueno, es lo que te dice, es lo que te dice, porque ya se está viendo que le está quitando un padre a tres criaturas que todavía requieren de ti, hijo.
1: Pero por qué, si ya te dije, yo los puedo mandar a traer. Y pueden ir.
3: No, es lo de ahí. Cuando los vendes, tú quieres llevártelos, la mujer no crees. A mí me han bajado la luna y las estrellas y no es así. ¿Mm?
1: Ella puede rehacer su vida, está joven. Está
3: sí, yo no, yo me estoy diciendo que no. Yo de ella no estoy diciendo nada, Johan. Pero esa mujer, ¿cuántas madrastras te dicen? Ay, voy a cuidar a tus hijos, los voy a ver como los míos. Y no me vas a decir...
1: Si ni la conoces, ya el día que la conozcas, vas a decir que hay diferencia de persona.
3: No, mi amor, no. Yo te dije una vez, mujer que entró, la primera mujer que entró aquí, es la que yo voy a reconocer. Otra mujer jamás, porque no es la madre de ti.
4: Le aplaudo, suegra. Bravo, le aplaudo.
3: Y ya cállate, porque te estoy escuchando, no entiendo el inglés, pero por lo menos sé más o menos lo que le estás diciendo a mi hijo. Y si realmente eres mujer, deja a mi hijo en paz, porque él tiene tres hijos que mantener.
1: Escúchala, no mamá, se meta, escúchala.
4: No se mete en nuestras vidas, ¿ok?
3: No, hijo.
1: Escúchala.
3: Es que no, no, mi amor, no, no, no. Porque no es justo, hijo. No es justo que esa mujer destruye tus sueños para tus hijos. ¿Por qué es para tus hijos? Si yo te lo digo
4: con cuando tu mami? Hijo, ¿puedo hablar con tu mami?
1: Deja que hable contigo, mamá. Solo escúchala. Pásame la lección.
4: Tu mamá parece un guajolote. Un guajolote es tu mamá, ¿ok? Pero blu, blu, blu, blu, blu, blu, blu, blu. Y no deja hablar. I love you, Johnny. I love you.
1: Ella sí me quiere, mamá, ya ves. Ella sí me entiende.
3: No. ¿Tú crees que un amor de tres meses, porque no es, no llevas mucho? ¿Qué tanto llevas en Estados Unidos? No creo que en el primer día que tú llegaste allá ya la conociste.
4: Y yo puedo hablar con tu esposa, y además, Lucía. Soy más mujer que tú. Soy más mujer que ella.
3: ¿Llevas? No me ofendas, no me ofendas.
4: ¿Y qué se mete de metiche tu guajolote, mamá?
3: Yo no me estoy metiendo contigo.
4: Quiero hablar con Lucía, no con usted, ¿ok? ¿Eh? Metiche.
1: Pásame a Lucía.
3: Si ni me conoces, ni me conoces para que me estés ofendiendo. ¿Por qué permites que me ofenda esa mujer?
1: Tranquilízate.
3: Ni siquiera me conoces. Aquí te voy a volver.
4: Shut up, housekeeping. Shut up, ¿ok?
3: Si tú no sabes defenderme, ¿quién me va a defender de mujeres como ella?
1: Sí, mamá, pero es que tú tampoco le das el permiso de hablar y que hables con ella para que veas que es diferente persona.
3: Me va a decir que eres estúpida. Defiéndeme ante una mujer suena, hijo. Porque si realmente, si a Lucía no la quieres, por lo menos demuéstrame si a mí si me quieres.
4: Su hijo me ama a mí. ¿Eh? I'm sorry.
3: Porque yo te di la vida, yo te parí y te di hasta...
1: Sí, mamá, pero es que ella me ha querido mucho, me ha comprendido, me ha dado cariño.
3: ¿Tú crees que en cuántos meses la conoces a la fondo? ¿La conoces perfectamente? Y una mujer que has tenido a tu lado no la conoce realmente. ¿Cuánto más una mujer suena de cuántos meses y que te ama? No, hijo, esas son palabras vanas, palabras que nomás ella te ha metido en la cabeza, hijo.
1: Claro que no, mamá. Tú sabes claro que cuántos sí. problemas Mira, hemos tenido.
3: Por eso, pero no por los problemas vas a escaparte realmente con una mujer sola.
1: Y tampoco le das la oportunidad si de hablar contigo.
3: Huevos, si realmente tienes huevos, yo casi
1: tampoco
3: con valor. No
1: tampoco
3: con
1: has dejado que hable contigo. Tampoco has dejado que hable contigo.
3: No, ¿y para qué quiero hablar con alguien que yo no conozco? Y ella que no me conoce, me está ofendiendo. Que es más mujer que yo. ¿Cómo sabe la pendeja que soy más mujer que yo?
4: Ay, mira tu mamá. Habla como housekeeping.
3: ¿Eh? Y discúlpame, hijo, porque yo cuando me enojo, ya sabes, tengo educación. Pero cuando a mí me vienen, saco las garras, hijo.
4: Esto lo podemos arreglar entre tu mujer y tú, entre Lucía y yo. Pero tu mamá está de
3: metiche. Entre Lucía nada. Entiende que él tiene tres hijos que ver con
4: No quiere hablar conmigo, yo tampoco quiero hablar con usted. Yo quiero hablar con Lucía. Ok, baby.
3: Lucía no te va a contestar. Porque ella tiene dignidad. Tiene dignidad, no como tú.
4: ¿Quieres saber qué opino de usted? Solamente se lo voy a decir de una forma.
3: No quiero que sepas de porque ya me lo demostraste que eres una basura, porque me estás ofendiendo sin conocerme.
4: Espejito. Pero bueno, espejito, le voy a decir dos cosas o tres.
3: Porque eres una bruja.
4: First question es, su hijo y yo nos amamos. Segundo, ya no le va a mandar dinero a su hijo, ¿ok? Tercero, usted es una metiche. Y cuarto,
3: metiste tu madre y metiste tú, porque te has metido en uno con un hombre casado. Si realmente fuera mujer decente, buscarías hombres solteros.
4: ¿Y por qué está hablando usted? Sí, mi amor, quiere hablar con Lucía. Y yo quiero hablar con Lucía, porque está usted de metiche.
3: Lucía no te va a contestar porque tiene dignidad de mujer decente.
4: Le voy a dar, mamá, mire, le voy a pedir de favor que le dé un recado de mi parte.
3: Johan,
4: no hables, hijo, mi amor. Yo hablo contigo.
3: Contéstame.
4: No hables con tu mamá. Contéstame. Es una garrapata, ¿ok? Es un...
3: No me cortes por esa mujer, ¿eso? Porque de quién has tenido más.
4: Estoy hablando conmigo, ¿ok? Y ya que no me quiere comunicar a Lucía, por favor, dígale algo. Si tiene dignidad de mujer...
3: No pares la obra de tu casa. Continúala.
4: Es que solamente les interesa eso. Te ven como un banco.
3: Yo no quiero hablar con gente basura y corriente y vulgar y de la calle.
4: Ni yo tampoco quiero hablar con mujeres interesadas ni metiche. Y por favor, dígale, Lucía, que cómo se oye el Panda Show, que es una broma de
5: eso. ¡A toda máquina!
4: No es cierto, están en las broma.

0: hablando con los hijos. Miren, escuchen nada más a su papá. Ya no va a terminar la casa, el chantaje, el llorido. Y aparte, metió hasta tu mamá. Oye, perdón que me haya metido, carnal. Pero bueno, pues fue como para darle el colorcito. Regreso hasta la Florida con Jonathan. Jonathan, a ver, dime, ¿tú qué sientes? ¿Escucharon o no que terminamos la broma?
1: No, pandita, no, nos colgaron, no escucharon que era una broma.
0: A ver, vamos a desmenuzar esto. Originalmente tú le quieres hacer una broma a Lucía. Lucía es una mujer, como tú nos mencionaste, un poco celosa e insegura. Tú estás en los Estados Unidos, redujiste un poquito lo que envías a México, argumentando, diciendo o haciendo que tú también quieres hacer un ahorro, y creo que es algo correcto. Eso no le gustó, entonces empezó con quién andas, qué estás haciendo, de seguro me engañas, etcétera. Entonces, por eso vino la idea de la broma, donde sí, le comentaste que le ibas a bajar un poquito más de dinero y le ibas a confesar que realmente tenías a otra mujer. Se quedó muda, ok. Posteriormente marcamos y resulta que empezó a hablar, a decir, a despepitar y diciendo enfrente de la familia, no sé si de los hijos, es nada más para que escuchen cómo su papá tiene a otra y luego mencionar, no va a terminar la casa. Platícame un poquito, ¿qué onda con la casa? ¿Qué estás haciendo? ¿Cuándo te falta? ¿Cuál es el proyecto para que entendamos?
1: Pues es una casa que empezamos y no la terminamos la vez pasada. Ajá. Entonces, esta vez esa era la idea que venía yo para terminar esa casa y poder pasarnos a vivir ahí. Ya como familia, porque en donde estamos viviendo, pues me lo presta mi papá nada más, esta no es de nosotros. Es un espacio pequeño y ellos pues ya están creciendo, mis hijos, y querían su espacio.
0: Entonces, ¿y para qué involucrar en un asunto tan delicado donde tú le estás diciendo que tienes otra mujer y que ya no le vas a mandar dinero? ¿Por qué involucrar así a los hijos, a la familia? ¿Y por qué ser tan chantajista? ¿Sí es ella?
1: Porque sabe que yo siempre le hago caso a mi hija la grande, entonces, o a mis papás, y ellos lo que me digan, pues siempre, sí, está bien, que no se sepa.
0: Ahora, acto seguido... Acto seguido entró tu mamá, que ni tú ni yo la esperábamos.
1: No, nunca pensé que fuera a ir a la casa a verla.
0: Y defendiendo siempre a tu mujer. Por eso es que dije,
1: ella resuelve los problemas ella sola y ahora no, metió a mi mamá, a todo mundo metió.
2: Hola, mi amor, habla Shirley, me dijo muy feo tu mamá.
0: Bueno, pues ojalá puedas hablar con ella y reclamarle, decirle, oye, espérate, o sea, yo no sé por qué le dijiste a mi mamá, yo hablé en buena onda, pero siempre tus celos, tus intrigas, tu maltrato me hicieron confesarte que en realidad sí existe alguien más, pero ya fuiste con los hijos, ya le hablaste a mi mamá y es algo que tenemos que arreglar tú y yo. ¿Ya viste por qué dejé de amarte? Y vamos a ver cómo reacciona, señores, en directo desde el Panda Call Center. Las bromas están en el Panda Show.
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0: ¿Bueno? Bueno,
1: ma, ¿por qué cuelga?
0: Porque ya, hijo, ya basta de que se te ha dado 1000 consejos, hijo, y tú sigues en las mismas cometiendo.
1: ¿Pero por qué te metes tú? Pa, pásame a Lucía, pásame a Lucía. El problema es con ella.
0: Yo creo que...
1: El problema es con ella. Déjame hablar con ella.
0: Espérame, mi amor. Ya tienes una edad suficiente, dijéramos, tiene 15 años, está desorientado, no sabe ni lo que quiere, no oye consejos. Pero yo creo que ya tu edad es para que seas un hombre maduro, pensante, y que veas la realidad de tu vida.
1: Sí, mamá, pero déjame hablar con ella, déjame que ella me dé...
0: ¿Ya para qué?
1: Que me dé la cara, que me dé... Me conteste.
0: Ya tú pensaste muy diferente, nomás lo que te vuelvo...

0: para que seas un hombre maduro, pensante y que veas la realidad de tu vida.
1: Sí, mamá, pero déjame hablar con ella, déjame que ya ella me dé...
0: ¿Ya para qué?
1: Si que ya me dé la cara, que me dé... me conteste.
0: Ya tú pensaste muy diferente, nomás lo que te vuelvo a repetir, hijo. Logra ser un patrimonio para tus hijos.
1: Mamá, yo sabes que te, mamá, sabes que yo te respeto, te quiero mucho, pero déjame arreglar el problema con ella.
0: En este momento no me lo demostraste, porque no me has defendido de esa mujer, ¿sí?
1: ¿Sabes? Ay, mamá, pero es que me pones entre la espada y la pared, no, también.
0: Tu madre es primero, ante toda vieja, tu madre es primero porque es la que te dio la vida y la que nunca te dejó morir de hambre.
1: Pero tú sabes que ella, ¿cómo es? Ella misma provocó que yo buscara a otra persona.
0: No,
1: hijo. Que buscara a alguien más, ¿cómo?
0: Mira, hijo. No más.
1: Déjame hablar con ella.
0: Cumple con lo que tú iniciaste, ¿sí? Termina la planta baja y mira, si quieres hacer tu vida, hazla. No más ya te dije cuando...
1: A ver, tranquilízate. Mírala, tranquilízate, es que tú también te pareces como a ella. Solo me hablan de la casa, me hablan del dinero, porque no piensas, ah, bueno, y pues vas a ser feliz, vas a estar tranquilo, qué bueno que encontraste tu felicidad, vas a ser feliz o cosas así. Pero no, todos, lo único que les interesa es el dinero y la casa, y no sé qué.
0: Ya sabes que yo nunca he estado interesada en el dinero y nunca he ambicionado grandes cosas. Me conformo con lo que Dios te ha dado y tú te lo has demostrado.
1: Pues
0: y tú
1: sí,
0: lo has...
1: pero ustedes me hacen pensar, ella igual, ¿en qué plan se pone? Me hacen pensar que solo me están usando como una máquina de dinero.
0: No, jamás te utilizo.
1: Que solo dinero. Y cuando preguntan, ¿cómo te sientes? Esto, sí. Qué bueno que encontraste tu paz, el amor, te sientes tranquilo.
0: ¿No te he preguntado yo?
2: ¡Oh, Dios!
0: ¿No los mensajes, cómo estás, hijo?
1: Sí, pero te estoy diciendo ahorita que ya me cansé de los problemas y que voy a ser feliz y me sales con que el dinero, que la casa y que no sé qué. En lugar de que digas, bueno, sí, hijo, está pues, bien, busca tu felicidad, bueno, sé tranquilo, pues, no sé qué.
0: Ajá, sí, espérame, hijo. ¿Y tus hijos dónde quedan, chaval? ¿Tus hijos nunca te pidieron venir al mundo a darle?
1: ¿Por qué nunca me preguntas sobre mis sentimientos, sobre lo que yo siento, si estoy...
0: Yo siempre te he preguntado. Y cuando surgió el problema que te sentías solo, nunca te dejé solo, hijo. Siempre te mandaba mensajes. ¿Cómo estás? ¿Cómo te sientes? Tú siempre me decías, bien, mamá, bien. Yo te ponía en los mensajes. Yo soy tu madre y una amiga. Cuéntame, hijo. Desahógate conmigo. ¿No te decía yo, hijo? Yo nunca te he dejado solo.
1: Es que yo te dije, conoce a esta pareja, mamá. Ella es diferente. Ella me va a ayudar a muchas cosas. No creas que nomás me pide dinero como ustedes. Ella sí me ayuda y dice que vamos a hacer otras cosas juntos. Trabaja, gana su buen dinero.
0: Por eso, hijo. Nada más yo te pido...
1: A Lucía, ¿cuántas veces le decía trabaja? Ay, no, que no sé qué, que esto, que el otro. Y ella dice, no, aquí yo con mi trabajo y tú con tu trabajo vamos a salir adelante, vamos a hacer muchas cosas. Y como te dije, ella dice, tráete a tus hijos, ellos pueden venir, que se vengan para acá, que me conozcan.
0: Sí, que la conozcan, al rato los maltrata y... Pero bueno, hijo, yo nomás te pido una cosa. Piénsalo muy bien, analiza esa mujer, porque después no te vas... Te da una patada por detrás.
1: Mami, solo escúchame, te voy a pedir una cosa. Escúchame, deja de estar hable. Escúchame tú a mí. Tú así como me estás pidiendo de favor que termine la casa y que no sé qué tanto, yo te pido un favor, pásame a Lucía, le tengo que decir una cosa nada más y ya. Y ya no tenemos que decir más. Pásamela, por favor. Dígate, no conteste el teléfono. Pues ve, así como ella fue a tu casa, ahora tú ve a la de ella y dile que...
0: No,
1: pásamela.
0: Yo estoy mala.
1: No empieces, por favor. Necesito que me la pases así como tú me estás diciendo que yo te escuche y que no sé qué tanto, que no sé qué. ¿Tú no me puedes hacer ese favor? O sea, ve también cómo te pones tú.
0: Mañana me va a llevar su papá al doctor y por eso va a estar aquí.
1: Por eso, llévala o grítale o que vaya ahí. Solo quiero que me conteste.
0: Bueno, ¿y para qué la quieres?

0: ¿Para ofenderla?
1: No la voy a ofender, no le voy a decir nada malo. Solo quiero que me conteste el teléfono y ya. Por favor, mamá, así como tú me estás pidiendo un favor, ahora tú no me lo puedes hacer uno.
0: Pues no sé, realmente no sé si sea correcto que te la pase para que esa mujer sea a mí.
1: Que no, ya estoy solo, aquí ya estoy solo, ya no está en la llamada.
0: Estoy escuchando, parece perica, que no le entiendo nada, pero ahí hay un Dios, hijo. Que esa mujer
1: sí,
0: me ofendió.
1: Sí, mamá, pero ¿por qué siempre esperan cosas de mí y cuando yo les pido algo no lo hacen? Te estoy pidiendo un favor.
0: Es que te apoyas.
1: Pues entonces hazme un favor de decirle que me conteste el teléfono. Solo le voy a decir una cosa y ya. Por favor, decirle.
0: Pues no sé, piénsalo muy bien, hijo.
1: ¿Puedes hacer ese favor, sí o no? Solo dile que me conteste el teléfono y ya.
0: Yo no quiero.
1: Contéstame el teléfono, ya sé que estás ahí. Solo te voy a decir una cosa y ya.
0: Por mí te puedes ir a la mierda, ya te dije.
1: Contesta el teléfono. ¿Por qué no contestas el teléfono? Escúchame lo que te voy a decir y ya. Solo escúchame.
0: Quien se te pega la regalada gana, no quiero nada.
1: Mamá, quita el manos libres y pon el altavoz para que ella me escuche.
0: Te estoy escuchando y ya te dije que no me interesa nada.
1: ¿Por qué no contesta? Pues dímelo de frente. Bueno, contesta la llamada.
0: No me interesa saber nada de ti. Nada, nada. Y a veces sería tu mamá que tampoco me esté pidiendo que te conteste el teléfono porque no te lo pienso contestar.
1: Lucy, solo escúchame una cosa. Y sé que me estás escuchando.
0: No me interesa oírte, no me interesa.
1: Escúchame, dime cómo se escucha el Panda Show. Dime cómo se escucha el Panda Show.

0: Te dije que
1: hola, Lucía.
0: Iba a hacer una broma.
2: Estúpido.
1: ¿Quién? ¿Tu marido o yo?
0: Un día te iba a hacer una broma.
2: Los dos.
1: ¿Cómo está la mujer más chantajes de todo Pachuca? ¿Cómo está? ¿Cómo está la mujer más celosa de todo Hidalgo? ¿Cómo está?
2: No, hombre, yo celosa no.
1: Lucía, tenemos entendido que nos has escuchado a través de las bromitas del Panda Show. Estamos por la mejor FM, 43 estaciones de radio. Estamos en toda América Latina por la aplicación de Claro Música. Y bueno, tu marido nos marcó, quiso hacerte la bromita, sabes la historia. Te dejó de mandar dinerito, te pusiste el tiro. Él está ahorrando y tú luego con quién andas. Pero bueno, de ahí vino la broma, te pusiste como te pusiste. Luego vino el chantaje enfrente de los hijos, y después, ¿por qué meter a tu suegra tú? ¿Por qué?
2: Porque no es la primera vez que discutimos, y ya, voy a decirle a su mamá que me tiene harta hasta la madre para que no diga que yo soy la culpable.
1: Ah, ¿ya te tiene tanto así?
2: Que yo esto, que yo lo otro, dije, no. De aquí ya si ve que yo ya no le hablo a su hijo, porque luego va a abogar por su, ay, contéstale a mi hijo. Entonces yo dije, voy a decirle a la señora de una vez lo que está pasando, que yo ya no voy a contestarle a su hijo.
1: Entiendo, bueno, palomeo lo de la mamá para que vea que su hijo no es una dulce palomita. Pero ¿por qué enfrente de los hijos el chantaje de escuchen cómo su papá tiene otra mujer y por eso no va a terminar la casa? ¿Por qué?
2: No, si mis hijos ni estaban conmigo.
1: Discúlpame, pero lo escuchamos perfectamente bien.
2: No.
1: Entonces, ¿a quién le dijiste eso? ¿Verdad que sí?
0: Dijiste, escúchenlo, que dice que ya no va a mandar dinero, que
1: exacto,
0: no va a hacer la casa.
2: ¿Sí? Ya se están durmiendo.
1: Ah, entonces aparte de chantajista tú, nosotros somos sordos, mira.
2: Yo los involucré, eso sí no, ¿eh?
0: Panda siempre dice que no hace las cosas.
1: Bueno, no vamos a discutir el sí o el no, mija. Creo que ahí está el testigo. Lo que sí es importante es que te pusiste loca, negativa. Embarraste a la mamá. Bueno, pues, ¿cómo se llama tu mamá? Que ni sé el nombre, Jonathan.
0: María.
1: María, y bueno, por metiche María, yo me metí como mujer, se la comió completita, ¿verdad? Pero bueno, ahí está Lucía. Antes de que se enoje y empiece con más chantajes, dile por qué la bromita, Jonathan.
2: Escúchame.
0: Ah, porque te quiero mucho, Lucy, sabes que no hay nadie más que solo eres tú, mis hijos son mi prioridad, y ya deja de estar pensando tonterías de que tengo otra persona, y no lo hay. Solo son ustedes, ya saben, son el motor de mi vida todos los días para luchar para concluir este sueño que tenemos.
2: Oye, Johan, pásame al señor o joven o qué.
1: Señorito, por favor, señorito. Hola, buenas noches, señora María. Habla Charlene. ¿Cómo está? Hola.
2: Lo que dice, pero... pues no sé, o sea, no se me hacía justo, porque él aquí, yo mil veces le dije, no te vayas a sufrir allá, a luchar acá, y ahora resulta con que me resulta con estas cosas, pues...
1: Yo lo entiendo, no, suegra, pero no, su hijo y yo nos conocemos y nos amamos. Es que lo que pasa es que Lucía la involucró y después yo me fui metiendo como el mo, señora, para irla provocando, y obviamente, pues ya que andaba de metiche, pues obviamente le sufriera. Pues, como
2: no,
1: de
2: soy metiche. Yo siempre le he dicho a Johan que por mis nietos voy a sacar las garras como leona. Porque
1: señora, ese es un pretexto. La pareja es de dos, se tiene que meter dos, tiene que arreglar dos. Ya meterse usted como su mamá o suegra es una metiche. No, claro. Podrá argumentar que los nietos y que no.
2: No, con mi nieto nadie que se meta.
1: Pero si ni la broma fue para los nietos, o sea, para que vean aquí cómo le intereses los nietos la casa. O sea, tienes que, órale, mendigo burro allá en Florida, friéguele, manda dinero porque eso es lo que importa. O sea, los nietos, eso, así es como vales.
2: Da gracias que tuviste broma con ella, conmigo no hubieras podido. Sí, ya no iba a contestar.
1: Mira, chaparrita, nunca digas nunca, porque bueno, bien que tu marido te ensartó. Así que nunca digas nunca. Pero en fin, Lucía, Jan Hidalgo, Jonathan en la Florida, díganme cómo se oye el Panda Show.
0: A toda máquina. 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

0: pues van solamente en una sola habitación, ¿o qué onda?
1: Sí, una sola habitación.
0: Perfecto, ¿quién hizo la reservación? ¿Tú, los dos? ¿Qué onda?
1: Los dos lo hicimos la reservación en una agencia de viajes aquí en Chihuahua.
0: ¿Y quién quedó como titular?
1: Yo.
0: Entonces hablo, bueno, preguntando por ti, ¿cuál es el match? Que ya te estoy marcando, que dejamos el número, referencia, ¿cómo lo manejo?
1: Pues que me están marcando a mi número nomás que desvió llamadas, porque haz de cuenta que mi celular desvió las llamadas que son de desconocidos o de privados. Y de hecho ahorita en la tarde yo le comenté, oye, me están insistiendo mucho de un número privado. Me dice, pues contesta, no, le digo, es que a mí ya no solo me llega la notificación, no me da chance.
0: Ah, mira, ya te pusiste bien vivillo, Carlillo.
1: Sí, entonces, ¿para qué? Como ella no contesta números que no conoce, entonces, pues, quise amarrarla por ahí.
0: Ok, espero que conteste un número privado. Oye, a ver, ¿pero sabes hacer llamada de tres? Por si después necesito que entres.
1: Sí.
0: Eso, dame puño, Carlitos. Muy bien, entonces yo te ando buscando a ti, cancelamos la reservación. Pues lamentablemente, pues ahorita a ver qué invento por cuestiones hidráulicas, por saturación. A ver, aquí el chiste lo de menos, sino cancelarle el asunto. ¿Y qué, cambiárselo para cuándo?
1: Pues le perdieron unos 3 meses. Es que ella salió de vacaciones ahora.
0: Ajá.
1: Entonces a ella sí no le pueden mover las vacaciones. Ya salió y ya se fregó. Si le cambian para 3 meses, pues ya.
0: Bueno, ¿qué te parece que sea? Te ofrezco dos opciones, para mayo, porque junio y julio es temporada alta, o para, no sé, pues, septiembre. Tú dame una fecha, más o menos, o un mes, dame un mes que tú quieras.
1: Para mayo estaría bien.
0: Para mayo, perfecto, sí. Pues ya está. Entonces, a ver, te resumo, lo hicieron a través de una agencia. ¿Cuánto, digo, más o menos que pagaron? Dame una referencia por si necesito esa información.
1: Casi los 16.
0: Órale, pues supongo que debe ser todo incluido, ¿no?
1: Sí, ya todo incluido.
0: No, hombre, pero van como patrones, mi rey.
2: ¡Oh, Dios!
1: Hay que darse esos lujos de repente.
0: Muy bien, pues dame un nombrecito. ¿Cómo quieres que me llame yo?
1: ¿Qué te parece si Román?
0: Perfecto, Román. ¿Estás listo para la broma?
1: Seguro que sí.
0: ¿Estás seguro de la broma?
1: Sí.
0: Vamos a pegarle, señores, en directo desde el Panda Center. Las bromas están en este Cast Show.
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0: Listo, vámonos con todo.
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8: Bueno.
0: ¿Me apoyas, por favor? No, en la 408. Si hay que llevarle el room service. Sí, bueno.
8: Bueno.
0: Hola, buenas noches. El señor Carlos, por favor. Carlos Alfredo.
8: Dígame.
0: ¿Me puede comunicar con él, por favor? Habla Román. Le estoy hablando del hotel acá en Mazatlán. De reservaciones.
8: Sí, dígame. Soy la esposa. Él ahorita está ocupado.
0: Ah, fíjese que le he estado tratando de llamar durante todo el día. Incluso desde ayer. Nosotros tenemos programado una habitación, dos adultos, dos menores. Y antes que nada, muchas gracias por estar con nosotros y que nos visite acá en Mazatlán. Pero sí, tenemos un problema muy grande. Le hemos estado tratando de hablar, número de reservación 4505. He intentado comunicarme al teléfono primario que ha dejado con terminación 2815, pero no me ha contestado, me desvían las llamadas o me manda buzón. ¿Podría hablar con él, por favor?
8: A ver, permítame, no me cuelgue, permítame.
0: Sí, sí, claro. Aquí yo le espero. Lupita. No, hay que llevar todo a la playa, sí, se está haciendo la party nocturna. Sí, hay que apoyar a los canadienses, hay que apoyarlos, por favor. Sí, a todos, gracias, Lupita. ¡Pancho! ¡Pancho! ¿Podrías acercarle, por favor, a los de la 1525? Hay que llevarles, sí, esa botella de champán. Gracias.
8: No me contesto, señor, dígame, ¿qué se ofrece?
0: ¿Pero quiere hacer el checkout? Sí, bueno, sí, disculpe, habla Román, ¿me decía?
8: Está ocupada en la línea, dígame, yo soy la esposa, ¿qué se ofrece?
0: Ah, señora, ¿cómo está usted? Bueno, gracias por atenderme la llamada.
8: Dígame.
0: Ah, ¿usted es la señora Nidia?
8: Sí.
0: Sí, la tengo en el sistema. Mire, estamos tratando de localizarle urgentemente porque lamentablemente la entrada para mañana, saliendo el día 24, está siendo cancelada. Bueno, se canceló desde el día de ayer. Entonces, me pidieron que me comunicara con ustedes porque tenemos hasta el mes de mayo. Entonces, para que me den las fechas para poder hacer el cambio y no pierdan los 15,738 que pagaron a través de una agencia de viajes.
8: ¿Pero por qué eso se está cancelando?
0: Mire, lo que pasa es que hemos tenido un problema hidráulico en el hotel. Y ahorita usted sabe que vamos saliendo del tema de pandemia, hay mucha gente que está viajando, entonces solamente la categoría premium y los tiempos compartidos que tenemos en el hotel son los que están teniendo prioridad. Ustedes compraron a través de una agencia de viajes una tarifa básica, aunque es ilimitado, y compraron pues prácticamente pues la estancia con nosotros, estamos teniendo que reducir porque no tenemos todas las habitaciones, y lo tendremos hasta el mes de mayo, señora Nidia.
8: ¿Sabe qué? Déjeme comunico con la persona que me vende el viaje porque ella no se ha comunicado conmigo.
0: Ah, bueno, está usted en todo su derecho. Lo único es que sí, precisamente le estoy hablando del front desk de la reservación porque soy la persona encargada de todo el tema de reservaciones. Usted puede hablar con su agencia de viajes. Bueno, es un poco tarde, no sé si le vayan a atender. Lo que me preocupa es que tengo el check-in para a partir del día de mañana. Entonces, ¿ustedes de dónde vienen, perdón?
8: De Chihuahua.
0: Bueno, mire, si usted hace su viaje desde Chihuahua y no me dice para qué días de mayo tengo disponibilidad, entonces, desgraciadamente, aquí va a haber graves problemas, porque si ustedes hacen el viaje a Mazatlán con nosotros y no podemos hacerles el check-in, entonces va a haber un problema grande. Usted está en todo su derecho de poder hablar con la gente donde compraron los boletos, pero es importante que yo pueda hacerle el cambio. Vienen con dos mascotitas, ¿verdad? Estoy viendo en el sistema. Son dos adultos y dos perritos.
8: No, señor, está totalmente equivocado. ¿Cómo mis hijas van a ser dos perros?
0: Ah, perdón. Como veo que son acompañados. Discúlpeme, lo que pasa es que no lo tengo en el sistema bastante claro. Ay, perdón, creo que ya se.
2: Oye, te está buscando, ¿verdad?
1: Sí. Quiero estar Martín Márquez.
0: Oye. Bueno, llamada de tres, carnal. Llamada de tres. Ok, ¿qué pasó, mi amor? Me marcaste, estaba ocupado.
1: Sí, ahí me está marcando.
0: Ok, juntas la llamada, pero espérate, cuando escuches el efecto de tono, ok, dices, me están marcando ese número desconocido, deja junto, y ahí simulas que juntas, y obviamente entro yo otra vez, ¿de acuerdo? Y okay, me sigues la corriente. Sí. Listo, órale, vale. júntale.
1: Bueno.
8: ¿Con quién hablas? Estoy marque.
1: No entraba la llamada.
8: Ay.
1: ¿Por qué? ¿Qué pasó?
8: Pues que estaba ocupado. Dije, pues, ¿quién sabe con quién habla?
1: No, pues no entraba nada de llamada. Yo no sabía este mugrero. ¿Qué onda, mija?
8: ¿Tienes otra persona en la línea?
1: No, ¿por qué?
8: Sí, ¿cómo no? No, márcame cuando te desocupes.
1: Pues es que como que quiere entrar otra llamada, ¿entiendes?
8: Ah, bueno.
1: Pero no, ¿qué pasó? Dime.
8: Pues me acaba de hablar un viejo. Contéstale a ese viejo que está marcando. Contéstale.
1: No, pues dime tú. Pues primero dime tú. ¿Qué quieres?
8: Pues me está marcando un viejo y dice que no vamos a poder registrarnos en el hotel que porque tienen un problema hidráulico y no sé qué.
1: ¿Y luego?
8: Que le urgía hablar contigo y que no sé qué. Por eso te digo, contéstale para ver qué te dice y me marca. A ver
1: si y luego que no. ¿Y luego qué le voy a contestar yo? ¿Qué le voy a decir yo?
8: Tú nomás contéstale, porque me dijo que ha estado tratando de localizarte y no te localiza. Cuélgame y contéstale.
1: No, pues mejor vamos a ir a combinar la llamada para ver qué nos dice a los dos.
8: Ándale, pues.
1: Sí, combino la llamada.
8: Oh, sí.
1: Ándale, pues. Espérame.
0: Sí, bueno, señor Carlos.
1: Sí, dígame.
0: Señor Carlos, habla Román, le estoy hablando de reservación de acá del hotel en Mazatlán. Mire, sí, he estado tratando de localizarlo desde el día de ayer porque tenemos un problema. Marqué al número opcional, ¿verdad? Y me contestó la acompañante, al parecer, una mujer de nombre Nidia, que por cierto, sí, muy prepotente, muy grosera. Yo estoy haciendo mi trabajo, ¿verdad? Le estaba comentando que desgraciadamente no podemos recibirlos el día de mañana como está programado porque tenemos un problema hidráulico en el hotel. Algunas habitaciones están siendo pues canceladas y solamente se está recibiendo a la categoría premium y a los tiempos compartidos. No me permitió explicarle, se puso muy prepotente, muy grosera, pero yo lo he estado buscando usted y no me contesta el teléfono. Entonces yo quería ver la posibilidad de que podamos ver la nueva fecha en que nos puedan visitar acá en el Hotel El Mazatlán.
1: ¿Nueva fecha? ¿Como para cuándo sería la nueva fecha?
0: Mire, permíteme, dejo checo en el sistema. Tenemos programado... Ahora permítame... Un segundo, no me cuelgue. Para el mes de mayo.
1: Hasta mayo, ¿no?
0: Hasta es que, mayo, sí.
1: Pues precisamente mi esposa salió de vacaciones ahora y por eso queríamos aprovecharlo para ir a dar la vuelta allá.
0: No, ay, lo lamento mucho, por eso es que precisamente, no sé si usted ha checado en su teléfono, incluso le dejé mensaje, pero no hemos tenido respuesta por parte de usted, le estoy marque y marque precisamente para ver este problema. Tengo a partir del 11 de mayo tengo check-in, sí, 11, no. 19 y 23, ¿quiere que cambiemos la reservación para eso?
1: Bueno, y no podemos cancelar, mejor que me devuelvan mi dinero.
0: Pues lamentablemente no, porque lo hicieron a través de agencia de viajes. Si lo hubieran hecho a través directamente de nosotros, del hotel aquí en Mazatlán, podemos pues prácticamente regresarle. Permítame, ustedes pagaron 15,738.40, ¿es correcto?
1: Sí, así es.
0: Que por cierto, la mujer está bastante grosera porque veía en el sistema que son dos adultos y dos acompañantes. Yo le dije que si venían con mascota, porque muchos extranjeros vienen en sus mascotas, y me dijo que eran sus hijas y bueno, me colgó en ese momento.
1: No, pero es que no pueden ser las mascotas, pues si están registrados con el nombre de dos niñas, ¿no?
0: Bueno, ahorita precisamente sí estoy viendo Dana y Paola.
1: Sí, así es.
0: Es correcto, entonces sí. Pero bueno, en ese momento yo no tenía mi sistema abierto. Y bueno, pues se molestó.
1: Bueno, pues ella está escuchando en la línea. No sé, pues no sé qué opine ella. Déjame le pregunto.
0: Ella está escuchando.
8: Porque la agencia con la que contratamos el viaje no nos ha informado nada, caballero.
0: Ah, no sé. Ese es el problema de usted. Y yo la verdad es que no quiero hablar con usted, fuchifuchi. La verdad que dejará de ser chihuahueña. O sea, es una grosera. Ay, o sea, yo estoy haciendo mi trabajo.
8: No, se refiere a mis hijas como perros. O sea,
0: a ver,
8: manche.
0: Yo no tenía abierta la pantalla en ese momento, señora.
8: Bueno,
0: entiéndame.
8: Que muchos, con la persona con la que contraté el viaje, ¿le parece?
0: Muchos extranjeros vienen con mascotas. Yo supuse que ustedes, como Chihuahua, que son famosos los perros Chihuahua, venían con sus chihuahueños. Pero perdóneme, por favor, es un error. Pero usted se ofende.
8: Déjeme, hablo con la persona con la que contraté el viaje.
0: Bueno, mire, por favor, coméntele a la persona con la cual hizo el viaje que solamente tenemos hasta mayo. Tiene que mandarme una clave 82, ¿ok? Anótele. Clave 82, poniendo las nuevas fechas, ¿sí?
1: Ya se enojó. Me está marcando.
0: A ver, júntale. Yo me quedo callado. Júntale.
1: ¿Qué pasó, mija?
8: ¿Cómo la ves con ese güey?
1: ¿Por qué?
8: Pues, ¿cómo que por qué?
1: Pues, no sé, ¿por qué? Es que podemos cambiar la fecha. No quieres que cambiemos la fecha.
8: ¿Para cuándo, Bill?
1: Sirve que hace un poquito más de calorcito.
8: ¿Y a mí cuándo chingados me van a dar vacaciones otra vez?
1: Ni modo, pues si no puedes ir tú, pues entonces me pelo yo. Así como tú te fuiste a la sierra, hombre.
8: Bueno, ándale, pues haz lo que quieras, ¿vale?
1: Espérate, no te enojes, no te creas, no te enojes.
8: No, yo no sé nada.
1: ¿Ya te enojaste o qué? No. Mañana arreglamos con la agencia de viajes, pues todavía tenemos chance.
8: Ahora no está registrada la entrada.
1: Bueno, pues entonces a lo mejor tiene un error, pero pues lo que están diciendo es que no, de todos modos, cuando entremos, de todos modos va a ser la misma.
8: Pues eso está raro, ¿no? Como para el que hace el mero día, te avisa. Está raro, ¿no?
1: Pues no sé, ¿y qué podemos
8: ahora
1: hacer
8: en ningún
1: esto?
8: Momento nos asignaron la habitación, ¿o sí?
1: No, pues no, eso te lo asignan ya cuando llegas a la entrada, al check-in.
8: Por eso te digo. No, pues hay que hablar con la vieja que nos vendió el paquete porque ya no nos ha hablado nada.
1: Pues mejor, mira, ¿cómo la ves si mira, déjame, te hago una pregunta nomás. ¿Sí?
8: A ver.
1: ¿Cómo se escucha el Panda Show? Que esto es una broma.
8: ¡Fue broma! ¡Fue broma! ¡Ay, cómo, por qué!
1: Mira,
8: ¿cómo
1: se
8: escucha?
0: ¡No más! ¡Media! ¡Estás en las bromas del Panda Show! ¡Sí!
8: ¡Hijos de la chingada!
0: ¡Ay,
8: ya
0: te...
8: ¡Oye! ¡Déjeme eso!
1: No, hasta que te desestreses un ratito, hija.
8: ¿Quién está hablando?
0: Hola, Nidia, soy el Panda, hablamos del Panda Show. Bueno, me hice pasar por Román. Oye, gracias por estar con nosotros. Te esperamos el día de mañana. Oye, traes tu monokini, por favor, ¿eh?
8: Ay, ya cállate.
0: Y también te esperamos. Ah, por favor, traes croquetas para tus chihuahuas. Oye, Nidia, lo que pasa que Carlos, ¿ella nos ha escuchado en el Panda Show, Carlos, allá en Chihuahua,
1: ¿no? No sabe ni de su existencia, yo creo.
0: Bueno, Nidia, somos un programa de radio que se llama el Panda Show. Este transmitimos para la Mejor FM, 43 ciudades, transmitimos en todo el continente por la aplicación de Claro Música. Carlitos nos escucha en Chihuahua, ustedes van a tomarse unos días de vacaciones, pidieron permiso, entonces te quiso hacer esta bromita donde se cancelaban las vacaciones a Mazatlán.
8: Pero pues
0: si
8: es de cumpleaños,
0: ¿por qué
8: me
0: hacen
8: ese tipo de bromas?
0: ¡También es tu cumpleaños, Nidia!
8: No vuelvo a caer.
0: Oye, feliz cumpleaños. ¿Qué forma de festejarlo, mija?
8: ¡Ay, ya!
1: Acuérdate cuando me hiciste la broma de mi cumpleaños hace como 4 o 5 años.
8: Ya, que mañana te
0: llame,
8: lo vas a pagar.
0: Sí, ya sabes cómo te lo va a pagar. Oye, ¿qué broma te hizo, Nidia? Compártenos.
1: Haz de cuenta que era en mi cumpleaños, entonces yo andaba trabajando, muy ocupado. Y me hablaron unas locutoras de aquí de la ciudad de Chihuahua. Y empezaron a decirme que dejé, bueno, pues ya dije para dónde trabajo, ¿va? Uh-huh. Que dejé producto vencido en una tienda, que me iban a reportar, que ya me traen, pero, o sea, no me decían ni de qué tienda, ni cómo se llamaban las señoras, ni nada. O sea, luego supe que era una broma, porque no.
0: Y no, eso fue nada. Nidia fue la actora intelectual, supongo.
1: Sí, pero pues...
8: ¡Ay, ya!
1: El que no conoce al Panda, a cualquier santo le reza. ¿Verdad?
8: ¡Ay, van a ver, eh!
0: Nidia, de verdad, qué bromita. Nos encantó. 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
0: 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Y ya que no nos conoces, Nidia, pues creo que nos vas a conocer.
2: ¿Usted cree que
0: va
2: a tener tiempo de conocerlo? Se me la pasó trabajando.
0: Ay, no te preocupes, mija. Cuando vayas al bañito, te pones, te vas al ondimán a las bromitas, así por sí solitas, y mientras te avientas tus flatulencias, te avientas una broma.
2: No, sé que para
0: qué
2: ni las flatulencias me
0: dejas echar. No, pues es para que te rías. Y cuando te rías, le hagas y ahí salga todo lo que no tiene que ser.
2: No, se la llevaron. Caí redondita, qué bárbaro.
0: Ay, bueno, pues pásensela muy bien. Buenas vacaciones para ustedes, qué bueno que se las toman. 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Carlitos, dile a Nidia, ¿cómo se oye el Panda Show?
1: A toda máquina, pandita.

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2: Y vámonos hasta Ciudad Neza. Ahí está Ángel. ¿Cómo estás, Angelillo?
3: Muy bien, ¿y tú?
2: Muy bien, a toda máquina. ¿Para quién?

0: chamarra, bueno, ni una chamarra, ni ropa. Y pues a ver si me puede echar la mano a ella.
1: Y Daniela, sí, también sí. Vive donde tú vives, es en el la misma ciudad, alcaldía, municipio, vive en otro lado, es casada, es soltera.
0: Ella vive en otro lado, ella vive en Guadalajara.
1: Ah, ok.
0: En Guadalajara, Jalisco, pero su abuelita vive aquí. Entonces yo sé y tengo por seguro que me va a decir vete a la casa de mi abuelita. Su abuelita vive por la Villada.
1: Ok.
0: Entonces perfecto. Me queda cerca, entonces... Yo sé que me va a decir, ¿sabes qué? Ves a la casa de mi abuelita, yo ahorita le hablo y pues de que te vas a ir para allá.
1: Ok, ¿necesitas entonces, que te ayuden algo o vas solito?
0: No, sí voy a necesitar que me apoyes haciéndote pasar por mi amigo que se llama Juan.
1: Ajá.
0: Que tú le digas, mira, la verdad sí lo veo muy, muy mal a tu primo. Está llorando, no deja de llorar. Pues ya le dije a mi mamá que si me da chance de hospedarlo, aunque sea una noche, pero me dijo que no.
1: Ok, entonces, Juan. Mía. Ajá.
0: Sí, Juan.
1: Y tú vas a entrar, Juan, obviamente, pero 20, tristísimo, 20, llorando. 24 años.
0: ¿Mandé?
1: Tú vas a estar tristísimo, llorando, todo el asunto.
0: Sí, yo voy a estar triste.
1: Ok, bueno, pues me das chance de improvisar, carnal. Entro yo primero, ¿no? Para narrarle la situación.
0: Sí,
1: para ponerle en contexto y después entras tú. Perfecto, señores. Sí. Marcamos en directo desde el Panda Go Center. Las bromas están en el Panda Show.
2: Complaciendo para todos los bailadores con esta rola que dice... Fijar un saludote enorme para el Panda Show, aquí a toda máquina.
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1: Entonces Ángel, el papá José, Longaniza, Suadero.
5: Bueno.
1: Las cosas van a cambiar, pero pues déjale, insisto. Bueno. Buenas noches. ¿Este es el teléfono de Daniela, la prima de Ángel?
5: ¿Quién la busca?
1: Mira, mi nombre es Juan. Es que estoy con él, pero quiero hablar con Daniela, si eres tan gentil.
5: No, no está Daniela.
1: Ah, buenas noches.
5: Buenas noches, soy su mamá.
1: Ah, señora, ¿cómo está? Lo que pasa que Angelito me pidió que le comunique. Es que está aquí en mi casa, está triste, está llorando. Y me pidió a ver si pues quiere hablar
5: con Dani.
1: Y es que yo ya le pedí a mi mamá, es que se peleó con el señor José.
5: Okay.
1: Sí, pues haya habido medio broncas. Entonces
5: se me hace muy raro eso. Ajá.
1: No, aquí está conmigo, le digo que está llorando y todo. Pues es que ¿quiere hablar con él?
5: Sí, por favor.
1: Nada más le pido un favor, no lo vaya a regañar.
5: No,
1: porque el señor José y la señora Gloria, es que mire, hace 15 días hubo un problema porque ya ve que pues venden longaniza y suadero y todo eso.
5: Ajá.
1: Entonces Ángel, mi hermano, pues tomó dinero, pero lo tomó prestado porque necesitaba hacer unos pagos del salón. Pero hace rato bueno, pues se lo tengo que decir porque él se lo va a decir. O sea, estaba en su cuarto y y pues se metió un dildo.
5: Ajá.
1: Entonces, pues estaba en su cuarto, estaba solo. Y pues yo ya le he dicho, oye, ¿por qué de repente pues estabas jugando con el dildo? Y me dijo, no, pues es que él tiene a su novia y todo. Y me dijo, no, pues es que pues andaba, ya sabe, ¿no? Pues la edad y todo, andaba pues excitadón y quería experimentar. Entonces, tenía el gel y el dildo y pues estaba jugando, pues algo normal, ¿no? Entonces llegó el señor José, abrió la puerta y chingue su madre que lo vio pues metiéndose el dildo. Entonces eso ya fue como que se encabronó y le dijo, ¿cómo? Si ya tienes 30 años, pinche baquetón, y que cómo, y que ya ni la chingas. Y todo, entonces vino conmigo. Pero yo ya le dije a mi mamá porque pues, lo corrieron y ahorita pues no sé si allá están en Guadalajara ustedes, ¿no?
5: Sí, yo acabo de llegar ahorita en la mañana, pero Dani está allá.
1: Sí, entonces acá está haciendo un poco de frío y todo. Entonces, pues sí, se lo puedo pasar para que hable con él, pero entiéndalo.
5: Sí, claro.
1: Porque sí está bien triste, pero Ángel, no está, pero es tu tía, ya le expliqué. Ah, sí. Ya habla con ella.
0: Sí, está bien.
5: Hola.
0: Sí, bueno. Hola.
5: Hola, ¿qué pasó?
0: Pues ya ve, ahora sí que... Bueno, es la segura que... Sí, o sea, segura que yo le tomé dinero de... Pues de su longaniza.
5: Ajá.
0: Nada más le agarré como 10 pesos. Pero es la segura que yo le agarré como 200 pesos.
5: Ajá.
0: Algo que no es verdad y pues... Me dijo que me... Bueno, entre él y mi mamá me dijeron que me fuera de la casa y todo. Y pues ahorita no sé a dónde irme.
5: Ay, caray.
0: Pues sí, y luego me metí a mi recámara, pero tenía un dildo.
5: Ajá.
0: De esos que se... Sí, entonces, sí. Pues para experimentar, porque estaba hablando con mi novia por teléfono.
5: Ajá.
1: Ay, sí. Va.
0: Entonces, pues en eso entró mi José y mi mamá y pues me dieron. Y ya me empezaron a llamar la atención, le hablaron con... Pues hablaron con Karen y pues... Todo terminó mal y pues ahora sí que me corrieron de la casa y me vino a la casa de este amigo. Pero su mamá pues también ahorita no.
1: Y menos te hubieras metido al baño y le hubieras puesto el seguro. Le hubieras puesto el dedo en la taza de baño y te hubieras dado sentones. Pero pues sin ponerle el seguro.
0: Y pues me corrieron y pues ahora sí que también ahorita no sé a dónde irme.
5: Ay, es que te digo, no sé cómo ayudarte.
0: ¿A dónde? Ahorita no sé a dónde irme y pues sí estoy algo triste.
5: ¿No te puedes ir a la casa de tu novia?
0: Lo que pasa es que ahorita tienen visitas y pues no me puedo ir para allá porque está su casa llena.
5: Ajá, ¿y Eric dónde vive?
0: Pues Eric ahorita se fue de vacaciones con su familia. Bueno, con la familia de su esposa.
5: Ajá, sí, y no tiene...
0: ¿Y cuando
5: no
0: está?
5: Ya, ¿y no tienes cómo entrar a su casa? ¿Por qué no le hablas por teléfono para que te deje entrar a su casa?
0: Lo que pasa es que ya le marqué y pues me dijo... Bueno, ya le marqué, pero pues no me contesta. Y ya le marqué a su, bueno, a su esposa, a Mariana.
5: Ajá, a Mariana.
0: Y también no me responde la llamada.
5: Ay,
0: y lo malo es que no me quieren ver por aquí.
5: Pues sí, me imagino. Tu mamá está súper enojada. Ni
1: compadre
5: ni se diga, ¿verdad?
1: Corky, es que la cagas.
5: Ay.
1: Es que no se vale.
0: Y ahorita no he comido.
5: Oye, ¿y con tus primos?
0: ¿Mandé?
5: Con tus primos, los de la campaneta, los que siempre van a tu casa, ¿por qué no le dices a Beto que te apoye, que te lleve a, pues, allá con
0: lo
5: ellos?
0: Lo que pasa es que Betito, como ya se la pasa más en la casa de su novia...
5: Ajá, ya no está...
0: Entonces ahorita no estaba en la casa.
1: Porque si
5: no... Ajá, pero con tu tía, ¿no? Con tu tía no puedes ir con tus primos, que sabías de hablar con alguno de ellos. Y
0: ya les marqué, pero también me dijeron que no. Como mi mamá les habló... Entonces me dijeron que no querían tener problemas con mi mamá.
5: Ay.
4: ¡Mijo! Que ya se va.
0: Y no he comido y me duelen las sentaderas.
1: ¿Por qué? Dice mi mamá que ya te vaya. Dile a tu tía. Señora.
5: Mande.
1: ¿Le puedo pedir un favor? ¿Le puede decir a Corky si... Bueno, Ángel, es que yo le digo Corky. ¿Le puede decir que si se puede ir de mi casa? Es que mi mamá está bien molesta.
5: Ajá.
1: Porque, bueno, como le dijo, ya ve que estaba teniendo ahí...
5: Ajá,
1: sexting
5: sí,
1: con
5: sí.
1: Su novia por teléfono, porque se habían quedado de ver, pero su novia no pudo, no sé por qué. Entonces él tomó una pastilla de Viagra. Entonces el pilín lo tiene bien parado, entonces no se le ha bajado, por eso es que utilizó el dildo. Entonces vino aquí a mi casa y pues, se le nota todo el fierro en el pantalón. Por eso mi mamá se enojó y me dijo, cuando yo le dije, oye, ¿se puede quedar? Y dice, no, mira, pinche chamaco, que cómo, que mira cómo se le ve todo, una falta de respeto, pero yo no le puedo decir a mi mamá que pues se chingó una de Viagra, ¿verdad? Entonces ya pues me está diciendo que se vaya. Yo la verdad que quiero mucho a Corky, pero me está metiendo problemas. ¿Le puede decir que se vaya?
5: Sí, ajá, sí. Oye, ¿y me puedes hacer un favor? No sé, pues prestarle dinero para que se vaya a un hotel, por lo menos esta noche.
1: Hijo, señor.
5: Porque ¿a dónde se va a quedar?
1: Pues que por eso le habló y por eso le estoy llamando de mi número. O sea, yo lo quiero mucho a Corky,
5: sí,
1: pero...
5: Ajá, sí, lo que pasa es que yo no puedo, o sea,
1: es que por eso yo le digo, oye, güey, si tienes el salón y tus jefes están bien cargados de pinche billete, ya ve la señora Gloria y todo, ¿no? Pues yo no sé por qué estás tan jodido. Es que yo no puedo meter eso con Corky porque no nos llevamos así. De hecho, me pidió prestado dinero, pero pues yo no he cobrado, señora.
5: Ajá,
1: Ya ve, apenas ajá, estamos a tres y ya viene el fin de semana, pero yo voy a cobrar hasta la próxima semana. Y ahorita, sí, ahorita no tengo más que vales de despensa, pero eso no se lo van a recibir en un hotel. Por eso es no, que me pues dijo, no, porque no tiene ni siquiera crédito. O sea, ni crédito en su teléfono, por eso me dijo, bueno, échame la mano para llamarle a Daniela, pero usted es su mamá, ¿verdad?
5: Sí, no, sí, yo soy su mamá, pero no, pues Daniela, de todas maneras, Daniela, ¿en qué le puedo ayudar?
1: Es que yo por eso le decía, ay, pinche Corky, o sea, pues...
5: Ajá, pues
1: no sé si escuchó, yo le dije ahorita, si él andaba de, perdón que le diga, no, pues andaba de caliente y todo, si hubiera metido al baño, ¿no? Pues si le hubiera puesto el seguro.
5: Exactamente, pues sí.
1: Pues sí, y yo entiendo, o sea, a lo mejor, pues sí, yo puedo entender que a lo mejor el señor José pues ya está medio burruco, ¿no? Pero ajá, pues también está cabrón que pues entre uno y de repente así con el teléfono al lado y con los pies abiertos, las piernas todo así y adentro, ¿cómo se le llama? Con el dildo y con el fierro, todo, pues sí está cabrón, pues es que pues no, pues como yo le dije, "Oye, ¿a ti te gustaría entrar de repente al cuarto de tus papás y verlos planchando?" Me dijo, "No, pues entonces es lo mismo, güey."
5: Exacto.
1: Pero es que yo así estoy bien presionado, señora. No sé si usted lo puede ayudar, pero si no, le puede decir por favor que se vaya de mi casa. No quiero problemas. Yo estoy para ayudarlo, yo quiero mucho a Corky, pero déjese lo paso para que le diga que se vayan.
5: Ajá, no, pues no, sinceramente.
1: Yo no puedo ayudarte, o sea, yo no puedo ayudarte aquí. Mi mamá, ¿qué te dijo ahorita?
5: Pues a ver, ¿a dónde te puedes ir, Luis? Porque...
1: Ya le estoy diciendo, está hablando con su tía.
5: Porque, pues ya Dani no tiene manera, ni yo tampoco, la verdad. ¿Qué hacemos? Solamente que le hable a tu mamá y que trate de suavizar las cosas con ella.
0: No, es que ahorita mi mamá también ya pagó el teléfono porque esta Karen le estaba hablando para decirle pues que por qué me había hecho eso y cosas así.
5: Ajá, pues...
0: Pero pues ya lo apagó el teléfono, ya apagó su teléfono a mi mamá, José también ya apagó el teléfono.
5: Pero pues yo tengo el teléfono de la casa.
0: Esta Karen no le marcara, ¿eh?
5: Yo tengo el teléfono de la casa y no creo que a mí no me conteste. Pues, pues no sé. Necesito saber a dónde te vas.
1: Oye, ya mi mamá.
5: Porque yo, ¿cómo te ayudo?
1: No mames, güey, ya vete.
0: Sí, de hecho, ahorita también esta cara me iba a decir si me podía fallar para irme a un hotel.
5: Pues sí, exactamente.
0: Pero también esta cara me dijo, Betty, si Daniela también te puede ahorita apoyar y yo te lo pago. Dije, pues déjame, le marco a Dani. Y le marqué a Dani, sí, pero no me contestó.
5: No, pues es que lo que pasa es que Dani no está, entonces... Ah, sí, y la verdad, Dani, madre, no creo que no te pueda ayudar, porque...
0: La mamá de mi amigo también ahorita ya no quiere que ande por aquí.
5: Pues sí, ¿sabes qué? Háblale a Beto y dile que te preste para un hotel.
0: No puedo caminar porque tengo una erección.
5: Exactamente, por eso.
0: Casi no puedo caminar.
5: Salte de ahí si ya te están diciendo que te vayas y háblale a Beto y dile que te preste para que te vayas a un hotel. Y pues a ver cómo le haces para que no se te note. O
0: sí,
5: de alguna manera, ¿no?
0: Sí, porque lo que pasa es que lo tengo muy inflamado. Ese es el problema.
5: El niño,
1: pues sí, pero es que ¿para qué te tomas la
5: ¿De qué manera no te puedo ayudar?
1: Si tu novia no iba a planchar, güey, y te va a durar todavía un tiempezote. Ahorita que te vayas en la
0: calle... ¿Hasta qué horas pasa el efecto de la pastilla? Sí,
1: cabrón, mames.
5: Pues ya... se piensa ya fuera de esa casa.
1: A nosotros nos dicen los amigos Lelos, pero tú te pasas de pendejo, cabrón. No mames, Jorge. Pero ya vete, por favor.
0: Mi sí, porque ¿qué puedo hacer?
5: Bueno, déjame, te cuelgo, ya salte de ahí y ya trato de...
0: Bueno, ¿hasta qué hora me va a bajar esto? Porque... Pues no, sí, como que
5: sinceramente yo no sé y no sé ni para qué nos tomando esa porquería. Toda mi
0: vida,
5: no creo que la... Pero bueno, hazle caso a la señora.
0: Pero...
5: Y pues está aquí afuera de su casa. Si yo te quiero adentro, está aquí afuera de su casa.
4: ¡Que se vaya a chingar a su madre, mijo!
5: Ahorita te trato de hablarle a Dani ya que...
1: No, pero no, mamá.
5: Ya que te marque, ¿sabes?
1: Sí, señora, sí, ya mi mamá lo sacó, señora.
5: Okay.
1: No sé si la escuchó, está bien cabronada ahorita, vino
5: sí,
1: y le dijo
5: sí,
1: y lo agarró del brazo y lo sacó. Lo malo es que no se llevó y se le ve el fierrote, señora.
5: Ay.
1: Pero pues, si necesita algo, por favor, llámeme, voy a estar atento.
5: ¿Me hizo bien qué número es este? Y pues ya.
1: Sí. ¿Y cómo se llama usted? Porque usted no es Daniela, ¿verdad?
5: No, Daniela es mi hija. Ahorita trato de hablarle a ella.
1: Sí, ojalá lo puedan ayudar. Yo quiero un chingo a Corky, señores, sí me preocupa, porque pues es que lo dejan solo y todo, y yo me siento impotente, le digo que no he cobrado. ¿Y cómo se llama usted, señora?
5: Yo me llamo Emilia.
1: ¿Emilia? ¿Y le puedo hacer una pregunta, señora Emilia?
5: Así, dime.
1: ¿Me puede contestar cómo soy el Panda Show, que es una broma del Ángel, el Corky?
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1: Ángel, yo te dije, gente, puedo improvisar y tú me dijiste, va, güey.
0: Es la quien aguanta más las bromas, es mi prima.
1: Oye, ¿y por qué decidiste hacerle la broma a tu tía? Porque cuando dijo que no, tú mandaste decir, no, sí, a mi tía, pues órale, pues va.
0: También, de hecho, es bromista.
1: Oye, ¿tu tía de dónde es? ¿De dónde es tu tía?
0: Porque mencionó.
1: Porque mencionó, le dije, oiga, usted tía es de Guadalajara. Y de repente dijo, es que voy llegando. Yo dije, pues, ¿de dónde? De Michoacán, de Guerrero, de la Ciudad de México. Ahí sí no entendí. Oye, vamos a marcar, a ver si contesta y pues hablas con ella, ¿no? Y le dices, tía, soy el Corky. Oye, ya te pusimos un apodo, ¿eh? Corky. El Corky, no.
8: Bromas.
1: Es que hablas igualito, compa. No, desvía la llamada, creo que sí está bastante... Oh, bueno, no quiere contestarnos. Bueno, mi querido Ángel, dime cómo se oye el Panda Show.
0: A toda máquina.
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2: Vámonos hasta Guadalajara. Ahí está Roberto.

0: que ocupo trabajo, pues, ya, mijo, yo. Dije, ah, pues, ya, me deja, déjale comento a mi conocido. Yo soy, conductor de plataforma, entonces le voy a decir que le dije que, pues, era un conocido solamente. Que
1: ah, ok, perfecto, aquí. ¿No? Entonces, ya está, entonces, a través de ti. ¿Cuánto le ofrecemos? La chamba es de lunes a viernes, todos los días, ¿qué onda?
0: Mira, sería, ella regularmente gana 500 pesos por la noche.
1: Ajá.
0: De 7 a 7, creo que tengo entendido. Entonces, si tú le ofreces 1,200 arriba de 1,000 pesos, va a ser muy factible que sí se anime a hacer lo que le pongan a hacer, pues.
1: ¿1,200 a la semana?
0: Ah, al día, ya le pagan 500 a la noche.
1: Ah, no, 1,200 varos, no, pues yo quiero esa chamba y me cae que hasta se la... ¡No! Bueno, pues mira, vámonos a tirar la casa por la ventana. 1,500 varos, te la tengo. Ah, vale. Aparte es puerta de hierro, entonces, no, y le voy a decir que la chamba es de... Ahora verás, de 5 a 5, ¿te late?
0: Ah, ok.
1: Porque si la idea es que lo tiene que leer cuentos y hacerle cantar y todo. Pues sí. O de 6 a 6. Para que, pues, cuando se vaya a su casa no sea tan temprano. ¡Órale!
0: Ah, perfecto.
1: Vamos a pegarle, señores, en directo desde el Panda Center. Las bromas están. ¡Este es el Gasto Show!
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1: Ah, sí, pero ¿sabes qué? Puede ser un poco más tarde. ¡Ey!
4: Bueno.
1: Ocupo hablar con Vanessa, por favor.
4: ¿De parte de quién?
1: Habla el señor López. Es el teléfono de la enfermera. Mire, es que... Lupita trabaja con nosotros en casa. Primero me presento, soy el señor López. Lupita es la persona que nos apoya en la casa y toma mucho el servicio con Roberto. Él nos ayuda a cuestiones a veces porque tiene un taxi, ¿verdad? Y bueno, yo tengo a mi padre, somos una familia de 5 personas, pero mi padre es una persona longeva. Tiene 81 años y desgraciadamente la señora Sara, que era la persona que lo cuidaba y lo atendía, pues tuvo que irse a su pueblo, ¿verdad? Allá a Monterrey. Y ando ya desde hace unos días buscando a la persona indicada para que pueda atender a mi papá, ¿verdad? Y bueno, es para eso que le hablo. No sé si usted tenga algún interés de un trabajo.
4: Sí, sí me interesaba. De hecho, cuando vi el post que subió Roberto,
1: sí.
4: Pues yo le mandé mensaje y le dije, ¿me puedes dar informes del horario, el sueldo, qué se hace y todo? Y me dijo, creo que les paso tu número, yo se comunican contigo. Le dije, perfecto. Entonces espero la llamada. Nada más que ahorita me aparecía número privado, pero dije, bueno.
1: Ah, sí, es que mire, bueno, nosotros aquí en casa tenemos un servicio de número privado. Ajá. ¿Usted sabe cómo están las cosas en Guadalajara? Sí. Tan complicadas. Sí, la casa está acá en Puerta de Hierro, no sé si ubique.
4: Sí, claro.
1: Y bueno, por eso es que le marqué la casa, se me olvidó por completo que lo tengo como servicio privado. Pero bueno, ahorita le doy mi celular y todo para que nos pongamos de acuerdo. Yo le agradezco mucho que haya contestado la llamada. Me gustaría, pues, primero, si usted me lo permite, antes de entrar un poquito a terreno y platicarle bien la situación de mi papá, platíqueme un poquito de usted, por favor.
4: Ok, tengo 25 años. Sí. Vivo aquí por Periférico Norte y hace 3 meses yo trabajaba cuidando a una persona de la tercera edad, a una señora, pero por un coto que está por acueducto. Ajá. La cuidaba por ahí. Primero era entrada por salida, eran 12 horas. Los servicios que nosotros dábamos eran 12 horas, ¿verdad?
1: Ah, de acuerdo.
4: Entonces, después me contrataron por 24 horas porque como no podían cuidarla por la noche, ocupaban que alguien se quedara todo el día. Entonces yo les dije que yo podía, en lo que se acomodaban, a conseguir a alguien, ¿verdad? Entonces yo me quedé como, ¿qué será? Un mes trabajando de 24 horas, pero yo salía los viernes en la noche. Entraba los lunes en la mañana y salía hasta los viernes en la noche. y después ya seguí mi horario de 12 horas. Pero lamentablemente mi paciente falleció. Entonces, pues yo estaba, yo estoy en un grupo de guardia, yo estoy en un grupo de guardias de donde solicitan que cuiden a gente, ya sea en casas, ya sea a domicilio, o sea en los hospitales, ¿verdad? Entonces yo ahorita estoy trabajando así, pero no tengo nada fijo. Yo tengo guardias, pero que son, que saben, que jueves ocupo enfermera o cuidadora de tal hora a tal hora y pago esto. Y yo, ah, si tú la agarras, te vas a trabajar y ya. No es algo así que tengas algo fijo. Entonces cuando vi el post, dije, bueno, yo voy a hablar para ver qué es lo que están pidiendo, qué requieren ellos y qué es lo que necesitan, a ver si se adapta a mí, ¿verdad? Sí. Igual yo a ustedes.
1: Oye, Vanessa, ¿puedo hablarte de tú, verdad?
4: Sí, claro que sí, con confianza.
1: Oye, Vanessa, tú ahorita mencionaste algo que es bien importante. ¿Eres cuidadosa? ¿Eres cuidadora? ¿Eres enfermera o ambas?
4: Pues ambas, sí, de las dos.
1: Entonces no tienes problema por aplicar inyección. Es que mi papá cada 6 horas hay que darle un medicamento. Se llama el Mitrocin, no sé si lo conozcas.
4: Sí.
1: Bueno, hay que aplicar 6 unidades. Y bueno, obviamente por su estado y todo, hay que estar al pendiente del medicamento. Bueno, entonces me decías, qué bueno que tienes experiencia, lamento mucho que la persona que le diste el servicio haya fallecido.
4: Sí,
1: es una ley de la vida. Y yo también ando buscando a una persona de 12 horas. Que entre a las 6 de la tarde y salga a las 6 de la mañana. No sé si tengas algún problema en el horario.
4: No, ninguno.
1: Ahora, ¿trabajarías de lunes a domingo, semana inglesa o solamente 6 días a la semana?
4: ¿Es pregunta? Sí. ¿O usted lo que está ofreciendo?
1: No, mira, a mí me interesa 7 días a la semana. Mira, lo que tengo, mira, ya tendrás la oportunidad de conocer a mi papá. Él se llama Adán, le gusta que le digan don Adán. Pues es una persona que, pues, mi madre ya falleció, lamentablemente. Y es una persona muy afectiva y se encariña mucho con las personas.
4: Sí,
1: Lupita,
4: sí, sí.
1: Quien te mencioné, que es la persona que nos prepara la comida, pues le tiene mucho cariño, mucho aprecio, juegan, platican. Y bueno, nada más, digamos, el tiempo que es necesario. Ahora, ¿qué es lo que estoy ofreciendo? Yo te ofrezco de lunes a domingo. Eres una persona joven, cosa que me agrada, porque a veces las personas ya más mayores, pues, no pueden, ¿verdad?, trabajar, o tienen una situación de matrimonio o de familia. Digo, ¿tú tienes matrimonio, algo que te impida trabajar todos los días?
4: No, o sea, no tengo, ahorita no estoy juntada. Tengo un hijo. Entonces, yo no tengo problema porque me lo cuiden tanto, porque mi mamá me hace el favor de cuidármelo porque yo vivo con mi mamá.
1: Ajá.
4: Y ella no trabaja. Entonces,
1: bueno, sí.
4: En eso no, pero igual también sería como para verlo, tan siquiera, ¿sí me entiendes?
1: Sí, no, pues bueno, estarías franca a las 6 de la mañana, ¿verdad? Entonces,
4: sí,
1: creo que sí hay oportunidad. El único problema, no sé si nos podamos entender, es que estoy pagando poco. Yo ahorita te ofrezco 1,500 pesos diarios. No sé si eso sea llamativo para ti. Ahora, si al cabo del tiempo mi papá se identifica contigo y eres una buena cuidadora, una excelente enfermera, puedo subir 30% más eso. Entonces estaríamos hablando 1,500 pesos diarios, 10,500 a la semana, estaríamos hablando de 42,000 pesos al mes. Perdón que te pague tan poco.
5: ¡Oh, Dios!
1: No sé si tus percepciones sean mayores.
4: No, claro que no. A mí me agrada el sueldo. Como ve, me agrada. Es más o menos lo que están pagando, pero yo no tengo ningún problema con esto. Fíjese que no se me hace así algo que diga usted. Muy poco, no se me hace poco.
1: Bueno, eso me agrada. Mira, me gustaría que vinieras acá al domicilio. No sé
4: perfecto.
1: Si puedas el día de mañana, pero mira, sí me gustaría, antes de darte la dirección y mi número móvil y todo, pues ahorita ir a la habitación donde está mi papá, presentártelo. ¿Qué es lo que pasa? Él, como es una persona longeva y caprichosa, le gusta que le lean cuentos, independientemente de lo que es la situación de enfermería, pues también hay que cuidarlo. ¿Sabes contar cuentos? Le gusta que le canten canciones, que lo apapachen, hay situación de pañal, que lo lleven al baño, lo lleven a orinar, etcétera, ese tipo de cuestiones. Entonces, como te dije, se encariña, pero pues es importante, al menos para mí, que tengan un primer encuentro, aunque sea telefónico, y si tú te sientes a gusto y él me dice, oye, hijo, adelante, pues mañana nos vemos de forma presencial, y bueno, pues damos adelante y ya podemos empezar, ahora sí que la voz de ya.
4: Sí. Me parece muy buena idea. Perfecto, por mí no hay ningún problema.
1: Entonces te voy a pedir que lo vayas hablándole cariñoso. Él se llama Adam, te presenta. Espérame, es más, déjame acerco. Dame un segundo. Me estoy acercando, es que la casa es un poco grande. Estoy moviéndome ahorita con el inalámbrico. A ver, ya voy llegando, permíteme. ¿Apá?
5: ¿Qué pasó, hijo?
1: Oye, fíjate, tengo aquí al teléfono a una chica candidata para el puesto para enfermería y cuidadora. Ella vive aquí en Guadalajara, sí, ahí por Periférico Norte. Ella se llama Vanessa, ya estuve hablando con ella, está dispuesta, le interesa el trabajo. Y sí me gustaría, papi, que hables con ella.
5: ¿Que hables con ella?
1: Sí, ya le dije, hay que cantar, hay que cuidar, leerte cuentos, para que tú le digas lo que a ti te gusta. Vanessa, te pongo aquí, voy a poner altavoz aquí, no sé si escuchas a mi papá. Háblale.
4: Hola, buenas noches, señor Adán. Don Adán, ¿cómo está?
5: ¿Con quién tengo el gusto?
4: Perdón, me presento, soy Vanessa, me llamo Vanessa.
5: Ajá, niña.
4: Vanessa, ajá, ¿cómo está? ¿Cómo se encuentra?
5: Mira, yo estoy perfectamente, estoy muy feliz.
4: Me agrada que esté muy feliz, así debe de ser, ¿verdad?
5: Sí, cómo no, hija. Aquí, ay, pues deseando que alguien cante, ¿verdad? Porque ya están...
4: Yo sé cantar de todo, ¿qué le gusta? No, yo soy buena como cantada. ¿Le gusta la ranchera?
5: A ver, hija. A ver, cántame, hija.
4: A ver, ¿cuál quiere que le cante?
5: Ya, pues, mira, deja, me presento. Ahorita me vas a cantar. Soy Adán.
4: Adán.
5: Don Adán.
4: Don Adán, así le gusta que le digan, ¿verdad? Don Adán.
5: Soy el patrón, ahora sí que el mero tuve ocho.
4: El mero mero de acá.
5: Tuve ocho chamacos.
4: Si le digo.
5: Sí, mira, mi familia somos empresarios. Llegamos a exportar carne de chivo. Carne de chivo, carnero, vaca, becerro. Libro, cuajo, tripa, gorda, flaca.
4: Se dedicaban a eso y mi papá se dedicaba a la piel de los becerros y las vacas. Era curtidor de piel.
5: Tu viejo.
4: Mi papá. Curte.
5: Sí, tu viejito, tu padre, el que te trajo al mundo.
4: Ándele ese mero.
5: Oye, no me acuerdo de mi padre.
4: ¿Sabes
5: esa canción, hija, de viejo, mi querido viejo?
4: Ah, sí, esa.
1: Tranquilo.
5: Arráncate.
4: Viejo, ahora ya caminas lento. A ver, sígale usted y ahorita yo le sigo.
5: Como recordando el tiempo.
4: Ándele.
5: Yo, tú dirás el tiempo. Entonces, mira, a mí me gusta la alegría.
4: Sí.
5: Cántame una así como para dormirme. No sé si te platicaron.
4: Ajá. Sí, me dijeron que le gusta todo esto.
5: Pero Infante, ¿te sabes eso? Me parece que va a llover, el cielo está nublado.
4: déjeme acuerdo cuál es. ¿Es movida o es ranchera?
5: Pues ahora sí, en el género que tú quieras.
4: El cielo se está nublando, parece que va a llover. Ay, mamá, me estoy mojando.
5: Es una chulada. Ya te arreglaste conmigo.
4: En eso estamos, don Adán, ¿cómo ves? Apenas me contactó, entonces pues estamos viendo. Pero por mí encantada, ¿verdad? A mí me gusta mi trabajo, y con eso. Con que a una le guste su trabajo, hace las cosas bien, ¿sí o no?
5: Así, mira, la alegría, hay que estar feliz, aunque sean unos pocos días por acá en este planeta, pero... Oye, ahorita me acordé de una canción que me cantaba mi nana...
4: A ver, dígamela, ¿cuál es?
5: Soy una serpiente que anda por el bosque buscando una parte de su cola. ¿Quiere ser usted una parte de mi cola? Soy una serpiente
4: que anda por el bosque buscando una parte de su cola. ¿Quiere ser usted una parte de mi cola?
5: ¡Sí!
1: Ay, papá, me da gusto que te identifiques con ella. Me da gusto. No, te veo contento.
5: Chulada la muchacha. Pregunta al hijo si cambia pañal, si me limpia.
4: Sí, todo eso lo hago.
1: Ya lo vi, papá, ya lo vi. Entonces, ¿quieres conocerla mañana, papi? Mañana que venga.
5: Pues por favor, viejito, por favor, date prisa porque la música es el que mantiene mi alma.
1: Muy bien. Ahorita regreso contigo, voy a platicar con ella. Ahorita regreso, papi, ahorita regreso. Bueno.
4: ¿Bueno?
1: Oye, una disculpa. Bueno, mi papá, creo que escuchaste que es un tipo joyal, ¿verdad? Con muchas ganas de vivir.
4: Ay, no, no, no se preocupe, no tiene por qué disculparse, por mí no hay ningún problema.
1: Dame tu punto de vista.
4: Que los pacientes sean así, porque la verdad me ha tocado tanta gente como ya está grande, se cierran en su burbuja y son bien, es bien difícil tratar con ellos porque o no se dejan ayudar, no se dejan cambiar, no quieren que nadie los toque, no quieren que nadie los vea, te dicen, no, déjame, o sea, le batallo en ese aspecto, y yo creo que con tu papá es como más así, sí he tenido pacientes igual que él, la verdad, y me da gusto que sea uno de esos porque uno hasta trabaja con más gusto, ¿sí me entiendes?
1: Sí, no, y yo creo que hay una química, era lo que yo estaba buscando y la verdad, gracias por aceptar hablar con mi papi.
4: De hecho,
1: también, pues, de repente puedes bajar al refrigerador si se le antoja algo en la madrugada, que un pancito con cajeta o un sandwichito. Y tú también el refrigerador está abierto para que puedas comer lo que quieras. Entonces, okay, como te dije, me gustaría que mañana nos viéramos personalmente. Y bueno, conozcas a mi papá, conozcas a los integrantes de la casa y un servidor. Y pues, ¿sí? Como te decía, me apena mucho, pero nada más tengo 1,500 pesos diarios, ¿sí? Perdón que sea tan poco.
4: Sí, no importa, no hay problema, bueno, a mí sí me interesa el trabajo.
1: Muy bien, entonces estamos de acuerdo, entonces sería los 7 días a la semana, lunes a viernes, o 6 días y descansando uno.
4: A mí me gustaría más que fuera igual de lunes a viernes, pero no sé, si no le conviene, si no le parece, si no le gusta a usted, dígame.
1: Mire, es que no es que me guste o no me guste, ya escuchaste a mi papá, don Adán.
4: Sí.
1: Y él se va a encariñar, entonces va a empezar, oye, ¿y dónde está la muchacha? ¿Y dónde está? Porque pues él vive y respira 7 días a la semana y tiene necesidades. Entonces yo tendría que conseguir a alguien más. Ahora, si más adelante, ¿por qué no empezamos así? A lo mejor tú me recomiendas a una compañera que pueda suplirte uno o dos días.
4: Es lo que le iba a decir, también yo tengo más amistades que son enfermeras, y igual que yo, así de máxima confianza, amabilidad, bueno, trato, todo eso, pues, etcétera.
1: Es lo que me encanta de la mujer tapatía, que es entrona y confiable, ¿verdad?
4: Sí, claro.
1: Bueno, entonces yo te mando ahorita un mensajito, si te parece te lo voy a mandar mi celular. Ahí por favor me grabas cualquier cosa. ¿A qué horas puedes mañana? ¿Podrías por ahí eso de las 5?
4: Sí, me quedaría perfecto hasta ahora. De hecho, sí, a las 5:30, ¿estaría bien?
1: Perfecto, entonces, okay. No, a las 5:30 está bien, porque yo llego a partir de las 5, entonces, si me haces favor, puedes traer, no sé, tu título de enfermera, no sé, tu identificación, algo para conocerte, uh-huh, y documentarlo. También le voy a pedir, por favor, que esté el abogado para que haga el contratito con lo que hemos hecho, y, uh-huh, y bueno, pues todos felices y contentos, y también, pues, que conozcas a mi papá. Así que prepara esa voz porque cantas hermoso, ¿eh?
4: Gracias.
1: Estamos en lo dicho. Te mando el mensaje, ¿de acuerdo?
4: Sí, me lo va a mandar por texto, ¿verdad?
1: Por texto, te mando. Y a un asunto importante. Ahí te voy a hacer una pregunta y espero que me la contestes. Te voy a preguntar: ¿cómo se oye el Panda Show, que es una broma de Roberto?
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1: Vanessa, estás en las bromas del Panda Show. Préndele a tu radio, préndele a la mejor. Estás a través de la 95.5 en Guanatos, ¿no es cierto? Vanessa. Roberto, háblale a Vanessa.
0: Vanessa. Cuñiz. Cuñiz.
1: Chimotrufia.
0: Vanessa.
1: No ha colgado, ahí está.
0: Vanessa.
1: Vané. Vané. No, sí, ya colgó, carnal. Oye. Oye, aparte me encantó cuando le digo: oye, una disculpa, puedo pagar bien poquito. 1500 ya no. Ah, no se preocupe, no. Oye, canta bien gacho la Vanessa, no va. Oye, le estoy marcando, ojalá conteste, porque pues guardó silencio y yo creo que después colgó. A ver, esa, entras tú, Roy. Entras tú.
7: Tu llamada está siendo transferida.
1: No manches, ya no nos contesta, carnal. Tu cuñada. Oye, ¿y es muy enojona?
0: Sí, mucho, pero ahorita la vamos a ver.
1: Pues se escuchaba la buena onda, carnal. Bueno, por 1500 varos diarios yo también canto, no manches. Oye, bueno, pues cualquier cosita nos envías un mensajito ahí al WhatsApp donde nos contactaste. Oye, un abrazo y un saludo a toda la gente allá en Guadalajara. Dime, ¿cómo se oye el Panda Show?
0: A toda máquina, Panda.
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1: Y en esta noche de jueves estoy con Dulce. ¿Qué onda? ¿Cómo estás, mija?

0: robado el carro. Tu papá está detenido porque dicen que él se lo robó. Entonces, mira, si me permites, ¿entras tú, tu papá, quién entra?
1: Entro yo, marcándole a mi prima para que me traiga los papeles.
0: Ajá.
1: Y podamos, sacar a mi papá, bueno, sacar el carro del corralón y sacar a mi papá porque lo están acusando de robo.
0: ¿Qué edad tiene tu papá?
1: 67 años.
0: ¿Cómo se llama él?
1: Miguel.
0: Miguelón, 67 años. Dices que fue detenido en Ixtapaluca, ¿verdad? Supuestamente. Sí. En un operativo. ¿Qué color es el carro?
1: Color arena.
0: Ok, ¿modelo?
1: Es 2018.
0: Mira, para hacer el match del teléfono y no tengamos problemas, yo entro primero, diciendo que tú quieres hablar con ella, la señora Dulce, y si te llega a preguntar por qué no de tu número, le dices, no, es que aquí en el Ministerio Público no hay señal, por eso me dejaron hablar, ¿vale?
1: Ok.
0: Vamos a pegarle, señores, en directo desde el Panda Cool Center. Las bromas están en el Panda Show.
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0: Bueno. Hay que revisar los papeles, sí, claro, para que sea bueno. Buenas noches.
1: Bueno,
0: buenas noches. La señora Marisol, por favor.
1: ¿De parte de quién?
0: Hable, licenciado Manríquez.
1: Sí, dígame.
0: Permíteme, le comunico a una fémina de nombre Dulce. Permítame un segundo. A ver, señora, ya contestó la familiar. Sí, no sé, pero aquí no hay señal. Ya la comunicamos.
1: Bueno. ¿Qué pasó, prima? Hola, prima, ¿cómo estás? Bien, aquí, trabajando. Oye, güey, ¿sabes qué? Necesito que me traigas los papeles de mi papá. Bueno, del auto que le vendiste a mi papá, porque salió hace como media hora y hubo un operativo y lo agarraron aquí en la carretera. Entonces, no traes tarjeta de circulación. Ya ahorita es. Llegó Miriam también con la factura, con lo que le diste, con la refactura que le diste. Entonces no estamos acreditando el auto y ya se llevaron el carro ahorita al corralón y a mi papá pues lo están acusando de robo.
7: ¡Oh, Dios!
0: Además, también el vehículo está remarcado, señora Dulce, está remarcado, ya le enseñamos. Está remarcado de la serie, de todo el motor está remarcado.
1: ¿Cómo? Pues es que la bronca, güey, es que ahorita me están diciendo que son de 3 a 5 años para mi papá.
8: Pero no es como la muerte de robo.
1: Pues por lo mismo, ¿cómo acredita que el auto es de él?
8: Ajá.
1: O sea, no trae la tarjeta de circulación, no trae nada.
8: Pues los papeles son los que se llevó él nada más y la tarjeta de circulación mi mamá lo olvidó acá.
1: Pues es que ahorita hay modo de que tú le puedas explicar ahorita al licenciado. O sea, neta, yo ya estoy tratando de hacer lo posible por chispar ahorita a mi papá, pero no. Se lo comunico.
0: A ver, pero ¿la persona es la que dice que es la propietaria? A ver, ¿cómo no? Yo platico. Buenas noches.
1: Sí, buenas noches.
0: Nuevamente, licenciado Manríquez. A ver, no entiendo. Si se presenta, ¿quién es usted? ¿Qué tiene que ver en esto? En este vehículo 2018 color arena.
8: Le explico. Mi tía me pidió que le consiguiera un carrito.
0: Casi no le escucho. ¿Me puede, por favor, pegarse el...? Es que estamos aquí en el Ministerio Público.
8: Lo tengo pegadito. Les platico. Mi tío me pidió que le consiguiera un carrito aquí en Querétaro, un carrito que anduviera bien. Entonces yo vi varias opciones por internet, por Facebook, y me ofrecieron un carrito. Entonces yo, me mandé fotos, me dijo que sí, pues quité a la persona, nos vimos, me hicimos la compra y venta. Y pues yo le entregué, así que mi tío vino al otro día porque pues era interesado y pues me entregaron los papeles, la tarjeta de circulación, nada más que mi tío olvidó la tarjeta de circulación.
0: ¿Y por eso es que no presenta la tarjeta de circulación?
8: Sí, porque se quedó aquí sin querer mi mamá, o sea, como son hermanos de mi mamá. Ajá. Haga de cuenta que mi mamá se lo dieron para que los guardara, porque mi mamá se fue con ellos a México.
0: A ver, pero este vehículo, discúlpeme, porque de verdad no logro entender, dice que usted no está en el Estado de México, está en la ciudad de Querétaro. ¿Hasta ahí estamos bien?
8: Bueno, sí, exactamente.
0: Aquí resulta que usted no es la propietaria, en este caso, de la unidad 2018, sino que usted busca este vehículo lo adquiere por el que le pide de favor el detenido, el señor Miguel.
8: Exactamente.
0: A ver, muy bien. Ahora, ¿dónde usted adquiere esta unidad?
8: Bueno, yo me puse a buscar carritos por Facebook, ya ve que salen pues buenos carritos. Entonces, yo cité a la persona, lo vi aquí en el hospital que está aquí cerca de mi casa, me lo mostró una vez, le tomé fotos, le mandé fotos a mi tío. Le había dicho que no, entonces, porque pues no tenía el dinero, ¿no?
0: Sí.
8: Entonces, pues ya así quedó. Entonces, sucesivamente, después me dijo que siempre sí, y le marqué yo a la persona. Pues bueno, le mandé Messenger a la persona.
0: Entiendo, una compra particular. Ahora, señora Marisol, cuando uno adquiere un vehículo motor, en este caso hablamos de un vehículo cuatro ruedas, o cuando compra una motocicleta, hay dependencias, incluso hasta en las redes sociales, en el internet, hay forma de verificar el estado, en este caso a través del número de serie del vehículo. Incluso tengo, a ver, Marta, tráeme al oficial Melquiades, al que detuvo, el encargado del operativo. Mire, aquí hay una situación compleja.
8: Ajá.
0: Y quiera, no, bueno, le voy a pedir que usted se va a tener que presentar en el Ministerio Público en caso que usted quiera verificar esta información, porque para nosotros hay una persona de 67 años que fue detenida en este operativo aquí en Ixtapaluca, que presenta un vehículo color arena 2018 sin licencia, remarcado y aparte con reporte de robo. La situación es complicada.
8: ¿Cómo? ¿Tiene reporte de robo en la unidad?
0: ¡Claro! Por eso es que usted, yo le estoy diciendo, bueno, cuando uno compra una unidad...
8: Yo
0: bueno,
8: tengo ahí la hojita que bajamos, entonces, pues yo no me di nada ilícito a la unidad.
0: Bueno, aquí yo espero que entienda mi función, cuál es mi trabajo, yo soy Ministerio Público, ahorita le voy a comunicar al oficial que hizo la detención, que anda por aquí. Lo único es que aquí hay una situación muy comprometedora, porque mientras se esclarecen los hechos, se hacen las querellas, las diligencias y se deslindan responsabilidades, el señor va a estar detenido, porque aparte ni cuenta con los documentos. No cuenta absolutamente con nada.
8: Él tiene la refactura, le dejaron el endoso libre.
0: Pues aquí no está presentando nada. El señor incluso, discúlpeme, yo le decía a la señora Dulce, le digo, oiga, el señor conductor medio oye, medio ve, no sabe nada, de verdad una actitud bastante, pues, indigna para un conductor. A ver, permítame un segundo. A ver, Melquiades, ven por favor. Mira, tengo aquí a la señora Marisol. Ya entendí cómo está la situación. El conductor, el que acredita la supuesta propiedad del vehículo 2018, hay una familiar que se la compra en el estado de Querétaro y lo compra en línea. Ya le expliqué. Por favor, dile a la señora Marisol cómo fue el operativo, qué te encontraste y cómo se descubrió que fue remarcado. Por favor.
4: Con mucho gusto, licenciado, con mucho gusto. Buenas noches.
8: Sí, buenas noches.
4: Bueno, oficial Melquiades, 8404530-4, adscrito a Ixtapaluca. Mire, en el operativo Ruedas Seguras, aquí cerca del mercado 20 de noviembre, en la carretera México Federal, México Puebla, es detenido el señor Miguel, el ingeniero Miguel. Este señor es una persona de estatura bajita, moreno, se dedica a la construcción. Traía un modelo 2018, se hace la revisión respectiva, encontrándose alterada la numeración de puertas y de parabrisas, y por supuesto al checar el motor se abre el cofre y pues los apoyos dan con el escáner y lo ponen precisamente a verificar los números, los cuales no coinciden en ninguna de las situaciones. Entonces un carro con reporte de robo, señorita. Eso fue lo que se encontró en instancias de esta revisión en el operativo denominado operativo Ruedas Seguras, que se está aplicando en el Estado de México. Ese es mi reporte hasta el momento, señorita.
0: Oficial, ¿le puede decir, por favor, cómo descubrió usted que estaba remarcado?
4: Sí, claro. Normalmente la lámina se encuentra abocardada, como si se le resoldara otra lámina encima, es decir, hay una especie de borrón. El óxido y la lámina se hacen una conjunción metálica que no permite la revisión exacta, oportuna e idéntica de cada uno de los números, licenciado.
0: Gracias, oficial.
4: De nada, oficial, gracias.
0: Señora.
1: Sí.
0: Habla el licenciado Manríquez, una situación complicada. Aquí nosotros vamos a estar en las diligencias, pero sí, si usted hizo la compra, pues lamentablemente el señor Miguel está en un problema grave.
7: ¡Oh, Dios!
0: Está en un problema complicado porque no solamente estamos hablando de remarcar, vienen las investigaciones, las diligencias, cómo acontecieron los hechos, los hurtos. Bueno, obviamente esto lo arrojará la investigación, pero mientras tanto el señor Miguel pues estará detenido. Ahora, se le hizo llamado a la hija vino para acá, no puede acreditar la propiedad, pero sí, si usted en algún momento alguien de su familia le pide un favor, hágaselo bien, no lo mete en problemas, no compre por internet en esa situación.
1: A mí me pidieron un favor y fue lo que hice.
0: Primero, o sea, no me hable en ese tono, yo le estoy hablando correcto.
1: Pero no le estoy hablando mal, señor. Lo que pasa es que como casi no me escucha, le estoy hablando bien. O sea, le comento, a mí me pidieron el favor. Lo chequé yo, lo de hecho, cuando mi tía estuvo acá, lo checamos y no había ningún problema. Entonces, sinceramente, pues sí me cae de sorpresa, pero pues sí, o sea, si yo tengo que ir y llevar la tarjeta de circulación y los papeles, no tengo ningún problema. Voy a tratar de contactar a la persona que me vendió la unidad pues para hablar con él y pues llevarla si es necesario.
0: A ver, señor Ampón, aquí no se trata solamente de presentar los papeles.
1: Ay. No, yo estoy diciendo, o sea, ¿pero qué me quiere que le diga? Le estoy contestando, entonces, ¿qué hago?
0: Se trata de esclarecer la situación, seguir una línea de investigación. Usted dice, y no nos consta, yo lo compré por el internet, me metí al Facebook, chequé los papeles. Eso no nos consta. Igual hasta usted pertenece a alguna banda. ¿A la banda Chocolate de Querétaro? Pues puede ser. No lo sabemos.
1: No, ¿cómo cree, señor?
0: A lo mejor usted se dedica a vender carros remarcados. E imagínese nada más. Compromete a su propia familia. ¡Qué poca familia! ¿De verdad?
1: No, pues entonces no me habla así. Bueno, no se preocupe, ahorita inmediatamente le voy a hablar a mi abogado y mañana me voy a...
0: Usted está en su derecho, el anciano está detenido, la otra mujer...
1: No, no es anciano, es mi tío, lo respeta.
0: Bueno, discúlpeme, pero la persona de edad avanzada, este anciano... Aquí su familiar está preocupada, no sabe cómo arreglar la situación.
1: Yo ahorita voy a tratar de arreglarlo, ahorita voy a hablar con mis abogados, ya ahorita mismo me voy para México, si es necesario.
0: Pues mejor hable con sus socios, no en lugar de con sus abogados.
1: A ver,
0: dile, oye,
1: ¿cuál es socio, señor? ¿Cuál es socio?
0: Oh, bueno, usted pertenece a la banda de los remarcadores queretanos, se le nota luego la mala leche, pero mire, yo no tengo por qué discutir con usted, le voy a pasar a su familiar para que se arregle, yo solamente estoy cumpliendo lo que me corresponde. Señora Dulce, por favor.
9: Sí, ¿qué pasa, mamá? No, prima, neta, ahí ayúdame porque mi papá está encerrado.
1: Sí,
9: güey, pero es que tú, yo te dije que le vendieras bien las cosas y que esas cosas no tenían que pasar con mi papá.
1: Oye, güey, pero yo lo que hice fue nada más hacerle un favor. Entonces, yo, pues, ¿cómo?
9: Está aquí Miriam conmigo también y está ella también viendo a ver, porque él sí tenía que poner bien pesado con nosotros. Y neta, ¿cómo crees que nos están diciendo que estamos robando?
1: Pues sí, pero nomás me están diciendo que yo soy no sé qué puta madre, ni que fuera yo pinche delincuente. Y mucho menos, como yo hablo contigo, yo mucho menos. Por eso, güey, ¿y a poco crees que yo voy a afectar a mi familia? No mames. Está bien que sea mierda, pero no tan desgraciada.
9: No se hacen, no inventes.
1: ¿Cuál es que vos decís?
9: Neta, no se hacen, Mari. Uno de verdad está preocupado aquí. O sea, no chingues, mi papá está ahí. Ahorita...
1: Por eso, mira, pero o sea, ¿por qué me hablas con groserías y al final de cuentas? Yo no hice nada malo, o sea, y mucho menos voy a afectar a mi familia, no manches.
9: Pues sí, pero entonces dime qué hacemos.
1: Pues yo te voy a llevar los pinches papeles, la tarjeta de circulación, todo lo que... Pues si ustedes tienen los papeles, tú nada más me quites, soy con mi mamá con la tarjeta de circulación.
0: Señora Dulce, dile que por favor todos los documentos los necesitamos notariados.
9: Mira, no manches. O sea, sí, a cualquiera, pero pues no inventes.
0: Permítame, por favor. Doña Ampona, nuevamente el licenciado Manríquez.
1: Todo... ¿Por qué me falta respeto?
0: Bueno, porque eso es lo que es usted. Mete a su familia en problemas estando en complicidad o remarcando vehículos.
1: ¿Ya eso le consta a usted? ¿Le consta a usted?
0: La verdad está legua. Mire, lo único que yo le voy a pedir...
1: A ver,
0: cállese la boca, por favor.
1: No,
0: le estoy faltando respeto. Cállese la boca. Usted dice que va a hablar con sus licenciados, usted está en su derecho. Lo único que diga a sus licenciados de mi parte, que los papeles que usted tiene en su poder tienen que ser notariados.
8: ¿Cómo van a ser notariados si llevan una refactura?
0: A ver, ¿usted está tonta, aparte de ratera o qué? ¿Me va a enseñar cómo hacer mi trabajo?
8: A mí no me falta respeto.
0: A ver, ¿me va a enseñar cómo hacer mi trabajo? ¡Dulce, la reventamos! Estaba muy light, muy tranquila. Yo no fui, yo no hice. Todo está correctamente. ¡Y mira cómo terminó! Oye, Dulce, ¿por qué le quisiste hacer la broma a tu prima Marisol?
9: Ah, porque no nos llevamos así pesado.
0: Oye, ¿y tu papá está escuchando la broma?
9: Sí, acá está.
0: ¿Cómo se lleva con ella?
9: Mi papá se lleva bien.
0: Oye, yo echándole más carne al asador. El don decía, no le llames a mi tío. Tenía que echarle carnita, tenía que echarle carnita. A ver, comunícame a tu papá, don Miguel, por favor.
9: A ver.
0: Échamelo. Don Miguel, buenas noches, licenciado Manríquez, ¿cómo está usted?
7: Oiga,
0: ¿Para qué permite, ingeniero, que su sobrina le compre autos por internet y remarcados? ¿Qué pasó? ¿Qué pasó? Por ahorrarse unos centavitos, cómprese unos derechos y en la ciudad donde radica está más controlado. ¿Por qué pidió que le compraran su vehículo en la provincia mexicana? ¿Por qué, ingeniero?
7: Es más segura porque todo lo demás.
0: Todos los de Iztapaluca están mejor remarcados, créame, yo conozco.
7: Aquí que roban 40 vehículos diarios.
0: Oye, Miguel, ¿te gustaría cerrar la bromita para que participes?
7: No, la verdad no.
0: ¡Ah, no seas sacón! ¡No seas sacón! Yo creo que si te escucha, luego lo te va a decir, no, tío, yo no fui, y se va a defender y tú nada más le dices, mija, yo nada más quiero preguntarte algo. ¿Cómo se oye el Panda Show? ¡Y ya! ¡Punto! ¡La broma está hecha!
7: Vale.
0: Para que participe la familia, ¿ok? Ella va a contestar, bueno, y tú le dices, hija, habla tu tío Miguel. Ella va a decir, oye, tío, que todo, que esto, que yo no fui, que fue Tete, que pégale, que ella merita fue. No, hija, yo nomás quiero hacerte una pregunta. ¿Cómo se oye el Panda Show? ¿Ok? Eso es todo, señores, marcamos, ¡en caliente!
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0: Bueno.
1: ¿Qué pasó, hija? Soy yo, tu tío.
0: ¿Qué pasó, tío?
1: Nada, oye, te hago una pregunta.
0: Sí, dígame.
1: ¿Cómo soy el Panda Show? Quisiera
2: a toda máquina.
3: ¿Qué pasa? No manches.
4: Marisol, estás en las bromas del Panda Show.
3: No, no, se pasaron de lanza.

0: cañón.
1: No, yo ya le había marcado a unos amigos, a mi abogado, para irme para México.
0: A ver, espérate, ¿tan rápido hiciste tantas llamadas?
1: Con una, claro. Ah, tengo con... dos, aparte tengo gente que trabaja conmigo y ya estamos marcando.
0: A ver, ¿a quién? Aplicando. Oye, chica coyote, ¿a quién le marcaste?
1: No, se pasan de lanza.
0: Oye, es una bromita de la familia, obviamente, pues está tu tío.
1: Qué bonita familia, qué bonita familia.
0: Pues, ¿para qué vendes carros remarcados, mija?
1: Sí, hijo, mano.
0: Dulce, ahí está tu prima, adelante.
2: Con cariño, prima, sabes que te quiero.
1: Sí, pulera, ya te vi, desgraciada.
0: Oye, tu tío no quería cerrar la broma. Le dije, órale, pues para darle colorcito.
1: No, ya estaba bien, cabrón.
0: Oiga, doña Coyote Marisol, ando buscando una nave, ¿no me la podría conseguir?
1: Claro que sí.
0: Nada más ya que no sea remarcada y le tenga ahí antecedentes de robo, por favor.

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1: 18 minutos para la hora.
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3: Muy bien, gracias. 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

0: se ve más acá, cómo se me hace que se ve más grande, cómo todo eso también.
1: Pues te va a decir que sí, porque pues imagínate fotografiar a tu novia free. Porque sería en Cuernavaca, según entiendo, ¿no?
0: Sí.
1: ¿Y qué? ¿Y después imprimir esto en alguna playera para el
0: En unas carito? Playeras, de hecho, le voy a pedir 14 playeras, 7 para ella, 7 para mí, una para cada día de la semana.
1: ¡Ay, qué romántico! Vamos a ver qué te dice. ¿Estás listo, carnal?
0: ¡Listo!
1: Vamos a pegarle en directo. Listo. Desde el Pan de Concentre, las bromas están. ¡Eres

0: primero nos saludas, ¿eh? ¿Qué onda? ¿Cómo estás?
1: Te voy a preguntar del... Tu llamada está siendo transferida.
0: Nos manda buzón. Bueno, si tú ya te vas a dormir, a esta hora seguramente él ya está echando baba.
1: No creo. Suena tarde.
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0: Que conteste, papá. Que conteste.
3: Bueno.
4: Hola, papi. ¿Cómo estás?
3: Hola, papi. Bien, ¿y tú? ¿De dónde me estás marcando, men?
4: Pues ahí mi chiste medio madrió, pero ahí andamos.
3: Ah, dime, ¿para qué soy malo?
4: Para todo. No te creas. Papi, ¿cómo has estado? Cuéntame.
3: Bien.
4: Qué bueno. Oye, papi, vale. Te hablaba porque te quiero pedir un favorzote.
3: A ver, dime.
4: Mira, la neta, bueno, te
3: no
4: presumo. ¿Mande?
3: Ahorita no puedo, ando lastimado de un huevo.
4: ahí te va. El lunes ya me graduó, güey. Entonces, estaba hablando con Sofi y pues la neta nos queremos hacer un regalo, ella y yo.
3: Ajá.
4: Nos queremos hacer un regalo, ella y yo. Y pues necesitábamos de tu ayuda. Digo, sabes que te considero mi hermano, te tengo un chingo de confianza, exageradamente, y pues, no sé, y se me ocurrió a ti por lo que te voy a pedir y porque pues te tengo muchísima confianza y lo sabes, te he contado mucho, entonces, es que, bueno, va, nos queremos un regalo y necesito de tu ayuda.
3: A ver, dime.
4: De tu ayuda y pues, no sé cómo decírtelo.
3: ¿Cómo va?
4: La neta, quiero hacer unas playeras, 7 playeras, 7 para ella, 7 para mí, 1 para cada día de la semana. Que tengan.
3: ¡Cosita!
4: Pero que tengan fotos, o sea, ya selecciona color. ¿Quieres seleccionar color? Pero las fotos son subidas de tono. Ya sabes, tú aquí y allá, y por la neta también queremos que nos tomen las fotos tú. Te digo, te tengo confianza exageradamente.
3: ¿Cómo que le tomo las fotos yo?
4: Y pues porque tengo confianza. Y pues quiero que no la tomes y que sea bien. Ahora tú ya eres un poco más experimentado en esto, todo. Y pues vale. También para que me digas, ah, no, mira, ponte así, ponte acá. Así se te ve más grande, así se te ve bien. Y pues ahora también quiero que también
3: le salga. Le vamos a tener que aplicar un chingo de zoom a la cámara entonces para que se te vea algo.
4: Ándale, pues, payaso. Y bueno, queremos hacerla así y por neta quiero que me ayudes a tomar las fotos y pues a imprimirle después. Incluso había pensado también en una taza o algo, o las playeras en sublimado, no sé, pero por la neta que el gallo no se dé cuenta, porque imagínate, entonces,
3: pero
4: así.
3: Lugares ahí en las 9 esquinas, no precisamente tiene que ser el gallo.
4: Ah, sí, que me vea todo el mundo, güey.
3: No, pues yo llevo lo que vas a imprimir y ya. Al cabo, pues no soy yo, van a decir, pues no concuerda este guapo con el feo de la taza.
4: Sí, pues es que las fotos son en Cuernavaca, güey. O sea, aunque estemos aquí en Jalisco, sin pedos, güey. Entonces, pero ya está todo listo, ya hablé con Sofi. ¿Qué te parece si vamos a un lugar donde tú ya sabes, bueno, que nos recomiendes uno, todo, vamos un del fin de semana, sábado, domingo, y que me hagas el paro?
3: No lo sé, Rick. Es que no sé, no concibo la idea, güey, de tomarles yo fotos así.
4: Ay, güey, no seas mamón.
3: Es que no manches, güey, o sea, se supone que es un momento íntimo.
4: Es algo que queremos los dos para que esté plasmado nuestro amor, no mames, o sea...
3: Pues
4: algo artístico, algo, pues tú sabes, es arte, güey.
3: Entre mi arte y tu arte prefieres. Ya, no sé.
4: Estamos en modo serio, güey.
3: Bueno, pues es que también dame chance de digerirlo, papi. O sea, me lo dices así de putazo, pues aguántame, ¿no? Creo que te tengo la respuesta en un mes, más o menos.
4: No te estoy pidiendo que te metas con nosotros.
3: No, yo sé que no, por el simple hecho de. Pues, mira, si son con ropa no hay ningún pedo.
4: No, güey, tienen que ser en Cuernavaca, pues que se vean.
3: Okay.
4: Debemos guardarla así de esa manera y pues aparte los vas a imprimir, güey.
3: No sé, pues te doy respuesta yo creo que mañana, güey, porque pues
4: Tienes experiencia viendo cuerpos, ni modo de que no.
3: Yo también tengo que platicarlo, pues, con...
4: ¿Platicarlo con quién? Con Jenny. Pues sí. Güey, ¿sabes que no se agüita?
3: No, pues no, no es que se agüite, pero pues también no puedo decirle a ver qué opina, güey.
4: Nada, güey, la neta, yo pensé que ibas a apoyar.
3: Ah, no, yo te apoyo.
4: Nada, güey, te estás poniendo bien culero conmigo, güey, la neta.
3: Ah, no mames. No,
4: la neta,
3: güey,
4: apoyarte
3: te apoyo, tú lo sabes.
4: No, pero pues te estoy pidiendo, güey, la neta, pues todo el tiempo, todo lo que me enseñaste, todo, güey. No mames, me has apoyado cuando te lo he pedido, te he apoyado cuando te lo he pedido, ahorita que te apoyo me mandas a la verga.
5: ¡Oh, Dios!
3: Nada, tampoco se trata de esto, pero, ay, güey, no mames. Porque justamente...
4: Güey, mira, las fotos como quiera, pues hasta yo me las puedo tomar, güey. Pero luego, ¿quién me va a decir cómo? ¿Quién me va a decir los ángulos? Que se vea bien ella, pues que se le vea ahí bien, güey. Que me vea yo, que se le vea bien. Y pues aparte imprimirlas, güey. Sabes que yo la selección a color no la hallo tanto. Pero pues estás comportando bien culero conmigo, güey. La neta,
3: no,
4: sí,
3: no, no, no. Es eso tampoco, güey. Simplemente, no mames. Ok, va.
4: Güey, la neta, no te estoy pidiendo nada del otro mundo. Es algo artístico para nosotros.
3: Va, va, está bien. Ya, te tiro paro.
4: Así, de huevos.
3: Sí, sin pedo, sí, güey. Sí, te acabo como dices, son fotos y ya.
4: Tampoco es como que te dijera que te sumaras a la relación de con nosotros.
3: Ah, no, no, por eso te digo. Creo que voy a durar yo un poco más en la sesión que tú en el acto cuando me salga del cuarto, güey.
4: No más, mira, güey, que no te vayas pasando adelante y no se te vaya ahí tu amiguito a pararse. No, que es un cabrón, güey.
3: Y si se me para, ya sabes que no es por ella.
0: Bambi.
4: No, güey, la neta. Dime, dime.
3: Porque está dime, bien, güey. Sí, calma, sin pedo. Sin pedo, nada más que.
4: Sí, mira,
3: te
4: güey.
3: Voy a cobrar un bubble tea.
4: No, güey, dejémonos de eso, cóbrame bien, güey. O sea, estamos. No, pues sí, güey, las cosas como son y hablemos bien, güey, la neta.
3: Yo a lo que me refiero en la sesión nomás, güey, pues ya la impresión de playera, pues ya te voy a cobrar, así que un poquito más.
4: Bueno, güey, ya, güey, ya. Bueno, ¿qué lugar sugieres? ¿Qué lugar sugieres, güey? Así. Y nos vamos.
3: Pues no sé, un lugar para que ya cuando me salga y ustedes estén a gusto, me gusta. Pues es que no sé para qué rumbo vaya, o sea, para qué rumbo les quede más cerca también a ustedes.
4: Es que me hace dudar, güey, me hace dudar.
3: ¿Por qué?
4: Pues, güey, se supone que tienes que ayudar, pero te pusiste en tan mamón desde el principio, güey.
3: Ya sabes que mi apellido es mamador. No, güey, es que me sacaste de pedo, pues obviamente.
4: Pues mira, güey, la neta sí estaba pensando en un hotel, como tú dices. Pero la neta me hace dudar lo de la luz, güey. Lo de la luz no sé cómo se vaya a ver, entonces. Pues la neta sí, güey. No sé qué
3: como medios tonitos, güey, con luz LED. O sea, que se vea así, que se vea que son ustedes, pero más que nada que sea como tipo sombras, así.
4: Va a ser en un hotel, porque va a ser en un lugar íntimo, güey.
3: ¿Cuándo?
4: El fin de semana, güey, sin pedos, el fin de semana. El domingo, el sábado, la tarde.
3: No, el sábado mejor, güey, porque el domingo no voy a tener chance, voy a ir a visitar a mi padre.
4: Arre, arre. Pero, güey, la neta, si nos vas a hacer el paro, la neta, no quiero que andes de mamón, güey. Porque, la neta, ahorita que te dije, te pusiste bien mamón, güey. Te pusiste bien nena. Y, la neta, pa, si me vas a hacer el paro así de mala gana, si vas a hacer el paro así de... Es que sí, es que no, la neta, no, güey. La neta, no me late, güey. Ahora te digo, así sí, pues ahora sí.
3: Mi hijo,
4: aliviarte también.
3: Ocupaba digerir primero para poder decirte, darte la respuesta de si sí o no. Ya te dije, la respuesta es que sí. Ahora, ¿qué más quieres?
4: Está bien. Y bueno, ok. Vamos a... Pues igual si quieres, voy reservando el hotel. Con jacuzzi, se me hace buena idea. ¿Tú qué me recomiendas? ¿Jacuzzi que tenga silloncito acá o cómo le hacemos?
3: No, güey, pues no sé cómo vayas a... Si vayas a usar todo el jacuzzi, pues yo quiero tomarte las fotos nomás en la cama y ya, güey.
4: Pues si quieres que te las pongas, pues todo. En el pilloncito también se puede tomar las fotos, ¿no?
3: Pues bueno. Sí, no lo he hecho, pero se arma, ¿cómo no?
4: Está bien chingón, güey. Que sea que nos queremos, güey.
3: Me avisas temprano para, pues yo también, apurarme en las cosas que tengo que hacer.
4: Pero pues ahora sí que el que sabe plasmar imágenes eres tú, güey. Ahora sí que literalmente en todo. Entonces, pues la neta sí necesito de tu ayuda, güey, pero que no te pongas mamón como ahorita, güey. Porque ahorita se me hizo bien mal pedo, güey. No, estoy contando ningún chiste, güey. La neta, yo siento así que, bueno, la primera me ibas a decir que sí, pues ya me estás mandando a la verga.
3: No, güey, es que contigo siempre que me has platicado de cosas así, has sido muy, muy, nunca, o sea, sí me expresas las cosas, mas no así de putazo. ¿Me explico? Pues ahora sí que me sacaste de onda, güey, pero ya después pues sí se arma, o sea, te estoy diciendo que sí.
4: Bueno, vamos viendo.
3: Ahora el que se está poniendo mamón eres tú.
4: Ahora ya resulta que ya, no. Bueno, vamos viendo en conjunto. Pues dame ideas, güey. Hablemos entre los dos, dame ideas, cómo nos ponemos, cuál es una Sofi que se lleve tal, un conjuntito, ¿cómo lo hacemos?
3: No, digo, que también se lleve, cabrón, tienes que comprárselo, también no sé eso sí.
4: ¿Que se lleve qué?
3: Que llevárselo no, se lo tienes que comprar, no mames.
4: O ya le compré, güey.
3: Ah, pues el que le compraste que se lleve, güey.
4: Ah, bueno, pero pues venme diciendo tú también, güey, dame ideas. ¿Cómo? Que acá, que se le vea ella bien, acá irá. Y no, pues también a mí,
3: cómo cotorrea la Chofis, güey, pues...
4: Para hacer esto, ya sabes que Sofi no se raja, güey. Y desde el principio te lo dije, es de mente abierta, todo. Por eso también te estoy diciendo a ti, pues venme diciendo ideas, yo te las platico a Sofi, yo creo que no hay problema en eso. Le he contado mucho a Sofi de ti, sabe que eres mi hermano, que a veces te portas medio mamón, como ahorita, güey, pero pues no hay pedo. Pero pues ahora sí, venme dando ideas, güey.
3: Pues más bien yo digo que como ustedes quieran, güey. Yo más bien les digo los ángulos. O sea, que tómame una foto del misionero. Ahora que tómame una foto del chivito al precipicio. O sea, yo les tomo las fotos como ustedes me digan, nada más yo les digo el ángulo. O sea,
4: en tal posición, en tal así.
3: Me gustaría más que tú me dijeras la posición y yo veo el ángulo. Y ya los acomodo de modo que les dé la luz. O sea, que se vean. Pues, y ya.
4: Ok, bueno, ¿y qué me recomiendan? ¿Le digas así que se rasure acá o ahí más o menos? O...
3: ¿Cómo te guste a ti, güey? Pues tampoco le voy a tomar como que la foto directamente a la pantufla, ¿verdad?
4: Sí, güey, tú se trata. También, ¿te dije de la taza? Ahí la taza, ahí era con la foto así, güey. Güey, no te rías.
3: No, pues está bien, pues que se depile, güey, pues, ni pedo.
4: Entonces,
3: y tú también me imagino que no tienes un greñero, sí.
4: No, güey.
3: Ah, bueno. Pues ahí estamos. Entonces dile que sí para que sea parejo, güey. Y
4: bueno,
3: ya.
4: Bueno, entonces. No, dime.
3: No, te digo, ya vemos en el momento. Cuando estemos ahí, pues la posición que ustedes quieran, elijan y yo les tomo la foto del ángulo donde se vean mejor.
4: Ok. Bueno, entonces, entonces el sábado, güey, salí del trabajo, nos vamos ahí por Federalismo, güey, hay uno bonito, la reserva para tres personas, y no hay pena, y me dices cuánto te aliviano para las fotos, güey, y lo de la plasmación de las playeras, pues yo te llevo las playeras, y ya te las zonas, güey, tienen que ser más de 7 fotos, güey, para elegir y todo, güey.
3: Está bueno, pero pues también me mandan la dirección. ¿Y tienes con qué tomar las fotos o con el celular?
4: Güey, estaba pensando, tengo una amiga que me puede prestar una cámara, güey, y de ahí le damos.
3: Pues, con eso, que se vea bonita, o sea, que tenga buena imagen.
4: Sí, sí, claro. Y bueno, entonces el sábado ahí saliendo del trabajo, te mando un mensajito y pues, ¿sabes qué va a decir el mensaje, güey? ¿Cómo soy el Panda Show? ¿Qué suena, bro?
5: A toda máquina.
0: Alonso, Cosín, estás en las lomas de... ¡Qué
3: hijo de...
0: ¡Vas,
3: cabrón! ¡Vas a ver!
0: Alonso, ¿qué tal está la Sofi? ¿Sí está como para retratar o no el papá?
3: Ah, las pinches fotos que le voy a tomar, pero yo ese cabrón las van a ver.
0: Oye, te negabas, pero al final la amistad salió a relucir. Eso, ma. Alonso, estás en las bromitas del Panda Show. Fernando, pues, te quiere mucho. Dile por qué la bromita, Fernando, a tu cosita.
4: Ay, papi, pues. ¿Qué te digo? La neta, porque te quiero un chingo, que te alivianes, sé que estás pasando por algo un poco complicado, pero pues dale, no hay mal que por mí no venga, ni tampoco mal que duren mil años, ni tanto que los aguante. Entonces, dale, hay que relajarnos un ratito y hay que vivir la vida. ¿Qué es la vida?
0: Ay, hay que vivir la vida. Ay, sí, ¿cómo no? Y vamos a juntas, todas las tres, sí. A coger y amar, el mundo se va a acabar. Sí.
3: Ah, tiene sentimental ese vato, ¿eh? Ahora el momento complicado que lo va a quien lo va a pasar eres tú, cabrón, vas a ver.
0: Oye, Alonso, tú te dedicas a la serigrafía, ¿no?
3: Sí, así es.
0: Pero no eres fotógrafo.
3: No, pero pues para hacer, por hacerle el paro a mi carnal, pues me vuelvo hasta bombero si quieres.
0: Porque
3: cabrón,
0: Si es cada pregunta tan pendeja, pero sí, se daba cuenta que no. Ya salté. Pero por ayudar a tu camarada, cámara. Oye, ¿y a quién le tenías que pedir permiso? ¿A tu novia o a tu esposa?
3: A mi novia esposa vive conmigo.
0: ¿Y cómo le hubieras pedido permiso?
3: No, o sea, no permiso, le hubiera platicado a ver qué opinaba y...
4: Le pegan al
3: bebé. Aparte de los chingados que me hubiera dado, pues ya me hubiera dado más ideas de fotos y así.
0: Oye, ¿y te hubiera dado permiso tu pareja?
3: Lo dudo.
4: ¿Qué mandilones?
0: Pinche tapatío mandilón, casi.
3: Lo dudo, pero me hubiera escapado.
0: Qué buena onda. Pues bueno, Fernando, despídase de Alonso.
4: Pues ahí nos vemos, papi, descansa y nos estamos viendo. Ahí nos vamos luego para comernos una marquesita.
3: No, gracias, marquesita, ya no.
0: En fin, bola de papis, dígame cómo se oye el Panda Show.
4: A toda la máquina, Panda.
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0: contigo?
1: No, pues sí, me acompaña el mayorcito. Hay veces que la chiquita pues me lo pide a mi mamá, pero pues es rara la vez, pero pues sí, ahí están conmigo.
0: Órale, ¿y el papá qué onda?
1: Pues el papá se fue por los cigarros.
0: ¿Neta? ¿Hace cuánto tiempo?
1: Ya va para un año.
0: Ok, bueno, entonces estás en una tienda departamental. ¿En qué parte, mija?
1: Aquí en el Estado de México, Ixtapaluca.
0: Ok, en Ixtapaluca, ¿en alguna colonia en especial?
1: Pues Santa Bárbara.
0: En Santa Bárbara, muy bien, entonces juguetes, pero para que le metamos un poquito, porque de juguetes, ¿cuánto podría ser? Aparte tendría que ser como chiquillos, ¿no?
1: Pues unos 6,500.
0: ¿Qué te parece que para que sea esa cantidad, pues también te apañaste un equipo celular, te late?
1: Ajá, sí.
0: Equipo celular y aparte unos juguetitos. Okay. ¿Vas solito o vas acompañada de tus hijos?
1: Sola. Sola porque mis hijos están de vacaciones.
0: Ah, ¿y con quién están?
1: Pues con sus abuelitos, se fueron con ellos.
0: Ok, entonces eres Sandrita, ¿una mujer de qué edad?
1: De 30 años.
0: 30 añitos, ¿cómo eres físicamente? Descríbete brevemente.
1: Soy bajita, mido unos 55, cabello corto negro, piel morena clara.
0: Ok, perfecto. Entonces, pues vamos a llevarla que está el gerente y obviamente también para el MP en Ixtapaluca. ¿Dónde vive Perla?
1: Perla vive en el Distrito Federal de Veras. Por metro a plata.
0: En el distrito de Federal. Oye, pues ya no chupes tanto el pulque. Ya ni puedes hablar tú. Dale, necesitas un curado. Necesitas un curado de longaniza para que a ver si con eso ya. Ok, mija, ¿empiezas tú o empiezo yo?
1: Pues si quieres, empiezo yo diciéndole que pues me dejaron hasta llamar.
0: Ok, y le estás hablando a ella, que porque te están, culpando de robo, que te cacharon las cámaras. Obviamente, pues tienes que aventarle un poquito de nerviosismo y chillidito para que amarre el asunto, ¿ok?
1: Va, que va.
0: Vamos, le pegamos, señores, las bromas están. Era hasta acá tu show.
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0: ¿No llevas tu credencial de lector, mija?
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1: Bueno. ¿Sí? ¿Plata?
6: ¿Qué pasó?
1: Es que me están dejando hacer una llamada. Es que se digo que se me hizo fácil venir y lo quería para los Reyes de Niño. Ajá. Y vine aquí abajo y a la tienda departamental y se me hizo fácil agarrar unos juguetes para los niños. Y me cacharon.
0: Fue
1: infectado
0: por una oficial.
1: Me cacharon y ahorita pues me quieren detener. Hazme el favor, Plata, por favor, ayúdame.
6: ¿Pero en dónde estás?
1: Pues estoy aquí en Ixtapaluca.
6: Pero, o sea, ¿por qué te quieren agarrar? ¿Qué hiciste?
1: Es que te digo que me guardé, tomé unos carritos porque no tenía para los Reyes de los Niños. Y luego, pues como no tengo dinero, se me hizo fácil también agarrar un celular que estaba en el aparador. Y pues sí me vieron, lamentablemente me vieron. Y ahorita me quieren remitir, pero pues necesitan que les
0: el protocolo, se les
1: pague.
0: Entiendo hacer esta llamada.
6: ¿Con quién estás?
0: Sí.
1: Pues estoy aquí con la persona que me quiere llevar.
6: A ver, pásamelo.
1: Es con mi gerente, así es. Ayúdame, Flaca, por favor, es el único apoyo que tengo. Mi mamá se fue a puso y está con los niños. Imagínate, Flaca, van a llegar mis niños y yo encerrada. No quiero darle esa sorpresa a mis hijos, por favor, ayúdate.
6: Pero pásamelo con la persona con la que estás.
1: A ver, permíteme. ¿Puedo hablar con mi hermana, por favor?
0: Es familiar. Licenciado López, buenas noches.
7: Sí, buenas noches.
0: ¿Qué tal, gerente aquí de la tienda departamental?
7: Ajá.
0: ¿Con quién hablo?
7: Soy hermana de Sandra.
0: ¿De Sandra?
7: Sí, así es.
0: Sí, mire, tenemos esta mujer, sexo femenino, 30 años. Estoy esperando, de hecho ya llegó el Ministerio Público, el oficial. Será trasladada a la dependencia más cercana. Fue sorprendida, tenemos grabado el video, se robó un equipo celular del módulo de Telcel, aparte de un par de juguetes. Argumenta que se le hizo sencillo, ya ve que viene el Día de Reyes. Pero nosotros, de acuerdo a los protocolos, el robo asciende a más de 6,500 pesos. Ella pide la posibilidad de pagar esto, pero cuando es de 1999 para abajo, se les permite llegar a la negociación de pagar con un 30% más, pero pues es imposible por el monto de lo robado, ¿verdad? Sí. ya aquí está el oficial, nosotros vamos a hacer la entrega con pues el video, también con lo robado, con lo hurtado, y pues lo lamento mucho. ¿Tiene antecedentes la señora Sandra, su hermana, de robar en otras tiendas departamentales?
4: No, la verdad es que eso me sorprende, porque ella ha sido una mujer trabajadora, es madre soltera y pues ella trabaja para sus hijos, y la verdad sí. Es que no, nunca había llegado a ese extremo, no sé.
0: No lo dudo, no la conozco, dice que efectivamente no tiene pareja, que tiene a dos menores que no están aquí, un menor de 9 años y otro de 3 años que al parecer están encargados. No sé con quién, lo lamento mucho porque pues ella, de acuerdo al robo, pues va a tener que hacer su declaración ante el Ministerio Público y pues determinar cuál va a ser esta situación, porque no solamente es hacer el pago, ¿verdad?
4: Sí, sí.
0: Aquí también uno de los problemas es que no tiene credencial de elector, no la trae consigo. ¿Usted sabe dónde la puede obtener?
4: No, pues desconozco la verdad dónde la tenga. Lo que pasa es que yo estoy hasta acá, hasta el distrito. Entonces, la verdad, ella vive en Iztapaluca y yo vivo acá en el distrito. Entonces,
0: sí, estamos
4: la verdad,
0: en Santa Bárbara, sí.
4: Sí, y la verdad, pues no, la verdad yo, pues ahorita tiene días que no he ido para allá y la verdad desconozco yo dónde ella tenga sus documentos, sus papeles, no sé.
0: Entonces, ¿por qué decide comunicarse con usted?
4: Pues porque soy su hermana y pues prácticamente pues cuenta conmigo.
0: Y digamos, donde ella vive, habita, ¿no vive con alguien?
4: No, ella es madre soltera, vive sola con sus hijos.
0: Entonces, ¿con quién encargó a los menores?
4: Pues es que yo, ahora sí que donde ella vive tiene como vecino a mi hermano.
0: Ah,
4: uno bueno, de mis hermanos.
0: Entonces, ¿por qué no se comunicó con el hermano para que, pues, le ayude con la credencial de lector? ¿O usted piensa acercarse al Ministerio Público y tratar de arreglar esto?
4: Entonces, en este caso, o sea, nosotros no podemos llegar a un acuerdo con usted.
0: ¿Qué tipo de acuerdo? No le entiendo.
4: Pues ahora sí, que usted dígame de qué forma nos podríamos arreglar.
0: A ver, mire, yo aquí no soy ni policía ni trato de corromper con algo que no me corresponde. Aquí mi responsabilidad es llevar al cabo pues lo que es el servicio a clientes y que todo funcione en esta tienda departamental. Lo único que yo estoy teniendo la atención de hablar con usted, porque así me lo solicitó la señora Sandra, le estoy haciendo el planteamiento de lo acontecido, le vuelvo a explicar que con los rateros que pues toman cosas que no les pertenece y el monto no rebasa los 2,000 pesos... puede haber un tipo de negociación pagando lo hurtado más un 30% más. Creo que sí se lo expliqué, ¿no?
4: Sí, sí, sí.
0: Bueno, aquí estamos hablando de que es dos juguetes que argumenta que son para los hijos y un equipo celular. Vuelvo y le repito, del módulo de Telcel tomó un equipo incluso nuevo en caja que su valor es de 5,200. Los juguetitos, la verdad es que son de los más baratos, no suman nada. Aquí el problema es el equipo celular. Todo suma una totalidad de 6,525. Entonces esto rebasa el monto. Eso lo hace, pues, delincuente que robó en esta tienda. Ya tengo aquí al oficial. Lo que puedo hacer es comunicarle al oficial para que le diga a qué Ministerio Público se la van a llevar y usted pueda pues conseguir su credencial de elector y apoyarla si así lo desea.
4: Ok, pues permítame. La verdad es que le agradezco mucho su atención.
0: Nada que agradecer, yo creo que aconseje a su hermana para que no siga robando en las tiendas departamentales. Imagínese los hijos sin padre y luego ella ratera.
4: Oficial, no, pues buenas noches. Así que la verdad es que se le ha de haber hecho fácil por lo mismo de la situación en la que se encuentra.
0: Pues sí, yo creo que eso es pretexto, ¿no? Yo creo que es pretexto. Si realmente es una madre consciente, imagínese cuánto tiempo va a estar en el Ministerio Público. ¿Y los hijos?
4: Sí, pues sí.
0: Los juguetes los puedo entender. Ya estamos pues, prácticamente ahora de los reyes. Pero pues el teléfono celular es para uno de los menores. No lo sé. Yo lo desconozco. Oficial, buenas noches. Mire, tengo aquí una mujer de nombre Perla, que es, sí, sí, de la persona que está con la oficial Martínez, sí. ¿Quiere saber a dónde se la van a llevar, por favor? Si me permite.
8: Claro, licenciado. Buenas noches.
9: Sí, buenas noches.
8: Oficial Melquiades, 8404530-4 es mi placa, adscrito a la región Iztapaluca, Buenos Aires, Perote. Pues para informarle de esta situación, se sorprende a la fémina Sandra, 30 años, comerciante, madre soltera, dos hijos, expendedora de pulque los fines de semana. Las agravantes son, tomó unos juguetes, y aquí nos están reportando, para informarle que la estaremos trasladando de aquí de Torre Mayor a Torre Menor y nos vamos a Iztapaluca, a la carretera federal México-Puebla, al 17.5, si usted gusta, pues acompañarla. Ajá. Usted que es familiar de ella, me dice, ¿verdad?
9: Sí, es mi hermana.
8: Mire, este es un delito menor, es un robo hormiga, un delito pues conceptualizado como robo hormiga, y pues obviamente será fichada por robo. El jurídico de la tienda hará la denuncia respectiva en el MP, determinará el delito menor que se castiga, pues mire, máximo 2 años de prisión o la devolución de la mercancía o el pago de lo que se sustrajo. Al parecer son 6,500 pesos los que se sustrajeron de la tienda. Lo que sí es que si existen los sobrinos, tienen que ver por ellos, ¿verdad?
9: Claro.
8: Entonces, pues no sé cómo va a estar la situación si usted viene para acá. Ahora, ¿ya usted habló bien con el licenciado?
9: Pues sí, hablé, ahora sí que hablé con él, me decía que era el gerente de la tienda.
8: Ajá.
9: Ajá.
8: Sí, pues, sí, mire, ¿usted es madre? ¿Usted es mamá?
9: Sí, sí, tengo 3 hijos.
8: 3 hijos, imagínese, pues dejar a los chiquitines ahorita por esta situación. Que yo alcancé a escuchar, yo alcancé a escuchar que no es una persona que esté acostumbrada ni tenga por hábito la sustracción de cosas de las tiendas.
9: No, la verdad es que yo sepa, no, es una persona que para mí, la verdad, pues desde que se separó de su pareja, ella ha solventado sus gastos, ella renta, y pues ella solventa sola su...
8: No me platique más, porque me rompe el alma, de verdad. Se ve la chaparrita, disculpe por el concepto, trabajadora, honesta, que lo hace por las circunstancias políticas, económicas y sociales de esta sociedad, ¿verdad? Mire, la tienda no acepta arreglos, en robos mayores a los 2,000, aquí estamos hablando de 6,500 pesos, pero pues hay excepciones, madre, hay excepciones. Mire.
9: Okay.
8: Yo tengo 38 años prestando el servicio, ya me voy a jubilar, y he visto tantos casos. Luego usted detecta a la persona malora, la persona que tiene el corazón pues frío. Esta mujer está derrotada, no tiene con qué llevarle un juguete a su hijo. Mire, lo que le recomiendo es que, pues, si está en sus manos pagar el monto de lo robado, hágalo. Le diré por qué. En estas fechas los MP están hasta el top. Ya no les lleve más problemas, de verdad. O sea, otro expediente, otra carpeta, ahí se va a atorar. Ahorita hay cambio de mando, hay cambio de secretarios. Imagínense hasta cuándo va a poder liberar este asunto. Ajá.
9: Sí.
8: Los MP están hasta el tope. Ajá. En lo que llega la querella, estará detenido. Entre que si es culpable o no, pasarán días. Eso le va a costar pues más dinero.
9: Sí.
8: Ajá. Tiene que venir. ¿De dónde vive usted?
9: Yo soy de aquí del distrito.
8: ¡Tú! De hasta Santa Bárbara, que... Ay, ay, ay. Miren, llevarle de comer, el frío que hace, la... Bueno, el monto no es alto, señor. El licenciado López lo conozco, aquí hay mucho... Mire, aquí estamos atascados de robo en Santa Bárbara. Ajá.
9: Sí.
8: Yo me la llevo, pero diga al licenciado que échale una mentirilla piadosa. Ahora, si está en pagar lo que se sustrajo, pues hágalo, hágalo, señor.
9: Ajá. No, pero pues es que ahora sí que a mí también ahorita a mí me agarra en la misma situación de que pues ahora sí, aquí también se generan gastos y yo también tengo mis tres niños. Entonces, pues la verdad es que yo también, ahorita que ella me llama y me está pidiendo ese apoyo, pues yo también me quedo así porque me quedo helada. Y dos, que pues la verdad yo ahorita también le van a agarrar y yo también tengo gastos.
8: Pues sí, la entiendo perfectamente. Le digo, yo tengo 38 años deteniendo a este tipo de personas que se dedican como modus vivendi y modus operandi a extraer cosas de las tiendas. Esta mujer, no, no. En las manos se ve luego, luego. Luego, no, luego.
9: Sí, o sea, es lo que le digo. La verdad es que me quedo así porque, pues digo, yo la conozco. Yo sé que ella ha luchado por sus hijos y se viene desde allá, se viene hasta acá, hasta el distrito a vender su producto que ella vende y anda carriando con sus hijos. Y es algo que me quedo así, no lo puedo creer porque es una persona trabajadora y responsable.
8: Miren, nosotros por protocolo le revisamos las manos y las olfateamos. Yo olí las manos, huelen a ajo.
9: Sí, o sea, es que ella es una madre, ahora sí que es una mujer de casa, de hogar.
8: Mire, llegue un arreglo con...
9: ¿Y con quién puedo llegar a ese arreglo?
8: Con el licenciado, yo lo conozco, ahorita se muestra así. Pues porque no puedes dar una cara blandengue, ¿verdad?
9: Claro.
8: Imagínese. Dígame, échenle una mentirilla. Dígale, tengo a mi mamá enferma, mi hermana me la está cuidando. Llórele. Dicen que en el pedir está el dar.
9: Claro.
8: En el pedir está el dar. Ahora, si usted llega, hola, le ofrezco para el refresco, pues está ofendiendo a las personas. Salió molesto por eso. Yo lo conozco, una persona impoluta. Ajá.
9: Sí.
8: Es una persona recta.
9: Oiga, disculpe una pregunta, ¿y cómo a qué hora fue todo esto?
8: Pues a mí el reporte me lo acaban de dar hace 10 minutos. Lo que pasa es que aquí estaba un centro de mando afuerita de la tienda. Ya ellos tendrán la hora. Le voy a hablar, miren, yo voy a permanecer aquí, voy a aguantar todo lo que puedo. Ajá.
9: Gracias.
8: Mire, ahorita no está licenciado, déjele paso a su hermana y platique cómo pueden hacerle. Ajá.
9: Ah, ok.
8: Póngase de acuerdo, vamos a decir que... Le digo, yo no puedo decir mucho, ajá, porque sí, sería sí. Yo juez y parte. Yo le estoy ayudando porque le digo, ya la revisé. Una mano de gente malora, luego, luego se ve pulgar e índice amarillo. ¿De qué? De lo que fuman, ¿verdad? Olor a orines. ¿De qué? Pues ya se imaginará. Échele ganas, yo me voy a esperar hasta lo último. Ajá.
9: Ok, le agradezco mucho, gracias.
8: Es de una regañiza que no, ¿por qué lo hizo? Que no lo vuelva a hacer. En lo que llega el licenciado, a ver si yo lo hablando por acá, porque no conviene a nadie que caiga el MP. Ajá. Regañe la mínimo. Así yo estaré a un lado, ¿eh?
9: Ok, le agradezco mucho.
10: Chaparrita,
9: mira,
10: y habla a su hermana, pasen. Gracias, doctor. ¿Qué pasó, Sandra? Por favor, ayúdame, yo no te quiero ir.
9: ¿Y tú, entonces cómo le hacemos o qué hacemos?
10: De hecho, la tienda ya está cerrada, o sea, estamos aquí afuera con el señor.
9: ¿A quién le
10: has
9: avisado?
10: A nadie, porque marqué a la casa y nadie me contesta. Y luego, pues, a mi mamá no la quiero espantar.
9: Ese rato a mí me entró una llamada de Donovan y luego se la quise regresar y ya no me entró la llamada y me estaba suene y no me contestaba. Ya no supe yo también para qué me había marcado, ¿qué? Y ahorita con esto pues yo pensé que a lo mejor ya les habías avisado a ellos.
10: No le he avisado a nadie. Lo que sí te pido es que te arregles con el gerente, que den algo para la... Porque yo no me quiero ir, ya pasamos por una situación así con mi hermano y yo no quiero vivir algo así, Blanca. Luego son 6,000 pesos, Blanca. Por favor, préstamelo.
9: Que sí, Sandra, pero es que... Mira, a mí también ahorita me agarras así, porque ve todos los gastos, todo lo que pasó ahorita, los gastos que pasaron. Y ahorita pues ya también yo ya me había anticipado con lo de mis hijos. Entonces, imagínate, ahorita me hablas, yo también ahorita de dónde agarro. Y pero, o sea, yo no entiendo por qué lo hiciste. Es lo que te digo, ya ves, prefieren hacer sus cosas por otro pinche lado que realmente me hubieras venido, flaca, y ya sabes. Oye, que mira, la neta no tengo.
1: O empeña tu pantalla, o no sé, véndelo, empéñela y yo te los voy pagando, no sé, con pulque, lo que tú quieras, pero por favor, voy a hacer aseo a tu casa, pero por favor, no me hagas eso.
11: No traigo
1: suéter, no traigo nada, imagínate pasármela en una cárcel así, yo me he estado plata.
11: Pues no, Sandy, pero precisamente tú, o sea, ¿dónde traes tu cabeza? Pues no hay palos,
1: no lo hagas por mí, hazlo por mis hijos, van a llegar y me van a ver ahí en la cárcel. Yo no quiero una preocupación así para mis hijos, sopréndeme como madre.
0: Sí, ahorita con esto de
11: Guadalupe. Pues sí, o sea, yo te entiendo, pero...
0: A ver, señora Sandra, ¿qué hace en el teléfono? ¿Qué hace en el teléfono usted? Estaba hablando, ¿quién le permitió hablar? Deme ese teléfono, bueno...
11: Sí, bueno.
0: A ver, la dejé hablando con el oficial, ¿por qué está hablando con su hermana?
11: Pues ahora sí que pedí que me la pasaran, por favor.
0: Pero bueno, respete los protocolos, estamos dándole la autorización. Yo todavía le comuniqué al oficial, también no abusen.
11: No, disculpe.
0: Bueno, entonces ya le notificó el oficial a dónde será trasladada.
11: Sí, ya me dijo.
0: Bueno, pues yo lo lamento mucho darle esta noticia. Tenemos otras 3 personas detenidas. De verdad estamos en una situación bien complicada, pero bien complicada. ¿Alguna pregunta que tenga? ¿Alguna duda?
11: Pues, no sé, me gustaría ver si pudiera yo llegar a un acuerdo o ver si me puede usted echar la mano. Mire, la verdad es que, pues con todo esto, la verdad, mire, yo estoy pasando ahorita por una situación muy difícil. Tengo yo también ahorita a mi papá internado, está internado.
0: No me digas.
11: Entonces, mire, la verdad es que... No sé qué hacer. Tengo
0: razón. A ver, ¿y a qué tipo de acuerdo quiere? ¿Cuál es su propuesta? Mire, yo desconozco el núcleo familiar, pero que usted quiera apoyar a una persona ratera, no sé. Me da mucho que desear. ¿Qué propone? ¿Qué propone?
11: Pues que se le pague el monto de lo que iba. Sí, el monto que usted me menciona que es.
0: 6,550 más el 30% de penalización.
11: Deme chance, pues nada más a conseguirle lo que es. Mire, es que la verdad ahorita compré medicamentos, estoy en una situación muy, muy difícil.
0: A ver, usted me está pidiendo que le apoye, estoy accediendo, yo le di la explicación. Los montos menores a 2,000 se permiten que se paguen en tienda, más el 30% de penalización. ¿Estamos de acuerdo? Yo estoy accediendo y hablando con mi supervisor para que sean los 6,550 más el 30%, que serían 1,965. Usted tendría que pagar 8,515 pesos. ¿Sería pago en efectivo o con tarjeta?
11: No, pues es que la verdad tampoco, no tengo la
0: necesidad. Bueno, quiero usted llegar a un arreglo y aparte de todo, gente jodida y ratera, pues está complicada. Discúlpeme, entonces será entregada a la autoridad y bueno, directamente en el Ministerio Público, ¿de acuerdo?
11: Ok, está bien.
0: Bueno, pues no me resta más que decirle, pues, feliz Día de Reyes y dígame, por favor, cómo soy el Panda Show, que es una broma de su hermana. Un previo de Reyes Magos.
11: Me da un mensaje. Ustedes van a ser los culpables.
0: Hola, Perlita. Es una broma de Sandra. Estás en el Panda Show.
11: ¿Qué tal, hermana? ¿Cómo sientes? Esta no te la perdono, ¿eh? Te dije que os ibas a caer, hermana. Te lo dije, ¿sí o no?
0: No. Oye, Perlita. Perlita, ¿y tú nos has escuchado en el Panda Show o no?
11: Sí.
0: Y pues mira, te ensartamos. 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Sandra, dile por qué la bromita, Perla.
11: Ay, hermana, pues te quiero mucho, quiero que lo sepas. Esta bromita fue porque eres una de las más sensibles de la casa. Y pues espero y no te hayas pasado mucho.
0: Y no solamente de las más sensibles, sino de las más jodidas.
11: Oiga, sí, eso pasa.
0: Oiga, ¿cómo le hacemos para arreglar, pero no puede ni pagar la cuenta? Pues, ¿cómo?
11: No, fue una vez de Reyes. También era para ponerla en escarmiento y pues sí, uno iba a buscar la forma y ya mi esposo estaba moviendo mar y cielo y tierra y todo para ver cómo le hacíamos y ya estábamos casi por salirnos y ir a ver qué pasaba.
0: Chale, oye, pero qué ensartadita de Reyes te dio, ¿eh?
11: Me la hizo mal porque es una bromita de Reyes, ¿eh? De Día de Reyes. ¿Esos son tus Reyes, eh?
12: No te pases, me va a dar un infarto. No, hermana,
0: no exageres. Y si no, pues no te preocupes, te puede dar un curado de cococha.
13: Oh sí, así.
0: Ya ves que es buena para los curaditos, tu hermana, ¿eh? Es buena para los curaditos.
12: Pero no vaya a oler a ajo.
0: Ah, no, eso sí, no lo sé. O si quieres también un curadito de anís. Podría ser, ¿no?
12: Ay, no, qué bárbaro. O sea, la verdad es que sí me espantaron y no lo puedo creer porque pues sé que es una persona trabajadora y pues hasta ahorita honrada. Y la verdad es que pues ya con esta ya no me la vuelvo a creer.
0: Oye, ¿por qué crees que el oficial Santos te dijo que las manos de tu hermana olían a ajo? ¿Por qué crees?
12: ¿Quién sabe? A lo mejor estaba siendo curado de ajo.
0: No, pues yo creo que a lo mejor por de ajo, pero de ajodida, porque ya ves que...
12: Yo creo que sí. Eso es lo que nos caracteriza.
0: Oye, mija, pues que tengas una excelente noche, un buen 2022, un previo de Reyes. Les mando un beso a las dos y díganme, por favorcito, ¿cómo se oye el Panda Show?
12: A todas las máquinas.
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2: Vámonos hasta California, donde estamos en Claro Música. Ahí está Ana. Hola, Ana, ¿cómo andas, mija?
3: Hola, hola, ¿qué panda? Aquí estoy un ratito con mis amigas. Ya de descanso, panda.
2: Ándale, saludos hasta California. ¿Qué haces con las amigas, Ana?
3: Caminando.
2: Órale.
3: Estamos dando la vuelta, bien chévere.
2: ¿Y dónde caminan? ¿Por dónde caminan?
3: Por las calles vamos a darle un rol, ya que es mi día de descanso.
2: Mira, qué buena onda.
3: Y esto tonto, no sale de trabajar, solo hasta las 12 de la noche.
2: O sea que ahorita te sientes como mascota que le quitaron ahí su collar, ¿no?
3: Exactamente. Acuérdate que estando en casa, estoy casada. Saliendo de casa, soy soltera.
2: Oye, ¿y a qué te dedicas, Ana?
3: Soy cocinera.
2: Ah, mira, qué buena onda. Oye, ¿cuánto tiempo llevas por los Estados Unidos, Ana Rosa?
3: 2 años, panda.
2: ¿Y de dónde eres originaria?
3: México, Distrito Federal, Chilanga.
2: Qué buena onda.
3: 100. Sí,
2: eso.
3: Señor.
2: Oye, me mandaste un WhatsApp donde dices que le quieres que le hagamos una broma a Guadalupe. Es una broma en conjunto con Jesús. ¿Quién es Jesús?
3: Mi esposo.
2: Ok, entonces es el hermano de Guadalupe.
3: No, Jesús es mi esposo. Y el hermano que le vas a decir a mi hermana es hermano de él.
2: Ah, ya, porque me estás pidiendo que me vaya a pasar por un tal William de 33 años.
3: O sea, sí, ándale, tú vas a pasar como hermano de mi esposo.
2: Ok, es que como que no lo explicaste muy bien. Con eso que escribes en Spanish English está complicado.
3: Ay, okay. No, está complication en inglés.
2: Oye, entonces, ¿quieres que yo me haga pasar por William? ¿Y qué bromita en concreto para Guadalupe, Ana?
3: En concreto, que la conquistes y dile que estás interesado en una fotografía de ella, que está muy hermosa, que chaparrita morenita. En
2: chaparrita.
3: Concreto, dile que si está dispuesta a venirse, que agarras que Jesús te dio el número y que tú te atreviste a llamarle a ella.
2: Ok, chaparrita, morenita, ¿qué más? Platícame todo lo que sepas de ella.
3: Chaparrita, morenita, ojos cafés claros.
2: Uh-huh.
3: Pelo largo.
2: Ok, ¿qué más?
3: Es
2: ¿tiene
3: muy
2: hijos?
3: Romántica.
2: Sí, tiene ¡cinco hijos! ¡Asuma!
3: Ay, no.
2: ¿Y de cuántos caballeros?
3: De dos.
2: De dos. Ok. Bueno, entonces el chiste es que quieres
3: conejo.
2: Que me la conquiste. ¿Mandé?
3: Parece conejo.
2: Pero cañón, hombre.
3: Ay, no.
2: ¿Y por qué quieren Jesús y tú hacerle la broma de conquistarla?
3: Quiero saber si cae.
2: Bueno, con 5 hijos y 2 hombres, bueno, está. Oye, platícame un poquito del tal William. Ya le han hablado a Guadalupe de William. ¿Qué onda? ¿Qué se dedica? ¿Cómo es? ¿Qué onda?
3: Yo no le he hablado nada de él. A mi hermano no le he hablado de él. Nada más, yo nada más le dije que se lo íbamos a presentar, pero no sabe nada ni cómo es ni nada. Solo fue así. Y William vive en Chicago.
2: Ah,
3: en las Marinas. Ya, en las Marinas.
2: En las Marinas. ¿Y qué hacen las Marinas?
3: Pues su trabajo, ¿no, panda?
2: No, pues no sé. Con eso que tu comunicación es súper clara. ¡Ups!
3: ¡Ay, no!
2: Bueno, me voy con esta información. Vamos, pues creo que está claro. Creo que es un ligue. Vamos a ver si podemos lograrlo. Así que nos vamos, señores, en directo desde el Panda Cool Center. Las bromas en el Panda Show.
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2: ¿Qué problemas tenemos de comunicación con las líneas de Estados Unidos? Es tremendo. Pero bueno, ahí va. Hello.
6: ¿Qué
2: pasa? Disculpa, este es el teléfono de Guadalupe.
6: Sí.
2: Hello, mi nombre es William.
6: Ah, sí.
2: ¿Tú eres Guadalupe?
6: Sí.
2: Hola, ¿cómo estás, Guadalupe?
6: ¿De parte de quién? O sea, ¿dónde lo conocí?
2: Yo soy hermano de Jesús. Es mi brother. Yo vivo acá en Chicago.
6: Ajá.
2: Y bueno, Jesús está casado con Ana, que es mi cuñada. tiempo atrás yo les había comentado porque miré una foto de perfil tuya, ¿ok? Sí. Y bueno, les dije, oh my God, qué mujer tan bonita. Estás incluso en un pants rojo. Bueno, les pedí tu teléfono y yo pensé que ya te habían platicado algo de mí. Porque esto ya tiene tiempo atrás.
6: Ajá. Y si algo así me dijo que son medios hermanos, ¿no?
2: Sí, así es. Yo estuve tiempo en el ejército y bueno, salí ya hace algunos años. Y bueno, tengo una empresa de construcción y bueno, me comentaron que creo que has tenido dificultades en el amor. No sé si andas buscando algo como yo.
6: Ajá, siempre he tenido yo mala suerte.
2: No me digas, ¿y eso por qué? Sí. Platícame.
6: Siempre he fallado yo del amor, ¿no? Es mala suerte que tengo.
2: ¿Mucha mala suerte en el amor?
6: Sí.
2: Pero tú naciste en México o naciste en Francia?
6: De aquí, de México.
2: Ah, yo pensé que habías nacido en Francia, pero no.
6: No.
2: Eres mexicana, okay. Y bueno, dices que te ha ido mal en el amor, ¿por qué no me platicas?
6: Ajá, sí, siempre me ha tenido yo del amor mala suerte. ¿Y por qué nunca me has hablado?
2: Ah, bueno, por falta de tiempo. Como te comentaba, tengo una compañía, ¿verdad? De construcción que tiene poco tiempo que la abrí. Y bueno, acá en Chicago es una ciudad grande, es complicada. Gracias a Dios he tenido mucho trabajo y ando con, ay, tengo que hablarle a Guadalupe. Y luego decía, ¿qué estará haciendo? Y bueno, ahorita llegué aquí a casa, que está en Aurora, en Illinois. Y bueno, llamé para atrás, pero cuando me contestaste, como que pensé que no sabías que te iba a llamar yo.
6: No sabía, ¿eh? No, oh, nunca. Bueno, sí me hablaba Jesús de ti, de Lana, de ti, pero nunca, tiempo me decía, es que te voy a dar el número, siempre, vamos, ando jugando.
2: Ok, mira, yo tengo 37 años, no soy casado, no tengo hijos. Te comenté que yo estuve en el ejército varios tiempo, soy ciudadano americano y bueno, desde hace 2 años ando un poco inquieto. A mí también no me ha ido bien en el amor y la verdad es que quiero enamorarme. Por eso cuando me enseñaron tu foto y me hablaron de ti, dije, oh my God, es ella es la mujer. Y bueno, honestamente yo prefiero a alguien de México que a alguien de los Estados Unidos porque la cultura y la mujer es muy diferente. Y la verdad es que yo estoy muy interesado en enamorarme. No sé si tú estés en la misma sintonía de enamorarte porque me dices que te ha ido muy mal en el amor.
6: Sí. Pues sí, ¿no tienes fotos en el WhatsApp o no sé?
2: ¿No te enseñaron nada mío?
6: En el WhatsApp no te conozco así de fotografía. Tú ya me conociste de vista así de fotografía.
2: Pero tengo entendido que también Jesús, o no sé si Ana, te mandaron fotos mías. Me dijeron que te habían mandado fotos mías. Yo no soy muy alto. Yo mido en centímetros 1.60.
6: No me han mandado fotos. Ella quedó de mandarme, pero nunca me mandó fotos.
2: Ok, but I'm sorry. ¿Pero es un requisito indispensable de mandar fotos?
6: Sí. Qué más que te conozca, ¿no? Tú ya me conociste de fotografía.
2: Sí, te digo que hay una donde...
6: Yo estoy bien fea.
2: Bueno, en gusto se rompen géneros. Yo creo que eres una mujer muy bonita.
6: Yo me siento como muy fea.
2: ¿Y tienes hijos?
6: Sí, tengo hijos.
2: Ok, ¿y su papá es el inspector?
6: No, ese ya falleció.
2: Ah, ya falleció su papá. Okay.
6: Sí, ya.
2: Sí, bueno, lo que pasa es que tengo entendido que te había mandado unas fotografías donde yo estaba en mi casa, pero yo voy a ir a México este fin de semana, también para eso te llamo, porque, bueno, voy a ir a ver a unos clientes. ¿Y tú dónde estás? ¿En qué parte de México?
6: Yo aquí por este, por Texcoco, siguiendo para Texcoco.
2: Texcoco, sí. Ah, bueno, yo voy a estar en el aeropuerto y voy a estar por Reforma. No sé si conoces, ¿no?
6: Ajá.
2: Y bueno, no sé si yo llego el viernes. A lo mejor podrías ir por mí al aeropuerto y puedo invitarte a cenar y podemos platicar frente a frente y ya ver si realmente eres muy fea, como dices. Y bueno, dices que quieres conocerme. Yo creo que es mejor momento de conocernos personalmente, ¿no?
6: Sí, buenas noches. Sí.
2: ¿Quién está ahí?
6: A mi hija.
2: Ah, ¿y estoy hablando con tu hija o contigo?
6: No, conmigo.
2: Ah, ¿pero por qué dijo buenas noches?
6: Ah, porque te quería conocer. Dice, ¿con quién estás hablando? Le digo, con tu hermano de Jesús.
2: Ah, ok. ¿Quieres saber quién soy o cómo?
6: Dice que sí, que es que le digo que es hermano de Jesús. Dice,
2: ¿cómo se llama tu hija?
6: Yitzel.
2: Si quieres, pónmela en el teléfono.
6: Bueno.
2: Hello, how are you, Yitzel?
6: Buenas noches.
2: Hola, mi nombre es William, soy medio hermano de Jesús, no sé si lo conozcas.
6: Sí, lo conozco, soy su esposo de mi tía Ana.
2: De Ana, sí. Bueno, es que tus tíos creo que han intentado hacer como un date. Sí. Y bueno, tengo entendido que tu mami es una mujer sola. Y sí, le decía sola. Que yo también. Y bueno, no sé si tú estés interesada en un papá.
6: Sí, estoy interesada.
2: ¿Y eso por qué? Platícame.
6: Porque desde que falleció mi papá, quería un cariño de papá.
2: Ok. Bueno, ya eres una mujer grande, eso. ¿Te gustaría vivir en los Estados Unidos?
6: Sí, para conocer allá.
2: Bueno, yo le decía a tu mami que yo soy ciudadano americano, so, y voy a ir a México, y yo podría hacer que tú y tus hermanos y tu mamá vivieran conmigo acá.
6: Sí.
2: Pero bueno, para eso, para que eso se lograra, so, yo tendría que casarme con tu mamá, so, para que ella sea mi esposa y yo solicitarla ante las autoridades de inmigración y ya puedan venir todos a Chicago y vivir acá.
6: Sí, estaría bien.
2: ¿Crees que puedas ayudarme con tu mamá y decirle que bueno, que a ti te gustaría que yo fuera tu papá?
6: Sí.
2: Díselo.
6: Oh.
2: Help me, please.
6: ¿Mande?
2: Ayúdame, díselo a tu mamá. Bueno, si quieres.
6: Dice mi mamá que sí.
2: Pero no le dijiste nada, ¿sí?
6: Sí.
2: Díselo.
6: Está escuchando a mi mamá que sí, me gustaría ser su papá.
2: Ahí está escuchando. O sea que está escuchándome toda la familia.
6: Sí, no está mi niña. No está mi hermana, ninguno. Solamente mi mamá y yo.
2: Qué bueno, si me comunicas a tu mami para poder platicar con ella. Y bueno, me dio mucho gusto platicar contigo, este.
6: ¿Y cuándo gustaría conocernos?
2: El viernes voy a ir a México. Le estaba, antes de que me comunicara contigo, le decía que tengo que ir a 3 días de Chicago a México y creo que es el momento perfecto para que yo nos conozcamos.
6: Una pregunta, ¿usted vive en Estados Unidos?
2: En Chicago.
6: ¿En dónde queda eso?
2: ¿Has tomado clases de geografía?
6: Sí, es de Estados Unidos.
2: Sí. ¿Conoces el estado de Illinois?
6: No.
2: Ok.
6: Mi mamá sí lo conoce. ¿No? No, tampoco mi mamá.
2: Bueno, ¿cómo decirte? ¿Conoces el río Bravo?
6: No, tampoco.
2: Ok. ¿Conoces California?
6: California tampoco, solo México.
2: Okay. Bueno, así, si me das la oportunidad de ser tu papá y tu hija, tú puedes enseñarme México y yo puedo enseñarte los Estados Unidos.
6: Sí, me gustaría que me mandara una foto o llamada. ¿Tiene WhatsApp?
2: Sí, claro, tengo WhatsApp.
6: Me gustaría que usted nos mandara una foto de usted y ahí ya lo conocemos.
2: Ok.
6: Y yo le mando una foto con mi mamá y ya, nos conocemos muy bien.
2: ¿Y cuántos hermanos tienes?
6: 3 y yo 4.
2: Ok. Pues mucho gusto y bueno, me encantaría yo ser tu papá y bueno, espero verte pronto.
3: Sí, estaría bien. Okay. Porque mi mamá quiere una pareja.
2: ¿Really? ¿De verdad?
3: Sí.
2: Y yo también quiero una pareja.
3: Mi mamá quiere una pareja para que la apapachen.
2: Wow, beautiful. Creo que estamos en la misma sintonía. Yo también quiero una pareja para que me hagan viejito.
3: Van a ser cuncuños.
2: Wow.
3: Ya vamos a hacer familia porque Lana con mi tío y usted con mi mamá ya somos una familia.
2: Wow, perfecto.
3: ¿A poco encanta. Es medio hermano de Jesús?
2: Sí, soy medio hermano de Jesús. Somos.
3: ¿No es hermana o hermano?
2: No somos hermanos. Somos del mismo papá, pero de mamás diferentes.
3: Ah, ya.
2: Ok. ¿Ustedes son todos iguales del mismo papá y mamá o de diferentes?
3: No, somos del mismo papá.
2: Ah, ok, no. Jesús
3: los
2: y yo somos.
3: Nosotros somos los mismos papá.
2: Qué bueno. Ok. Ojalá tu mamá pueda aceptar el casarse conmigo. ¿Quieres que yo me case con tu mamá?
3: Sí.
2: Oh my God, porque así, ya que estás en los 18 y tus hermanos son más pequeños, así puedo arreglar la situación migratoria y bueno, hacer que podamos hacer todo. ¿Puedes comunicarme con tu mami, por favor?
3: Sí.
2: Thank you.
3: Bueno.
2: Oh my God, qué hija tan linda.
3: Sí.
2: Sabes que yo tengo muchas ganas de tener una familia.
3: Sí, yo también.
2: Y bueno, mira, por algo se dan las cosas, pero uno de mis problemas por los cuales yo no me he casado, teniendo 37 años.
3: Sí.
2: ¿Ves que te comenté que yo estuve en el ejército?
3: Sí, sí, sí.
2: Y bueno, en una de las prácticas, oh my God, bueno, te lo diré. Hubo un pequeño percance cuando estábamos en Afganistán. Y bueno, en conclusión, no puedo tener hijos.
3: Sí.
2: Y ahorita escuchando a tu hija y sabiendo que tienes hijos y que hay una relación de que te conocen y me conocen. So, yo le pregunté ahorita a tu hija, ¿quieres que sea tu papá? Y me dijo que sí.
3: Sí, sí, sí.
2: ¿Crees que tú quieras andar conmigo y ser mi mujer?
3: Pues sí, es lo que estaba yo esperando, como dice, ¿no? Un príncipe azul.
2: ¿Y crees que yo pueda ser tu príncipe azul?
3: Pues sí, ¿no?
2: ¿No te importa que yo no pueda tener hijos?
3: No, a mí no me importa nada, al contrario, pues yo ya no puedo yo tampoco, porque pues yo me pegué. Yo dije, ¿yo para qué traigo a niñas al mundo sufriendo, no?
2: Ok, ahora me encanta que, platicando con tu hija Lizeth, quisiera preguntarte algo.
3: ¿Qué pasó?
2: ¿Quieres casarte conmigo?
3: Sí, ¿no?
2: ¿Por qué no preparamos todo para que nos conozcamos el viernes? El sábado podemos estar en familia y el lunes tengo un amigo en México que puede preparar todo para que el lunes nos casemos por el civil y yo regresar a los Estados Unidos y poder empezar a hacer los trámites para que tú y mis hijos puedan venir a los Estados Unidos y puedan vivir conmigo en Chicago.
3: Pues sí, me parece bien, ¿no?
2: Para mí sería maravilloso.
3: Sí, a mí también. O sea, yo le pedía tanto a Dios. Ay, yo ya no. Y me decía mi mamá. Ay, y muchas personas. ¿A poco ya te vas a quedar sola? No, pues ya no. Ya me voy a quedar sola. ¿Qué es el destino ya? Siempre me han pagado mal.
2: Tantas ganas que tenía de tener una esposa francesa y mexicana y que hablara tan bonito y aparte que tuviera una familia y esa familia pudiera ser la mía. ¿Eres romántica?
3: Sí, a mí me gusta la música, bailar y como se dice, pues no matar, ¿verdad? Porque a mí me gusta el cotorreo, o sea, ser alegre, no sé, no soy fría, o sea, soy. Luego me han dicho, es buena. ¿Te gusta el baile? ¿Te gusta andar así? Pues ya, yo sí.
2: Mi hija me decía que ella ve que necesita a alguien que te apapache. Y yo le decía, yo necesito a alguien que me haga piojito.
3: Ah, pues sí, ¿no?
2: Oh, my God. Bueno, voy a sacar el boleto de avión y yo te voy a mandar un WhatsApp donde te diga, ¿puedes ir por mí el viernes al aeropuerto, mi amor?
3: Ahí sí.
2: Ok, ¿vas a ir solita o con mis hijos?
3: No, con mi hija.
2: Ah, ok. Y bueno, me gustaría que preparáramos todo para que el lunes 9 nos casáramos por el civil. ¿Quieres que te envíe dinero o quieres que te mande un vestido?
7: No, dinero no, para que por acá me lo compre.
2: Ah, bueno, y no solamente algo para ti, sino también algo bonito para nuestros hijos. No sé, vestido, pantalones, todo. ¿Cuánto dinero necesitas que te envíe para que compre ropa a mis hijos?
7: No sé. La verdad no sé cuánto se gaste.
2: Ok, pero más o menos tú sabes cuánto cuestan las cosas en México.
7: Ah, sí, un pantalón te estaba, bueno, como 250, la playera 180.
2: Ok.
7: Los tenis, pues ya 300, o sea, hay de así.
2: Pero hay que comprar todo completo, calzones, camisón, vestido, sí, sí, pantalones, sí. Player, todo para que bien y podamos tener una boda maravillosa en México.
7: Sí, sí, sí, sí.
2: ¿Te parece que te mande 20 mil pesos?
7: Sí, más o menos.
2: ¿O quieres que te envíe más?
7: Pues, ay, como veas. Me no. Es que yo no me paso de la raya, ¿no? Van a decir que soy manchada, o no sé, no sé.
2: Ok, ¿tienes algún vicio? ¿Tomas alcohol, aparte de bailar?
7: No tomo nada, yo soy bien tranquila.
2: ¿Fumas cigarro?
7: No, tampoco.
2: Ok, bueno, entonces todo está listo, te voy a enviar 20 mil pesos y bueno, nos estamos hablando, voy a enviar también toda la información vía WhatsApp para que ahí tengas mi teléfono y me podrías decir que me amas.
7: Ajá.
2: Dímelo.
7: Sí, te amo.
2: Ok, te mando el mensaje y cuando llegue ahí el mensaje, solamente te pondré algo bien sencillo y bien práctico para que me lo respondas, te pondré... Un te amo y te pondré como si oye el Panda Show, que es una broma.
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2: ¡Qué broma! No es cierto, Lupita, es una broma de la Rosa. Estás en el Panda Show.

0: hacia mi familia y recordarles que los amo mucho y que aunque esté yo hasta acá, lejos de ellos, pues están en mi corazón y que siempre están presentes y que no pierdo la fe de volverlos a verlos y abrazarlos.
1: Lupita, ¿te gustó tu bromita?
2: Ay, sí, muchas gracias.
1: Oye, habla William, ¿no quieres que te envíe mejor 30 mil pesos?
2: Ah, sí, unos 30 mil pesos.
1: Para que te compres unos calzoncillos de bajo color.
2: Ah, sí, 30 mil pesos.
1: Bueno, en fin, familia, díganme cómo se oye el Panda Show.
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4: Listo. Ahí te voy, Tomás, ¿eh? Ahí te voy.
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6: Bueno.
4: No, pero no, llegalo ya. Sí, bueno, buenas noches. ¿Qué tal?
6: ¿Quién habla?
4: Habla Rorner. Le estoy hablando de la Ciudad de México, del call center, de la línea aérea. ¿Ahí encuentro al señor Tomás?
6: No, pero soy su hermana. ¿Qué pasa?
4: Ah, ¿qué tal? Tanto gusto. Sí. Mi nombre es Rorner. Le estoy hablando de la línea aérea. Estoy tratando de localizar desde hace 3 horas al señor Tomás. Tengo 3 pasajeros, nombre Nayeli, Tomás y un pequeño de nombre Manuel, viajando en 2 días de la ciudad de Hermosillo a la Ciudad de México, 12:30 del día, llegando 4:30 al Aeropuerto Internacional de la Ciudad de México, regresando el día 13 de marzo, saliendo 10:30 de la Ciudad de México y llegando a Hermosillo 11:30. ¿Está correcta la información?
6: Sí, está bien, ajá, el día 13.
4: ¿Usted es alguna de los pasajeros?
6: Sí, yo voy, a mi hermano y ya es mi hijo.
4: Ah, qué bueno, bendito sea Dios, porque hemos tratado, de hecho se le mandó un correo electrónico desde la mañana.
6: Ajá.
4: Bueno, aquí no es de rarezas, es prácticamente nosotros, y antes que nada agradezco la confianza y también le comento que esta llamada está siendo grabada para cuestiones de calidad y de supervisión. Si se corta la llamada, mi nombre es Rorner. Puede comunicarse a la multilínea sin costo de la línea aérea al 855-2611-804. El motivo de mi llamada, que por cuestiones de mantenimiento de los equipos y por toda la situación...

0: situación que está pasando. No podemos volar en el destino, en esas fechas, Hermosillo, a la Ciudad de México. Entonces el vuelo está cancelado, el de pasado mañana. El del 6 de marzo. Entonces necesito platicar con ustedes para hacer el cambio. Necesito saber para qué fecha cambiamos el vuelo. ¿Tiene alguna fecha que usted pueda decirme?
1: Ay, no, señor. Lo que pasa es que ya nosotros como trabajamos, ya tenemos los permisos. Y quería viajar, pues, de ese día.
0: ¿Permisos de qué? Disculpe, no entiendo.
1: De mi trabajo, pues, de nuestro trabajo.
0: Ah, digamos su permiso, ya su carné de vacunación, sí, y
1: no
0: todo
1: sé,
0: para que la suelte.
1: Puede ser otro día, bueno, más bien, no, pues en otra hora.
0: Sí, mire, varios destinos, le explico la situación, varios destinos están siendo afectados. Zihuatanejo está siendo afectado. Permíteme, ahorita le doy toda la información. También lo que es San Luis de la Paz está siendo afectado. También los vuelos que tenemos de Mérida están siendo afectados. Los vuelos a Puerto Vallarta están siendo afectados. En fin, hay bastantes afectaciones. Entonces se está moviendo prácticamente muchos itinerarios. Hablando en concreto para pasado mañana, el vuelo que está programado, no tenemos para esta fecha. Entonces quería ver que podamos programar para el mes de abril. Tengo disponibilidad el día 11, el día 20 y el día 28. ¿Para qué fecha? No. ¿Vemos el cambio?
1: No, señor, es que nosotros tenemos pesos, no podemos salir hasta abril. Nosotros necesitaríamos salir mañana o pasado.
0: No, es que no, bueno, si no tengo para pasado mañana, menos tenemos para mañana. No sé si me explique, o posiblemente en Hermosillo sean algo tontitos, ¿verdad? Y no entiendan el idioma español. Le estoy hablando claramente, le estoy diciendo que tenemos problemas en el equipamiento, que no tenemos ahorita ese vuelo disponible y usted me está diciendo cosas contrarias. No sé si la carne, el agua o el viento de Hermosillo permita que su cerebro sea diminuto, pero espero que me entienda. Solamente tengo estos tres vuelos para el mes de abril. Ahora, lamentablemente, ustedes compraron en clase J. Esto no permite devoluciones y solamente un cambio. Si no, pues van a perder la cantidad de 5,020 pesos que pagaron por esto. Entonces, sí necesitamos hacer el cambio porque como el tiempo está en contra, van a perder la totalidad de lo que pagaron. Ahora, si ustedes no tienen ningún tipo de inconveniente, bueno, entonces, pues lo van a perder.
1: Necesito hablar con mi hermano.
0: Bueno, y si su hermano no está disponible, entonces...
1: ¿Te le marcaste a tu tía, mijo? Márcale a tu tía. Pero si eso no... Sí le puede marcar a él. Ya prendió el teléfono, porque la verdad ahorita pues no esperaba la llamada.
0: No, bueno, de hecho nosotros hemos marcado durante todo el día, pero lamentablemente no nos contesta. Por eso es que nos fuimos con el número alternativo que donde él lo solicitó. A ver, permítame un segundo, déjeme intentar si puedo contactar. Permítame, no me cuelgue. Ándale. Permítame un segundo, no cuelgue, manténgase en línea.
2: Amigos de la calle de pilotos, 3 minutos antes de venir, ya vamos a cerrar la puerta. En cuanto nos permita, vamos a iniciar el movimiento. Estaremos volando 50 minutos si podemos menos. Las condiciones bien para nuestro vuelo. Daremos más información más adelante. Bueno, muy cortito. Bienvenidos.
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0: Señora Nayeli, Roner está de regreso. Ya le estoy marcando y no, pues simple y sencillamente no contesta. O sea, es la misma situación. Marcamos dos veces, la segunda me mandó buzón. Entonces usted dígame qué decide hacer. Ahora, lo que podemos hacer es que usted hable con la persona que me está indicando, con el señor Tomás, porque veo que usted es como un animalito que hace lo que el hermano dice.
1: ¡Oh,
0: o la
1: Dios!
0: Persona que compró los boletos.
2: Mire, señor, permítame, no me esté faltando el respeto.
0: No le estoy
2: faltando
0: el respeto.
2: Yo le estoy entendiendo todo, pero nosotros tenemos un trabajo y no podemos cambiar de un día a otro
0: a ver,
2: el vuelo.
0: Pero usted viaja, señora, debe de tener poder de decisión,
2: sí,
0: discúlpeme.
2: Sí, yo tengo el permiso para viajar. Yo tengo ya el permiso, y si usted me lo cambie, pues voy a perder ese permiso.
0: Ah, es que mire, yo le voy a dar una recomendación.
2: Trabajo, no
0: a ver,
2: es que tonta, gatita, le estoy entendiendo.
0: A ver, gatita, cállese por favor, le voy a dar una recomendación. Y esto le va a servir a usted y le va a servir a su hermano. Para la próxima, compren sus vuelos con un tipo de seguro, porque esto le va a permitir a poder hacer cambios. Desgraciadamente, compraron en clase J, como usted le acabo de mencionar, no tienen reembolsos y solamente un cambio. Entonces, aparte de ignorantes, compra en clase J de jodidos. Realmente es muy complicado, mami, muy complicado.
2: Voy a hablar con él y me comunico con usted. O voy
0: bueno,
2: a ir
0: cualquier
2: a la
0: cosa. Estoy para servirle, puede marcar sin costo al 855-2611-804. Soy Roner, fue un placer servirle y gracias por volar con nosotros. Le voy a dejar con una encuesta para que, pues, para que me caliente. La voy a dejar con una encuesta para que me califique. No. Oye, me encanta lo de la clase J de jodidos,
2: sí,
0: me encanta. Oye, mira, aquí tenemos un problema. En realidad, digo, tu hermana, como la describiste, pero ella no tiene el poder de decisión porque tú compraste los boletos, tú estás organizando todo. Entonces aquí, hermano, vas a tener que echarle cookie, mi rey.
2: Anda.
0: Eo.
2: Te está marcando.
0: Bueno, a ver, espérame. Primera pregunta, vamos a organizarnos. ¿Sabes hacer llamada de tres?
2: No.
0: Chúchale, me lleva. A ver, ¿hace cuánto tiempo que no hablas con tu hermana?
2: Por teléfono, en la mañana.
0: Ok, ¿ella dónde sabe que estás ahorita?
2: Saliendo del trabajo.
0: Ok, bueno, mira, mándale un mensaje y ponle lo siguiente, más o menos. Ponle hermana, Nayeli, lo que quieras. Tengo muchos problemas con mi teléfono. Vi que me marcaste, con tus palabras. Vi que
2: me está marcando otra vez.
0: Bueno, ¿me pones atención, por favor? O sea,
2: perdón, puedes juntar
0: llamadas, entonces, ¿cómo te ayudo, papá?
2: Perdón.
0: Bueno, ahorita le dices, me está fallando mi teléfono, vi que me llamaste, te voy a marcar del teléfono de un amigo. ¿Para qué le marquemos por línea privada y conteste? ¿Ok? Bueno, ve haciendo eso, por favorcito. Y luego dice, no quiere que le diga descerebrada la hermana, y mira, están igual. Oye, gracias a toda la gente de Hermosillo que está sintonizándonos a través de la 98.5, también en Acapulco por la 100.1, en la Ciudad de México por la 97.7, en Guadalajara 95.5, en Monterrey, Nuevo León 96.3, también en Zihuatanejo 98.5, en el puerto de Veracruz 100.5, en Tijuana 90.7, en Tampico 100.1, también en Querétaro 92.7, en Puerto Escondido 94.1, en Poza Rica, Veracruz 94.7, en Ciudad Guzmán 93.5, en Cuernavaca 97.3, en Durango 103.7, en toda la República Mexicana. El Panda Show está por la mejor. Ok, ¿ya le mandaste el mensajito?
2: Sí, ya está listo.
0: Muy bien, entonces te voy a comunicar con ella. ¿Cómo vas a reaccionar? Ella te va a decir, ay, hermano, me hablaron de Elena Era. ¿Cuál va a ser tu reacción? Pongámonos de acuerdo.
2: Pues que ya contesté las llamadas y que pues me están diciendo lo mismo, de que se va a cancelar el vuelo. He quitado todas las llamadas perdidas de la aerolínea y contesté la llamada.
0: Ok, bueno, entonces le vas a decir, sí, no, hombre, ya me acaban de hablar. Digo, no sé si el tiempo nos dé, porque si de por sí le vas a decir que no tiene señal, que por eso le estás marcando por un número de un amigo, y le vas a decir que ya te llamaron. Bueno, sí, pues digo, está enganchada, le dices, ¿qué pasó, hermano? No, te acabo con mi teléfono, está fallando, ya me dijeron, los mandé a la fregada y todo, y aparte me dijeron que por qué la clase J. Y tú le echas como más fuego al niña, ¿no? Entonces le dices, oye, pues a ver, pues que debe llamar, ¿qué onda? ¿Para cuándo cambiamos? Porque dicen que no, me dijeron que hasta noviembre, ¿qué hacemos? ¿Pides permiso? ¿No hacemos permiso? Ahí le haces obviamente la chillona y le dices, oye, ¿sabes también que me dijeron que, cómo se oye el Panda Show? ¿Estás listo?
2: Está bueno.
0: ¡Vámonos! ¡Marcamos! 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

0: Domolis. Te cancelaron el vuelo.
1: ¿Qué pasó?
2: Bueno, ¿qué onda? ¿Qué pasó? Oye, tengo un chingo de llamadas perdidas. ¿Qué pasó, güey?
1: Sí, pues es que te estoy marcando. Me hablaron de la aerolínea que nos están cambiando el boleto para el abril y que te están llame y no contestas.
2: Pues es que ando ocupado, pues.
1: Sí, pues yo sí sé, pero te estoy diciendo lo que está pasando. Y ya me dice el señor, bien mamón, el pinche vato. Y cállate. Y que no hay cupo, que no hay hasta abril, que me lo cambie para abril.
2: Digo, oye, pero ¿qué te dijo el güey ese?
1: Que no, que pues, porque fallas de la aerolínea y que lo va a cambiar y que si queremos para abril. Le digo, oígame, no, le digo, pues que como nosotros trabajamos y tenemos un permiso. No, pues es que no, es muy mamón el vato, hasta ya me agarré y le dije, no me estés faltando respeto, le digo, porque yo le estoy hablando bien y que iba a hablar contigo a ver si se arreglaban y no sé qué. Yo pensé que estabas hablando con él ahorita porque te marcamos y no nos sonaba ocupado.
2: No, oye, pero y no, pues que no mamen, pues es que para abril, mayo, pues es volver a hacer otro gasto. ¿Qué te dijeron del dinero?
1: No, pues que teníamos que decidir si no íbamos a perder el dinero, que no creo que no nos lo van a regresar.
2: No mames, y, pues no fueron 2 pesos, te pasan de verga también.
1: ¿Y por qué no? Regresa la llamada al vato este a ver si hablas con él. Yo pensé que ahorita ya habías hablado con él. A un número de 55, habla tú.
2: A ver, ojalá y me marquen ahorita, pero no, a ver, ojalá.
1: Pues marca tú.
2: Espérame, me están marcando. Espérame.
1: Dale, pues.
2: No me cuelgues.
1: Bueno, pues no.
2: No me cuelgues.
0: Sí, con el señor Tomás.
2: Bueno.
0: ¿Sería tan amable de comunicarme con el señor Tomás, por favor?
2: ¿Él habla?
0: Ah, señor Tomás, ¿cómo está? Habla Rorner, le estoy hablando de la línea aérea. ¿Cómo está usted?
2: Pues encabronado, señor.
0: ¿Y eso por qué?
2: Pues porque me acaba de decir mi hermana que se cancelaron los vuelos.
0: Ah, sí. Mire, le explico lo que pasa, que hemos estado tratando de localizarle durante mucho tiempo, durante todo el día, le mandamos un correo electrónico, no atiende, tenemos problemas con los equipos, hay rutas canceladas, y marqué al número que dejó usted como opcional, pero me contestó una gata, bueno, ¿qué le puedo decir? Una persona impresentable, de nombre Nayeli, que qué bueno, por eso le regresé la llamada, porque aparte que no decide, es súper grosera, súper nefasta, de verdad que puede, qué bueno que puedo hablar con usted, porque de verdad súper corriente, súper, pero súper corriente.
2: No, pero tampoco es el chiste ese.
0: ¿Cómo que el chiste?
2: Sí, pues o sea, me imagino que está enojada por la situación.
0: Bueno, pero mire, ese no es el problema. Aquí la situación es que lamentablemente el vuelo que tienen para pasado mañana, regresando el 13 de marzo, está cancelado. Yo le decía a la persona con la que estaba hablando, a la gatita, que solamente tengo fecha para otro mes que me dijera para cancelar, porque ustedes tienen la clase J. No hay reembolsos, solamente tienen derecho a un cambio.
2: Mi hermana lo está escuchando, señor.
0: ¿Quién, perdón?
2: Mi hermana lo está escuchando.
0: Pero si yo estoy hablando con usted.
2: Sí, pero pues entre los dos lo estamos escuchando.
0: Hey. Ah, ahí está. Ah, bueno. Bueno, mire, hagamos una cosa. Yo la verdad es que quiero hablar con el dueño de la fiesta, no con el payasito. Cuando usted decida, comuníquese con nosotros al 855-2611-804, porque en verdad, yo tengo que hablar con usted. Si está esa persona tan nefasta,
2: oye,
0: yo no,
2: hermana,
0: no quiero hablar.
2: ¿Este fue el nefasto que te habló?
1: Sí, ese mero, ese fue.
0: Mi nombre es Roner, gatita. Creo que tengo nombre. Usted es Nayeli, ¿no?
1: Mira, ya cállate el hocico y ponnos un vuelo bien.
0: No, discúlpeme, el hocico lo tiene usted.
1: Bien.
0: Que no le sirve para nada, ¿verdad? No le sirve para nada.
1: Sirve tu puta
0: a ver,
1: no
0: miau, miau, miau. Yo le llamé por teléfono, le di el planteamiento, le dije el problema que tenemos, le di opciones y usted
2: tranquilo,
0: no responde,
2: tranquilo,
0: no decide.
2: Tranquilo, no es de pelear.
0: Le consta
2: tampoco,
0: que
2: tranquilo.
0: Le he estado llamando, incluso en la presencia de usted le llamé a Tomás, no contestó, usted colgó el teléfono, le marqué por. Y estoy hablando
1: vamos
0: con él.
1: Vamos a ir a la aerolínea, vamos a ir a la aerolínea y espero me dé la pinche cara así como me estás hablando.
0: Qué bueno.
1: Me da
0: qué
1: la
0: bueno.
1: cara.
3: Oh, hermana, Dios. Hermana,
0: gracias, gracias por volar con nosotros. Le voy a pedir un favor.
2: No. No,
0: y aparte de gata mentirosa. Mire, hagamos una cosa, señor Tomás. Vayan a la línea aérea, lo único es que ya tienen poco tiempo porque el vuelo es pasado mañana. Le van a decir lo mismo que le estoy diciendo yo porque este es un call center y aquí manejamos los vuelos.
1: Van a ser más educados que
0: cállese,
1: tú.
0: Cállese la boca. Es más, le voy a pedir un favor, señora Nayeli. Ey, quieta, chiquita, quieta.
2: Tranquila.
0: Quieta, sí entiende, ¿verdad? Porque creo que no entiende. No habla el idioma español. Mire, yo los voy a dejar con una encuesta, por favor, de funcionamiento. Espero que me califiquen con 10 de 0 a 10. Y ahí en la encuesta, señora Nayeli, va a venir una leyenda que le pido por favor que me conteste, que dirá, ¿cómo se oye el Panda Show? Que es una broma de su hermano.
4: A toda máquina.
0: Nayeli, estás en las bromitas del Panda Show. Préndele a la mejor trompuda. Estás en Claro Música, estás en la mejor FM allá en Hermosillo. No es cierto, ponle a la 98.5. Es una broma de Tomás el Chico.
2: Hermanita.
1: ¡Ay, no! ¡Qué vergüenza!
0: ¡Qué vergüenza!
2: ¡Quítale el sabor, Nayeli!
1: ¡Te voy a matar, Tomás, Nayeli, que te vea!
2: ¡Quítale el sabor!
1: Está temblando.
0: Está temblando. Pues, salgámonos. Ah, no, está temblando ella. Oye, pero, ¿por qué estás temblando, Nayeli? ¿Por qué? Platícanos tu experiencia de esta bromita. Platícanos.
1: No.
0: ¿Qué? ¿Ya está chillando?
1: Sí, es que, ay, no hice tanto el trabajo y luego el esfuerzo y luego de un día para otro perderlo. Ay, me desesperé.
0: Oye, pero te estábamos dando opciones. O sea, eso te pasa por comprar en la clase J de jodidos.
1: No, pero ¿sabe qué? Si yo como que la voz, yo la había oído, pero no caí en cuenta nunca.
0: Claro, pues la habías escuchado en la mejor FM allá en Hermosillo. Tomás, dile por qué la broma, sí. Tu hermanita.
2: Hermanita, te hice esta broma para decirte que te quiero mucho.
0: Ajá.
2: Y que este viaje lo vamos a disfrutar al máximo.
1: Ay, Dios. No, pues gracias.
0: Ay, chiquito. Oye, vienen a la Ciudad de México, estarán hasta el día 13. ¿Por qué no me vienen a visitar aquí al Panda Call Center?
2: Claro que sí.
0: Estaría chido, ¿no? Pues digo,
1: me encantaría.
0: Pa tener a dos compas de Hermosillo y vean aquí cómo hacemos las bromitas y ¡arre, chocolate!
1: ¡Ay, no!
2: Claro que sí, cuenta con la visita, Panda.
0: Pero pues se traen un pescadito, ¿no? Pues no sé, algo así. Somos huerpanitos acá nosotros.
1: Hasta pena con usted, qué vergüenza, disculpe.
0: Ándale, Nayeli, pues aquí para que nos reamos juntos y acá, chido. Pero mira, que tengan buenas vacaciones, fue una bromita de tu hermano, gracias por escucharnos en la mejor en Hermosillo. Gracias por estar en la aplicación de Claro Música, carnales. Díganme en Hermosillo, ¿cómo se oye el Panda Show?
2: A toda máquina, cabrón.
1: A toda madre, gracias. Panda Show.

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0: se conocieron?
1: Sí.
0: ¿Y qué? ¿Y cuando se conocieron, cómo fue la experiencia, mija? ¡En medio de dos amores!
1: No, pues no, es ni nombrado, o sea, olvídate.
0: Ok, ya ha pasado mucho tiempo de esta situación. ¿Qué le vas a comentar? ¿Que te buscó? ¿Que no han perdido la comunicación? ¿Cómo es que vas a hacer el enganche?
1: Pues yo pensaba decirle que pues apenas me... O sea, que nos contactamos, que me vino a buscar aquí al trabajo. Y pues que pensándolo bien, pues ahora el que se va a ir de la casa es él. Porque pues yo la otra vez, yo fui la que salí de la casa. Entonces, ¿sabes qué? Pues mejor...
0: Dices aquí en el trabajo, por eso es que me dices que te tiene 34 años chambeando. ¿En qué trabajas, Isabel? ¿Qué tipo de cositas haces?
1: Trabajo en una gasolinería.
0: Ok, ¿los hijos supongo que ya están creciditos e independientes o viven con ustedes?
1: Uno de ellos vive conmigo, inclusive le voy a decir, ¿sabes qué? Ya hablé con Héctor, ya le dije también que le busque, porque pues la verdad yo no veo ni para atrás ni para adelante con ninguno de ustedes dos.
0: Ok, entonces a Gustavo te lo llevas al cantón, ¿y ese cantón qué? ¿Lo compró Salvador, los dos, es alguna herencia?
1: No, no, es mi departamento.
0: O sea que aparte al baquetón lo tienes hasta con departamento. Ok, entonces está perfecto porque vas a pelear tu patrimonio porque es tu departamento, porque a ti te acosta.
1: Ajá.
0: Ok, ¿cuáles son los problemas que han tenido en el último año o en los últimos 6 meses?
1: Pues problemas, así que seamos tóxicos o así, no, o sea, casi por lo regular no peleamos. Pero luego si ya le digo, ya no inventes, o sea...
0: Tal vez no pelear, pero algún tipo de incomodidad, porque si le vas a decir que otra vez aparece Gustavo y que te vas a dar otra oportunidad, si tienes que decirles por esto y por esto, o sea, tienes que darle argumentos.
1: Claro, estoy cansada de que siempre la bronca, siempre la tengo que sacar yo, mientras yo les presto la feria y, o sea, mientras yo tengo que sacar la bronca adelante. Cualquier problemilla yo tengo que sacar la bronca adelante y la verdad yo estoy harta.
0: Salvador.

0: decirles por esto, por esto y por esto. O sea,
1: claro, tienes que darle argumentos. Estoy cansada de que siempre la bronca, siempre la tengo que sacar yo, mientras yo les presto la feria y, o sea, mientras yo tengo que sacar la bronca adelante. Okay. Cualquier problemilla yo tengo que sacar la bronca adelante y la verdad yo estoy harta.
0: ¿Salvador dónde está, mija? ¿Dónde está Salvador?
1: Ah, Salvador ahorita está en la casa.
0: Ok, entonces tú estás en la chamba.
1: Sí, yo estoy en el trabajo.
0: Ok, ¿qué te parece? Digo, todo está perfecto como tú lo estás planteando, pero ya no le quieres ver la cara. O sea, tú ya tomaste la decisión de juntarte con Gustavo. Entonces, falta poco para el fin de semana. ¿Por qué no le argumentas? Ya estás tan segura que tú no llegas a la casa. O sea, tú no llegas ya. Y que tiene el fin de semana. O sea, eres tan bondadosa que le vas a dar viernes, sábado y domingo. O hasta el sábado, si tú quieres. Porque tú vas a regresar a tomar posesión de tu departamento con tu, no nuevo amor, pero con tu viejo amor Gustavo, que incluso ya hablaste con Héctor, como bien lo dijiste, porque no quieres verle la cara, o sea, no quieres pelear, ya son 34 años, la relación desgastada. ¿Están casados o juntados?
1: No, estamos juntos.
0: Bueno, entonces, Bill, mira, no tenemos ni siquiera un papel, no podemos hablar de divorcio, porque ni siquiera estamos casados. Entonces, creo que le daría mayor asunto, porque si él te dice, no, quiero que lo hablemos ahorita, vente hasta la casa, entonces, para que sepas o tengas argumentos de por qué se lo estás diciendo por teléfono, ¿ok? Ya no le quieres ver la cara, o sea, ya, esto está desgastado, 34 años, bleh, ¿ok? Línea pública, privado, llamada de tres, mija.
1: No, yo creo que, pues sí, nada más que me pregunte qué número estoy marcando y ya digo que estoy marcando de aquí de la gas.
0: Perfecto, entonces nos vamos por pública.

0: broma por WhatsApp 553-726-3482.
1: Bueno.
2: Bueno.
1: ¿Qué?
2: ¿Qué pasa, Salva? ¿Cómo estás?
1: Bien, hija. ¿Por qué le hablaste otro número?
2: Ah, es que estoy aquí en la gas. Te subí a hablar del teléfono de acá arriba.
1: Ah,
2: es que
1: ¿qué
2: estoy
1: pasa,
2: acá arriba porque necesito hablar contigo.
1: ¿Qué pasó?
2: No quería que escuchara a Héctor.
1: ¿Qué pasó, hija?
2: Pues es que la verdad, pues tengo una cosa muy seria que decir.
1: ¿De qué, hija?
2: La verdad es que yo estoy cansada, ¿sabes? Ya yo estoy harta de la situación que estamos pasando. O sea, sí, tú sabes que pues que siempre las broncas yo las tengo que sacar adelante.
3: ¡Oh, Dios!
2: Entonces, pues la verdad yo te quiero ser sincera. Me volvió a contactar Gustavo.
1: Ajá.
2: Entonces, pues yo creo que voy a regresar con él. Bueno, más bien voy a regresar con él. Entonces, pues ahora el que se ve de la casa, pues eres tú. Yo ya hablé con Héctor también, ya ves qué pasó en la mañana. O sea, yo tuve que ir por el agua y todo eso, y siempre están peleando, que si tú, que si yo, y la verdad, y estoy harta.
1: Ay.
2: La verdad.
1: Pues tú te vas por otros lados, hija, pero como tú ves.
2: No,
1: por otros lados. Yo aquí que tus hijos ya están grandes, hijo. Además, yo lo veo así, tus hijos ya están grandes.
2: Ya hablé con Héctor, con el que me ha faltado.
1: Sí, hija, pero a ver. Tú estás decepcionada de tu hijo, ¿sí? Y tú lo haces de pura decepción, ese desmán.
2: No, por eso, Salvador, pero es que también tú, por decir luego, siempre, o sea, cualquier bronca yo la tengo que sacar adelante. Siempre, hija. Siempre por delante, hija. Oye, ¿qué estoy, Isabel? O sea, yo sé que sí me dan un pagan, pero pues, puta, o sea, yo soy la que tengo que sacar la bronca adelante, Salva. Entonces, la verdad, pues yo ya hablé con esta persona y la verdad, pues sí pienso regresar con él.
1: Pues tú piénsalo bien, porque recuerda lo que te ha pasado.
2: No, por esto.
1: Ya hicimos mi forma mecánica, si tú tomas esa decisión, hija, pues ya es cosa tuya, hija. Uno ya entre medio ya está grande.
2: Sí,
1: y ya está grande también, hija.
2: Ajá.
1: Y ya está grande también, entonces ya no debes de ver por otro lado, hija. Pero mira, si tú tu decisión es esa, acuérdate
2: por
1: ya
2: eso,
1: lo que ha pasado.
2: Ahora el que se va a ir de
1: tú
2: la
1: ya
2: casa,
1: tienes
2: pues,
1: tu nieta, tú. Ajá.
2: Sí, ya, por ya. Eso. Ahora el que se va a ir de la casa, pues eres tú. Ya ves que siempre, o sea, hasta pena. ¿Qué te gusta? ¿Que me han ayudado con a pagar el departamento 1 o 2 años? Llevamos 20 años viviendo ahí. O sea, 20,
1: yo porque,
2: de los cuales 18.
1: Yo la verdad soy sincero. Yo también me acuerdo el tanque.

0: Ahorita ya viene por el tanque, aquí está él y conmigo.
1: Sí,
0: pero tú sabes que yo te he dicho muchas veces, yo ya solo y así los desmadres por lo estar bien. Pero si tú tomas esa decisión, pues, piénsalo bien, hija, porque te han pasado varias cosas.
1: No, es que ahorita me vino a ver, por eso es que te estoy hablando también.
0: Sí, hija, pero pues tú sabes que el hombre es... Bueno, ya es tuya, tres hijos. Ahí platícalo tú con tu hijo,
1: sí,
0: también.
1: Pues,
0: y
1: ya ves que ya estamos... O sea, ya salvo, o sea, ya por más que luego...
0: Sí, hija, yo lo sé, hija, pero eso es un desahogo tuyo, pero como tú veas, ¿eh? Cuando termina, ya está uno grande, uno ya toma sus decisiones, hija. Si tú piensas por otro lado, hija, ay, sí, ya pagote, ya. Te va mal, hija, tú lo sabes que en cualquier momento esas cosas no pasan. Y tú lo sabes,
1: pues de hecho, te iba a decir que no vengas ya por mí ahora. Yo tengo que regresar a mi casa, pero yo voy a regresar con Gustavo. Ya también, ya me conecto.
0: Ya tomaste tu decisión.
1: Pues sí, Marito, porque la verdad es como te digo, o sea...
0: Por eso, hija, entonces te vale más de lo que hemos vivido los años nosotros. Que son los años que ha valido más de todo eso.
2: Ajá, sí.
1: Pues no, pero es que imagínate, o sea, ya han salvado, o sea, yo ya estoy tan cansada.
0: Por eso, hija, yo lo sé, yo te lo he dicho muchas veces. Él se confía que tú trabajas y que tú le haces todo el desmadre, ¿sabes?
1: Pues sí, Salva, ya lo que...
0: Ya vino de la casa, yo ya te lo he dicho, ya descansa, hija, yo ya vino de la casa.
1: Eso, pero ya lo que me quiere venir, ya lo quiero descansar. ¿Bien cuándo me has dicho tú ya canso de trabajar?
0: Espérame,
1: espérame. Pero que me digas ya, yo me hago de
0: gozar. Por eso mismo, yo necesito verte, que tú te salgas, hija, entiéndeme.
1: Estamos hablando de 34 años, ¿de qué te gusta de los 34? Ajá. 30 años trabajando, o sea, ya...
0: No, pero
1: o
0: sea, pero tú estás haciendo ahorita ya la casa otra vez, no, ahorita. O sea, agarra la onda, tú también es así. O sea, tú también no es así la onda, ¿verdad, hija? Entiéndeme, porque tú ya una vez, ¿qué te pasó?
1: Por eso,
0: otra vez, Isabel, entiéndeme.
1: Y es ya lo que me queda de vida, lo quiero pasar bien.
0: Ah, lo quieres pasar bien con ese cuate. O sea, tú lo quieres pasar bien con ese cuate. Así
1: pues
0: de
1: es
0: fácil.
1: Que es otra oportunidad que yo me estoy dando, Salva.
0: Ajá, y uno te vale nada entonces.
1: ¿Y si cuántas veces he hablado contigo y, o sea, no?
0: Por eso, hija, pero tú sabes, a ver, tú
1: siempre la bronca, sabes, siempre la bronca está, siempre. Ajá. Entonces, ya
0: no. ¿Y que se venga a su mujer o qué pedo o qué? Ya dice que él ya tiene su esposa, también ya tiene un niño.
1: No, pues ese es el problema que no te debe de preocupar a ti. O sea,
0: bueno, y a ti tampoco no te debe de preocupar.
1: O sea, entiéndeme, yo lo que quiero...
0: No, yo te entiendo, ¿sabes? O sea, la otra vez te valió mal,
3: yo no me estoy metiendo con él, que no se meta.
1: Por eso, pero ahora el que se va a salir eres tú.
0: ¿De dónde?
1: Pues de la casa, manito.
0: No,
1: pues sí, oye,
0: no,
1: pues sí.
0: ¿Qué
1: ¿cómo
0: pasa?
1: No, pues si yo, es mi departamento.
0: Ah, ¿ahora ya vas por ahí también?
1: Pues es que ahí, ¿dónde
0: ahora
1: quieres
0: ya
1: que
0: vas
1: vaya
0: por ahí
1: bien?
0: También.
1: No manches.
0: Ah, ¿qué decisiones tomas?
1: Mira, yo la verdad...
0: Siempre lo has tomado aquí.
1: Yo ya no quiero que vengas hoy por mí. No voy a llegar hoy. Y ya, si estoy hasta el sábado, ya para que me desocupe. También ya le dije a Héctor, ¿sabes qué? Pues ya vete a vivir con tus suegros, no sé a ver a dónde te vas a ir. Pero pues ya.
0: Ah, bueno, entonces ya déjalo, platico yo con él y que él ya oyó aquí.
1: El departamento, ¿sabes que es mío? Entonces, pues...
0: Ah, mira... Qué bien te estás viendo por otro lado. Como siempre, has tomado ventaja.
1: ¿Desde cuándo? ¿Qué te he dicho? Vamos a casarnos. Ay, no, siempre me andas poniendo peros.
0: Oye, a ver, entiéndeme, tú también, hija. Tú sabes que me haces un poco mal, tú lo sabes.
1: Por eso, pero eso no va.
0: Ah, no va por ahí todo eso.
1: Caseros y todo.
0: Entonces, cuando
1: tú
0: me ves más, yo te he dejado morir sola, te he dejado valiéndome madre.
1: No,
0: ¿qué te he dicho eso?
1: Pero te digo, o sea, es como te digo, ya. O sea, ya estoy cansada, quiero dar otra oportunidad.
0: Bueno, ahorita vamos a ir a tu casa. Vamos a ir a la gas hoy, ¿sale? Ahorita voy a ir a la gas, ¿sale?
1: ¿Pero para qué?
0: ¿Cómo para
1: ya
0: qué?
1: Ya no vengas, yo aquí no voy a ir para la casa.
0: No, por eso, es que tú tomas decisiones muy cabronas también. Vámonos para la gas, hijo. Vamos a la gas.
1: Perdón, yo creo que...
0: No, es que tú no puedes, no vas a faltar a la casa porque sí. Te vas a ir por gusto otra vez por unos días y ya. No manches, ¿sabes? Agarra la onda. ¿Cuánto tiempo otra vez igual? Tus hijos estaban chicos, ellos ya están grandes. ¿Sabes?
1: A ver, por eso, pero aquí lo que pasa es que yo ya no quiero nada contigo. Yo ya no quiero verte.
2: ¡Mocos, güey!
0: Ah, otra vez ya así tan fácil, ¿sí? Hacía lo cabrón luego. Como la otra vez
1: aquí
0: lo mismo
1: está
0: pasó.
1: Gustavo, va a haber otra vez problemas, ¿para qué?
0: Bueno, pasa Héctor también.
1: No, pues Héctor está ya, o sea, me está haciendo el corte.
0: Entonces, ¿qué pasó ahí tantito para que todo el estudio?
1: Pero a Eric para...
0: No, ¿cómo para qué, Isabel? ¿Cómo para qué, Isabel? No manches. O sea, aquí te ha valido madre siempre dejar la casa y valimos que más.
1: ¿Sí? No, tus broncas solo que...
0: Él ya oyó el desmadre porque yo traigo el altavoz.
1: Pero es asunto de pareja, Salvador.
0: Por eso, Isabel, pero... Ese güey lo que te hizo otra vez no te dolió lo que te hizo otra vez. Ahora vuelves otra vez a lo mismo. O sea, que eso ya desde cuando tú lo andas planeando. No es de ahorita, Isa. Eso tú ya desde cuando lo andas planeando.
1: Por eso, ¿quieres hablar con Gustavo? Está aquí.
0: No, yo tengo que hablar con ese güey, para nada. No.
1: ¿Eh?
0: Yo nada, tengo que hablar con él. Mandé. No, pero déjame, yo lo voy a pensar para salir de la cárcel, porque no es tan fácil empezar con la cárcel.
1: Por eso, pues es que yo no te lo estoy pasando a él para que se arregle contigo. Yo lo estoy hablando.
0: No, yo tengo que arreglar nada con él. Yo no tengo que arreglar nada con él. Pero nada, ni la palabra con él, hijo. O sea, ya a mí me importa mis hijos.
1: ¿Para qué me vas a pasar a él? Y el asunto es entre tú y yo. Yo ya hablé con Héctor, ya le dije que más tardar le doy el sábado o domingo para que se vaya. Porque ya...
0: Chingona, vas a llegar con Sancho, como si Sancho llega a la casa y se ve. ¿No?
1: Pero pues al fin y al cabo es mi casa.
2: ¡Mocos, güey!
0: Ah, chinga, ¿es tu casa? Nomás es tu casa, a ti nomás te costó trabajo tu casa, como siempre.
1: Y no le digas a Sancho porque es una pareja que yo tuve hace tiempo. ¿Sale?
0: Bueno, yo déjalo, lo digo con
3: él. Ya le dijiste, ¿sale? Lo que tenías que decirle, es un idiota. Ya no le
1: digas.
3: Tú ya le avisaste, ya se lo comentaste, ya no le digas más.
0: ¿Qué dijo? ¿Qué dijo? ¿Que soy un qué?
1: ¿Qué?
0: ¿Qué dice? ¿Que soy un qué?
3: Idiota. Y te lo repito.
0: Ah, güey. Sí que se pasó uno de pendejo, ¿eh? Yo no estoy hablando con pendejadas. Bueno, yo nomás digo eso.
2: ¡Oh, Dios!
0: ¿Eh? Yo no soy de hablar mamadas porque...
3: Ella te lo está diciendo en tu cara y tú quieres meter a los hijos, ¿ah? Mira, nada más.
1: Ya, ya, cálmate. Por eso te digo que no necesito meter a mis hijos.
3: No se vale.
4: Bueno.
3: He estado calmando.
1: No. No, no estoy hablando con él. Estoy hablando con Salvador. ¿Qué pasó, Salvador?
4: ¿Qué pasó, ma?
1: Nada, tu papá que se pone bien intenso porque le digo que ya este te platique él. ¿Sale, Salvador?
4: Perdón, a ver. Ahora te lo puedo traer. Ahorita te lo paso. Pues es que yo no sé ni qué onda yo manejando. Espérame, ahorita te lo paso.
1: Pásale a tu papá.
0: ¿Qué pasó?
1: ¿Qué pasó por eso? Yo te dije, ¿sale?
3: Mónica,
0: no, pues yo mejor te doy ese tipo, mejor te vas tú de la casa. La verdad.
1: Ah, ¿qué pasó, mijo? No, ya te pasó una vez.
0: La verdad, ¿qué pasó? No, no, ¿qué pasó?
1: No, no, ¿qué pasó?
0: No, pues así no se puede, tan fácil, no, hija. ¿Cómo que...?
3: Mira, ella ha querido hablar contigo. Yo no me estoy metiendo, no me estoy metiendo. ¿Y para qué involucras a los hijos? No, pues a mí también me viene valiendo. Ya mi Chávez te dijo que vamos a ir al departamento, así que te largas.
0: A mí me vale mal, llévatela aquí de casa, llévatela a tu casa, güey.
3: Eso, departamento, ¿y tú qué? Mantenido. Eso es lo que eres, un mantenido por 34 años. Ya te vomita, sabes que hace 17 años yo la hice más feliz que tú. Regresó por tus bastardos, nada más por eso.
1: Ya crecieron,
3: ya son hombres. Te vomita y ya quiere ser feliz. Ya te lo dijo. No los involucres, por eso ya quiere hablar contigo. ¿Y qué? ¿Tú qué? ¿Te la pasas comiendo mamila nada más?
0: Pues dámela, ¿no? A ver, güey.
3: ¿Cómo no? Cuando quieras, aquí te tengo tu chupón.
0: Chíngatelo doble.
3: No, pues tú solito vas.
0: Sí, hijo.
3: Mira, yo no me voy a meter. Bueno, entonces arréglalo con Isabel, pero no metas a los hijos. ¡Soquito, Loki! ¡Ya valió! Oye, ¿pero por qué involucra al hijo tú?
1: Pues sí, es así, sí, siempre. Como mi hijo, el más grande, no lo puede ver. O sea, nunca pudo ver a Gustavo por eso.
3: Oye, pero como niña, ¿eh? A ver, hijo, habla con tu mamá, o sea... Si tú claramente le decías, es un asunto entre tú y yo, Bueno, pues obviamente, como dijiste, Gustavo está aquí conmigo, pues sí, te claro. Di el color para malgollar. Pero chale, oye, también mencionó a otro hijo, ¿Enrique? ¿Eric?
1: No, a Héctor.
3: ¿Héctor también
1: Héctor,
3: trabaja ahí?
1: Es soltero, sí, trabaja conmigo.
3: Okay. ¿Y él sabe de la broma?
1: Sí.
3: ¿Y crees que pueda participar?
1: ¿Héctor?
3: Sí.
1: Sí.
3: A ver, échamelo.
1: ¡Héctor,
3: deja la manguera y ven a contestarle al panda!
1: Dice que si tú puedes participar.
3: Y
1: dice que cerca te lo paso.
3: Échamelo. ¿Qué onda, Héctorín?
5: Hola.
3: ¿A cómo anda el litro?
2: 10 pesos para ti.
3: No man, tan caro. Híjole, ¿qué edad tienes, Héctorín?
2: 24.
3: Oye, ¿cómo te llevas con tu hermano?
2: Pues, de repente peleamos, pero más o menos bien, se podría decir.
3: Oye, ¿y tú cómo ves a papá y a mamá?
2: Pues, igual, pelean de repente.
3: O sea, como perros y gatos.
2: Sí.
3: Oye, tu mami está agarrándose de esta broma porque sabes que tus papis tuvieron un problema hace 17 años, si mal no recuerdo. Sí. Ahora, ¿tú eres el que te fuiste a vivir con tu mamá en esa situación o fue tu hermano?
2: No, fui yo.
3: Ok, entonces digamos que tú eres más de mamita, ¿no?
2: Exacto, sí.
3: Ok, ahora supongamos que esta situación es real, reaparece Gustavo, tú sabes la historia, tu mamá te ha de haber platicado de qué se trataba la broma o la planearon en conjunto, ¿no?
2: Sí, sí, sí.
3: ¿Cómo te llevaste con Gustavo?
2: Pues bien, pues yo estaba muy chico, tenía como, creo, 7 años.
3: Ok, bueno. Mira, pues no seas malito, ayúdame a darme el color, o sea, pues tú estás un poco ajeno, no te quisiste meter, pero estás enterado, ¿no? O sea, estás enterado, reapareció Gustavo, pues ni fu ni fa. A ti lo que te interesa es ver a tu mamá feliz. Yo creo que como hijos lo que queremos ver es ser felices a los padres, ¿no?
2: Claro.
3: Entonces, sí. Como ahorita yo te pregunté, pues ellos están como perros y gatos. Aquí sí, yo sí. Te pido que entre diciendo, oye, papá, mira, yo la verdad es que no quiero meterme. Pues mi mamá habló contigo. Yo lo que quiero es verla feliz. Pues si Gustavo es la persona que lo hace feliz, ustedes, pues ya, la verdad es que ya. Pues ya, que ahí muera, ¿no? O sea, ¿para qué están peleando? Gustavo no quiso meterse, pero tú metiste a mi hermano. Ella intentó darte una explicación. Pues, ¿qué onda? Pues, aliviánate, jefe. Si dice, oye, es que voy para la gasolinería, pues yo te recomiendo que no vengas porque pues está Gustavo y pues va a haber pleito y es nuestra chamba. O sea, no seas así. De tal forma que involucres a tu papá a hablar con tu mamá, ¿ok?
2: Ok.
3: Listo, órale, le pegamos, señores. Las bromas están en el Panda Show.
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3: Listo, vas, eche lector.
9: Bueno, ¿qué pasó, pa?
10: Oye, ¿qué pasó con tu mamá, hijo?
9: Pues no, sí, es lo que yo estoy viendo apenas, yo estaba haciendo la cuenta y ya me empezó a decir que yo ya me vaya con mis suegros y no sé qué, pero se puso bien loca. Sí, aquí está, pero...
10: ¿No? Ahorita, no, güey, dile que no, güey, que se vaya.
9: No, pues es que también ustedes agarren la onda, güey. Sí, ella también. Pues ella quiere ya hacer su vida por otro lado, pues ya que la haga, güey.
10: Pero pues que se vaya a otro lado, mano, ¿ya qué?
9: Pues sí, güey, pero pues es su casa, güey. Como sea lo que sea, el departamento está a su nombre.
10: Pues sí.
9: Nosotros no podemos hacer nada, güey.
10: Ya, oiga, que se lo quede, güey, ya yo me llevo a mi jefe al cantón, güey, ya ni pedo.
11: No, yo tengo que molestar a gente.
9: Pues mira, yo lo que es como yo le digo, mira, si tú haces tu decisión, pues adelante. O sea, también pues yo ya no soy un niño y ella tiene que, si quiere hacer su vida por otro lado, pues que la haga.
11: Claro,
9: pues yo no puedo hacer nada, o sea, yo me voy, o sea, yo busco alguna alternativa también.
10: Pues ese güey,
9: no le voy a decir nada. ¿Mandé?
10: ¿Ese güey que llegó o qué o cómo?
9: Pues sí llegó, pero yo estaba haciendo la cuenta, güey.
10: Ok, ya le habló, ese güey, le habló. Eso ya de cuando le han hablado y tú no sabes.
9: Pues si no, yo no sabía nada hasta apenas. Pues apenas a mí me dijo, y es que ya ves en la mañana cómo se puso.
10: ¿Quieres que vaya a hacer una fiesta entonces ese güey o qué?
9: Es que, mira, Eric, la verdad tú y yo no nos tenemos que meter, güey, porque ya no, es problema de ellos.
10: No, güey, ya me cayó gordo, ya.
9: Pues sí, güey, no, pero...
10: Le digan, papá,
11: que nos vayamos de la casa.
9: Ya. Es que ella ya quiere ser feliz, nada más parecen perros y gatos.
10: Y ahora, ¿por qué le tiene que estar diciendo de cosas a papá, güey?
9: Pues sí, pero ya sabes también aquí cómo está la onda, güey, o sea... Es como te digo, o sea, si ella quiere ser feliz, pues adelante. Nosotros ya no nos tenemos que meter.
10: Vengo a ver si es feliz, pero sí está bien, güey. Pero no, ¿llegas a la casa? ¿Qué hacemos, güey?
9: Pues yo creo que sí, pues nada más que acabe aquí el corte, güey. A ver ahorita qué me dice mi mamá, güey.
11: Dice que no va a llegar, que se va a ir.
10: ¿Cómo
11: ves?
9: ¿Cómo?
10: Pero ya,
11: Que se vaya hasta el sábado, que no viene hasta el sábado, va.
9: No, pues está loca. Como que mejor le sacamos sus cosas de la casa y que se vaya ella.
11: Pues es lo mismo que te dije, lo que le estoy diciendo. Ya, mira, yo la neta no me cuento. Si ella quiere hacer su vida, ¿sabes? Y
9: me lo siento en el lugar, güey. Es que tú no te metas, güey. Deja que hable mi papá. Tú no te metas, Eric. Deja que hable mi papá, güey.
11: Pues mira, ya, si tú estás de acuerdo en eso también, sale antes.
9: Oye, pa. Escucha, es que mira, yo estoy, yo tengo que hacer la cuenta. Si no, pues la gente aquí se va, te van a cerrar. Te paso rápido a mi mamá ya para que hable contigo.
11: No, ya no me la paso, ya. Ahí nos vemos a la segunda. Ahí nos vemos a... Dale, bye.
7: Bueno.
11: ¿Qué pasó?
7: ¿Qué pasó? ¿Qué pasó?
11: ¿Qué?
7: Sí, te oigo.
11: Ya me hablaste, ya me dijiste. Bueno, ya.
7: Ajá.
11: ¿Vale? Si tú así lo piensas, hija, adelante. Que te vaya bien. Y ya lo de la casa, pues ya lo veremos, ¿sale?
7: Quítale el manos libres porque no te escucho. Es cosa tuya y mía.
11: Ajá.
7: ¿Sí? ¿Qué pasó?
11: Sí, ya, deja la cosa así, ¿sale? Ya. Si tú lo ves así, hija, que te vaya bien, ¿sale? Pero, o sea, ya lo de la casa ya lo vemos ya después, ¿sale? Ajá. Porque yo no puedo ni camino más de la casa. ¿Sale?
7: Bueno,
11: si tú te quieres ir, adelante. Tú, que te ponga un departamento, no sé.
7: ¿Sale? No, ay, ¿cómo crees? No, pues es mi departamento, ahora resulta.
11: No, por eso. ¿Entonces fue lo que tengo a otra vieja ahí también o qué?
7: No, pues ¿qué pasa?
11: ¿Qué pasó? Pues así lo piensas tú.
7: Bueno.
11: Es casa de todos ahí. Ahí es casa de todos.
7: No, pues ¿qué pasa?
12: Ay, no mames.
7: No, pues
11: sale, pues.
7: Bueno, oye, necesito hacerte una pregunta. Oye, escúchame.
3: ¿Cómo ves al conchudo? Es casa de todos. Oye, yo creo que los papeles están invertidos. La mujer es él y tú eres el hombre. Tú eres el que trabajas, el que pones el departamento.
7: Exacto.
3: Híjole, me cae que qué conchudo. Vámonos al cierre de la broma, a ver qué pasa. Isabelita, ¿qué onda con tu marido? ¿De verdad? ¿Qué onda con tu marido? No lo puedo creer, o sea... Le falta... Híjole, ¿y por qué cuando le mencionaste no te has querido casar? ¿Neta no se ha querido casar contigo?
7: No, haz de cuenta que recién que nos juntamos, pues sí le dijimos a mi papá, ¿no? Porque teníamos poco de conocernos, pero como mi papá nunca quiso, pues ya me dijo, ¿te vas o te quedas? Y yo me voy a vivir con él, pero pues sí, ya llevamos aparte y siempre le he dicho que... Que nos casemos, ¿no? Porque yo quiero casarme por la iglesia. Digo, después, a pesar de tanto tiempo, pues es algo que yo quiero.
3: ¿Y lo sigues queriendo al canchanchar o no?
7: Pues sí, ay, pues sí, claro.
3: Pero bueno, ¿lo sigues queriendo, lo amas o es costumbre? Porque también, digo, puede ser, es un compañero de vida.
7: Pues sí, sí, exactamente. No, pues sí, sí lo amo. O sea, digo, y aparte, pues es A lo mejor, como dicen, no se vuelve costumbre, pero no. No, pues ya estamos grandes, o sea, ya estas alturas del partido.
3: ¿Qué edad tienes, Isabel? Digo,
7: yo
3: no es que sea... 54
7: años. ¿54? Sí.
3: No manches, ya estás más
7: fea
3: que
7: para acá. 59.
3: 59. Híjole, a ver si no le cae pesada la broma,
7: No.
3: Hey, pero qué chido, nos está saliendo una broma en familia, O sea, prácticamente sí, claro. Estamos divididos en dos bandos. O sea, sí, Eric con Salvador y Héctor contigo.
7: Ah, no, sí, Eric se pone intenso por su papá.
3: Okay, ¿cómo te gustaría terminar la bromita, Isabel? Platícame.
7: No, pues ya ahorita yo nada más marcarle y decirle, porque él según ya me dijo, ay, no, sí, ya, pues sí, su decisión y todo, ya ahorita preguntar.
3: Ok, ¿no? Ok, bueno. ¿Quieres que entre como Gustavo o vas directo?
7: No, si quieres ya voy directa.
3: Ok, perfecto, pues órale, vamos a pegarle. Dile, oye, pues qué lástima que me cuelgues el teléfono, es uno de los problemas que siempre has tenido. Al principio, cuando éramos jóvenes, siempre se metía tu familia. No sé si sea verdad, pero por lo regular siempre pasa.
7: No, ¿sí crees que no,
3: Nunca. ¿No habían metido ni metiche?
7: Nunca.
3: ¿El tío? ¿La hermana?
7: No, de hecho, con todas mis cuñadas me llevo súper bien, con mi suegra. De hecho, cuando tuvimos problemas, nunca se metieron nadie.
3: ¿Nadie?
7: No. Ay, porque sabían cómo era.
3: Sí. Bueno, entonces, no queda eso que te acabo de proponer. Dile, oye, qué tristeza que ya... siendo viejos y podamos hablar como antes lo hacíamos, ahora tengas que meter a nuestros hijos. Ellos tienen que estar ajenos, es un problema entre tú y yo. Pero bueno, ya te lo dije, este es momento de que te vayas. Te vas a decir, yo voy a quedar hasta el domingo y si estás ahí solamente te preguntaré cómo se oye el radio. ¿Ok? Listo, vámonos. Vamos a ver cómo reacciona Marco.

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5: No, estás mal, estás mal. 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
7: Bueno.
8: ¿Qué pasó? ¿Por qué me cuelgas?
7: ¿Qué pasó? Ya,
8: o sea, ¿por qué me cuelgas? Es que siempre pasa lo mismo, siempre. O sea, ¿por qué estamos hablando como dos personas adultas y luego metes a los muchachos?
7: Bueno, a ver, ¿qué es lo que quieres? ¿Ya quieres hacer tu vida?
8: Por eso, nada más quiero que... Ajá, exactamente. Quiero que me contestes una cosa. Nada más quiero que me contestes una cosa.
7: Ajá.
8: ¿Sí? ¿Cómo se oye el Panda Show?
9: A toda máquina.

0: Oye, Chava, ¿puedes quitar tus manos libres y acercarte al teléfono que casi no te entiendes, porfa?
1: Ahí está mi panda.
0: Gracias, Chavita. ¿Qué onda? Oye, te esperabas esta broma. Mira, es una broma de aniversario porque ya van para el 35 y la neta, pues nada de nada, papá. O sea, ya te ha dicho, vamos a casarnos.
1: Ya te iba a ir a buscar, panda.
0: No, la casa de todos, ¿no?
1: Qué bromitas la aventaste, Chabela, y tú también, panda, ¿eh?
0: Oye, pero la neta sí te escuchaste.
1: Del coraje, panda. No me
0: te escuchaste vividor, mantenido y gandalla, la neta. Sí.
1: Pero es que sabes qué, que siempre piensa la gente en lo material, nunca piensa uno en lo
0: otro. Oye, si hubieras aceptado. Si hubieras aceptado, digo, la separación, bueno, pues esa es una cosa, ¿no? Pero si hubieras aceptado. El salirte de ahí del departamento en cuestión.
1: Pues mira, panda, tengo una cosa. Yo siempre lo he dicho y se lo he dicho a ella. Las cosas materiales son para los chavos, porque uno de aquí se va y no te lleva.
2: Tú lo sabes, panda. Una broma.
1: Hija, pero qué bromita. Está bien, panda.
0: Si no me dices, no me doy cuenta, ¿eh? O sea.
1: Y luego me dices que la mamita, pues tómate dos. ¿Qué pasó, mi panda? Somos de acá del barrio, mi panda.
0: Te empezaste a poner acá gandalla, papá, pues tú sabes, ¿no? Oye, perdón, la neta es que Gustavo no iba dentro del script de la broma, pero bueno, tú empezaste a involucrar a los hijos, Isabel dijo, es que Gustavo está conmigo, entonces pues dije, voy a empezar a meterme a ver qué onda, pero sí empezaste medio gallito acá, pero aparte, gallito pero medio sacón.
1: Exactamente, sé medir.
0: Sí, me consta que sabes medir. Ya con 59 a los 59 ya eres medido, compadre.
1: Pero no he vivido, le doy gracias a Dios lo que he vivido con mi familia, que la mayoría la he vivido con mi mujer y mis hijos.
0: Oye,
1: siempre lo he visto, ella lo ha visto, que yo siempre con mis hijos y ellas lo más que he podido, panda.
0: Qué bueno. Isabel, dile por qué la bromita acá tú, Canchanchan.
2: Pues nada más para que sepa que lo quiero mucho.
0: Oye, ¿te gustó tu bromita o no, Salvador?
1: Sí, estuvo bien, panda, me caí redondito.
0: Oye, carnal.
1: Panda, te voy a decir una cosa. Eso me hizo, la verdad, sí, la verdad, todavía más. De por sí yo la valoro y ella lo sabe. Ella lo sabe que yo valoro mucho a ella, mis chicos y todo. Y eso me hace valorarlo más. La verdad, no es por nada, panda. Te lo agradezco, esa pinche bromita que te hizo.
0: Oye, chava, ¿y neta sigues amando a tu mujer?
1: Yo siempre la amado, mis amados.
0: A ver, somos hombres, no payasos, ¿no?
1: Sí, a ver.
0: Tú ya estás prácticamente ya, como en horas extras, ya tus 59 años. Ya estás.
1: Sí, dale, y tengo papás, banda, todavía, ¿eh?
0: No manches. Ha de ser de Guanajuato y estar momificado, pero bueno.
1: No, que tienes que tengo sangre oaxaqueña de parte de mi jefecito, en paz descanse.
0: Oye, chava, 34 años de matrimonio, tú sabes que Isabel ha tenido una ilusión, viven en concubinato, tienen dos hijos hermosos, uno gandalla y otro tarima pendecuaro. ¿Por qué no? ¿Por qué no le propones matrimonio? ¿Qué onda?
1: Mira, pandita, yo siempre, la verdad, yo se lo he dicho. ¿Te quieres casar? Vamos a casarnos.
2: ¿Sabes dónde le he dicho
1: que nos vayamos a casar?
0: ¿A dónde?
1: A mí me gustaría irme a casar a San Pancho, a León, por allá, en las partes. No quiere ella aquí a vueltas, aquí, panda.
2: Es que
0: el
2: sacramento,
0: ¿no?
1: Te tienes que dar también la
0: importancia,
1: panda, tú lo sabes.
0: Es que, espérate, compadre, no. Es que hay que darle gusto a la mujer.
1: No, pues va a gusto.
0: Ahora, mira.
1: Los chamacotes, si los conocieras, panda, sí.
0: Chavita.
1: Te enamorabas de los dos.
0: Chavita, te voy a decir una cosa como cuates y de verdad como casi mi abuelo, con todo el respeto que te mereces.
1: Claro, panda.
0: Si no le propones matrimonio tú, va a ser Gustavo. Acuérdate que existe un rival.
1: Sí, creo.
0: Entonces, ¿qué? Pues órale, va.
1: Así que ya me pusiste a pensar más, panda.
0: No es de pensar, propone matrimonio, ¿cómo vas? Órale.
1: Órale, pues, ¿cuándo nos vamos a casar, Chavelita?
0: No, espérate. Tarjeta amarilla, papá. O sea, ya eres un viejo lobo de mar, sácalo romántico, ponle...
1: Mira,
0: ponle dentadura a la situación, hombre.
1: A ver, mi amor, ¿cuándo quieres que nos casemos? Así, mamita, o más todavía. Más romántico.
0: Más romántico, ¿sí?
1: Eso, bueno, a ver, panita, mira, yo de romántico, ella sabe que yo no soy tan romántico, ella lo sabe. Ella me conoció. Ay, mano. ya cuando quieres que me salga. Tú dime.
2: Pues ya, Salvador, ¿desde cuándo te lo dije?
1: Pues ya ponemos una fecha y ya lo hacemos.
0: De una vez, póngale fecha, de una vez, Chabelita.
2: Bueno, para cuando es? Cumplimos los 35 años.
0: ¿Y cuándo es? ¿Cuándo es? ¿Cuándo es?
2: Octubre. 18 de octubre,
0: o sea, 28, estamos terminando.
2: 28.
0: Ah, 28.
1: 28 de octubre.
0: O sea, estamos terminando junio, agosto, septiembre. En cuatro meses.
1: En cuatro meses, más o menos. Claro que sí,
0: Pandita. Me van a invitar, yo voy.
1: Claro que sí, tú vas a estar en la mesa de honor, ahí vas a llevar los platillos.
0: A ver, pero es un compromiso acá de brothers, acá de hombres. Bueno, entonces voy a darle seguimiento. Toda la audiencia a través de la mejor FM y Claro Música están escuchando. 28 de octubre, ¡ay, Bodorrio!
1: Primeramente, Dios, Pandita, que lleguemos a lo principal, Pandita. ¿No?
0: Buenas noches, hijos. Hable el padre Martín. ¿Cómo estás, Salvador?
1: Bien, gracias a Dios.
0: Qué bueno, hijo. Isabel, yo sé que para ti es muy importante recibir el sacramento del Señor, que lo recibirás el 28 de octubre, hija. Pero para mí, en este día tan especial, vamos a hacer un ejercicio del amor y de la entrega de los votos. Yo sé que a Salvador ya le hicieron la prueba del tacto, porque bueno, a sus 59 años, ¿qué puedes esperar, hija? Pero bueno. Isabel, ¿aceptas amar y respetar a sus 59 años, aunque ya necesite dentadura postiza y bastón, a tu concubino Salvador?
2: Sí, acepto.
0: Salvador, hijo mío.
1: Dime, pues.
0: ¿Aceptas amar, respetar, dejar ese departamento y ser feliz a Isabel por amor con Gustavo?
1: Claro que sí, ¿por qué no? Si ella sí lo toma, esa decisión, adelante, mi panda.
0: Se dice acepto, tarima pendejo.
1: Bueno, ya, acepto todo lo que tú digas, panda.
0: Muy bien, familia, y por favor, les voy a hacer una pregunta importante a los dos. ¿Qué? En estos 34 años va a ser fundamental y es como un sello de amor. ¿Están dispuestos a contestarme los dos?
1: Sí, acepto, Panita.
0: Díganme, ¿cómo se oye el Panda Show?
2: A toda máquina,
1: Pandita. Me controlas de chido, que ahí bien, redondito. 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

0: para que hagan las bromas y que siempre son las mismas personas. Y siempre me está ridiculizando.
1: Hoy no, es que imagínate durante todo esto, imagínate la nómina que se tendría que tener. No, no. Pero pues vamos a intentarle, ¿te parece? Para taparle ahí un poquito la boquita a tu cuñado y para que vea que las bromas, pues sí son preparadas porque le estamos preparando tú y yo. Sí son actuadas porque la vamos a actuar. Yo de seguridad y tú de que realmente robaste. Vale. Y de que pues la gente pues es como comprada, pues... Pues si quieres, al final vemos lo de tu pago, ¿pa' qué?
0: Y que me pagué, claro.
1: Oye, a ver, entonces, escuché que en un Sears, ¿no?
0: En un Sears.
1: ¿En dónde?
0: Yo, en Santa Fe.
1: Santa Fe, muy bien. Entonces, ¿te apañaste un reloj?
0: Celular. Ajá, un celular con un smartwatch.
1: Ah, un celular y un smartwatch. Que más o menos asciende a cuánto la cuenta.
0: Pues, ¿qué será? Unos 10 mil pesos.
1: No, ok. ¿Y por qué le vas a decir que agarraste esto?
0: Ah, porque mi hija hace poquito se le descompuso su celular. Entonces me dijo, mamá, dice, quiero un celular nuevo. Y ahorita trae uno, una cacerita, digamos. Entonces, él ya se dio cuenta que necesita un celular y casualmente hace tiempo me dijo delante de él que quería un celular nuevo. Entonces se me ocurrió esto, nada más así como para un broma, ¿no?
1: Está bien. Oye, hace rato hablaste en plural y comentaste, queremos hacerle una broma. ¿Quiénes están atrás de la broma?
0: Ah, está mi hermano, que también me escucha, está mi hija y estoy yo.
1: Ok, o sea que una bromita en familia, pero mandaron a la más taruga.
0: Sí, claro. La
1: Oye,
0: de la idea.
1: ¿Y tu cuñado dónde está ahorita?
0: Él está aquí en la casa, pero vivimos en el mismo predio en diferentes casas.
1: Ah, pero viven muy cerca, ¿no se ha dado cuenta que estás ahí?
0: No, porque ya todo.

0: lo planeamos. Todo okay. Que ya está fríamente calculado.
1: ¿Y dónde vives tú?
0: En Ocoyoacán.
1: ¿Y dónde queda eso, mija?
0: No sé si ubiques Lerma.
1: Ah, claro, allá cerca de Toluca.
0: Exactamente.
1: Por eso el Sears de Santa Fe.
0: Exacto.
1: Ya entendí el asunto. ¿Iba solita o acompañada de alguien?
0: Sola. Sola. Le iba. Bueno, tengo pensado decirle que me quedé de ver con una de mis hermanas, que se llama Brenda, que vive allá en Santa Fe, y que pues ella ya no llegó porque tenía que ir al gimnasio, tenía otras cosas que hacer. Entonces yo me quedé sola, fui a ver los celulares y la cajera se distrajo, yo lo guardé en la bolsa y me cacharon, me grabaron y me quieren llevar al Ministerio Público y le hablé para que me ayude.
1: Al de Coajimalpa, pues ya vas a tener que actuar re bien, porque yo supongo que Felipe te conoce re bien.
0: Sí, muy bien, sí.
1: Entonces, nerviosita, siente como si fuera verdad, siente que hiciste algo prohibido, que era tomar algo que no te pertenecía, pero ¿qué? Tú lo estabas haciendo por Fanny, porque pobrecita tiene una coscorita. Bueno, pues empiezo yo con el planteamiento. ¿Estás lista, mi querida Maricruz?
0: Lista.
1: Vamos a pegarle, señores, en directo desde el Panda Go Center. Las bromas están en este Casto Show.
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1: Listo, mira, va. ¿Qué edad tienes?
0: 41.
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6: Bueno.
1: Para analizarlo y todo. Sí, bueno, ahí encuentro al señor Felipe.
6: ¿Quién lo busca, perdón?
1: Mire, soy el encargado de seguridad de la tienda de Sambors aquí en Santa Fe. Hay una persona en nombre Maricruz. ¿Usted la conoce?
6: No la conozco, sí.
1: A ver, permítame un segundo. A ver, señor Maricruz, dice que no la conocen. Tome el teléfono, por favor.
0: Gracias. ¿Bueno?
6: ¿Sí?
0: ¿Felipe?
6: No. ¿Quién es usted, pero?
0: ¿Usted es Maricruz?
6: No, no la conozco.
0: Ay, no me conoce. Sí, Felipe. Oye, tengo una bronca bien gruesa.
7: ¿Qué pasó?
6: No, no la conozco. A ver, permítame, le paso a ver si alguien la conoce.
0: ¿Bueno? Felipe. ¿Qué pasó, Maricruz? Ahí está Felipe, pásamelo, ¿no? Dile que soy yo, porfa.
7: ¿Qué pasó? Dime, ¿qué pasó? Porque ya sabes cómo se pone.
0: Ponle en altavoz, porfa, para que me escuche.
7: Ya puse en altavoz.
0: Oye, Felipe, tengo un problema bien grande. Vine aquí al Centro Comercial Santa Fe y ya vi que me quedé de ver con Brenda que vamos a comprar unos tenis. Entonces, ajá. Brenda ya no llegó porque me dijo que se iba a ir al gimnasio, no sé qué cosas iba a hacer. Entonces yo me metí aquí a la tienda para ver un celular, pues, para Fanny. Ya ves que trae su celular feo. Entonces agarré y la muchacha de aquí del aparador me enseñó. Entonces se distrajo, yo agarré el celular y me lo eché a la bolsa. Y la verdad me lo quería robar. Entonces agarró la muchacha y me grabaron con las cámaras. Y me eché el celular en la bolsa y entonces por eso quiero hablar con Felipe para que me ayude. Que me diga qué hacer, porque me quieren llevar al Ministerio Público. ¿Ahí está Felipe?
6: Sí, te escucho.
0: Felipe, es que me dice el policía que me quiere llevar al Ministerio Público porque me grabaron agarrando el celular y me eché el smartwatch también. Como la muchacha se distrajo, entonces me grabaron, porque hay una cámara aquí enfrente. Estoy aquí en el Centro Comercial Santa Fe. Entonces, pues quería ver yo contigo, a ver que me apoyaras, a ver qué puedo hacer.
6: ¿Quiere que te trasladen al Ministerio Público?
0: ¿Que me traslade?
6: Ajá.
0: ¿Y luego?
6: ¿Y que presente sus pueblos ahí?
0: Pues ya tienen ahí el video, pero yo lo que no quiero es...
6: Pero el video no es una prueba, nada más es un indicio.
0: Pero ahorita vas a ver y ya acuérdate cómo se puso con lo de Linda. Y ahorita yo la verdad no quiero irme porque, pues no... ¿Qué voy a hacer? ¿Qué fue lo que agarró?
6: ¿Tienes un celular, no?
0: Sí, el celular y el smartwatch.
6: ¿Dónde estás? ¿Dónde te encuentras ahorita?
0: ¿Male?
6: ¿Dónde te encuentras ahorita?
0: Estoy aquí en el Centro Comercial Santa Fe, en el Sambo.
6: A ver, voy para allá.
0: Oye, pero ese muchacho quiere hablar contigo.
1: A ver. Hola, Aguirre. Buenas noches.
8: Sí, ¿qué tal? Muy buenas noches.
1: Se identifica, por favor. Yo soy el jefe de seguridad, Aguirre. ¿Quién es usted?
8: Soy Felipe. ¿Qué le puedo servir a usted?
1: Tanto gusto. ¿Y por qué se niega al principio cuando pregunté por usted?
8: ¿Usted quién es, dice? ¿Jefe de seguridad?
1: El jefe de seguridad aquí del Sambors. Pregunté por usted y se negó.
8: ¿Usted preguntó por mí o no? Preguntó por mi nombre.
1: ¿Entonces usted no es Felipe?
8: A ver, ¿qué es lo que necesita usted?
1: A ver, nosotros estamos en la investigación porque la señora robó. Se les permite una llamada, ella robó más de 13,000 pesos, fue captada en las cámaras de seguridad, se le marcó por teléfono y usted dice que no. ¿Usted es cómplice de esto? ¿Sabía de esto? ¿O por qué se niega?
2: ¡Oh, Dios!
8: No, me estoy negando, no soy cómplice.
1: Bueno, entonces pregunté por usted sí o no. ¿Identifiqué a la detenida sí o no?
8: Ok.
1: Hágame una aclaratoria para saber en qué terreno estoy pisando.
8: Sí, señor, así es.
1: ¿Y por qué se negó al principio?
8: No me negué.
1: Usted dijo que no la conocía.
8: Pensé que era una extorsión.
1: Pues cuide más a sus amistades. Me estoy identificando, identifiqué a la detenida y pregunté por usted. Y se la comuniqué. Yo no sé dónde viva ni mucho menos, pero por favor, mire, sencillo, ya le explicó. Ella ingresó con nosotros aquí a la tienda de Sambros en Santa Fe. Se acercó uno de los módulos de tecnología para preguntar sobre un equipo celular y un reloj, un paquete que se está vendiendo de Telcel. Se descuidó la dependiente y se lo aventó a la bolsa. ¿Sí? Va a ser remitida al Ministerio Público de Coajimalpa. Ahí está toda nerviosa, porque dice que no tiene pareja, que es madre soltera y de dos hijos. ¿Usted puede constatar esa información?
8: Sí, sí es correcto.
1: ¿Y sabe por qué robó?
8: Tal vez por necesidad.
1: ¿Es una persona necesitada?
8: Es correcto, sí, tiene necesidad.
1: ¿Y si tiene necesidad, por qué robar?
8: No lo sé, ella solamente podría responderle.
1: ¿Usted pertenece a esa célula? ¿Usted es el que las padrotea para que entren a las tiendas departamentales y roben?
8: No es así.
1: Así como usted puede pensar que yo llamé para otra situación, yo también puedo pensar que esta mujer le llamó a usted para darle el pitazo de que no salió el negocio que ellos pretendían. Nosotros aquí en las tiendas Ambros tenemos cámara de seguridad y tenemos sensores.
8: Ok.
1: ¿Quién me dice que usted está diciendo la verdad?
8: Dios sabe que yo digo la verdad. Yo no miento.
1: El Ministerio Público es el que va a determinar. Porque esta situación, yo se lo voy a comentar al Ministerio Público para que lo manden a hacer una presentación. Y lo investiguen también usted.
8: Correcto, yo no temo a nada.
1: Bueno, si no teme nada, qué bueno. Pero eso ante el Ministerio Público lo va a tener que comprobar. ¿Sí? Ahora, por favor, diga a la detenida que deje de llorar. Va a llegar el Ministerio Público y dígale, por favor, que haga caso a las instrucciones. Si no, después ya ve que nosotros tenemos problemas. Solamente estamos haciendo nuestro trabajo. Se la comunico.
8: ¿Qué procede ahorita?
1: Mire, estamos esperando al Ministerio Público precisamente para darle todas las pruebas y se remite ante el Ministerio Público. Pero ella dice, no, denme la oportunidad, déjenme hacer una llamada, cosa que se está haciendo. Fue por necesidad, mencionó que una hija, que su cumpleaños, que el teléfono, que tiene otro hijo, que no tiene pareja, información que no sé. El Ministerio Público investigará y determinará. Por eso precisamente yo le marqué. Pero usted se niega, usted justifica, yo también estoy justificando lo mío, señor.
8: De antemano, discúlpeme, pensé que era una extorsión.
1: ¿De qué quiere que lo disculpe?
8: Sí, al principio de negarle que yo la conozco, no pensé que era ella, no le reconocí su voz de ella, y es por eso que le pido una disculpa.
1: No, pues yo no tengo por qué disculparlo, yo estoy haciendo mi trabajo. Que usted sea una persona desconfiada, que usted sea una persona que posiblemente, y discúlpeme lo que le voy a decir también, pero para mí, de acuerdo a la experiencia, usted sabía de este hurto.
8: No lo sabía, jamás.
1: Lo que está haciendo esta mujer, lo que está haciendo esta mujer es llamándole para diciéndole, no salió el negocio, cuidado. Pero yo no soy el experto, yo solamente soy el encargado de seguridad.
8: No, jamás desearía algo así para a alguien tan querida como ella.
1: No lo sé.
8: Le diría yo,
1: no lo sé, discúlpeme. Discúlpeme.
8: ¿Correcto eso?
1: Yo no lo sé.
8: Y jamás le diría que actuara de esa manera.
1: Yo solamente soy aquí el encargado de seguridad, no soy Ministerio Público, pero sí voy a constatar en el acta los hechos que pasaron en este momento para que lo citen a presentación. Y usted ante el Ministerio Público determine y sepan qué es lo que pasó. Porque de acuerdo a mi experiencia, usted ya sabía de lo que se estaba haciendo. Discúlpenme. Okay, pero lo voy a tener que hacer.
8: Bien, mire, si ese es su criterio, lo que usted piensa, pues yo muy respetable, ¿verdad? No voy a decirle, yo no soy quien para decirle o cómo debe de actuar, ¿ok? Si es así, yo le pido una disculpa por al principio haberme negado de que yo la conocía. Yo pensé que era una extorsión, no reconocí su voz. Ahorita que usted ya me está explicando y dándome la gravedad de la situación, es por eso que me atrevo a pedir una disculpa, ¿no? Realmente yo ya estoy viendo, valorando la situación que se encuentra, que es ella mi familiar, muy estimada. No, jamás le hubiera recomendado que hiciera algo así tan grave. Si lo hizo fue por necesidad, porque por otra situación no lo haría, ¿verdad?
1: No sé, señor, si realmente se fue por necesidad o no. Lo que sí le digo es que los cargos son por más de 13,000 pesos. Estamos hablando de dos productos de alta gama. Y esto no solamente es con una fianza. Esto directamente va a tener consecuencias mayores. No sé si usted conozca algo de leyes, pero un robo más de 5,000 pesos es reclusorio.
8: No sabría, señor.
1: Bueno,
8: dígame qué es lo que puedo hacer o que si puedo pagarlo ahorita para... Pues buscando recursos, ¿verdad? Para ahorita
1: No, pues yo supongo que de todo lo robado de esa célula, pues a lo mejor ya tienen ahí cosas en efectivo. Pero ese es un asunto que a mí no me importa. Si usted quiere ayudar a esta investigación, le voy a comunicar a su conocida, a su cómplice, para que le diga que por favor deje de victimizarse. Ella sabe perfectamente que hurtó, que robó, para que siga las indicaciones. Para que cuando ahorita llegue el Ministerio Público y los oficiales de policía se suban a la unidad. Es lo único que yo le pido. Permítame.
8: Le agradezco, muchas gracias por su atención, sí.
1: A ver, señora, le habla a su cómplice.
0: Felipe.
8: Sí.
0: No seas malo, échame la mano. Yo sé que hice mal, yo sé que no debí de haberlo agarrado, pero tú sabes que la Fanny quería su celular y entonces yo lo agarré y la muchacha se distrajo, lo eché a mi bolsa.
8: No te preocupes,
0: pero no le digas a nadie, porque es mi papá, ahorita tú sabes que está mal.
8: No te preocupes, tú tranquila, Dios va a resolver, él es el que vamos a ponerlo todo en sus manos.
0: Sí, no quiero ir al MP, tú sabes que ahí como pusieron a la linda, ¿te acuerdas cuando se la llevaron y la trataron bien mal y a mí?
8: No te preocupes, comadre, ahorita vamos a ver la forma que vamos a resolver todo.
0: Sí, imagínate,
8: Dios vamos a poner en sus manos, vamos a poner todo esto. Y él lo va a resolver.
0: Pero Fernando ahorita va a llegar y va a preguntar por mi hija. Y la Fanny no le diga nada, porque si no, ahorita, tú diles algo, no sé. Hay que vender una máquina, algo, no sé, decirle.
8: No te preocupes de eso, ahorita vemos la manera, ahorita vendemos la tele, a ver cómo la hacemos. No te preocupes, comadre, ahorita pues yo busco los recursos.
0: Podrías decirle que le llegues una red, yo no sé, algo, ofrecer, a ver cuánto desmonto, a ver si lo podemos conseguir, porque la verdad me estoy desesperada, no quiero ir al ministerio, de ahí me van a trasladar,
8: Sí, mejor que yo hablo con él y ahorita le digo, no, a ver si hay una manera de que podemos resarcir el daño.
0: Habla
8: ¿no?
0: con él, ofrécele dinero, dile que no sé, podemos quitar algo, no sé, hay algo, dile tú que no sé, perdónalo, a ver qué se puede antes de que llegue el ministerio, porque dice que ya viene para acá, que no quiero.
8: Claro, pásamelo, a ver, comunícamelo para poder hablar con él.
0: Señor, ¿le habla?
1: Nada más con asiento, por favor. Aguirre, dígame.
8: Sí, señor, mire, no sé, yo únicamente podría, pues, juntar el dinero, no sé, no sé cuánto es el monto que asciende los.
1: A ver, señor, ¿usted habla de extorsión y me está extorsionando?
8: No, una manera de resarcir el daño, digamos, a la empresa.
1: No, discúlpeme, usted su justificación... Dijo que yo hablaba cuando me identifiqué y con datos fidedignos, que usted lo sabe, dijo que yo quería extorsionarlo. ¿Usted me quiere extorsionar?
8: No, de ninguna manera, señor. Únicamente quiero resarcir el daño para que no se vea afectada a ese mi familiar. Resarcir el daño que ella hizo, pues no sé, ella tendría sus motivos, muy respetables sus motivos que ella tenga, seguramente fue por necesidad, únicamente lo hacemos para apoyarla y ayudarle en todo, señor. En ninguna manera yo cometería este delito en tratar de extorsionar.
1: Las únicas personas que designan cómo resarcir estos daños, primero es el Ministerio Público y después un juez. Son las únicas personas, las autoridades y las leyes que deciden cómo resarcir. ¿Sí?
6: Okay.
1: Nosotros tenemos políticas aquí, en el Sambors, cuando las personas toman, para no decir robar, menos de 2,000 pesos, se les permite el pago de la mercancía más un 30%. Estamos hablando de 13,540 pesos, señor. Eso okay. Rebasa.
6: Sí, señor. De acuerdo a su experiencia de usted, dígame qué es lo que puedo hacer. Le pido un consejo de antemano. No sé qué hacer en estas cosas. Ayúdeme, por favor, para que ella no tenga que, pues sí, seguir penando, señor, con esta situación.
1: Yo lo único que le puedo recomendar es que consiga un abogado. Es lo único. Porque si se designa de oficio, usted sabe cómo son los abogados de oficio. No les importa. ¿Sí? Vaya consiguiendo un abogado para que pueda defender sobre esta situación. Ahora, lo que sí le puedo decir, de acuerdo a que mi experiencia, después de 72 horas, la van a mandar a reclusorio.
6: Sí, lo que no queremos, no deseamos que ella pase por...
1: Usted lo debe de saber, porque usted es cómplice. Usted pertenece a la célula. Usted lo debe saber. ¿A esto se dedican?
6: No, señor, no, de ninguna manera. Y en verdad, pues, me apena todo esto. Y en verdad, pues, sé que es un error. Pero, por favor, yo le pido de la manera más atenta, en verdad, no sé cómo decirle, no sé qué palabra decirle. Que la
1: es que de verdad ya estamos en un mundo tan contaminado. La persona que no atiende a la autoridad y acusa de extorsión, quiere extorsionar. Imagínese, el mundo es cuadrado. Pero ¿qué le puedo decir? Lo único que sí, señor, ¿cómo dice que se llama Felipe, verdad?
6: Sí, a sus órdenes.
1: A ver, don Felipe, le voy a hacer una pregunta, espero me la responda. Dígame sí, cómo sí, se oye el Panda Show, que es una broma de su cuñada.
9: A toda máquina.
1: Estás en las bromas actuadas del Panda Show. Maricruz, puedes pasar por tu cheque. ¿Qué pasó, Felipollas? Muy acá y todo, y mira, ensartador, Maricruz, dile por qué la bromita.
10: Porque siempre me dice que no es cierto, que el Panda Show no es verdad.
11: Es cierto, Felipe. A ver, dinos la neta, Felipe. ¿Qué le comentaste a tu cuñada y a tu esposa? Porque es una broma en familia, ¿eh? Tu esposa sabía, tu sobrina sabía, tu cuñada ejecutó. ¿Por qué piensas eso? ¿Qué comentario has dado?
6: Lo que pasa es que, bueno, no sé ni qué palabras decir, ¿verdad?
11: No, di la neta, es que es válido lo que piensas. Digo, la neta está bien, por eso me llama la atención. Compárteme, ¿qué es lo que piensas, Filipollas?
6: Pues sí, no me lo esperaba, ¿no? Yo, así que me dejaron sin palabras.
10: No, es una broma, Felipe.
11: O sea que, digamos, ahorita la parte que tú comentaste, cómo defendiste y todo, ¿también se te pagó para que hicieras eso y pidieras perdón también?
6: No han pagado nada de eso.
10: Ay, Felipe, yo te dije que no era verdad.
11: Ay, Dios mío, Felipe, ahora sí vas a hacer la burla de toda la familia. Maricruz, Felipe, Sandra, díganme, ¿cómo se oye el Panda Show?
10: Toda máquina. Panda Show.